0: de estrenos largometrajes nacionales de 2025, pesos pesados.
1: Sí, sí, son de lo mejorcito. Sí. En el caso de Carla Simón, claro, ella cuenta mucho su vida o vivencias. Bueno, en fin, supongo que no es exactamente lo que ha pasado en su biografía, pero sí recurre mucho a su vida,
0: sí,
1: ¿no?
0: Sí, realmente, aparte lo que es... Bueno, a mí Carla Simón es mi ojito derecho, podríamos decir. Yo hace verano 1993, la estrena en 2017, yo la vi en 2019, un verano, también casualmente en el norte, estaba de vacaciones, y a mí esa película me atravesó, tal cual. Es una película que es aparte totalmente autobiográfica de ella. Quien no la haya visto está tardando, tal cual. De hecho, incluso, o sea, en psiquiatría, en salud mental, es el duelo infantil. Y es muy biográfica de ella. Ella, de hecho, estos tres largometrajes que tiene, que he citado anteriormente, Verano 1993, Alcarrás y Romería, le llaman los estudiosos del cine la trilogía de la memoria. Y Verano 1993, Frida, que es la niña que la interpreta, realmente es ella, es la imagen, es la identidad de ella, de Carla Simón, que tiene una biografía muy dura. De hecho, hace poquito en Ababol, el suplemento cultural de La Verdad, hicimos con la colaboración de Manuel Madrid un estudio sobre la trayectoria, sobre un especial Carla Simón. Y era realmente en este primer largometraje, Verano 1993 del 2017, Frida, la niña que tiene 6 añitos, es Carla Simón, que con 3 años pierde al padre y con 6 años pierde a la madre. Entonces, ese verano que pierde a la madre, no le dicen nada, porque es un tema tabú, porque aparte pierde a los padres, a ambos, por la heroína y el SIDA. Sí. Entonces, es algo como totalmente marginal, secreto, estigmatizante. El SIDA, la heroína, es una vergüenza. Entonces, no le dicen nada a ella y ella tampoco entiende, con 6 añitos.
1: Porque de pronto entiende, ya no están sus padres, ¿no?
0: Claro, es el sentir de ella. Es una película que a mí me parece una joya, pero total, porque aparte se basa mucho, recuerda mucho a que ella lo dice, que bebe mucho de Carlos Saura, Cría Cuervos. Entonces, es ella desde las vivencias, porque es lo sentido, pero no dicho. Entonces, ella es verdad.
1: Esos como de silencios, repente, ¿no? Que hacen,
0: sí,
1: tanto daño.
0: La noche, como echa de menos a su madre. Entonces, el hermano de la madre, su tío materno, la adopta, pero como las dificultades que hay en la familia, se va a vivir a un pueblecito, que eso le pasó, se va a un entorno rural. Hay una escena que a mí me conmueve mucho, claro, porque ella tampoco entiende bien lo que pasa. Se le acerca un niño, le dice, ¿por qué no estás llorando? Porque tampoco entiende por qué ella está jugando. Y ella tampoco sabe por qué tiene que llorar, por qué no tiene que llorar.
1: Claro, muy pequeña.
0: Los silencios de la noche, el estigma, está jugando en un patio con otros nenes. Todos saben que su madre ha muerto por SIDA. Aparte, ella lo dice luego en otras entrevistas. Hay un documental ahora en Movistar que se llama La memoria de la heroína, que ella participa y hace un homenaje a sus padres ya fallecidos. Entonces, ella dice, claro, que justo su madre fallece en 1993 y en el 94 es cuando salen los antirretrovirales.
1: ¡Ay, qué pena!
0: Entonces, claro, su madre no pudo recibir, no se pudo beneficiar de estos avances médicos, estos tratamientos farmacológicos, y tristemente se quedó sin madre, se quedó huérfana de padre muy pequeñita. Entonces, se corta en la plaza del pueblo. Entonces, la tía materna, madre adoptiva, va a cogerla, y todas las mamás cogen a los niños, se apartan.
1: Ay, por el miedo a la sangre, claro,
0: claro,
1: en ese momento.
0: Dicen, no la toquéis. Y ella también, como esa vivencia, es algo muy traumático, tampoco entiende por qué no la pueden tocar.
1: Es curioso, porque me decías, cuando estábamos preparando el programa, que Carla Simón es una persona que se ha trabajado muy bien su salud mental.
0: Sí.
1: ¿Qué querías decir con eso?
0: Sí, porque se nota, yo lo noto mucho, yo, es verdad, pues claro, a lo mejor pues llevo la gafas de ver de psiquiatra. Entonces, cuando hablo con la gente, todo sin querer, pues igual que un arquitecto, se puede ver y puede ver el Monet de una manera distinta como lo puedo ver yo. Pero sí que es verdad que en eso, cuando oigo entrevistas de gente y todo, pues cómo habla de su infancia, de su memoria.
1: Y cómo es capaz de contarla, ¿no?
0: Claro,
1: en el cine.
0: Claro, y unas memorias que realmente ella, lo que tiene la trayectoria suya biográfica personal, es tremendamente dura. Y cómo ella, la resiliencia que tiene, la capacidad que tiene de narrar su biografía, la salud mental que tiene tan tremenda, y cómo el cine, ella dice que aparte que gracias al cine y gracias a las películas ha podido trabajar los traumas que ha tenido. A mí me parece, por eso quizás en mi ojito derecho.
1: Claro, te gusta. Y en Romería habla de la historia de esa pareja,
0: claro,
1: ¿no? De sus padres.
0: Claro, es porque aparte ella, de su madre sabe algo, porque ella se queda con la familia materna.
1: Materna, claro.
0: Pero del padre es totalmente silencio. Y aparte ella no sabía ni por qué había muerto el padre. Entonces es a través de unas cartas que encuentra en los objetos personales de su madre, encuentra las cartas.
1: La relación de ellos dos.
0: Que se escriben entre ellos. Entonces, claro, descubre de repente su padre, que es una figura. Entonces ella decide ir a

0: Vigo y hacer un viaje personal para saber de su padre. Entonces, lo que cuenta en Romería también, efectivamente, incluso llega, es también muy autobiográfica suyo, pero es como un homenaje a sus padres, a la memoria de sus padres. Entonces, por ejemplo, el padre con sida y con heroína, aparte con la heroína en aquella época en Galicia,
1: sí, que todo estaba el daño tan extendida,
0: todo el daño que hizo la heroína, cómo estaba extendida con todo el narcotráfico que había ahí y todo. Entonces, el padre era una familia gallega de alta sociedad, entonces el padre era, claro, un estigma, el sida, la heroína, y lo tenían encerrado en una habitación.
1: Ay, madre mía, ¿en esa época se hacía eso?
0: Sí, era un, claro, eran
1: temas. A ver, ahora lo vemos una burrada, pero es verdad que en esa, hay que ponerse en la piel de los padres, por ejemplo, de esa época. No sé si el caso de este hombre era por una cosa de estigma o era porque de verdad no sabes qué hacer, no había información, ¿no?
0: Yo pienso que también una parte de estima, un peso de estima había, sí, porque, por ejemplo, por lo que yo veo en la peli, por lo que sé como psiquiatra y por lo que veo en la película. Por lo que veo en la película, por ejemplo, es que lo tenían encerrado y tú ves aparte que es una familia de clase alta, que incluso la chica, la protagonista, que es también como una imagen, un alter ego de Carla Simón, cuando el abuelo les va a dar paga, ella no sabe si a ella le darán paga o no le darán paga. Por ser la hija
1: de ese hijo que le salió oveja negra.
0: Que le dan la paga al abuelo, es un hombre generoso, amable y totalmente un buen hombre, y le da su paga también, como le da al resto de nietos. Pero ella está ahí como dudando porque se siente el rechazo y el estigma. Y sobre todo la abuela, que era una mujer también como con los afectos muy complicados, la tenía también porque era como hija del padre.
1: Claro.
0: Sí, que había ahí, y entre los primos, cuando ella llega, entre los primos también hay como con ella, que no saben que sea la hija del garbanzo negro.
1: Claro, es la hija del que le salió mal. ¿Sí? Bueno, eso en el caso de Carla Simón se basa muchísimo en su vida. En el caso de Lauda Ruiz de Azúa, en esta película de Los Domingos, que ha sido un pelotazo, todo el mundo habla de esta película, y de que aborda un tema pues que quizá no había salido nunca, ¿no? En el cine, que es cuando alguien tiene una vocación religiosa en la actualidad, en una familia que no termina de encajarlo, ¿no?
0: Claro, Lauda Ruiz de Azúa en esta última película, que es en noviembre del 2025 cuando la estrenan, que es Siendo mi ojito derecho Carla Simón, pienso que los Goya, los domingos, fui a verla al cine y estuve 2 semanas con los domingos en mi cabeza y con las canciones, con la banda sonora y todo, porque me parecía una película fantástica. Porque Lauda Ruiz de Azúa, por el contrario de Carla Simón, sí que es verdad que el primer largometraje, Cinco Lobitos, es más autobiográfico de ella, de su primera maternidad, pero ella al final se define por En Querer, la serie que está en Movistar, también lo hace de maravilla y en Los Domingos lo clava. Simboliza y filma muy bien la violencia de la sociedad, pero de una manera muy respetuosa y muy fina. Eso hace poquito en Clave Mujer, en el festival, estábamos hablando de la serie Querer y el público que había lo comentaba, cómo se vivenciaba tanta violencia, pero de una manera
1: sin que
0: sutil.
1: Haya tortas ni sangre ni nada,
0: claro,
1: ¿no? Sin
0: de una
1: que
0: manera
1: haga falta.
0: Muy sutil, muy fina, muy delicada, muy sensible. Y en Los Domingos es que lo borda totalmente, porque ella quería, ella lo que dice también a Lauda, ella testifica que ella quería hacer pues una vocación a día de hoy, cómo se vive, cómo se viviría. Entonces, claro, es esta chica de 17 años que decide que quiere ser monja de clausura. Y como en la familia, en un principio, que es una familia tolerante, con buen talante, que acepta las decisiones y todo, como a raíz de esta decisión de esta chica, todos empiezan a resquebrajar y ves como que cada uno tira hacia un lado y como la presión que ella siente y la violencia que hay sobre ella, la falta de libertad. Al final, la falta de libertad y la falta de autonomía. Entonces, aparte, ella lo quiere reflejar, ella lo decía, que ella quería una chica de 17 años actual, o sea, que no quería sacar una chica, sino una chica...
1: Sí, del siglo XXI, con teléfono móvil y con todo lo que implica.
0: Que escucha reggaetón, que iba al colegio, que salía con los amigos, que hacía botellones y todo, pero que de repente quiere hacer esto, o sea, como una chica. Entonces, al final, esa decisión, lo que simboliza, lo que implica, y la familia al final como fragmenta. Me parece una obra enamorada.
1: No vamos a contar el final porque está todavía en el candelero. Pero es verdad que es una peli que, por lo que he leído, le ha gustado o les ha parecido interesante tanto a los que tienen fe y están, bueno, pues consideran que ser monja de clausura es una cosa positiva, como a los que no. O sea, que al final o no deja contento a nadie o toca todos los palos, ¿no?
0: A mí me gusta mucho, me gusta mucho Laura Ruiz de Azúa porque creo que es una mujer muy respetuosa, porque ella se confiesa, ella lo dice en entrevistas, que ella es agnóstica, ella no es.

0: creyente, pero sí que lo ha hecho de una manera muy profundamente respetada, muy respeta mucho.
1: Sí.
0: Entonces es verdad que no es una película que se posicione o en un lado o en otro, sino que yo creo que es lo bonito, y que es lo bonito de la mirada de estas cineastas en general, que es lo bonito de este tipo de cine, como que pone a los personajes sobre el tapete. Realmente son personajes, que es como explicaba el otro día en la charla, que no están escindidos, no son buenos o malos, sino que son personajes con muchas caras primas, muy poliédricos, como todos somos, todos tenemos nuestras luces y nuestras sombras, o sea, que es así. Entonces lo que hace es como que te pone sobre el tapete, te pone las piezas del puzzle, te pone a los personajes con sus luces y sus sombras, y deja que sea el espectador el que se identifique con uno o con otro y que decida. Entonces yo creo que da un juego tremendo.
1: Y sobre todo yo creo que lo que se nota es que respeta a los personajes, ¿no? O sea, que no los ni se ríe de ellos ni nada.
0: En absoluto, es verdad.
1: Le vamos a decir a Sergio Huescar que nos ponga el tráiler de Los Domingos.
2: Eso es serio, ¿eh? Lo de la vocación.
3: No entiendo ese empeño tuyo en encerrarte allí con cuatro viejas.
2: ¿Tú lo has animado a que vaya a la universidad? ¿Le has explicado por qué te parece una locura que se encierre en un convento? Son monjas de clausura, ¿eh?
4: Había pensado, si Ainara sabe que puede contarme lo que sea, lo sabes, ¿verdad?
2: ¿Por qué no la llevas al psicólogo?
3: No está loca.
2: Pero algo le pasa.
3: Pero bueno, ¿ves que atacándola así solamente vas a conseguir alejarla? Madre, lo que eso está.
4: La fe es un regalo de Dios. Se tiene.
1: Bueno, pues ahí se ve como cada personaje lo ve de una manera, la decisión de esta chica de 17 años de entrar en un convento de clausura. Y ahora vamos con Iciar Bollaín, que también trata temas, no sé si se dice mucho que las mujeres sacan muchas veces el tema de los maltratos, de las relaciones, pero es que yo creo que es una cosa que nos preocupa mucho, ¿no?
0: Sí, es que efectivamente ahora mismo está más en auge y todo, o sea, como que se puede decir más abiertamente y lo tenemos más en la cabeza. Todos, yo creo que socialmente, desde la salud mental y todo, es algo que cobra mucho más peso, pero anteriormente era algo que estaba todo velado, incluso como por ejemplo el largometraje que hablando de Iciar Bollaín, de cada cineasta a la hora de la charla he cogido como determinados tres largometrajes, por acotar, como nos dice el profesor Joaquín Cánovas, pero sí que por ejemplo tenía claro que de Iciar Bollaín tenía que llevar Te doy mis ojos, es su segundo largometraje del 2003, yo creo que este largometraje, bueno, de hecho es que cuando lo nombré en la charla la gente se revolvió totalmente, porque esto fue en 2003, yo en aquella época estaba en quinto de medicina, me acuerdo que fui a verla al cine, a Centro Fama, y fue un largometraje que te da un tortazo en la cara.
1: Hombre, hay que recordar que la ley contra la violencia de género es del 2004, o sea,
0: claro,
1: que ahora estamos muy acostumbrados a llevar la cuenta de las mujeres fallecidas por maltrato, tal, pero en ese momento no estaba tan presente en los medios de comunicación. Y Iciar Bollaín lo que cuenta es eso, ¿no? Es un matrimonio en el que ella está sometida y él tiene una personalidad muy muy iracunda, ¿no?
0: Sí,
1: muy
0: efectivamente.
1: Violenta.
0: Ahí nos está hablando de, es Laila Marul, que interpreta a Pilar, Luis Tosar, que realmente podríamos decir que Iciar Bollaín en Te doy mis ojos 2003 descubre a Luis Tosar como actor, que sale como Antonio, el marido de Pilar. Entonces es un matrimonio con un nene de 8 años y la violencia, el maltrato que hay, aparte son escenas espeluznantes. Hay una, es que hago un pequeño spoiler, cuando la saca al balcón.
1: Sí.
0: ¿La has visto? O sea, que esa te pone los pelos de punta, o sea, son películas que dañan, que duelen verlas, o sea, son escenas que duelen mucho verlas, el niño, el miedo que tiene. Y como decía anteriormente, los personajes poliédricos, porque, por ejemplo, la violencia de género, el maltrato físico, Rosa María Sardá, que hace de madre de Laila Marul, de Pilar, y como dice que una mujer en el matrimonio que tiene que aguantar, que ese era el mensaje que se daba.
1: Ya.
0: Que aguantar.
1: Creo que además sale un momentito en el tráiler de Te doy mis ojos. Vamos a escucharlo, Sergio, el tráiler.
3: O sea, que ya no me quiere.
5: Tengo miedo. Lo siento.
3: ¡Puerta!
6: Tú lo que tendrías que hacer es arreglarte con Antonio y volver a tu casa.
7: Lo que tendría que hacer es separarse y pedir una orden de alejamiento. Eso es lo que tendría que hacer.
6: No digas estupideces.
1: Ahí se ven las dos posturas, la madre Rosa María Sardá, que es de otra generación, que le dice, tú lo que tienes que hacer es arreglarte con tu marido. Y como la hermana ya lo ve de otra manera.

0: Era, ¿no?
1: Sí, efectivamente, ahí se refleja muy bien las dos generaciones distintas. Es Rosa María Sardá, que interpreta el papel de madre, que ha sido una mujer también maltratada anteriormente. Mm. Entonces, como que tú arréglate y aguanta. Y de aquí, y sigue para adelante, sigue adelante. Y en cambio, la hermana Candela Peña, que es una mujer de otra generación más moderna, más abierta, más sensata,
0: sí,
1: realmente,
0: sí.
1: Más sensata, como le dice, que no sabe cómo aguanta esa situación, cómo está ahí. Y lo bueno, yo creo como que algo que aporta mucho este largometraje socialmente para la mirada del espectador es la figura de Antonio Luis Tosar, que lo hace como también en Celda
0: 211, sí.
1: Mala Madre, o sea, que hace papeles, es un animal de interpretación, es un prodigio. Aquí como hace de maltratador, la ira, la rabia, que te da miedo, o sea, que es un hombre que te da miedo, que incluso hay aspectos cinematográficos que está rodado, que Ciar Boyain lo dice en entrevistas, como un thriller, porque es que como que da miedo también ahí en ese sentido. Y luego también los tratamientos psicológicos que recibe y cómo lo ves, que es un hombre también como que se ha identificado con la figura, ha interiorizado todo el patriarcado, toda la figura masculina que tiene que ser de una determinada manera, entonces como que no sabe salir de ese papel.
0: Y además cuenta lo que nos han dicho muchas veces que pasa en los en los maltratos, que es que siempre te prometen que van a cambiar, siempre, ¿no? Esa relación que hace que dependas totalmente de ellos, todo eso lo cuenta muy bien la película, ¿no?
1: Claro, eso efectivamente, y es que eso en salud mental lo vemos mucho. Lo vemos mujeres maltratadas que deciden que les cuesta mucho separarse, que van a separarse, que van y que vuelven.
0: Claro.
1: Eso es el pan nuestro de cada día.
0: Sí, porque al final siempre sienten ese amor, esa dependencia, ese amor malentendido, pero vamos, esa dependencia por su maltratador. Bueno, y vamos a terminar con Isabel Coixet, que Isabel Coixet empezó en los años 90 y además con actores internacionales. O sea, era una española que decías tú, pero ¿cómo es posible que esta mujer haga estas cosas, ¿no?
1: Sí. A mí Isabel Coixet es que me parece una mujer. Pero a mí, ahora estoy leyéndome un libro de ella que es del 2021, que se llama Nadie tiene por qué, que no todos te tienen que querer. Me parece una mujer divertidísima, es verdad que es una mujer muy especial, muy atípica, y me río, me parece una mujer con una sensibilidad muy especial y muy divertida, me gusta mucho. Ahora he estrenado Tres Adioses, que está en el cine, también para ver, que yo no la he visto aún, pero amigos míos que la han visto me han dicho que es maravillosa en Roma, sí, me apetece mucho verla. Y esta también es que es una mujer también, ella es catalana, su abuela era taquillera de cine, entonces dice que está muy acostumbrada a ir al cine porque iba mucho a ver a su abuela, y su abuela le compraba caramelos de menta y la colaba en el cine del Paseo de Gracia. Es catalana, pero tiene una trayectoria, estudió publicidad, trabajó en publicidad, entonces incluso lo que son sus largometrajes no tiene nada que ver con Almodóvar, pero cómo cuida la estética, los colores, la música de Coixet, que a mí me encanta también, porque pone una música también un poco, entre comillas, como tipo Quentin Tarantino, sin ser Tarantino, tampoco tiene que ver, pero son cineastas sus largometrajes, la música la eligen ellos como ellos quieren libremente y la dejan estupendamente, la ponen fenomenal. Entonces en esta sí que cogí tres películas de ella: Mi vida sin mí, La vida secreta de las palabras, que hoy viendo los estrenos en Filmin, casualmente las estrenan esta semana en Filmin para ver, que no las encontraba, ya las vi anteriormente. Y para cerrar, en la del 2017 de ella, La librería, que también parece como un canto muy épico a la resistencia de la lectura y, pese a que la gente no quiera, los héroes de las librerías.
0: ¿Y por qué recomiendas los personajes o la mirada de Isabel Coixet? ¿Qué te llama la atención?
1: Por la sensibilidad que tiene en el mundo femenino. Por ejemplo, en Mi vida sin mí, el duelo de Sarah Polley, que es la actriz principal, que luego repite con ella en La vida secreta de las palabras, la sensibilidad que tiene, y me parece un tema, por ejemplo, el tratar el duelo de una manera, una mujer que sabe que tiene una fecha de caducidad.
0: El duelo propio, no el duelo de que se te va a morir alguien cercano, sino saber que tú te vas a morir, ¿no?
1: Sí, su duelo propio, cómo lo trata, me parece exquisito la manera que tiene, no sé si la has visto, cuando graba las cintas, los cassettes de aquella época, los cassettes para sus hijos, de los cumpleaños y todo. Me parece una cineasta también con una mirada muy particular, una mujer muy valiente, porque arranca a principios del 2000 o incluso antes, y cómo se diferencia del resto y la fuerza y la personalidad que tiene. Uh-huh. Es una mujer también para quitarme el sombrero.
0: Bueno, entonces para concluir, porque tenemos que ir terminando, ¿qué dirías que aportan las mujeres? Una pregunta un poco amplia, pero bueno, acotando, como decía.
1: Acotando.
0: ¿Por qué crees que es importante esa mirada femenina, o qué diferente han traído las mujeres al cine? cine?
1: Pues yo creo que porque
0: por lo menos estas.
1: Mira, por ejemplo, decía, tanto Alauda Ruiz de Azúa como Isabel Coixet coincidían, Alauda Ruiz de Azúa en 5

0: Lobitos e Isabel Coixet en la librería, cuando la presentan a las productoras, la gente, los productores, lo veían como unas películas raras y decían, pero si es que aquí no pasa nada. Mm. Entonces, ¿cómo que no pasa nada? Pasa tanto en estas películas porque son heroínas cotidianas, que no son a lo mejor los héroes épicos anteriores, pero que cuentan con mucha naturalidad y mucha cotidianidad cosas del día a día que pasan y señalan un poco como que dan voz a las personas que normalmente ante la vida, pues a lo mejor en la consulta de un psiquiatra podemos ver y escuchar con más cercanía, pero si no, pasan de largo a nuestro alrededor y son héroes de la vida. Entonces al final me parece son la naturalidad.
1: Historias que interesan. Sí. Pues vamos a acabar aquí, María, este lado B del cerebro en el que hemos hablado de la mirada femenina en el cine. Muchísimas gracias.
0: Gracias a ti, Marta, siempre. Un placer. Gracias.
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0: Pues hemos convencido a Clara Alarcón para que salga de su descanso vacacional y hable con nosotros en este gallinero que tenemos en el Rompeolas. Clara Alarcón, buenos días.
1: Hola, buenos días. Sí, sí, estoy aquí sentadica debajo de un pino a la sombra.
0: Ajá, oye, un sitio estupendo bueno. para hablar por la radio. Y queríamos hablar con Clara, entre otras cosas ya saben que ella es historiadora, es especialista en la Edad Media, es directora del Museo de la Ciudad de Murcia, pero además pues está ahora mismo en uno de los lugares donde se ha podido ver el eclipse total y al 100%. ¿Y tuvisteis suerte con la nube en vuestra zona, Clara?
1: Sí, no, la verdad es que fue un poco una aventura porque decidimos irnos a Soria, concretamente nos fuimos a Langa de Duero, a un pueblecito que tiene un castillo súper chulo donde estuvo el Cid y fue alcalde de ese castillo, y por allí iba a pasar, se iba a ver el eclipse ahí a 100%, ¿no? Y decidimos pues irnos para allá, y la verdad es que fue una experiencia chulísima. Porque yo no me esperaba aquello tan así. Yo me sorprendió mucho que de repente en un pueblo que tiene normalmente unas 600 personas, pues había una avalancha de gente, que salía gente por todas partes, en todos los montes, en todos los puntos altos había gente que iba a ver el eclipse, ¿no? Y me sorprendió cómo la gente estaba ilusionada, pero muy tranquila, cosa que no pasaba en otros momentos de la historia con este tipo de fenómenos, ¿no?
0: Claro.
1: Porque a lo largo de la historia, sobre todo cuando no tenías conocimiento de que eso iba a ser un minuto y medio como mucho dos, y iba a volver a la normalidad, ¿no? De repente ver eso, que se va la luz, que todo se pone oscuro, que no sabes qué está pasando, y dices, pues aquí se va a acabar el mundo, ¿no?
0: Claro, la verdad es que el eclipse que tuvimos nosotros esta semana, que era a las 8:30 de la tarde, pues a lo mejor no asustaba tanto, porque al final casi se está haciendo de noche, pero el que vamos a vivir en agosto del año que viene, que es en mitad del día, quiero decir, en una sociedad en la que no lo tenían previsto, que de pronto ocurriera eso, tenía que ser, vamos, tremendo, ¿eh?
1: Claro, es que el pánico, o sea, los eclipses a lo largo de la historia, hasta que no se han desarrollado todo el conocimiento científico, y entonces la certeza de que eso pasa de manera cíclica y todo eso, era pavor, era tener que explicar eso de una manera, pues desde la mitología, desde la religión, y suponía pues una transformación pues muy radical en muy poco tiempo, ¿no? Es decir, si pasaba en nada, de repente veían que el sol se oscurecía, pues era porque algún dios estaba enfadado, porque habíamos hecho algo mal, ¿no? Y había que hacer todo lo posible para corregir ese error. Entonces, la mitología clásica, la mitología griega, romana, pero es que la mitología americana, incluso la australiana, los pueblos indígenas de Australia tienen incluso pinturas rupestres en las que aparecen ese tipo de fenómeno, ¿no? Porque se intentaba explicar de una manera no científica, digamos, ¿no? Como digo,

0: de la mitología, siempre se ha visto en el mundo antiguo el sol como un fenómeno o un astro femenino y la luna como un astro masculino. Cosa que ahora mismo sí, lo vemos al revés. Sí, ¿no? El astro, el sol, el que gobierna el universo es un hombre y la luna es un aspecto femenino, misterioso. Pero sin embargo, en la antigüedad era al contrario. El sol era la que generaba pues la vida, ¿no? Porque la luz la necesitan necesitamos todos, ¿no? Para vivir, animales, plantas, todo, ¿no? Entonces se veía como que era por ejemplo, hay como dos partes diferenciadas en la mitología con respecto a lo que pasa con un eclipse. Uno era eso, lo que he dicho, un castigo, ¿no? Algo que hemos hecho mal, estar enfadados y por eso nos quitan la luz. Pero también había otro aspecto que era una lucha de enamorados. Una lucha entre el sol y la luna que se buscan, pero que se necesitan, pero que a veces se pelean, ¿no? Uh-huh. Entonces todo eso ha generado una serie de historias, de leyendas, de costumbres incluso, alrededor de estos fenómenos que tampoco es que se den muy a menudo. Quiero decir, claro, que no es como el día y la noche, sino que esto pasa cada X tiempo muy largo, ¿no? Entonces, a lo largo de la historia, la gente ha tenido que ir explicando esos fenómenos de la manera que ha podido, ¿no?
1: Claro, también, yo me pregunto, este tipo de fenómenos, por ejemplo, en España hemos contado a lo largo de esta semana muchas veces que hacía ciento y pico años que no teníamos un eclipse similar. Claro, no te lo pueden haber contado tus abuelos, no te lo pueden haber contado tus padres. O sea, en una época en la que la cultura se hacía con transmisión oral, es que no había nadie que lo hubiera vivido, ¿no? Entonces, claro, sí, es más difícil transmitir eso.
0: En la historia del arte sí que también se ha ido transmitiendo esa imagen cuando aún no existía la fotografía, pues hay cuadros en los que se intenta explicar ese fenómeno, ¿no? Incluso uno de los, no eclipse, pero que se nos ha contado como un eclipse y que ha ido pasando la historia del arte, es el eclipse que se supone que se produjo cuando a Jesús lo crucifican.
1: Sí.
0: Y hay se supone, dicen los apóstoles, que hay un eclipse de varias horas. Uh-huh. Eso no puede pasar, ¿no? Pero en la historia del arte sí que se ven crucificados en los que se representan eclipses, ¿no? Uh-huh. En los que se ve el sol con un halo alrededor. Entonces, eso sí que se ha ido transmitiendo y como el eclipse en ese caso supone como un cambio, una catarsis, ¿no? El que se muere o matan a Jesús y la naturaleza se transforma, ¿no? O reacciona ante ese suceso, ¿no? Entonces, eso en la historia del arte, por ejemplo, ha servido para que se vayan representando en distintos momentos ese eclipse y que la gente supiese más o menos qué era eso, ¿no? Uh-huh. Incluso el estar en una piedra puesto, estar en un cuadro, estar en una iglesia, eso al final la gente se pregunta, ¿y eso? ¿Eso cómo es? O incluso al transmitir el miedo, por ejemplo, en el milenio, ¿no? Cuando pasamos hacia el año 1000, también tuvieron muchísimo miedo, pensaban que el mundo se iba a acabar. Igual que nos pasó cuando el 2000, ¿no? Cuando se iba a acabar todo. Porque
1: pensábamos que se iba a acabar la cosa informática, ¿no?
0: claro, pues el año 1000 se iba a acabar el mundo. Es como, siempre tenemos el miedo como, ¿no? Como Asterix y Obelix, ¿no? Que el cielo se caiga sobre nuestras cabezas, ¿no? Pues sí. Estos fenómenos, lo que generaban y lo que han generado siempre a lo largo de la historia es miedo. Miedo y también como momentos de transformación. Es decir, a partir de ahora no nos hemos muerto porque no se acaba el mundo, pues vamos a como un rito de renovación, ¿no? Entonces, siempre están relacionados estos fenómenos con ese que nos afecta a nosotros en el cambio, ¿no? Es decir, como la noche de San Juan, por ejemplo, que se utiliza como una noche de renovación o de cambio cuando amanece y sale el sol. O sea, siempre los ritos al sol son muy importantes en muchísimas culturas, ¿no? En Egipto sobre todo, ¿no? El dios del sol, claro, gobierna todo. Entonces, cuando nos falta, cuando ese sol de repente nos falta, pues no sabemos muy bien cómo explicarlo. Y yo de verdad el otro día cuando estábamos viendo el eclipse,

0: gente empezó a gritar, a aplaudir, a hacer mucho. Sí, eso, de madre mía, ¿no? Como que te asusta de ver eso tan grande, tan de repente ahí. Y es en otras culturas y en otros momentos, una de las maneras para intentar que el eclipse parara o terminara era hacer mucho ruido. Uh-huh. Mucho ruido, dar golpes, gritar, para intentar avisar al sol que tiene que volver, que no se puede ir.
1: Claro, claro.
0: Porque si no, ¿qué hacemos, no? Pero a mí me sorprendió eso, que se oía a la gente gritar y gritarle al sol, como sorprendido de qué susto es esto, qué pasa, ¿no? ¿Qué pasa? Pero desde una sorpresa o desde una tranquilidad de, como digo, que en un minuto y medio así va a volver la normalidad, ¿no? Uh-huh. Pero el mirar, la gente se miraba, nos mirábamos entre los que estábamos y te miraba sorprendido, como diciendo, pero aunque sepas que eso tiene una explicación científica, ¿no? Mm. Pero te sigue sorprendiendo igual y te provoca, se te pone la piel de gallina y dices, esto que estoy viviendo, ¿qué es? ¿No? Qué sorprendente.
1: Hombre, aparte que es una cosa que los números también tienen, perdón, tienen su magia, tienen su significado, y el hecho de que la Luna sea 400 veces más pequeña que el Sol, esté a 400 mm-hmm. veces la distancia, llega a que coincida exactamente una circunferencia con la otra, claro, tiene algo, al final tiene algo que
0: de
1: todo
0: mágico.
1: El mundo recurre a lo esotérico, ¿no? Y a decir, bueno, claro, esto tiene que claro. ser por algo, ¿no?
0: Claro, claro, porque al final dice, bueno, sí, venga, el conocimiento científico, venga, voy a ser sensata y que todo esto tiene una explicación, pero cuando empiezas a ver todo ese tipo de cosas, y es verdad que a lo largo de la historia se han utilizado como explicación, uh-huh. ¿no? Cuando la numerología, pero también desde la religión, como digo, desde la mitología, y me parece, y desde la literatura, desde el arte, desde, ¿no? Desde aspectos que nos tienen mucho que ver con nuestra manera de ser humano y de entender un poco lo que nos rodea de distintas maneras, ¿no? Y además esa noche, cuando bajó el sol, teníamos la lluvia de estrellas.
1: Claro, es que era un día mágico por muchos motivos, sí, sí.
0: Sí, pues nosotros tuvimos la suerte de estar a orillas del Duero, en una zona oscura, oscura, oscura, y solamente ya lo que habíamos pasado del eclipse, luego el escuchar el Duero a tu lado y mirar al cielo y ver pues montones de estrellas, ¿no? Y estrellas fugaces a montón, como yo nunca las había visto. Y entonces fue un día, la verdad, un día y una noche muy, muy especial y diferente, ¿no? Que quien tuvo la oportunidad de vivirlo, pues yo creo que la va a recordar como una experiencia, ¿no? Yo desde luego, yo uh-huh. lo recuerdo como una experiencia muy chula.
1: Bueno, y verlo además, quiero decir que ha sido también una reivindicación de todo lo que es la España vacía. Tú lo sí. viste desde un castillo, o sea, en un pueblo donde hay un castillo, sí. En fin, son cosas que también hacen que haya sido un eclipse muy especial, que a lo mejor los otros dos que nos esperan en los próximos años no tienen ese componente, ¿no? De que ha sido en los lugares menos poblados donde se podía ver.
0: La verdad que yo veía en la tele cómo la gente salía en coche hacia la montaña de Madrid, hacia, ¿no? Y sobre todo la provincia de Soria y también Palencia y hacia Galicia. Ha sido sorprendente y la gente nos lo decía, es que era sorprendente la cantidad de gente que había en todos los pueblecitos. Y eso le ha hecho también que conozcamos otros lugares, que se reivindique un poco también el que necesitan, por ejemplo, allí se caía el teléfono y se caía internet cada 2x3. Y claro. decían, es que claro, como hay tanta gente, si claro. es que no estamos acostumbrados aquí a que aquí haya tanta gente. Luego no había supermercado, no había un barecico abierto a la hora que tú querías, no sé qué. O sea que te das cuenta de cómo en la España esa España vaciada o vacía o yo no sé cómo llamarla, es necesario que vuelva la gente porque uh-huh. se puede vivir. Porque la gente dice, ¿de qué vivís aquí? Pues uno trabaja en el campo, otros en el ganado, pero hay también una fábrica de ventanas ahí en aquel pueblo. Digo, ostras, aquí. Pues sí, sí, vendemos a todo el mundo. Digo, ostras, y una fábrica de ventanas en México.
1: Y seguramente tienen viviendas más baratas también, ¿no? Para vivir.
0: La verdad es que lo que ves es que la inmensa mayoría están vacías, claro. y que solamente se llenan en verano, cuando la familia de los que vivían ahí vuelve, ¿no? Uh-huh. Había mucha gente que vuelve de Madrid, de Barcelona, incluso de Murcia también, que había ahí un montón. O sea que se llena, pero por estacionalmente, no se llena todo el año, ¿no? Entonces uh-huh. No tienen recursos, no tienen médico, no tienen buzón de correo, no tienen. Es decir, que la vida se hace un poco más difícil pero oye, pues no pasa nada.

0: también se puede vivir sin tener
1: oye,
0: todo
1: castillo,
0: lo que tenemos.
1: Y el castillo del Cid, que lo has mencionado así y tal, pero me tiene fascinada. O sea, ¿eso merece la pena ir a verlo?
0: Pues sí, Langa de Duero es un pueblecito que, aunque sea pequeño, tiene un centro de interpretación sobre el vino, porque tiene varios lagares que te los enseñan y están muy bien. Y el Castillo del Cid es una torre del homenaje bastante, bastante grande, que tiene también un centro de interpretación dentro, y desde ahí se puede ver, bueno, se puede visitar Burgo de Osma, San Esteban de Gormaz, San Baudelio de Berlanga, que está muy cerca. Soria tiene un patrimonio cultural, monumental, espectacular, y que parece como que en Soria no hay nada, ¿no? ¿Qué hay en Soria? Parece un poco como Murcia, ¿no? ¿A qué vas a Murcia si en Murcia no hay nada, ¿no? Pues en Soria tampoco parece que haya nada. Cuando vas, descubres que su patrimonio es impresionante y que tiene que ver con la historia medieval de este país, aunque no tenga mucho que ver con Murcia, porque cuando tú vas allí dices, jolín, nosotros somos otra gente, somos de otro...
1: Hombre,
0: no,
1: y allí,
0: no nos parecemos.
1: La Edad Media es muy románica, ¿no? Quiere decir que allí lo que hay es...
0: Bueno, claro, es el Burgo de Osma, que es, digamos, la capital, donde tienen la catedral y todo eso, es espectacular. Empiezas a oír hablar de reyes que no hemos ido nunca, solamente lo hemos oído en los libros de texto, pero no tienen nada que ver con nosotros. Y el patrimonio románico es espectacular. Yo sobre todo recomiendo San Baudelio de Berlanga, porque es un lugar que tiene mucho que ver también con esto de los eclipses y todo eso. Es decir, encima de un monte donde no hay nada alrededor, en cientos de kilómetros, hay un templo que tiene, una iglesia que tiene decoradas las paredes con dromedarios, con jaguares, y tú dices, pero esta gente... Y encima dicen que son unos ermitaños que van allí a desconectar de todo, a mirar el cielo... Y tú dices, pero ¿esto cómo?
1: En fin, ¿no? misterio
0: pues
1: de la
0: media. Una palmera en el centro que hace toda la cubrición del edificio. Dices tú, palmeras, dromedarios, esta gente aquí en medio de Soria, ¿por qué?
1: Nada, hay que ir a Soria.
0: O sea, que vayan a verlo, sí.
1: Muy bien, pues muchísimas gracias, Clara, por dedicarnos estos minutos. Y, por cierto, después del boletín vamos a seguir hablando de Soria, porque allí estuvo también el profesor de astronomía, Juan Pedro Gómez, que va a hablarnos del eclipse desde otro punto de vista, pero también lo vio desde allí, desde Soria. Muchas gracias, Clara.
0: Muy bien.
1: Hasta luego.
0: A ti, adiós. Hasta luego, adiós.

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2: Pues esto de mirando al cielo, que habitualmente lo hacen los aficionados a la astronomía, esta semana nos ha tenido a toda la población mirando al cielo en ese momento histórico del eclipse. Juan Pedro Gómez, buenos días.
3: Hola Marta, buenos días y buenos días a los oyentes.
2: Digo yo que para los aficionados y los que os dedicáis muchísimas horas a la astronomía, tiene que haber sido también emocionante ese componente de que de pronto todo el mundo esté haciendo eso, ¿no? Mirando al cielo, cuando habitualmente a lo mejor sois solo unos cuantos los que prestáis atención a eso.
3: Sí, la verdad que ha sido sorprendente la cantidad de noticias e información que se han dado a través de los medios.

municipio y la expectación también por parte de la población, ¿no? El que todo el mundo quería ver el eclipse, aunque no sean astrónomos, ¿no? Pero por esa sensación de,

0: Porque yo tenía muchas ganas, siempre a la gente le decía, bueno, pues si no puede ir, pues vete al Mar Menor para verlo, una puesta de sol con con el sol en media, en tipo de media luna y tal, ¿no? Pero bueno, la climatología hizo que no fuera así, pero bueno, nosotros sin embargo tuvimos un día excepcional. Yo creo que una de las cosas más bonitas y que más pudimos apreciar durante el eclipse fue la limpieza del cielo y de la atmósfera en ese sentido, ¿no? Eso hizo que hayan salido muy buenas fotos, que la visión fuese excepcional, como te he dicho, y bueno, fue todo un espectáculo el poder ver el eclipse desde donde estábamos.
1: Bueno, siempre decimos que el eclipse además es una oportunidad para hacer más ciencia, ¿no? Es un momento que nos regala la naturaleza en la que los astrónomos pueden estudiar más cosas y además hacer eso que se llama ciencia ciudadana, ¿no? Que todo el mundo colabore un poquito. ¿De este eclipse qué cree que vamos a sacar?
0: Pues mira, precisamente lo que pasa es que todavía no he conseguido los datos porque me dejé el experimento en casa y estoy en la playa, pero sí, estuvimos tomando mediciones de luminosidad, pues para ver la variación de la luz durante el eclipse y no solamente durante el eclipse, sino también compararla con el día anterior, ¿no? Medimos la luz el día 11 y medimos la luz el día 12. Y también hicimos medidas de temperatura también para ver lo que se denomina el eclipse térmico, que se produce unos instantes después del eclipse solar y que es la bajada de temperatura. Yo tengo que decir así, sin ver los datos y ya te digo, sin ver los datos, que va a ser difícil de poder detectarlo, ¿no? ¿Por qué? Porque lo primero, el sol estaba muy bajo en el horizonte y no hubo un enfriamiento tan rápido como ha habido en otros de la temperatura. Es decir, el sol no calentaba no tenía una temperatura muy elevada para enfriarse rápidamente. Entonces, bueno, creo que los datos van a salir, la luminosidad y el eclipse térmico, pero que no van a ser unos datos muy espectaculares de donde podamos hacer otros cálculos además, ¿no? Pues por ver un poco la tendencia y la pendiente y la variación que lleva en ese sentido.
1: Claro,
0: Pero bueno,
1: aquí
0: vamos a
1: en Murcia,
0: esperar los
1: fíjate,
0: resultados.
1: yo no sé si por un poco sugestión psicológica, pero sí que se notó un poquito esa bajada de temperatura, incluso que de pronto empezó a moverse el aire, pero quizá fue casualidad, ¿no? Que en ese momento hubo un
0: Sí,
1: poquito de brisa y notamos eso.
0: es que siempre hay una bajada de temperatura, por poco que sea. Piensa que si hay una variación de 4 o 5 grados, tu cuerpo ya lo nota y tú lo notas y lo percibes. Yo he tenido eclipses donde la temperatura ha bajado 10 grados. Imagínate la diferencia que eso sí que lo percibes con más naturalidad, ¿no? Entonces, tienes que tener en cuenta ese tipo de cosas, ¿no? Pero bueno, vamos a esperar los resultados a ver qué nos dan. Y bueno, y pues ya se publicará y se darán a conocer un poco.
1: Claro, para muchos ha sido nuestro primer eclipse, pero en tu caso habías visto ya alguno, ¿no? No sé si se puede
0: Sí,
1: comparar uno con otro.
0: este es el onceavo eclipse ya de observación y la verdad que ha sido maravilloso comparar. Yo te diría que no ha sido el mejor, pero sí que ha sido el segundo o tercero mejor eclipse que yo he visto, ¿no?
1: ¿Y por qué? Porque
0: Sobre
1: esa
0: todo.
1: diferencia, quiero decir, porque al final, cuando es un
0: Pues mira,
1: eclipse total, tendrían que ser muy similares, ¿no?
0: no, sobre todo es por lo que te he dicho antes de la temperatura, la luminosidad, las bandas de sombra que he visto en otros. Es decir, fue el eclipse de Libia, para mi gusto, fue el mejor y el más completo, mientras que este ha sido el segundo o tercer eclipse más espectacular que yo he vivido, ¿eh? Y de los 11 que he tenido, ¿no? Entonces, no está mal, pero bueno, pero el mejor podría decir que ha sido siempre el de Libia, en ese sentido.
1: Bueno, en las fotografías que nos has enviado, que alguna la utilizaremos para subir a la página web esta entrevista, se ven cosas como protuberancia solar, como diamante, creo que se llama otra cosa, ¿no?
0: Sí,
1: ¿Qué
0: anillo de diamante.
1: es cada una de esas
0: Sí.
1: cosas?
0: Pues mira, el anillo de diamante es ese último.

0: contacto de que la luna va a tapar por completo al sol y se ve una luminosidad muy brillante y se ve el aro todavía de luz, ¿no? Entonces, que parece como si fuese una sortija con un brillante, que es la foto que una de las que envié. Las protuberancias justo cuando estaba el contacto número 2, que es el primer inicio de la totalidad, por uno de los lados había una protuberancia exageradamente grande, que yo pensé por un momento cuando la vi en la foto que se me había movido la cámara y se había hecho una protuberancia mayor, pero no, pero he visto fotos de otros compañeros y efectivamente es una protuberancia enorme y grande. No en extensión hacia el exterior, sino en extensión porque cubría toda, digamos, parte de como un sector del sol, ¿no? Es realmente espectacular esa protuberancia en ese sentido. Y bueno, y lo único que todavía no he podido ver las fotos porque no la he podido observar con detenimiento, eso fue solamente una, faltaría ver el detalle de las perlas de Bailey, que son los últimos rescoldos de luz que pasan a través de la superficie rugosa, montañosa e irregular que tiene la luna, ¿no? Que también se saca y son muy bonitas de ver y muy bonitas de observar.
1: Claro,
0: y
1: porque luego, como pensamos no, que son dos circunferencias que coinciden una con otra, pero claro, ni la luna es una circunferencia perfecta, ni la Tierra lo es, ni el Sol lo es, ¿no? Digo, porque justo esta semana se publicaban también esas imágenes de la NASA hablando de que la Tierra tiene una, más que una esfera, parece una patata, ¿no?
0: Sí.
1: Con diferentes formas, vamos, que de esfera perfecta no tiene nada.
0: No tiene nada. No, pero sobre todo las perlas de Bailey sí que son detalles de observación y que se pueden calcular y saber con precisión dónde van a ser. Uh-huh. Porque como se sabe la rugosidad de la luna y se sabe por dónde va a entrar el contacto 2 y el 3, pues ahí se sabe la zona que va a tener las perlas de Bailey, ¿no? En ese sentido, bueno, es fácil de saber, ¿no? Por la rugosidad de la luna. Pero sí, es muy apasionante el tema de poder detectar y saber cómo es la forma de los planetas. Aunque nunca hay que olvidar que ya en 1500, en el siglo XVI, hubo una expedición española para determinar si la Tierra era una naranja o un limón.
1: Vale, o sea que ya se sabía que no era perfecta. Bueno, y otra cosa, los aficionados a la astronomía que sois tan previsores, para este eclipse habías elegido Soria, para el del año que viene, ¿qué localidad o por qué zona piensas verlo?
0: Pues todavía no lo tengo decidido todavía. Es muy fácil verlo en Marruecos, cruzar, volver y en 2-3 días lo ves. Uh-huh. En Marruecos pues está en torno a 4:50, 5 minutos. Uh-huh. Pero es que en Egipto se ve 6 minutos 50 segundos.
1: Madre mía, es que en Egipto con las pirámides y todo eso, van a salir fotos impresionantes, ¿no?
0: Claro, y precisamente en Luxor es donde más tiempo se va a ver. Esto hace que la mecánica celeste junto con la arqueoastronomía nos juegue de que el punto más de visibilidad, de más tiempo de visibilidad de la totalidad, sea en Luxor. Fíjate qué coincidencia más bonita para poder ir a ver el eclipse allí. Yo todavía no tengo decidido, estoy valorando las distintas opciones que tengo y que hay para verlo, pero todavía no he decidido nada.
1: Bueno, se pasará un poquito de calor en Egipto, eso sí, en agosto algo de calor
0: sí,
1: se va a pasar.
0: Sí. Es otra de las cosas que también se valora mucho, ¿no? Es decir, bueno, cuando decidimos, en este caso porque yo he tenido que decidir hacer 600 kilómetros de ida más otros 600 de vuelta, elegir un hotel y tal, ¿no? Y pasar un poco calor el día, pero cuando uno ya decide hacer un viaje de lo que lleva ir a Egipto o México o Marruecos, pues realmente tiene que sopesar muchas más cosas, ¿no? Como el precio, los días, coincidencia con tus vacaciones.

0: vacaciones, en fin, una serie de cosas que hace que todavía no esté decidido, pero que se decidirá pronto.
1: Bueno, pues lo disfrutaremos el año que viene. Aquí los que nos quedemos en la región de Murcia, pues intentaremos bajar lo máximo posible a Águilas o algo parecido.
0: Sí,
1: habrá
0: no,
1: quien lo vea. Málaga,
0: en
1: Ceuta, ¿no?
0: Igual.
1: También son sitios que se van a
0: sí,
1: ver.
0: Sí, en Málaga, Granada se ven las provincias y lo único que, bueno, que se sigue viendo parcial, como se debería haber visto aquí en la región el otro día. Y bueno, y nuestro empeño está en el del 2028, que aunque no es total, es anular, ese sí lo vemos en la región y lo tenemos para nosotros, ¿no?
1: Muy bien.
0: En ese sentido.
1: Bueno, pues que no tires las gafas de eclipse. Que
0: no, eso sí, nos dirán guardarlas, que durante 3 años nos sirven y luego, bueno, pues tenerla esa, de que sirven para más, porque ya se puede uno aficionar a ser cazador de eclipse.
1: Venga, pues Juan Pedro Gómez, muchísimas gracias.
0: Gracias a ti, Marta, y a Onda Regional.
1: Hasta luego.
0: Hasta luego.
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1: Vamos a hablar ahora de música. En Cieza hay un proyecto que se llama Cieza Filarmónica, que lleva un tiempo asentándose ya en la localidad. El director es Francisco José Ríos y han presentado ya lo que va a ser su programación para el curso que viene. Y nos lo va a contar Claudio Caballero. Claudio, cuéntanos.
6: Marta, buenos días.
1: Buenos días,
6: un saludo cordial desde Cieza. Vamos a hablar en esta ocasión de música, yo diría que de la mejor música, de música culta, de música clásica. Y lo vamos a hacer con Francisco José Ríos, él es director artístico del proyecto Cieza Filarmónica, que se desarrolla ya en el municipio desde hace algunos años y que inicia nueva temporada a partir del próximo mes de octubre. Lo saludamos ya. Francisco, muy buenos días.
7: Muy buenos días, Claudio, ¿qué tal? Gracias por tu entrevista.
6: Bueno, hemos presentado una nueva temporada, ¿no?
7: Sí, hace muy poquito, junto a la concejala de Cultura de Cieza, María Turpín, y el presidente de la asociación que ampara la orquesta, Matías Mayordomo, y también Antonio García Egea, que es uno de los solistas que nos va a acompañar durante esta temporada, y un ciezano que sabidamente sabe un gran nivel musical. Bueno, pues presentamos la temporada y un poco pues todo el devenir de un éxito cultural para el pueblo, para la gestión pública también, para los patrocinadores que nos han ayudado, también la gestión privada y la gestión de la asociación, tener esta temporada.
6: Desde luego, lo hemos contado otras veces a nuestros oyentes de Onda Regional, es un proyecto muy ambicioso para ser un municipio como Cieza.
7: Sí, porque, a ver, pues ya hace dos temporadas, con nuestra primera temporada como tal, pudimos presentar un programa muy serio en donde tocábamos pues incluso la quinta Beethoven y pudimos hacer la quinta sinfonía de Sibelius. El año pasado no hicimos temporada como tal porque, bueno, por devenir y las circunstancias no pudimos presentar toda la temporada, aunque al final sí hicimos 3 conciertos, el concierto de apertura que lo hicimos benéfico para una asociación local, luego hicimos concierto de Año Nuevo y luego hicimos el proyecto de Voces que Florecen con los coros del conservatorio y coros escolares. Aunque no hicimos cerrado, ya te digo, no presentamos temporada el año pasado como tal. Este año, por segunda vez en nuestra historia, pues podemos presentar la temporada y esta vez con cinco conciertos, desde el concierto de apertura ahora en el día 2 de octubre, que hacemos El Amor Brujo de Falla y Música Lírica Española con la solista cantadora Verónica Sobrinos y bueno, va a ser un lujo poder encontrar y escuchar ese programa en Cieza. Luego cerramos.
6: Vamos a desgranarlo,
7: ¿sí
6: te parece?
7: Sí, sí. Bueno, vamos a... el primer concierto sería... Bueno, toda la temporada se titula Constantes Vitales. Está toda la temporada relacionada con la idea de que una orquesta es un elemento vital para una sociedad, un elemento vital

0: para nuestro pueblo, la importancia además de que Cieza tiene su propia orquesta, ¿no? Y bueno, cada constante vital, cada concierto está relacionado con algo que nos mantiene vivo, ¿no? El primer concierto en este caso será el de temperatura corporal, el hemos titulado, que bueno, Falla, Raíz y Fuego, y haremos el Amor Brujo el 2 de octubre a las 8 y media en el Teatro Capitol de Cieza. Y bueno, pues lo dicho, con la cantadora Verónica Sobrinos. El segundo concierto denominado Presión Arterial, relacionado con esa constante vital, Latido, Juventud y Talento, será el jueves 10 de diciembre de este 2026 a las 8 horas. En este caso volvemos a retomar la actividad de la Joven Orquesta de Cieza, será una colaboración con el Conservatorio Municipal. Y bueno, pues será también a nivel programático, por ejemplo, hacemos la primera sinfonía de Beethoven, que merece la pena escucharla y es un reto para ellos. Luego retomamos el siguiente concierto ya en 2027 con la frecuencia cardíaca, ¿no? Subiremos el pulso de nuestros oyentes con la danza y la celebración el domingo 3 de enero de 2027. En este caso con una primera parte que hará un enfoque especial en la música de ópera y la música de ballet francesa. También con obras de compositoras, que para mí es importante poder incluir también el repertorio de compositoras que no se ha interpretado aquí en España. Y luego, segunda parte, pues los valses y danzas y polcas de Strauss. El cuarto concierto está relacionado con la frecuencia respiratoria, aire, infancia y sueño. En este caso, retomamos por segunda vez el proyecto que funcionó muy bien, de Voces que Florecen, esta colaboración con el Conservatorio Maestro Gómez Villa y con coros escolares más orquesta de cuerda. Y bueno, en este caso será el viernes 19 de marzo a las 8 y media. Y por último, como lujazo creo yo para nuestro pueblo y como lujazo para la temporada, como cierre, es contar con la presencia de Antonio García Egea, el solista de violín, reputado violinista ciezano, que además es profesor del Conservatorio Superior de Música de Murcia. Y bueno, él va a tocar el concierto, lo va a tocar con otras orquestas, pero tenemos el lujo de tenerlo aquí, el concierto en re de para violín de Beethoven, como la primera parte, y como cierre de temporada y reto ya máximo para la orquesta y placer creo que también máximo para el público, para nuestro sentido, en este caso la quinta sinfonía de Tchaikovsky. En este caso ya digo, mediremos la saturación de oxígeno de nuestro público. Haremos, por así decirlo, una medida del alma, del dolor y al final del triunfo del arte, de la música y de la vida en sí misma. Uh-huh. Esto será el 17 de abril de 2027.
1: ¿Cuántas personas componen ahora mismo este proyecto, Cieza Filarmónica?
0: Bueno, pues a ver, siempre hay gente que va, gente que viene, gente que ha apoyado mucho en todo este tiempo y gente que ahora va a sumar mucho nueva también en el proyecto de la asociación. Pues es que es incalculable, o sea, desde la directiva hasta, por ejemplo, pues, o sea, lo más cercano, entre comillas, sería a nivel organizativo la directiva, el presidente Matías, pues, el secretario, vicepresidente, bueno, los componentes de la directiva que apoyan muchísimo. Pero a partir de ahí, pues por ejemplo, se lleva ya unos años haciendo un trabajo muy bueno con los patrocinadores, que es que nos dan la vida, porque es verdad que en este proyecto siempre se ha buscado una cooperación público-privada, ¿no? Entonces los patrocinadores nos dan una parte, porque esto al final es sin ánimo de lucro, entonces no se puede hacer de otra manera que no sea con apoyo. Pero claro, también sustentarnos sin más en el apoyo público y decir, ah, no, es que solo nos apoya el ayuntamiento y aquí nos dormimos en los laureles, creo que a nivel de gestión tampoco es nuestra idea. Entonces nos ayuda muchísimo los patrocinadores, nos ayuda también mucho el ayuntamiento, es verdad, y luego pues, la otra parte, nuestro público. Entonces, teniendo en cuenta que la mayoría de conciertos no bajamos de un 75%, el año pasado el que menos tuvo fue el de apertura de temporada y creo que fue casi un 80%+ de entrada. Luego el concierto de Año Nuevo, que es que siempre se llena porque al final a la gente le gusta, y luego el proyecto Voces que Florecen, que se llenó en absoluto, que creo que si hubiéramos hecho un segundo pase se hubiera medio llenado también, porque claro, había ciento y pico niños y eso pues tira también mucho. Entonces, bueno, es incalculable el número de personas a las que se llega con una orquesta a nivel local.
1: Sí, y además vistiendo al gran Teatro Capitol de Cieza de una programación musical estable.
0: Claro, esa es la apuesta de María y la suerte que hemos nosotros tenido en este aspecto. Y claro, es que tenemos una infraestructura cultural como el Teatro Capitol, que es buenísima, de una calidad grandísima a nivel regional, pues que menos que tengamos esta temporada estable de música orquestal. Y que también sirve para un poco tener la oportunidad de descentralizar lo que es la música clásica de Murcia Capital. Está muy bien que Murcia Capital es una orquesta sinfónica maravillosa, que en Cartagena también la hay. Pues bueno, también nosotros en Jumilla, o por así decirlo, la orquesta de la UCAN

0: también tiene esa fortuna. Pues nosotros, Cieza tiene esa fortuna, y de hecho ya te digo que trae público de Abarán, trae público de Blanca, trae público de otras localidades. También está la orquesta del Valle Ricote, por ejemplo, pero por eso te digo que está bien para que nuestra comarca pueda tener esa música cerca suyo, ¿no?
1: Pues vamos a hablar de los abonos también.
0: Sí, bueno, importante también recordar, aparte de agradecer evidentemente tanto al Ayuntamiento como a nuestros patrocinadores y nuestro público, recordar que desde parte de la asociación se sigue teniendo unos precios bastante accesibles de las entradas, ¿vale? Que los pueden consultar en nuestras redes sociales. Hay también entradas reducidas para la mayor parte del público. Y luego también precio único para la joven orquesta de Cieza. Y por último también indicar que hay un abono disponible para los 5 conciertos que sale casi a un donativo irrisorio por concierto, pero que es muy, muy distintivo, que lo pueden solicitar a la asociación y se le reservará a sí mismo pues, su sitio todo el tiempo.
1: Francisco José Ríos, director técnico del proyecto Cieza Filarmónica. Pues muchísimas gracias por atender esos micrófonos, los de Onda Regional de Murcia, siempre atentos a esta emisora. Y bueno, muchas gracias y seguimos contando todo lo que hagáis.
0: Gracias a vosotros siempre por vuestra labor como radio.
1: Muchas gracias. Compañeros, un saludo.
2: Muchas gracias, Claudio. Seguimos.
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2: Nos vamos hasta Los Alcázares. Vamos a hablar enseguida de una actividad que va a tener lugar mañana, pero antes les recuerdo que esta tarde, a partir de las 7, sale el Bando Internacional de la Huerta y el Mar, que ya hace su edición número 22 y que no es como el bando de la Huerta de Murcia. Este es un bando internacional y participan también grupos de los que han acudido a Los Alcázares, en fin, grupos de folclore de otros lugares, por eso le dicen desfile multicultural. Saldrá desde Los Narejos, va a ir por la avenida Ferrocarril, la calle Marqués de Rozalejo, la avenida de Los Narejos, la avenida Carril de las Palmeras, la avenida de la Libertad y la avenida 13 de Octubre, la carretera de Torre Pacheco, donde terminará. Así que a partir de las 7 ya saben que tienen este bando internacional de la Huerta y el Mar, que va a tener pues mucha presencia de peñas huertanas, pero también otros elementos que lo hacen eso, internacional y multicultural. Pero lo que vamos a tener el lunes es otra actividad que nos ha llamado la atención y que queríamos que nos contaran con un poquito más de detalle sus protagonistas. Tenemos al teléfono a Antonio Zapata, que es cronista de Los Alcázares. Antonio, buenos días.
5: Muy buenos días.
2: Y también es el presidente de la Asociación Ecocultural, con la que organizan muchísimas cosas a lo largo del año y también durante el verano. Y tenemos por teléfono también a Tomás García, ya lo conocen aquí en Onda Regional sobradamente, que es músico. En este caso nos habla como músico. Tomás García, buenos días.
6: Hola Marta, buenos días. Y Antonio, buenos días.
5: Muy buenas, Tomás.
2: Bueno, ¿qué es lo que habéis preparado? Vamos a empezar con Antonio. La cita es a las 7:30 y lo habéis llamado visita musicalizada. Recordamos que es mañana, no hoy. Hoy lo que tienen en Los Alcázares es el bando de la Huerta y mañana esta actividad. ¿Qué es una visita musicalizada, Antonio?
5: Pues es una ruta histórica de las que llevamos muchísimos años haciendo en la ECO. Lo que pasa es que gracias a una genial idea de Tomás, pues decidimos musicalizarla, es decir, introducir música en directo, en este caso con Tomás y con Paco, que lo que hace es recrear la música que sonaba en Los Alcázares hace más de 100 años.
2: Bueno, yo decía...
5: Es algo tradicional, pero mezclado con algo innovador.
2: Con algo innovador. Que yo decía antes que el bando de la Huerta de Los Alcázares no es simplemente que se traslade allí el bando de la Huerta de Murcia, que es otra cosa, porque se combina también con lo que es la tradición de Los Alcázares, que a pesar de estar en el mar, es un pueblo con mucha tradición huertana, ¿no, Antonio?
5: Sí, al final la Semana de la Huerta del Mar es el encuentro entre la huerta, el campo y el mar. Y lo que se trata al final es de recrear eso que se viene haciendo desde tiempo inmemorial, que es que la gente del campo acudan a bañarse con estos rigores del calor estival.
2: Sí, que en su época a lo mejor no eran tan elevados como ahora, pero también se dejaba notar, porque además dices tú, bueno, en su época no hacía tanto calor, pero tampoco tenían aire acondicionado, ¿eh? O sea, que eso hay que tenerlo en cuenta, que lo vivían de otra manera. Tomás, ¿y cómo se le pone

0: música esto? ¿Qué selección hacéis para ilustrar todo lo que va contando Antonio?
1: Pues la verdad que muy fácil y muy sencillo, porque a lo que Antonio va contando, la parte histórica de toda la visita guiada, pues, por ejemplo, si se pone a hablar de los pobladores o de los antiguos pobladores o de los antiguos vecinos o de cualquier otro punto en el que nos encontramos, pues tiramos de las fuentes documentales y sonoras, ¿no? Uh-huh. En este caso, hay coplas que son del siglo XIX, hay coplas que son del principio del siglo XX y, por ejemplo, pues intentamos acercarnos con la música del flamenco o con el folclore. Y luego hay otras que, aunque la copla en sí sea más contemporánea, por ejemplo, de mediados del siglo XX, usamos géneros musicales que en el XIX o principios del siglo XX se tocaban. En definitiva, usamos, por un lado, coplas populares murcianas, de la región de Murcia, en este caso quiero decir, alusivas a los Alcázares, que están relacionadas con el pueblo, y la música que, como bien ha indicado el cronista Antonio, se usaba por aquel tiempo. O si una taranta, o una malagueña, o una jota, o una décima, o una guajira por décima.
0: Uh-huh. Antonio, ¿desde cuándo se tiene noticia o tenéis constancia de que se producían esos traslados de gente desde la huerta de Murcia hasta los Alcázares para descansar? Porque, claro, incluso a lo mejor ni siquiera existía los Alcázares como tal, ¿no?, cuando empezaron a desplazarse.
2: Obviamente. A ver, con datos documentales en la mano, la referencia más antigua al traslado masivo es de 1845. Datos documentales de baños en el Mar Menor tenemos desde 1798. Y todas las fuentes del siglo XIX prácticamente hablan de que es una costumbre inmemorial. Que a nosotros nos gusta mucho reivindicarla, ¿no? Porque probablemente esto se retrotrae a épocas muy antiguas que no podemos demostrar, al menos todavía. Pero esto de bañarse en el Mar Menor era algo que seguramente, y por la Villa Romana de los Alcázares y el Palacio Mar de Anisí, seguramente ya se hacía pues en la antigüedad.
0: Así que... Y no se veía como una cosa que tuviera que ver con el turismo, sino casi más con salud, ¿no?
2: Es curioso porque hay una mezcla ahí, ¿no? En el siglo XIX, cuando aparecen los baños de mar, se ponen de moda por cuestiones de salud, y eso llega, pero eso llega a la burguesía, y luego está esa manifestación popular de ese traslado masivo, que es lo que seguramente pues tiene que ver con el final de las tareas del campo y con la higienización y con... pues incluso de los animales, ¿no? Están las crónicas del principio del siglo XX.
0: ¿Se llevaban también a los animales?
2: Totalmente. Hay una crónica por ahí del año 1931 que habla de que han bañado al burro y que lo van a vender muy bien porque se ha recuperado magníficamente.
0: Claro, por lo menos está limpito, ¿no?
2: Bueno, yo creo que le sentaría bien al animal.
0: Seguramente. Más o menos. Seguramente. Bueno, ¿y cómo se producía esa llegada de todo? Lo digo porque, claro, ahora nos quejamos mucho de los que van tempranito y ponen la sombrilla, pero creo que en esa época prácticamente se establecían, ¿no? Que casi que ponían su casa ahí justo en la orilla, ¿no?
2: Sí, sí, es un fenómeno que en realidad no es un fenómeno propio de los Alcázares, ni mucho menos, ni el Mar Menor, pero esos poblados portátiles, lo curioso es que son muy numerosos, son muy grandes, las fuentes hablan de 4.000, 5.000 carros en 1880, y se instalaban, como bien dicen, no para unas horas, sino para varios días. Uh-huh. O sea, que directamente acampaban en primera línea del Mar Menor.
0: Uh-huh. ¿Y ese sería un momento, Tomás, también de cantar, el estar allí todos juntos?
1: Por supuesto, como bien indica Antonio, las crónicas no lo describen, porque en esas tardes o en esas noches o en esos días convivían los huertanos del municipio de Murcia y la Vega Baja, la gente campesina del campo de Murcia y el campo de Cartagena, y los lugareños. Por lo tanto, ¿qué ocurre si hoy día nos juntamos gente de un lado y de otro y de otro? Pues música, fiesta y cada uno compartir lo que lleva consigo, ¿no? Uh-huh. Y en este caso ocurría lo mismo. Al igual que echaban los animales para poder hacer los fritos de conejo con tomate durante todos los días, pues llevaban la guitarra y convivían. Y se mezclaba el folclore que cada uno llevaba consigo de su localidad o de su territorio, más el flamenco. Porque los Alcázares, y Antonio no lo puede explicar mejor, como en otros puntos de la costa existían cafés cantantes o lugares donde los señoritos iban a disfrutar de este arte ya tan popular a finales del siglo XIX y principios del XX.
0: O sea, que lleváis algún tema de flamenco también para ilustrar eso, ¿no?
1: Eso es.

0: Oye, Antonio, y estamos acostumbrados a las fotografías de principios de siglo y vemos esos bañadores largos, esas señoras de la burguesía que iban así vestidas, pero los huertanos, ¿cómo se bañaban? Porque, claro, no tendrían a lo mejor dinero para hacerse un traje específico para el baño, ¿no?
1: Mira, el viernes pasado hablábamos de eso con el tío del saco, con Pepe Sánchez Conesa, de cómo se construían los trajes de baño, literalmente.
0: Claro.
1: Con sacos, con arpillera, con lo que tenían a mano y cómo lo usaban para bañarse, o directamente con prendas pues más viejas, o como contaban ya en tiempos más recientes, alquiler de trajes de baño. En los años 40, 50 del siglo XX.
0: Se alquilaban, pero claro, no sería, eran simplemente, quiero decir, tampoco era una ropa interior, ¿no?, con la que se bañaban, no, era una cosa más específica, ¿no?
1: Sí, sí, bueno, por lo menos las fuentes hablan de eso, de tejidos elaborados por ellos mismos, sacos, con lo que tenían a mano.
0: Y tenemos que imaginarnos que esta gente no sabía nadar, ¿no? O sea, que los baños serían muy, muy en la orilla o pegaditos a esos balnearios, ¿no?
1: En el Mar Menor tampoco hace falta.
0: Ya.
1: Sí, sí, bueno, lo de nadar es una cosa que incluso en la gente de la mar, lo de nadar tampoco estaba muy extendido. Realmente es lo que podemos pensar. Uh-huh. Así que sí, el Mar Menor ofrecía esa tranquilidad y esa seguridad para toda la familia que, como bien dices, cuando proliferen los balnearios, entre los balnearios. Pero las fotos antiguas que podemos ver, pues los vemos simplemente ahí formando corrillos, ¿no? Exactamente igual que a día de hoy.
0: Uh-huh. ¿Y cómo eran las playas? Porque muchas han sido como creadas artificialmente, ¿no? De manera posterior, porque nos hemos acostumbrado a que nos guste la arena, que nos guste pues tener como esa especie de explanada antes de meternos en el mar, pero no siempre han sido así, ¿no?
1: Efectivamente, eso de la regeneración de playas directamente no es verdad. Las playas del Mar Menor en su inmensa mayoría se han generado pues porque igual que se pusieron de moda los baños de mar en el siglo XIX, pues se pusieron de moda los baños de sol. Uh-huh. Y hacía falta tener una playa con mucha extensión. Y bueno, pues es una cosa que debemos reflexionar sobre ello, porque esas playas tienen un coste ambiental, tienen un coste económico, y además no son las identitarias y las propias del Mar Menor. Así que es un asunto que a mí me gustaría que estuviera más en el debate público.
0: Claro, lo que pasa es que es lo que nos hemos acostumbrado, y entonces cuando una playa no se regenera, nos parece que no está cuidada, ¿no? Tenemos esa idea equivocada.
1: Es un gran problema porque la gente dice, han abandonado la playa. Dicen, no, pues es que a lo mejor esa playa debe estar así, porque además eso mejora el baño, y las playas originales del Mar Menor, pues por eso surgen los balnearios, para saltar esa zona en la que hay piedra, en la que llega la roca madre, y que bueno, que para acceder a la zona de baño. A mí me parece un debate siempre interesante.
0: Bueno, pues oye, ya lo hemos sacado aquí un poco también en el rompeolas de hoy. Bueno, ¿cómo se apunta uno a esta actividad o simplemente se presenta en dónde para participar?
1: Pues mira, como todavía quedan plazas, pocas, pero quedan. Lo ideal es enviar un correo a laecocultural@gmail.com y ahí nos ocupamos de todo, porque, bueno, en fin, por las otras vías alguna puede haber un poco de confusión, porque no es solo el lunes, es lunes y miércoles a las 7:30 de la tarde.
0: Vale, o sea, va a ser dos veces. Y Tomás, vosotros tenéis también más lío, ¿no? Lo digo porque por un lado está este dúo que formas con Paco Frutos, pero como estás metido en mil faenas, ¿qué más tienes tú en la agenda esta semana, Tomás?
2: Bueno, pues la verdad es que es un honor, Marta, formar parte con este trío, porque con Antonio, la verdad que hacemos un elenco magnífico, y no es por hacerle la pelota, pero es que es una maravilla ver cómo se explica y luego nos va a apuntar con nuestra parte musical. Y el lunes en la noche también en los Alcázares el encuentro de Trobo, donde vienen troveros de Cartagena y de la Huerta de Murcia, como siempre hicieron históricamente. Marta, y ya pues nada, enseguida, aunque parezca mentira, pero la Feria de Murcia también está a la vuelta de la esquina.
0: O sea que no vais a descansar, ¿no? Enseguida
2: nada, no puedo parar la fiesta.
0: Muy bien, pues Tomás García y Antonio Zapata, muchísimas gracias por hacernos este hueco en directo aquí en el Rompeolas, y que os vaya muy bien mañana y el miércoles con esas dos visitas musicalizadas a los Alcázares. Muchas gracias.
1: Muchas gracias, un saludo.
2: Hasta un abrazo, luego, gracias. Buenas.

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3: Bueno, pues acabamos de pasar el Ecuador del mes de agosto, que es un mes muy fuerte en la región de Murcia en cuanto a turismo y en cuanto a ocupación, y por eso nuestra compañera Anabel Aramendía habla con la vocal de la Mesa del Turismo, Soledad Díaz, para comentar con ella pues estas cifras, si han sido buenas en lo que llevamos de agosto y qué esperamos para lo que nos queda del verano. Así que vamos a escuchar a Anabel Aramendía.
4: Hablamos esta mañana con Soledad Díaz, es vocal de la Mesa Nacional del Turismo y además tiene un establecimiento hotelero en Mazarrón. Muy buenos días, Soledad.
5: Hola, buenos días.
4: Bueno, pues en primer lugar, si le parece, vamos a hablar de la temporada de verano, cómo está transcurriendo, porque además estamos en ese puente, que este año no cae en puente, ¿no? Este 15 de agosto, que nos ha caído en sábado. ¿Cómo está transcurriendo a nivel de turismo y de ocupación en la región de Murcia?
5: Pues yo creo que está en unos índices de ocupación buenos y la verdad que el año 26, ya desde su inicio, las ocupaciones en general, tanto de la costa como de las ciudades, está siendo buena, increciendo cada mes, y julio y agosto, pues la verdad que como es la temporada álgida, bien, bien de ocupación. Yo no me atrevería a decir si está en el 90 o en el 95, pero una ocupación muy alta con unos precios que también han subido, y eso pues en principio quiere decir que hay demanda, que hay peticiones de estar en nuestras costas.
4: ¿Cómo le está afectando el calor, Soledad, a esas costas? En este caso es positivo, ¿no? Porque ahí no tienen problema con mal tiempo, con falta de sol.
5: Bueno, aquí ya sabes, al agua, todo el mundo al agua. Pues está haciendo mucho calor, la verdad. Y eso, pues si queremos verlo positivamente, bueno, ya sabes que en la vida todo tiene su lectura. Pues las terrazas a mediodía trabajan menos porque hace mucho calor, es un calor sofocante, la verdad. Ya no es tanto la intensidad del sol, sino el aire, este es como sahariano, que te hace irrespirable. Y bueno, yo creo que en nuestra región y la gente que viene a visitarnos, el calor es como que lo tiene intrínsecamente asimilado. Incluso hay perfiles de clientes y de turistas que buscan eso, ¿no? Pero bueno, está siendo un verano muy intenso en toda España, todos los incendios, todo lo que está habiendo, pues a la atmósfera lógicamente también perjudica. Uh-huh. Y es un añadido más.
4: ¿Y Soledad?
5: Bueno, es que contra eso no tenemos mucho para combatirlo. Agua, buscar sitios frescos, aire acondicionado, que parece también a veces una contradicción, ¿no? Estar en la playa con el aire acondicionado puesto y encerrado en casa, pero se está haciendo necesario y ya está. Y como estos son picos, pues seguro que ya en la próxima semana bajará un poco.
4: Seguro, ya en la segunda quincena de agosto en la costa siempre se nota. Y ese otro tema del que se viene hablando, de si se ha llegado o no a la saturación de grandes destinos de turismo, de ciudades como Madrid, Barcelona, donde hay mucha gente, los precios han subido mucho, están haciendo que se tenga que reducir el tiempo de vacaciones, incluso la gente pues no le gusta acudir ya a sitios que están muy masificados. Es una realidad ya en muchos puntos de nuestro país, además como representante de esa Mesa del Turismo Nacional, Soledad.
5: Pues sí, la verdad que es una realidad de esos destinos que a veces coinciden con que son ciudades con su población y su movimiento

0: el año entero, de la gente que vive allí, que tiene sus trabajos, que se encuentran con incomodidades, de ya no solo de tener que alquilar una vivienda, sino del día a día, ¿no? De los desplazamientos, si tienes que ir al trabajo, tienes que ir a cualquier otra gestión. Eso es una realidad que ahora estamos viendo hace varios años. Lo que todo esto indica, pues es que las autoridades, todas, yo para mí, sabes que siempre os he dicho, y los oyentes igual están cansados de oírmelo decir, pero que los concejales de los ayuntamientos son los principales actores, los concejales de turismo, de urbanismo, de movilidad, todos los que controlan todo eso, para que efectivamente cuando llega la época de temporada, el municipio del que se trate no se vea desbordado y la gente pues no se sienta prisionera de vivir en ese punto porque otros van a disfrutarlo. Entonces creo que sí, ha llegado el momento de sentarse tranquilamente y hacer unos estudios, unas planificaciones. Hay ciudades, como ya sabéis, que por ejemplo han prohibido no más hoteles, no queremos más hoteles, queremos con lo que hay organizarlo y saber qué es lo que la ciudad o el pueblo puede soportar de población flotante, ya sea verano o en invierno porque sea de nieve o cualquier otra actividad. Y sí, las regiones que todavía afortunadamente no estamos en ese ranking, que es una suerte, pues sí, mirando y aprendiendo y no llegar a ese punto de colapso ni que nadie tenga que quejarse, ni los que viven ni los que vienen. Entonces, bueno, creo que es una llamada de atención muy importante para que las autoridades, todas ellas, todas, de todos los ámbitos, pues tomen nota.
1: ¿Y desde la mesa del turismo se está afrontando ya esta cuestión con las autoridades?
0: Desde la mesa del turismo propiamente como institución, no. Pero sí es verdad que como la conforman diferentes componentes de España, pues sí van poniendo el problema en la mesa, pero el problema lo conocemos todo el mundo. Lo que hay que hacer son las autoridades, repito, las que tienen que decir, oye, mira, nuestra capacidad de abastecimiento de agua, ¿cuál es? ¿De suministro eléctrico, cuál es? ¿Hay que evitar apagones innecesarios? ¿Cómo se hace? ¿Dónde ponemos la línea? Porque en todo el sitio y en todas las actividades hay que poner una línea, ¿no? No la roja, pero una línea. Y yo creo que a partir de ahí, de esos estudios y de esas previsiones, hay que empezar a funcionar. Y repito, en la región de Murcia, de momento somos unos afortunados, no tenemos ese problema, pero lo que hay que hacer es que no nos llegue. Que no nos llegue, ya que vamos un poquito atrás, pues vamos a ir aprendiendo de los demás destinos mayores y maduros para que no nos pase eso. Y ir haciendo unos estudios, unas previsiones que es fundamental en todos los ámbitos de las actividades económicas y en este mucho más.
1: Bueno, pues muchísimas gracias, como siempre, Soledad Díaz, por atender siempre a Onda Regional de Murcia. Muchas gracias.
0: Gracias a vosotros. Feliz verano.
2: Muchas gracias a Soledad Díaz y a Anabel Aramendía. Vamos ya con el boletín informativo que nos trae Paulino Ross. Y a la vuelta queremos hablarles de cigüeñas, porque se ha vivido esta semana un momento espectacular, no solamente el eclipse en el cielo, sino hasta 500 cigüeñas que sobrevolaron la localidad de Yecla y se quedaron allí a pernoctar. Hablaremos enseguida con un experto, con un biólogo, sobre las cigüeñas.

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3: Nos vamos a ir hasta Yecla porque estamos muy interesados en saber algo más de la vida de las cigüeñas y de los problemas que se encuentran a veces cuando pasan por la región de Murcia. Y allí en Yecla está nuestra compañera Patricia Jiménez. Patricia, buenos días.
4: Muy buenos días, no estoy sola, estoy con Julián Castaño, él es biólogo, además es secretario de la Asociación Naturalista de Yecla Anida. Hola, uh-huh. Muy buenas.
5: Hola, buenos días.
4: Y queremos hablarte de un hecho que ha sucedido esta semana, Marta, que en principio estábamos viendo de forma pues muy interesada, porque ha sido, la verdad es que nos ha dejado unas imágenes bellísimas de unas cigüeñas, unas 500 cigüeñas más o menos, que han pasado por Yecla en su trayecto de migración, Julián.
5: Sí, en torno a 500, hasta 485 se llegaron a contar ese día.
4: Bueno, que pararon en Yecla cogiendo fuerzas para continuar su camino hasta el África subsahariano, pero lamentablemente tres no lo van a hacer.
5: Sí, efectivamente. Se supone que venían de Centro Europa, bueno, se supone, lo normal es que vinieran de Centro Europa, y en esta época del año, a pesar de que sigue haciendo calor, viajan al África subsahariana para pasar allí la temporada de invierno, donde hay más alimento. En este caso, pues, como suele ocurrir cada vez que tenemos un paso migratorio, suelen hacer noche, hacen etapas en tierra, intentan minimizar el tiempo que pasan sobre el mar, y entonces tratan de cruzar hacia África, pues, por el estrecho de Gibraltar, por la isla de Alborán, por toda esta zona del sur de la península ibérica. Y en este caso, pues, hicieron noche en Yecla, cerca de 500, con la mala noticia, por desgracia ya habitual noticia, de que tres fueron electrocutadas por los tendidos eléctricos de la zona donde habían pasado la noche.
4: Y es curioso, Marta, porque la zona donde hicieron noche, donde pararon, que además hay un mirador que se inauguró hace relativamente poco, es en el paraje de la Celadilla. Está el tendido donde se han electrocutado tres cigüeñas que no está protegido. Es uno de los puntos negros, podemos decir, Julián.
5: Sí, es un punto negro. Hay que tener en cuenta que el término de Yecla, como casi toda la región de Murcia, como casi toda España, se ha electrificado en los últimos 30 años en muchas zonas rurales. Y por desgracia, pues esos apoyos, esos postes, no se adaptaban para que se pudieran posar las aves encima. Y entonces la cigüeña, al ser una ave de tanta envergadura, al momento que toca dos cables se electrocuta fulminantemente. La adaptación de los postes es tan sencilla como, bueno, hay varias formas, ponerle una barra arriba, hacer un bypass por debajo con los cables. Son actuaciones muy sencillas, no muy caras, pero en esa zona en concreto, como está lejos de zonas, de espacios naturales protegidos, pues hay una maraña ahí de tendidos eléctricos de media tensión, de alta tensión, y ya es un punto negro. Hemos encontrado ahí búhos reales muertos, diversos individuos los últimos años, se denunció, se le pasa el número de apoyo a los agentes forestales, se supone que los agentes medioambientales se lo pasan a la comercializadora, que creo que es Iberdrola en este caso, pero siguen pasando el tiempo y en el 2026 pues se siguen electrocutando aves.
3: Bueno, yo quería que nos contaras un poco las costumbres migratorias de las cigüeñas y si es habitual que todos los años pasan, por lo que has contado, una sola noche en nuestra zona, más o menos, ¿o no?
5: Bueno, van cubriendo etapas. Ellas emprenden vuelo desde Centro Europa, porque las que tenemos en la península ibérica, algunas cruzan África y otras se quedan. Como tenemos un clima ya a veces similar al norte de África, entonces algunas se quedan en la zona de Andalucía. Son aves que son típicas de zonas enlagunadas, marismas, y entonces pues desde Centro Europa en esta época, a mediados de agosto, no por el calor ni por la temperatura, sino por al acortarse los días y alargarse las noches, pues su ritmo biológico le informa de que se acerca el invierno, y entonces emprenden viaje hacia el África subsahariana. Intentan cruzar por el estrecho, evidentemente, y donde le toca hacer noche ese día, según las corrientes que haya o según cómo esté la meteorología, pues ahí se congregan, pasan noche, se van alimentando al caer la tarde y por la mañana temprano, y en cuanto empieza a hacer calor, las corrientes

0: térmicas las suben hacia la atmósfera otra vez y emprenden vuelo.
1: Uh-huh. Me recordabas que además hace unos 20 años también pararon, pero en el casco urbano, que se vieron imágenes bellísimas en la Basílica de la Purísima, en la cúpula.
0: Sí, en este caso se han parado en la depuradora, una zona cercana al casco urbano, pero no en el propio pueblo. Pero hace, en el 2005, unas 250 cigüeñas pues aparecieron de la noche a la mañana en la Basílica de la Purísima, que ahora está en reparación, en algunas iglesias del pueblo, en muchas grúas, porque entonces se estaba construyendo mucho, fue el boom urbanístico, en el campo de fútbol, y dejaron estampas bastante significativas.
2: Claro, es que ver pasar 500, aunque solo sea verlas pasar, ¿van todas a la vez o van en grupitos? ¿Cuál es la estampa que se puede ver si tienes la suerte de coincidir con esa pernoctación de las cigüeñas?
0: Sí, viajan juntas, a veces en pequeños grupos, pero se agrupan luego para hacer noche. Y lo espectacular es al día siguiente, cuando emprenden todas al vuelo. Tenemos que pensar que son aves con una envergadura de entre 1,60 y a veces casi 2 metros.
2: Claro.
0: Y entonces, claro, ver a 500 cigüeñas levantar el vuelo, pues parece que se oscurece el cielo. Uh-huh. Es una estampa bonita de esta zona, no estamos muy acostumbrados porque aquí en el Levante no tenemos reproducción de la especie. En Extremadura, Andalucía y Castilla-León, pues ya prácticamente para ellos es parte del paisaje.
2: Dices que hace 20 años, que recordáis eso, que pasaron por el casco antiguo de Yecla, pero más o menos todos los años se repite esta estampa, o depende de la ruta que elija cada grupo de cigüeñas.
0: Depende de la ruta, no tiene ninguna predilección especial por Yecla. A lo mejor el año que viene o la semana que viene paran en Ellín, o yo qué sé, o en Cieza, o en Villena, o más al interior. Uh-huh. Es simplemente como le caiga la etapa del viaje, y en función de los vientos.
2: Claro.
0: Sí que su objetivo siempre es acercarse al sur de Andalucía y cruzar por la zona del Estrecho de Gibraltar.
1: Uh-huh. Lo que sí hay que hacer es que sea una zona también donde puedan parar y evitar, porque son muertes que son evitables, nos comentabas, además de una forma fácil.
0: Sí, hombre, es impredecible saber por dónde va a ir la ruta migratoria, pero ya no solamente para la cigüeña, para otras aves de gran envergadura, aves rapaces, que el búho real, las águilas, el objetivo debería ser que aquellos tendidos eléctricos pues estuvieran adaptados, porque ya hemos dicho, es una adaptación muy sencilla. Uh-huh. No es, hombre, no se puede hacer de la noche a la mañana en un mismo día, pero paulatinamente sí. Me consta que los agentes medioambientales están inventariando, están haciendo un mapa de zonas prioritarias para rectificar tendidos en toda la región de Murcia. Pero, insisto, al ser esta zona de la depuradora de Yecla, pues no es zona prioritaria, no tiene ninguna figura de protección, pues siguen los tendidos pues prácticamente todos sin adaptar y sin modificar.
2: Y que vosotros sepáis, en las zonas que sí están protegidas, en las cepas, ¿no?, que son las de especial protección,
0: sí,
2: de aves, ¿ahí sí se ha conseguido que esté en la línea eléctrica protegida?
0: Sí, en los últimos años prácticamente la región de Murcia diría que casi todas las cepas, o si no todas las cepas, ya tienen los tendidos eléctricos que las cruzan, ya están rectificados, ya están corregidos.
2: Uh-huh.
0: Y se está inventariando ahora otros espacios naturales cercanos a parques regionales, a espacios naturales protegidos, a áreas de interés, y esa es la prioridad. Pero en nuestra opinión debería ir el proceso un poco más avanzado, porque
2: claro,
0: al final las eléctricas tienen unos beneficios a final de año muy voluminosos, y yo creo que invertir una pequeñísima parte de esos beneficios y reinvertirlos en la protección de las aves, pues no sería tampoco muy lesivo para ellas.
1: Según el Ministerio de Transición Ecológica, la electrocución es la principal causa de muerte no natural.
0: Sí, efectivamente, junto a los parques eólicos, que es otro problema que tienen las aves de envergadura,
2: claro,
0: que todos los años caen miles en la península ibérica, bueno, y imagino que en el resto de Europa.
2: Uh-huh.
0: Pero bueno, en fin, esperemos que estas iniciativas sirvan para que la gente tome conciencia, por lo menos.
2: El otro día me comentaban que los flamencos, por ejemplo, con este cambio de temperatura que ha habido, que hay muchos que ya no migran, que se quedan directamente en las salinas de San Pedro, por ejemplo. ¿En las cigüeñas podría ocurrir algo similar o falta todavía para eso?
0: Sí, bueno, el flamenco tiene unos movimientos un poco más particulares, porque dependen mucho más de lagunas, costeras, salinas. En el caso de la cigüeña, de toda la vida, desde siempre, pues un pequeño contingente de los que están en la península ibérica, de las que se reproducen en Extremadura, Andalucía, Castilla y León, Castilla-La Mancha, Aragón, a veces se quedaban y se siguen quedando en las marismas del sur de la península. Estoy pensando en el Guadalquivir, en estas lagunas semicosteras, en lugar de cruzar a África. Parece ser que se está

0: documentando que en los últimos años, pues el número de los que se quedan por aquí está aumentando. Pero también hay que comentar que la cigüeña ha visto aumentada su población exponencialmente, no por el cambio en las temperaturas, sino en la proliferación de vertederos y escombreras a cielo abierto.
1: Claro.
0: Es un ave generalista que se alimenta de casi todo, oportunista, y entre su alimento también está la carroña. Entonces, pues, es típica la estampa cuando te acercas a Madrid o cruzas Madrid, que encima de cada vertedero puede haber 500 cigüeñas sobrevolando. Entonces, esto distorsiona un poco cualquier análisis que podamos hacer sobre la migración.
1: Claro, al final lo que buscan es comida, ¿no? Estar en un sitio donde tengan comida, vamos, a su disposición. Es curioso porque además en este mundo que vivimos ahora mismo, en el que es tan raro ver mamíferos grandes, yo creo que lo único que tenemos es los linces y los jabalíes, ¿no? Que últimamente parece que casi se están convirtiendo en plaga, pues llama mucho la atención el ver pájaros grandes, ¿no? El poder ver aves de esta envergadura todavía cerquita de nosotros, ¿no? Cerquita de los seres humanos.
0: Pues sí, en este caso la península ibérica somos un punto caliente de biodiversidad de aves de gran envergadura. Estoy pensando en la cigüeña negra, que es otra, porque estamos hablando hasta ahora de la cigüeña blanca, que es la de mayor distribución mundial, pero la cigüeña negra prácticamente solamente la tenemos en la península ibérica y solamente en algunas zonas de Extremadura, Castilla-La Mancha, Andalucía. También el buitre negro, la butarda, que sí que está presente en Yecla, que es el ave voladora más pesada del mundo, según los datos que disponen, de los que disponen los ornitólogos. Y sí, sí hay aves de gran tamaño. Lo que pasa es que, a diferencia de los mamíferos, pues son más visibles, porque tienen esa defensa que es echar a volar,
1: claro,
0: de la que un mamífero no puede echar mano.
1: Están un poquito más cerca de nosotros. Bueno, vosotros como Anida, pues seguís reivindicando eso, que las instalaciones eléctricas cada vez estén más adaptadas, que por lo que decís no es una cosa que lleve un gasto muy, muy grande. ¿Y qué otras cosas hacéis como asociación?
0: Bueno, pues tenemos un programa cada año de diversas actividades, tenemos una reforestación ahora al final del verano, principio del otoño, en la que se plantan 800 plantas en algún monte del municipio. Tenemos un taller de cajas nido de cara a la Navidad, donde van chavales y gente joven a fabricar con madera cajas nido para aves forestales. Tenemos un concurso de fotografía para el mes de mayo. Son las actividades un poco más fijas de la asociación y luego pues todo esto que va a estar surgiendo, estar al día de cualquier alegación al plan urbanístico, de cualquier denuncia, de cualquier amenaza contra el medio ambiente, pues bueno, la gente ya nos conoce, nos busca, nos informa y nosotros pues intentamos trasladar la información a las administraciones responsables.
1: Bueno, y como veo también una labor divulgativa, digo que también hacéis una labor divulgativa, ¿no?
0: Sí, efectivamente, en la labor divulgativa vamos a veces a colegios y a dar charlas donde nos solicitan. Y bueno, esa es la actividad de una asociación local porque nuestros medios y nuestra disponibilidad es limitada, pero bueno, así llevamos 40 años.
1: Bueno, hay otra cosa también que se ha hecho viral estos días hablando de las olas de calor y es que hay quien reivindica que dejemos hasta agua en los balcones, por ejemplo, para los pájaros que son más urbanos. ¿Eso es necesario o no?
0: Bueno, les puedo ayudar porque la verdad es que tenemos un verano terrible. Estamos teniendo el verano más cálido de los últimos 20 años, diría yo, y no afloja el calor. Sí, a las aves urbanas, estoy pensando en los gorriones, en mirlos, de las que viven en nuestros jardines, pues no les viene mal dejarle un poco de agua, no solamente para beber, a veces se bañan y todo, incluido. Ya luego existe el riesgo del mosquito tigre, hay que renovar el agua, porque aquí, claro, lo que favorece a uno perjudica a otro. Pero bueno, no lo veo mala medida.
2: El secreto entonces para no llamar al mosquito tigre es agua, pero ir renovando.
0: Sí, renovar, efectivamente. En cuanto al agua se estanca, pues no solamente el mosquito tigre, claro, muchos insectos detectan que el agua está estancada y ponen los huevos ahí.
1: Bueno, pues estamos oyendo de fondo la chicharra, que eso es un continuo en estos días de verano. Y en fin, la verdad es que nos da gusto hablar de naturaleza y ver que todavía pues podemos ver esos espectáculos como ver pasar 500 cigüeñas y esperemos que la próxima vez que paren pues no haya que lamentar ninguna pérdida. No sé si había una que había ido al Centro de Fauna Silvestre del Valle sí, ¿no? Estaba ahí
2: de las
1: recuperándose.
2: Tres, dos cayeron fulminadas y una fue trasladada al Centro de Recuperación de Aves.
1: Que también hay que decirle a la población que es una cosa que se puede hacer, ¿no? Si alguien ve algún pájaro herido, ¿no? O con problemas.
0: Sí, efectivamente.

0: lo encontramos ya muerto, es interesante informar por lo menos, ¿no?, de qué ha pasado.
1: Sí, hombre, si es un gorrión, una paloma, quizá no, pero
0: ya,
1: si alguien se encuentra por el campo una butarda muerta, pues inmediatamente que informe, que llame al CECOFOR y el Centro de Recuperación de Fauna Silvestre, pues según la disponibilidad que tengan, se acercan antes o después, recogen el cadáver y ya practican las diligencias, porque a veces muchas de esas muertes son por venenos. Claro, si tú ves un cadáver no sabes si está envenenado.
0: Claro.
1: Y ellos mediante la autopsia pues pueden determinar la muerte, la causa de la muerte.
0: Sí, lo que decías, para llevar una estadística de las causas que pueden provocar estas muertes. Bueno, pues nos quedamos, en fin, con esa ilusión de haber visto esas imágenes de las cigüeñas. Menos mal que ya no creemos que son ellas las que traen los bebés, porque si no, una vez cada no sé cuántos años, vamos, la natalidad sería un desastre aquí en la región. Julián Castaño, muchísimas gracias por atendernos.
1: Gracias a vosotras.
0: Y muchas gracias, Patricia.
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0: Esta semana se ha publicado en el Boletín Oficial de la Región de Murcia un texto con una nueva ordenanza del Ayuntamiento que trata de proteger la red de agua tradicional de la Huerta de Murcia. El caso es que entra en vigor dentro de unos días y en principio pues es un reglamento pensado para que acequias, azarbe, brazales, en fin, todo el patrimonio hidráulico del municipio quede más protegido. Queríamos saber la opinión de una asociación como Huermur, que lleva años defendiendo precisamente eso, que las acequias se queden como están y que incluso alguna de la que está entubada se pudiera recuperar de nuevo y que estuviera al aire libre. Y bueno, pues le hemos pedido la opinión al presidente de Huermur, que es Sergio Pacheco. Sergio, buenos días.
5: Hola, buenos días.
0: Bueno, habéis tenido tiempo de ver la ordenanza. No sé si incluso en su momento participasteis de alguna manera dando ideas para que esto se hiciera realidad.
5: Sí, de hecho nosotros hemos participado en el procedimiento administrativo de elaboración de esta ordenanza municipal desde el primer momento. Uh-huh. Presentando alegaciones para intentar endurecer todo lo máximo posible el texto que finalmente se ha publicado. Pero hay que tener en cuenta una cosa, Marta. En Murcia no falta, digamos, normativa. Lo que se echa en falta es que la normativa que existe, se cumpla debidamente. Uh-huh. Hay que recordar a la gente que nos está escuchando que en el municipio de Murcia ya hay un artículo específico en el Plan General de Ordenación Urbana de Murcia que protege las acequias y dice textualmente que los cauces hay que conservarlos de forma natural y con su vegetación asociada. Esto ya desde el año 2001. Lo que nosotros desde Huermur reivindicamos es que si ese artículo, que es plenamente vigente y es, tiene norma tiene enorme rango de ley, si se hubiera cumplido, pues la red de acequias habría sido muy diferente. No se habrían permitido entubamientos indiscriminados por toda la huerta, como ha pasado hasta el día de hoy. Y el problema que tenemos es ese, que la normativa que había, o incluso nos tememos que esta que se ha aprobado ahora, pues se quede colgada en la pared de adorno y el ayuntamiento ni la aplique ni la haga cumplir. Entonces ese es el principal temor que tenemos. Y también, tras analizar el texto normativo y las alegaciones que hemos presentado, también nos tememos que es una ordenanza bastante escueta y que principalmente está enfocada a intentar justificar las subvenciones nominativas, es decir, las subvenciones a dedo que el ayuntamiento ha venido dando a la Junta de Hacendados para el tema de las acequias, en algo que hemos venido reclamando desde Huermur, denunciando ese tema, pidiendo explicaciones de por qué se daban esos dineros. Y bueno, pues ahora parece ser que a alguien del ayuntamiento pues se le ha ocurrido que la mejor forma de intentar justificar esos pagos pues metiéndolos en una ordenanza como es esta. Uh-huh. Digamos, se le dedica más espacio a ese tema que a asegurar efectivamente la conservación íntegra y que no se ponga un tubo más en los cauces de las acequias. Pero bueno, lo dicho, siempre viene bien que venga más normativa para proteger las acequias. Es algo que tenía que haberse hecho antes, pero como te decía al principio, el principal problema no es que falte normativa, es que la que hay o la que había no se ha cumplido debidamente ni se ha hecho cumplir por parte de
0: ¿Y esta en general es más garantista de alguna manera, esta nueva ordenanza o no?
5: Bueno, nosotros desde el primer borrador que el ayuntamiento nos facilitó la hemos endurecido bastante, presentando alegaciones, incluso con los propios informes técnicos del ayuntamiento que teníamos en nuestro poder desde hace años, con el tema de la construcción de puentes, porque al fin y al cabo hay numerosos informes técnicos que decían que si se van permitiendo la construcción de puentes uno al lado de otro en las acequias, pues va a llegar un punto en que prácticamente se va a cimbrar, se van a tapar las acequias poniendo puentes uno al lado de otro. Ese era uno de los puntos.

0: más conflictivas de esta normativa. También nosotros lo que hemos puesto es que cualquier tipo de entubamiento que se haya realizado y que no sea necesario, pues que se intente levantar por parte del ayuntamiento en aquellos tramos de las acequias que pasen, por ejemplo, entre Limoneros o por en medio de la huerta, que no tiene ningún sentido que hace 10, 15, 20 años la Junta de Hacendados destrozara una acequia para entubarla y poner un camino por encima en medio de los huertos. Uh-huh. Esas acequias obviamente se tienen que levantar, se tienen que retirar todos esos entubamientos que son la mayoría, por no decir todos, ilegales, contrarios al plan general, porque como acuérdate que decíamos ese artículo que prohíbe expresamente los entubamientos obligando a conservar las acequias naturales, pues esperemos que, bueno, esa ordenanza que ahora se publica se aplique debidamente, pero de todas formas nosotros estaremos vigilantes para obligar al ayuntamiento a que la aplique de forma estricta y completa en todo lo que se pueda.
1: Entiendo que entonces a vosotros la ley os gusta, os preocupa que de verdad se cumpla esa protección a las acequias, no solo a las acequias, sino también al entorno y a los árboles propios de la zona, que también especifica que tienen que protegerse, ¿no?
0: Sí, bueno, a falta de analizar con más detalle el texto que definitivamente se ha publicado en el boletín, como bien decís, esta misma semana, vamos a compararlo con el texto inicial, vamos a ver las alegaciones que hemos presentado, a ver qué parte el ayuntamiento ha incluido o cuál no, y bueno, por lo pronto vamos a ver cómo se desarrolla esa aplicación de la norma, pero es lo que decía antes, nosotros insistimos, de nada sirve tener mucha normativa publicada en el boletín si luego la concejalía de urbanismo, a la hora que cuando la Junta de Hacendados venga con una pala excavadora a destruir las acequias, pues ni manden a los inspectores ni a la policía local a parar esa obra o exigir el cumplimiento de la legislación vigente uh-huh. en materia de urbanismo, como es la protección de las acequias. Pero ya te digo, vamos a estar bastante vigilantes. Sí que consideramos que la ordenanza es bastante escasa, de hecho es muy escueta, tiene muy poca extensión, muy pocos artículos, y habría muchas cosas que se podrían haber incluido, que nosotros le hemos dicho, y que bueno, vamos a ver si finalmente las han metido, sobre todo en el tema de transparencia o de que la gente sepa cuándo se le van a dar permiso a la Junta de Hacendados para hacer actuaciones en las acequias. Y bueno, vamos a ver finalmente en qué ha quedado esas alegaciones y qué es lo que el ayuntamiento ha aceptado.
1: Por cierto, que en la opinión leemos, nosotros vamos a intentar hablar también con la Junta de Hacendados, pero en la opinión leemos que la Junta de Hacendados estudia llevar la ordenanza de regadío de Murcia ante el Tribunal Contencioso Administrativo y parece que lo que no les ha gustado a ellos es esto que comentabas de los puentes.
0: Sí, efectivamente, en el borrador inicial del ayuntamiento el tema de los puentes era bastante liviano y lo hemos intentado endurecer lo máximo posible, aportando esos informes técnicos que teníamos en nuestro poder desde hace bastante años de otras cosas, los hemos aportado porque creíamos que venían bien ese aspecto técnico del propio ayuntamiento. Son informes del propio ayuntamiento y que han sido útiles para decirle al ayuntamiento, mire, es que su criterio técnico con estos informes era este. Ahora usted en la normativa no puede poner algo diferente o más flojo. Tiene que poner lo mismo que dicen los informes. Y parece ser, bueno, que a la Junta de Hacendados no le ha gustado del todo y dice que va a estudiar recurrirlo en los tribunales, pues obviamente Westmur se va a personar como parte codemandada junto al ayuntamiento para defender ese texto normativo y que se quede como está, obviamente para que no se rebaje ni un centímetro más esa protección que se ha publicado en el boletín. De hecho, la Junta de Hacendados no es la primera vez que acude a los tribunales para intentar tumbar cualquier tipo de protección, como por ejemplo la de las acequias mayores. Nosotros hemos estado también en ese procedimiento judicial junto a la comunidad autónoma defendiendo esa protección como bien de interés cultural de las acequias mayores, y finalmente la justicia nos ha dado la razón y ha desestimado las pretensiones de la Junta de Hacendados, que eran desproteger esas acequias. Pues esperamos que esto, si finalmente impugnan esa ordenanza, pues corra la misma suerte, pero sí, vamos a estar vigilantes, nos vamos a personar el procedimiento judicial si al final se lleva a cabo para defender con el ayuntamiento esa normativa, que aunque sea liviana o muy corta, pero bueno, es la normativa que se ha publicado y habrá que defenderla.
1: De hecho, incluye también la posibilidad de que se abran de nuevo acequias que en su momento se entubaron. Una vez que esto entre en vigor, ¿qué podría hacer en este caso Westmur? ¿Ir solicitando una a una o no sé qué os habéis planteado para intentar que esta normativa se lleve a cabo?
0: Bueno, lo que vamos a estudiar, como bien habíamos dicho antes, vamos a ver detalladamente, porque también se ha publicado en agosto, son fechas bastante complicadas, vamos a estudiar esa normativa que se ha publicado y vamos a solicitar que en todos los puntos en los que sea necesario o sea posible ese desentubamiento, esa retirada de hormigón de las acequias que en su día se hicieron, la mayoría, de forma ilegal, pues se retiren en base a esta normativa y se recuperen las acequias, pues como dice el plan general, para que sean de forma natural y con su vegetación asociada. Hay que entender que las acequias es algo que nos protege de la desertificación que rodea la ciudad de Murcia y que la ciudad sin la

0: huerta, pues no existiría. Y es algo que llevamos casi dos décadas viendo, asistiendo a la destrucción de las acequias por parte de la Junta de Hacendados, mientras el Ayuntamiento, la Concejalía de Urbanismo y la Alcaldía miraban para otro lado pese a las denuncias que presentábamos. Últimamente sí es cierto que la justicia ha dado la razón a las denuncias, ha exigido esos proyectos de obra y muchos de ellos se han denegado porque no cumplían esa normativa, y poco a poco se ha ido endureciendo el tema de los entubamientos y se ha ido restringiendo. Han pasado de entubar a hormigonar, ahora su nueva técnica es hormigonar, y ya se la hemos conseguido restringir muy mucho para que en una acequia se meta el mínimo hormigón, el mínimo cemento posible, porque las acequias son cauces naturales de tierra con su vegetación de ribera, y si los destrozamos, los hormigonamos y hacemos un camino por encima, pues al final estamos atentando contra nuestro propio patrimonio cultural, el medio ambiente, y estamos perdiendo esa herramienta contra el cambio climático. De hecho, estamos viendo el verano que estamos sufriendo, cada vez más cálido, más intenso, olas de calor, y al final, como yo te decía antes, Marta, La huerta es lo que nos protege del cambio climático y de la desertificación, y si nos la estamos cargando, pues estamos tirando piedras en nuestro propio tejado.
1: Bueno, y hay gente todavía, incluso dentro del municipio de Murcia, que piensa que ya no quedan acequias, pero sí que quedan y siguen cumpliendo esa función, ¿no?
0: Sí, claro, quedan bastantes acequias. De hecho, nosotros hemos hecho un estudio bastante detallado del estado actual del sector oeste de la red de regadío, es decir, desde la contraparada hasta la ciudad de Murcia, y lo que sí que es cierto es que ahí hemos detectado una situación bastante preocupante, y es que casi la mitad de las acequias de ahí han sido entubadas u hormigonadas. Pero bueno, el hecho de que una acequia se entube tampoco supone su desaparición completa, porque siempre se pueden retirar los tubos y volver a plantar arbolado. Obviamente no va a ser como antes, porque si tiramos unos árboles de ciento y pico años, pues no vamos a tener esos árboles si los plantan mañana. Es un patrimonio que se pierde si eso se entuba, pero bueno, siempre hay un margen de recuperación y el empezar a levantar esos entubamientos.
1: Bueno, pues esta ordenanza no garantiza, pero sí que por lo menos da más argumentos jurídicos, ¿no?, a la hora de defender esas acequias e intentar que no se cubra ninguna más y que incluso alguna de las que en su momento se cubrieron pues pasen a ser de nuevo un cauce natural. En fin, seguiremos la evolución de esta normativa y de su cumplimiento. Muchísimas gracias, Sergio.
0: Muchísimas gracias a vosotros.
1: Hasta luego.

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1: 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Por si hoy había explicación.
2: Bueno, esta semana se presentaba un cupón de la ONCE conmemorativo de los 25 años que lleva ya en marcha Cartagena Puerto de Culturas, esta entidad que se creó para promocionar todo esto con lo que estábamos hablando con José Miguel Noguera, todos estos hallazgos de las últimas décadas en Cartagena que han permitido transformar la ciudad. Con esa excusa de la presentación del cupón, Macu Alemán se acercaba para hablar con ellos, con los responsables de Cartagena Puerto de Culturas sobre este 25 aniversario. Así que Macu, cuéntanos.
3: Bueno, pues hablamos hoy con la gerente de Puerto de Culturas, con Cristina Pérez, sobre Puerto de Culturas precisamente porque este año cumple su 25 aniversario. Un cuarto de siglo y 11 millones de turistas acumulados durante todo este tiempo. Vamos a hacer, Cristina, hola, buenos días.
4: Muy buenos días, encantada de estar contigo.
3: Un poco de historia sobre lo que ha sido el consorcio. Empezamos en el mes de abril, nos vamos al mes de abril del año 2001. En esa fecha se inauguraron los primeros cuatro centros de Puerto de Culturas, el Castillo de la Concepción, la Muralla Púnica, el Agusteum y el Decumano. El objetivo era mostrar al mundo los más de 3.000 años de historia de Cartagena, pero nos interesa saber cómo fueron esos comienzos.
4: Bueno, yo creo que fue un reto valiente el asumir que teníamos muchísimo potencial a nivel arqueológico e histórico y que había que aprovechar y recuperar y poder poner en valor todo ese patrimonio. Por supuesto, los comienzos nunca son fáciles. Había, bueno, pues voces a favor y voces en contra con respecto a las posibilidades que esto podía tener en el trayecto. Sabes que cuando se inician siempre las cosas, pues que arranquen cuesta mucho. Hubo que trabajar mucho, pero fue una unión de muchísimas entidades, de muchos organismos que tiraron para adelante, que estaban absolutamente convencidos de que era una apuesta segura.

0: y de muchísimas personas de diferentes disciplinas que se sumaron a todo este proyecto para convertirlo en una realidad y que a día de hoy estamos tan orgullosos de ello.
1: Bueno, en ese tiempo, en este tiempo, en estos 25 años, las cosas han cambiado mucho y hemos pasado, para empezar, de 4 centros abiertos a 11. Uh-huh. 11 centros abiertos y esos 11 millones de turistas acumulados que hablábamos al principio. Uh-huh. Creo que el primer hito, quizá por hablar de alguno, sería la incorporación del museo y del teatro romano a la oferta del consorcio, ¿no?
0: Bueno, el primero, para nosotros el teatro romano se incorporó en el año 2008. Nosotros iniciamos nuestra andadura en el 2001 y evidentemente a lo largo de ese tiempo hasta que se incorporó el teatro romano fueron incorporándose muchos otros espacios visitables hasta esos 11 que tú acabas de mencionar e incluso 3 transportes turísticos. Lo que es innegable es que ahora mismo el Teatro Romano es una de las joyas de la corona de nuestra ciudad, es uno de los motivos principales a nivel cultural de la atracción de muchos visitantes y que no solo es uno de los que más visitantes tienen, no solo en Cartagena, sino en toda la región de Murcia, sino que además nos permite que gracias a él conozcan otros lugares de Cartagena con todo ese legado patrimonial que tenemos para poder disfrutar.
1: Claro, eso me refería como hito. Quiero decir que la incorporación del museo y del teatro romano que se ha convertido en el museo más visitado de la región, pues supuso una avalancha ya de turistas, la oferta quedó casi sobrepasada, como podríamos decir, ¿no? Uh-huh. Pero no sé actualmente cómo se reparte el interés en la oferta que tiene actualmente Puerto de Culturas, que es muy amplia. ¿Cómo se reparte el interés? ¿Sigue siendo el teatro lo más visitado, lo más ofertado?
0: Sí, la verdad es que en porcentaje más o menos de los visitantes al año, evidentemente el más visitado sigue siendo el Teatro Romano. Alrededor del 40% de los visitantes eligen sí o sí el Teatro Romano y el otro 60% se reparte en el resto de los espacios. El siguiente de mayor interés, por ejemplo, es el barco turístico y el ascensor panorámico. Son los siguientes en interés en cuanto a los visitantes se refiere. Si bien es cierto que, bueno, que cuando empezamos la andadura hace 25 años, teníamos alrededor de 29.000 visitantes al año y ahora rondamos 580.000, con lo cual, evidentemente, el porcentaje sobre números absolutos es absolutamente creciente en dimensión de lo que califica, que es lo que, porque el motivo por el cual nosotros calificamos que efectivamente el tomar esta decisión valiente hace 25 años ha supuesto que realmente sea una historia de éxito, ¿no?, en Cartagena.
1: Volvemos ahora a 2026, a la oferta actual. Por decir, este año se han incorporado la Casa Museo de Isaac Peral, pero es un objetivo que ya está cumplido. Uh-huh. Pero hay otros compromisos. Tengo aquí, por ejemplo, el Anfiteatro Romano y la Batería de San Leandro. Uh-huh. ¿Cómo van esos recursos? ¿Cuándo podrían abrir? En fin, ¿qué se está haciendo?
0: Bueno, las visitas al anfiteatro ya se iniciaron desde el mes de febrero. Lo que ocurre es que han sido en fechas concretas y con pases muy controlados por cuestiones de seguridad, porque como sabes el lugar está en proceso de excavación. La parte visitable ahora mismo es alrededor de un 25-30% con respecto a la integridad total del yacimiento y obviamente pues hay que seguir indicaciones de seguridad teniendo en cuenta que aún está en proceso de obras. Y entre ellas, pues con términos de poder atender bien a todos los visitantes, se está creando un centro de recepción de visitantes y especialmente teniendo en cuenta todos los condicionantes de accesibilidad para el propio espacio visitable, que esperamos que alrededor de octubre-noviembre pueda estar ya finalizado, está en proceso de obra y haga que las visitas al teatro no sean de manera concreta con una fecha y una hora, sino de manera estable para poder abrir, pues igual que hacemos con el resto de museos, de martes a domingo, desde las 10 de la mañana hasta el final de la jornada, para que más cantidad de visitantes y especialmente de cartageneros puedan acceder a hacer esta visita. Y en cuanto a la Batería San Leandro, pues esperamos que también más o menos las fechas, quizá a finales de año a lo sumo, podamos tenerlo también de manera estable, porque estamos más o menos en un proceso similar, es decir, haciendo una zona para poder atender también a los visitantes en condiciones adecuadas.
1: Estamos ya en 2026, este año ha habido una incidencia, se ha cerrado en dos ocasiones la muralla púnica, parece ser que hay que renovar completamente lo que es la instalación de aire acondicionado. ¿Alguna fecha aproximada para abrir de nuevo este recurso?
0: Bueno, lo que hemos intentado es poner todos los medios técnicos que ha habido en nuestra capacidad, en nuestras posibilidades, para volver a abrirla lo antes posible. Es verdad que es un aire acondicionado que tiene muchos años, lleva mucho rendimiento, y estamos sufriendo este año unas olas de calor que han hecho que incluso a pleno rendimiento no fueran suficientes para poder cumplir con las necesidades de seguridad tanto de los trabajadores como de los visitantes, y ese ha sido el motivo por el cual se tomó esa decisión. Se ha visto necesario por parte de los técnicos que los arreglos no han sido lo suficientemente potentes como para poder ponerle la solución a corto plazo, y que tenemos que hacer una renovación integral, con lo cual no sabría ahora mismo darte un plazo, pero está en vías de solución con esa modificación completa para poder solucionarlo lo antes posible.
1: Y una última pregunta. Bueno, se ha demostrado la fórmula de éxito de este consorcio Puerto de Culturas. Para el futuro, ¿qué se plantean hacer? No sé si alguna novedad, en fin.
0: Bueno, en ese sentido hay que trabajar muy mano a mano con el ayuntamiento, porque la mayor parte de nuestro patrimonio es pues de propiedad, de titularidad municipal. En cualquier caso, potencial todavía tenemos muchísimo, porque es evidente que tenemos una ciudad plagada de restos en cualquier parte del municipio donde posibilidades sigue habiendo. Pero lo principal, sobre todo, es que podamos mantener los estándares de calidad y de exigencia que tenemos a día de hoy, para que la satisfacción, sobre todo el visitante, pues se mantenga y siga siendo la que esperan de Cartagena, y se conviertan todos en nuevos embajadores para poder seguir trayendo personas a visitarnos. Sobre todo porque, como sabes, todavía sigue siendo un poquito difícil llegar a Cartagena, con lo cual cualquier persona que se convierta en posible embajador de nuestra ciudad siempre será bienvenida.
1: Pues gracias, Cristina Pérez, gerente del Consorcio Puerto de Culturas, ya por otros 25 años, ¿no?
0: Por lo menos. Muchísimas gracias a vosotros, es un placer.
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0: Hablábamos hace unos minutos con el que ha sido o es todavía el pregonero de las fiestas de Jumilla de este año, con José Miguel Noguera, y ahora nos vamos hasta allá, hasta Jumilla, con Patricia Jiménez. Patricia, buenos días.
1: Muy buenos días desde la Plaza Rey Don Pedro, donde estamos justo frente a la Fuente del Vino. Está emanando ese líquido color monastrel.
0: Sí, hay que decir que no es de verdad. Digo, vino.
1: Sí, es verdad que nosotros muchas veces hacemos alusión a que vuelve a manar vino, pero hay que hacer decir pues eso, que no es vino por si acaso, por lo que pudiese pasar. Hemos visto ahora mismo, bueno, no sé si llega el sonido porque no
0: sí,
1: me he querido
0: poquito,
1: tampoco meter
0: poquito.
1: Demasiado. Un poquito, ahora después ya al final, si acaso, me acerco un poquito más a la música que está sonando en riguroso directo, los grupos que están participando en este Festival Nacional de Folclore que cumple su 45 aniversario y que, bueno, pues que ayer tuvimos esa sesión inaugural y que hoy, también mañana, sale a la calle. Está hoy con la subdirectora del festival, con María Pla. Muy buenas.
2: Buenos días a todos. ¿Qué hay? Bien todo.
1: Muy bien, ¿no?
2: Me alegro.
1: La sesión inaugural ayer.
2: Muy bien, muy bonita. Con mucho caché, los grupos todos estuvieron muy bien. Destacar sin duda alguna el grupo que está actuando ahora mismo, que es la banda de Verdiales, La Joya de Antequera, que es algo distinto.
1: Sí.
2: No es lo que estamos acostumbrados. Ellos hacen una fiesta de Verdiales, que es el canto correspondiente.
1: Aplausos para ese grupo de malagueños.

0: Antequera, bueno, pues...
1: Es el grupo, la fiesta de verdad de Verdiales le hacen normalmente el 28 de diciembre en Málaga. Y es un éxito de público, desde luego. Entonces, el vestuario es muy característico, la forma de bailar es distinta completamente a cualquier grupo andaluz. Entonces, fue un espectáculo de actuación y los demás grupos muy bien. Empezando por el anfitrión, que es el mío.
2: Por supuesto.
1: Pues claro que sí, no, muy bien, la verdad es que estuvo muy bien, muy ágil. El presentador, una joyica también,
2: Julio César,
1: Julio César Valle, está por aquí, sí. Julio además estaba en su salsa y es también folclórico, es el presidente del grupo de Consuegra, entonces también es una persona muy metida en este mundo y sabe de qué va. Entonces, la verdad que el festival ayer muy bien. Por la tarde tuvo lugar la recepción del ayuntamiento en la propia casa consistorial. Pues fue un poco temprano porque no podíamos coincidir con la procesión de la patrona.
3: Es que ayer se dio la circunstancia que el día de la patrona...
1: ¿Qué pasa? Cada 11 años y este año nos ha tocado. Pero vamos, no pasó nada. Todo comenzó a su hora y todo bien.
3: Cuatro gotitas que dio...
1: Pero vamos, que refrescó el ambiente.
3: Eso es, o sea que... la verdad que muy temeroso.
1: Refrescaba bastante.
3: Pero bastante. Una caída de temperatura sí, importante.
1: Mucho, sí. Pero vamos, muy bien.
3: Muy bien. Pues ahora estamos con el grupo de Cáceres.
1: Del Redoble de Cáceres, también un grupo especial de España, que lleva muchísimos años. Concretamente, este grupo estuvo aquí hace 24.
3: Hace 24 años. Es que, Marta, hoy sí. Salen a la calle el de Antequera y el de Cáceres, y mañana lo harán el de Almería y Mallorca.
1: Almería y Mallorca salen mañana, vendrán aquí. Luego uno se va al Pueblo Nuevo y el otro vamos a la residencia de ancianos y después a la Peña de la Alborga.
3: Y esta noche también la velada.
1: Esta tarde son los sones de España, esta tarde, que son las rondallas de los grupos, los cuatro grupos, que están, no, tres, porque Málaga se van después de esta tarde. Los otros tres grupos, simplemente las rondallas, para que se pueda ver también que la música es fundamental. Para que bailen.
3: Sí, sí, sí.
1: Entonces, la verdad es que se está haciendo unos años y muy bien. Luego esta noche sí, la velada folk.
3: La velada folk, que tenemos al extremeño Sergio Gómez, el gato con jotas.
1: Exactamente. Esta noche, además los de Cáceres están encantados de pensarlo.
3: Claro.
1: Sí. Muy bien, y ya mañana, ya te digo, por la noche, pues será la sesión de clausura. Mañana Málaga no está y viene el grupo de Puente Tocinos, el grupo de la Peña La Crilla, el Siete Coronas, viene mañana. Además, un lujo porque viene acompañados de la Reina de la Huerta.
3: ¡Ay, qué bueno!
1: Sí, es Juan García Serrano, que es el presidente de la Peña, pues se trae a la Reina de la Huerta. Porque es que además el festival tuvo el honor de participar este año en la elección de la Reina de la Huerta. Juan García Serrano, que nos tiene mucho aprecio, nos llamó, nos dijo que quería que estuviéramos presentes y tal. Entonces viene mañana la Reina de la Huerta estar con nosotros.
3: Y ya cerramos.
1: Ya cerramos hasta el año que viene. ¿Eh? Ya cerramos hasta el año que viene.
3: Voy a ver, porque Marta, si me quieres hacer, yo se la traslado porque María no te está escuchando, pero le traslado si tienes alguna
4: no te preocupes.
3: Pregunta. Ay, he dejado de escuchar a Marta. Bueno, voy a continuar con lo que estamos viendo ahora mismo porque está con otro de los bailes, este grupo de Antequera. Vemos que son muchas las personas que se han acercado a este jardín Rey Don Pedro, donde está también el stand de la denominación de origen protegida. Han puesto unas mesas muy cookies, debemos decir, para que puedan pues aquellos que quieran tomarse un vinito hacerlo también mientras ven este espectáculo en la calle.
1: Este espectáculo comenzamos a hacerlo hace 5 años. Lo hicimos, como bien ha dicho Julio cuando ha presentado, con motivo de que queríamos que la Jota se declarara patrimonio inmaterial. Entonces, efectivamente, se declaró porque todos los grupos de España participamos en hacer algo para conseguirlo. Y ahora estamos pendientes de que la UNESCO lo apruebe como patrimonio mundial de la humanidad. O sea que, entonces hace 5 años que comenzamos allí en el Jardín de la Glorieta, pero ya después, como el Consejo Regulador nos lo propuso, oye, ¿por qué no hacéis algo allí en el stand y tal? Claro. Y pues para nosotros da lo mismo, por abajo, qué más da. Sí, muy bien, la verdad que muy bien.
3: Muchísimas gracias, María.
1: Nada, lo que haga falta ya lo sabes, que estoy a tu disposición siempre.
3: Perdona que te hemos quitado, que estés nada. Contemplando también.
1: Nada, no te preocupes, que como ya me lo sé.
3: Muchas gracias, María.
1: Vale, a ti.
3: Vamos a preguntar también, creo que tenemos tiempo, Marta,
4: sí,
3: para preguntar aquí
4: sí, no te preocupes.
3: A la gente que tenemos por aquí, de dónde viene. ¿Le puedo preguntar de dónde viene?

0: ¿Viene?
1: De Mallorca.
0: Ah, bueno, ¿habéis venido con los grupos entonces? Ah. Sí. Bueno, hoy no estáis, pero participáis
1: hoy,
0: también, ¿no?
1: Estamos de vacaciones.
0: Contemplado, fíjate qué casualidad, de los que están, de las personas que están entre el grupo, tenemos pues a dos componentes del grupo de Mallorca y que mañana será su turno. Bueno, disfrutando, ¿qué les parece?
1: Una pasada. El entorno es precioso, esta fuente con el vino, muy bonito todo.
2: Sí, bien. Bueno, pues muchísimas gracias.
3: A vosotros.
2: Bienvenidos.
3: Gracias. Venga, gracias.
0: Vamos a seguir preguntando a más gente. ¿De dónde venís, perdón?
3: De Calatayud.
0: De Calatayud. A ver las fiestas, a ver el festival de folclore, ¿a qué?
3: A ver las fiestas.
0: A ver las fiestas. ¿Y qué os está pareciendo estas fiestas?
3: Bien, son muy chulas, son muy... pintorescas, vamos a decirlo.
0: Muy pintorescas.
3: Tenéis unas costumbres muy fuertes, muy tradicionales, digamos.
0: Y habrá salido el festival a la calle, el festival de folclore, también disfrutándolo.
4: Sí, sí. La verdad que sí, hay que disfrutar estos días que estamos en fiestas para poder vivir las tradiciones que tenemos antiguamente y hoy en día también.
0: Muchas gracias. Marta, no sé cómo vamos de tiempo, porque si tenemos mucho tiempo me puedo incluso desplazar a la zona donde se están colocando las carrozas y si no te dejo con la música.
5: No, pero si quieres me dejas con la música, te trasladas tranquilamente y volvemos a conectar, no hay problema, ¿eh?
0: Vale, pues mira, sí, y ahora te hablo de las carrozas, pues vamos a escuchar un poquito ahora el grupo de Cáceres.

0: Bueno, pues nos vamos un momentito de Jumilla, porque todavía tiene que contarnos Patricia el desfile de carrozas infantil, así que enseguida volvemos.
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0: Vamos a acercarnos hasta el yacimiento de la Sierra de Balumba, porque este lunes comienzan de nuevo una campaña de excavación y queremos saber qué es lo que esperan encontrar o cómo han planificado esa campaña de este año. Y para eso hablamos con el presidente de la Asociación Patrimonio Santomera, que es Miguel Pallarés. Miguel, buenos días.
4: Buenos días, Marta, ¿qué tal?
0: Muy bien. Supongo que vosotros con la ilusión de iniciar una nueva campaña, que eso siempre tiene que poner los pelos de punta, ¿no? Es decir, vamos de nuevo y vamos de nuevo a trabajar a ver qué encontramos.
4: Pues sí, la verdad que, bueno, aparte también de haber descansado de dar las vacaciones, ya coge una energía antes de afrontar el curso que empezamos en septiembre, pues ya el primer, digamos, empujón del año escolar, año para nosotros, para muchos de nosotros, de los que trabajamos aquí, uh-huh, el año lectivo, y siempre con la ilusión de seguir avanzando en la puesta en valor del yacimiento arqueológico por excelencia de Santomera.
0: Bueno, vamos a recordar de qué época es y por dónde os quedasteis en la última campaña.
4: Sí, está, yo creo, la verdad que voy perdiendo la cuenta ya, eso es buena señal, llevamos ya muchas campañas, pero iniciamos en 2020, En 2020 empezamos, uh-huh, a excavar, y de ahí prácticamente ha sido ininterrumpida, dando algunos saltos en cuanto a los espacios, a los distintos sectores del yacimiento que hemos ido excavando, pero llevamos ya, pues vamos a hacer casi siete años, una séptima o campaña. El tema es que llevamos tres en el poblado centrado, aunque se ha excavado el poblado de forma anteriormente, pero sí llevamos tres campaña centrado en un edificio que no terminamos de completarlo, de las dimensiones que tiene. O sea que este año, pues ya con la fe de que vamos a perimetrar ese gran edificio del céntrico del poblado y ya poder darlo un poco en cuanto a la interpretación del mismo.
0: Uh-huh. Porque ahora mismo, pues, ¿qué idea tenéis? Un edificio tan grande tiene que ser quizá algo público, ¿no?
4: No tiene por qué. Por los materiales, es un edificio común, uh-huh, que alberga varias dependencias, un suelo empedrado, una zona de seguramente

0: este almacenamiento, pero todavía no hemos terminado de definirlo, y varios espacios habitacionales. No tiene así una cosa muy, muy, muy especial, pero sí, sí es sorprendente las dimensiones que tiene el mismo.
1: Uh-huh. ¿Ha aparecido algún objeto durante estas excavaciones, además de delimitar el edificio?
0: Hombre, por supuesto, tenemos materiales muy interesantes, desde ánforas que nos están indicando el comercio con el Mediterráneo, el comercio a través del Mediterráneo que tiene este yacimiento. Son ánforas que están viniendo de Gádir, de Cádiz, de Málaga, de Mainaque o Málaga, o incluso de Ibiza. Normalmente de Ibiza, de donde vienen, porque Ibiza representaba un centro de distribución comercial muy importante en el siglo IV, que es el siglo en el cual situamos nuestro yacimiento. Uh-huh. Entonces, pues seguramente a lo mejor esas ánforas hubieran venido desde Cádiz, Málaga, Tala, Ibiza, de aquí a Santomera. Pero bueno, con todo y con eso, bueno, aparte de las ánforas, las cerámicas, pues hay edificios, hay materiales de uso cotidiano. Hay un material muy interesante. Ahí incluso nos ha salido un anforisco de vidrio que está producido en la costa de Oriente Próximo, en Tiro.
1: Madre mía.
0: Que hay, entonces son cosas, en fin, son pesas de telar, etcétera, etcétera. Son elementos arqueológicos que nos dan un poquito datos de cómo era la vida cotidiana y el comercio en la época en la que estamos estudiando.
1: En ese mundo ibérico. Sorprende, ¿no?, que llegara algo desde Oriente Medio hasta Santomera en esa época, ¿no?
0: Pues, bueno, no es sorprendente. Piensa que desde el primer milenio, desde finales del primer, o sea, a principios del primer milenio, estamos hablando del año 1000 o así, ya se empieza a producir un flujo comercial muy importante por parte de fenicios, griegos, que va increciendo hasta la colonización romana, y por lo tanto pues eso hace que materiales desde no solo desde el lejano, desde el Próximo Oriente, sino de África, en fin, de otros puntos, puedan acabar en sitios tan peculiares como la Sierra de Albalumba.
1: Bueno, y sé que en este tipo de campañas en Santomera pues tenéis voluntarios de la propia asociación y creo que estudiantes de la universidad, ¿no?
0: Sí, normalmente siempre vienen estudiantes de la Universidad de Murcia y también, pues bueno, voluntarios procedentes de otras universidades. Tenemos gente de Madrid, ha venido gente de Granada. Luego tenemos también nuestros voluntarios europeos que siempre se dejan caer, en general con la asociación, pero en especial con esta época donde los necesitamos para la campaña, que vienen de Francia, de Italia. Bueno, este año tenemos además un integrante de Egipto. Mira, que está por aquí, por Murcia, excavando y se ha interesado por nuestro yacimiento. O sea que estamos convirtiendo también un poco dentro de esa dinámica de organización anual, porque es muy bonito ver a gente de fuera que está trabajando aquí en Santomera, prácticamente, pues, o sea, ellos están haciendo un curso y un voluntariado y especializado, evidentemente, porque son gente con la especialidad de arqueología, o bien en máster, o bien en carrera, pero ver esa gente aquí de fuera trabajando, a mí me recuerda muchísimo a cuando yo estudiaba allá en 2000, cuando empecé a excavar en 2008, 2009, perdón, no, mentira, en 2002, 2003, que es más allá todavía, y terminé la carrera, y íbamos a Cejín, íbamos a Jumilla, son sitios que ya previamente ya estaban desarrollados, y muchos de ellos mantienen todavía esas campañas de excavación, como Coimbra, como Villarico, pero me hace mucha ilusión que eso ya se haya sentado aquí en Santomera, en mi pueblo.
1: Claro. Bueno, entonces la campaña empieza el 18 de agosto, ¿hasta cuándo vais a estar? El 17, perdón, ¿hasta cuándo vais a estar?
0: Sí, del 17 al 26 vamos a estar. Echamos unos 10 días aproximadamente, trabajamos por la mañana en campo, luego comemos, nos pegamos un bañito en la piscina municipal, que también eso es importante para pa pasar estos calores, y ya cuando pase un poco el calor empezamos a trabajar en la sede, pues con la limpieza de los materiales, con el inventario de los mismos, con el dibujo, en fin, con otros elementos, análisis de SIG, etcétera, etcétera, que forman parte del trabajo de arqueología.
1: ¿Les buscáis sitio para dormir y todo eso a los voluntarios? Sí, ¿hacéis ahí un poco de concentración, ¿no?, entre todos?
0: Se quedan aquí en Santomera, sí. Hacemos concentración del núcleo duro, la gente que viene de fuera, de los estudiantes. Y luego ya el resto, bueno, van y vienen. Los que son de por aquí, pues como no tienen esas dificultades de movimiento, y pues bueno, pues les damos dietas, los transportamos, etcétera, etcétera. Estamos encima de ellos. Que no les falte nada, que se vayan con un buen sabor de boca y vuelvan, del trabajo, ¿no? Porque aparte es que es duro. están las mañanas.

0: ahí en la sierra, ahora parece que va a clarear un poco, que va a bajar un poco la temperatura, pero por eso escogemos siempre esta fecha, porque vienen las cabañuelas, se suaviza un poco, pero imagínate el mes de julio con 40 grados ahí, no hay carpa que soporte eso.
1: Claro, porque que vais tempranito por la mañana, supongo, ¿no? Para poder aprovechar.
0: Sí, a las 7:30 ya subimos y ya almorzamos ahí, a las 1:30 cortamos.
1: Claro,
0: pero bueno, hay días que son más llevaderos y hay otros días con esa humedad característica del Valle del Segura nuestra, de aquí de la huerta de Murcia, que es duro.
1: Es duro, sí. Bueno, luego las piezas que se van encontrando, las analizáis, las limpiáis y permanecen con vosotros hasta que se sepa muy bien si van a ir a algún museo o cómo se gestiona todo eso.
0: Eso por la ley de patrimonio de la región de Murcia y a su vez la ley de patrimonio nacional te obliga a las piezas devolverlas al museo. No se pueden quedar ni en privado ni incluso en instituciones públicas, no se pueden dejar en ayuntamientos, en entidades, etcétera, que no dispongan de un museo que entre dentro además de la red de museos.
1: Vale.
0: O sea que eso es una cuestión que funciona así. Nosotros, la situación que tenemos ahora mismo en Santomera es que no hay museo, por lo tanto lo mandamos al Museo Arqueológico.
1: Vale, o sea que vosotros cuando termináis esa campaña...
0: Se estudian los materiales, correcto, se entregan al Museo Arqueológico de Murcia y ahí van a sus fondos. Y luego pues esperemos, que en eso estamos con el Ayuntamiento de Santomera, que además yo sé de buena tinta porque lo hablo con Víctor, con el alcalde, que están poniendo toda la carne en el asador para que el día de mañana haya aquí en Santomera un museo, pues pediremos esos materiales, porque al final, salvo que estén expuestos en las vitrinas, que ahí entonces el museo pues se reserva ese derecho, digamos, de conservación allí, igual que pasa con otros grandes elementos, la Dama de Elche y cosas de esas, en fin, que al final están en el Museo Arqueológico Nacional y no están en los autonómicos o provinciales, pero solicitaremos esos materiales y ya montaremos nosotros nuestro museo, sino que ese es un objetivo a largo plazo que tenemos en la asociación, en colaboración el ayuntamiento, el que tiene que tomar la rienda, pero que trabajamos codo con codo y para conseguir este objetivo, que el día de mañana pues los escolares, la gente de hacer su ruta aquí pueda ir al museo, etcétera, etcétera, y dispongamos todo de ese aspecto cultural que es tan necesario en los tiempos en los que estamos ahora mismo. La cultura, da igual que sea arqueología, que sea historia, que sea poesía, que sea biología, lo que sea, hace falta del un desarrollo cultural en nuestra sociedad, porque esos son valores que van hacia cosas que positivas de la sociedad. No hay otras muy negativas que todos conocemos y que quizás eso es lo que con este granito de arena en el mundo de la arqueología y en el mundo ibero, pues también contribuimos a ese desarrollo humano.
1: Claro, porque además Santomera tiene más yacimientos. Quiero decir que ahora mismo estamos hablando de ese poblado ibero, pero hay más culturas, ¿no?, que se asentaron en la zona.
0: Pues mira, esta mañana iba en bicicleta, iba viendo yacimientos y contándolo por ahí, por la zona de los Ásperos y el Cote Cuadro, y pensando precisamente en eso. Digo, pues pronto tenemos que hacer una recopilación, porque estamos a punto de entregar unas memorias que cierran ya las prospecciones aquí. Luego pueden aparecer cosas, pero unas prospecciones que iniciamos en 2018, y me apetece sentarme y contabilizar y en fin. Te invito a que un día hablemos más adelante precisamente, o específicamente de todos esos yacimientos que tenemos, que son muchísimos. Muchísimo aquí en Santomera.
1: O sea, que se podría hacer
0: de
1: un museo...
0: De toda la época.
1: Digo, ¿se podría hacer un museo arqueológico o pensáis más en un museo de la historia de
0: Santomera
1: o de la ciudad?
0: Bueno, yo iría más hacia un museo de la historia municipal, el Museo de la Historia, que también albergue elementos etnográficos. La historia moderna de Santomera es muy rica, los sistemas de regadío y luego la propia cultura, el folclore. Aquí tenemos joyas culturales como son Coroidán, las cuestiones tradicionales de Coroidanza, las vestimentas, en fin, el ámbito religioso. Yo creo que deberíamos de hacer algo más integral, más holístico, que abarque todo ese conjunto de aspectos culturales.
1: Que no hay ahora mismo en Santomera. Bueno, pues nos apuntamos esa petición que parece
0: Nosotros hacemos una iniciativa que se llama En la noche de los museos, y es que hacemos de Santomera un museo itinerante y paseamos a los vecinos, a los asistentes a la actividad, por distintas piezas, reliquias que tenemos en distintos espacios, pero es una manera también de decir, oye, esto ya tenemos que tenerlo y hacerlo, y es lo mejor para el pueblo.
1: Sí, la verdad es que como asociación, desde luego, os movéis muchísimo. No solamente os dedicáis a hacer esas excavaciones, sino que durante el resto del año estáis ahí reivindicando siempre, ¿no?
0: pico y pala, sí, siempre estamos. Llevamos, la verdad, que muchos proyectos adelante, más quizás.

0: de lo que podamos, y algunos están, deberíamos de darle un empujón desde la recuperación de la memoria oral, las jornadas de patrimonio que las hacemos anualmente, que también es un trabajo costoso, los talleres educativos, escolares en distintos aspectos, no solo arqueología y prehistoria, sino también biología y otros, y los itinerarios, por supuesto. Pues van viniendo una serie de actividades que se van sumando, exposiciones. Este año tenemos varias exposiciones muy interesantes, aparte del periódico Voces, exposiciones de mapas antiguos, en fin, cosas que no solo lo hacemos en los espacios públicos, como puede ser Casa del Huerto, Casa Grande y tal, sobre todo Casa Grande, sino que también lo llevamos a los colegios. Uh-huh. O sea que trabajo no nos falta, y ganas tampoco, eso sí.
1: Bueno, pues desde este lunes estaréis volcados en esa campaña de excavación. Yo ya me apunto que el 26 termináis, para hablar con vosotros cuando haya terminado, a ver qué hallazgo, y si pudiendo excavar más ese gran edificio, pues encontráis un poco qué pudo ser, ¿no? Encontráis más indicios de qué pudo ser ese gran edificio, ¿no?
0: Sí, pues nada, muchísimas gracias, Marta. Estaremos ahí. Es interesante que al final pues tengamos una llamada y os contemos un poco cuáles son los resultados, y a ver si hay suerte y terminamos ya con el edificio monumental este que no nos da,
1: que
0: no nos deja pasarnos otra cosa.
1: Venga, muy
0: bueno,
1: bien.
0: Lo importante es seguir, uh-huh, seguir y trabajar con ilusión, intentar hacer las cosas bien, pues si el día de mañana no estamos aquí y viene otro, pues que por lo menos lo tengan todo bien registrado desde un punto de vista arqueológico, y que luego eso además llegue al pueblo.
1: Exacto.
0: Así que nada, ahí en eso estamos.
1: Un trabajo de generaciones. Miguel Pallarés es, sí, presidente de la Asociación Patrimonio Santo Mera. Muchísimas gracias y ánimo con la excavación.
0: Muchas gracias, Marta, por el espacio.
1: Hasta luego.
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Bueno, amigos, aquí estamos en este tiempo de músicas en la memoria y seguimos en el entorno de la discoteca, aunque ahora vamos a ir de lentas. Bueno, relativamente, porque esto que suena tiene un poquito de ritmo, a pesar de que lleve la firma de uno de los mayores compositores de boleros de todos los tiempos, que no es otro que Armando Manzanero. La canción Adoro, que abre nuestra segunda entrega de Su Majestad, el Bolero, Bambino.

Bueno, es una pasada este Bambino, uno pues de los estilos más dramáticos y personales, ¿no?, de la interpretación de la rumba y de otros tantos géneros que dominó, pero en donde siempre quedaba esa duda, ¿no?, esos amores atormentados que suelen estar vinculados además a la bisexualidad, a la creencia en la vida nocturna. En fin, era un verdadero personaje este Bambino que está por derecho y propio en esta historia de nuestra música. Y que interpretó, pues en este caso ya ven qué diferente, el adoro que conocemos de Armando Manzanero, interpretado.

pues por Bambino, ¿no? Con ese torbellino que tenía en la voz. Vamos a poner las cosas un poquito más reposadas, porque ahora llega esa gran dama, queridísima de todos, María Dolores Pradera.

La gran María Dolores Pradera, con esa clase, esa voz grave, contundente, esa gestualidad elegante, ese apelativo de la canción, la gran señora de la canción, que paseó pues con donaire en todo el mundo. 93 años tenía cuando nos dejó y siempre la recordaremos, pues con sus inseparables gemelos. Después su hijo también se incorpora con el contrabajo y haciendo pues esos recitales que eran verdaderamente una exquisitez, ¿no? Ese repertorio de todo el mundo. Estábamos con una mujer que, bueno, pues ha paseado esta canción, por ejemplo, Amarraditos, es un vals peruano, pero que fue compuesto por dos argentinos, por Belisario Pérez y por Margarita Durán, y es el emblema, ¿no?, del artista que pues ha estado cantando pues desde las dos orillas, ¿no?, de ese mar, de ese charco que cruzaba pues y se sentía tan en su casa en ambos lados, ¿no? Una figura, como decimos, irrepetible de nuestras canciones. Estamos ahora para descubrirles a ustedes, bueno, pues no lo sé si es un descubrimiento, pero Antonio González, el de la rumba, también, como pasaba con Bambino, también se fue de Noche de Ronda.

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2: Ahí está el temperamento de Antonio González y dándole ese brío a un bolero, pues que tiene otra cadencia, pero que en su caso, pues como pasaba también con Bambino, hay también un poco de rebeldía y un poco, en fin, de genio, ¿no? Este talento que era pues verdaderamente indomable, el de Antonio González. Por cierto, que está sonando un bolero, ha sonado una canción que tiene pues el puño y letra de uno de los grandes letristas, de los grandes compositores del bolero, que no es otro que Agustín Lara. Ya hemos hablado muchas veces de él por esa mala vida que llevaba, esa cicatriz que cruzaba su cara, ¿no?, como consecuencia de algún devaneo. Y el autor de Murcia, entre otras canciones, pues dejaba este tema que hemos oído, de Noche de Ronda. Y vamos, si nos permiten, pues a seguir con ese discurso. Canciones compuestas por Agustín Lara que son boleros eternos, inolvidables. Por ejemplo, este.

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El clásico Solamente una vez, de Agustín Lara, interpretado por Nat King Cole. Bueno, esto es un asunto reconocible, la hemos escuchado sobre todo con

en fin, nuestra Sarita Montiel, que lo canta maravillosamente, pero queríamos darle otro punto, otro registro, como lo que viene ahora, que también es de Agustín Lara, y que en este caso pues está ensalzado de una forma fantástica con esta costarricense, aunque mexicana ella, Chavela Vargas, la gran cantante que hizo suya pues en estilo ranchera y que lo folk, lo latino, pues en fin, imperó en su repertorio y que hizo, como decimos, de una manera muy singular, esta voz áspera de ternura, un poema y unos versos magníficos del Agustín Lara del que estamos hablando y que después Almodóvar llevó al cine. Piensa en mí.

La dama del poncho rojo, qué maravilla. Chavela Vargas, sonando este clásico, ese tema inmortal, gracias también a la difusión que recibirá de la película Tacones lejanos, que firma, como les contamos, el director manchego Pedro Almodóvar.

En Onda Regional de Murcia estamos en Músicas en la Memoria, estamos con el bolero, segunda entrega, en este caso centrándonos en los compositores de estas canciones inolvidables. Agustín Lara es quizá el primero de los que pasan aquí como referente indiscutible, y vamos a culminar la entrega de este compositor y actor mexicano, Agustín Lara, con su bolero Amor de mis amores, no, sí, Amor de mis amores, sí, perdón.

Bueno, es una maravilla, ¿no? Este Amor de mis amores, que nos suena también porque lo ha hecho muy popular últimamente Natalia Lafourcade, que es la cantante latina porque tiene, según parece, de la historia la que más Grammys ha conseguido como cantante latina. 18 latinos, 4 anglosajones, como decimos, es un palmarés insuperable. Pero yo, ¿qué me quiere que le diga? Omar Aportuondo está en ese registro ideal para cantar estos boleros, este ritmo que bueno, nos la recuerda la cubana que da, pues, cubana española, realmente está nacionalizada española, y que ha traído pues todo ese ritmo de un sonido que además nace allí en Cuba, como ya contábamos la semana pasada. Bueno, vamos a dejar a un lado a Agustín Lara y vamos a acercarnos ahora muy brevemente, porque tiene escasamente una canción, pero qué canción. La compositora en este caso se llama Consuelo Velázquez, que bueno, ha trascendido porque el

Lo romántico de alguna manera pues marca un antes y después a partir de esta canción que dicen la leyenda compone con 16 años cuando descubre por primera vez lo que es un beso. Bésame mucho, que es un disparate de canción, no tiene nada que ver con eso que se dice, pero ahora contamos la historia y vamos a escucharlo en una voz también espectacular, la de Cesárea Évora.

Pésame mucho. Decíamos que es un hito porque, más allá de su melodía, representa un antes y un después en la estructura musical del bolero romántico. Nace de esa fértil imaginación de Consuelito con 16 años, no por ese primer beso, sino por un contexto, el de la Segunda Guerra Mundial, que crea estragos, y ahí es donde ya ella imagina ese último beso, o primero, antes de la partida al frente. Una historia fabulosa que ha venido además en la voz de la caboverdiana Cesárea Évora, con una cadencia muy particular, de esa mezcla de estilos que ella dominaba. La llamaban la reina de la morna, que es un género que combina pues el sonido del fado, el sonido del lamento también angoleño, un poquito de Brasil. En fin, eso es lo que significa tibia, ¿no? Morna, el elemento cadencioso, este tono un poco tan particular que tenía en su forma de cantar. Por cierto, que estuvo aquí en la Mar de Músicas, en Cartagena, y es un referente fabuloso, ¿no?, de esto que estamos hoy destacando aquí. Una cosita más del Bésame Mucho, por esa importancia, que ha sido versionada pues por muchas voces, muchos intérpretes, Sara Montiel nuevamente, pero también incluso los Beatles.

Bueno, pues no cabe ninguna duda de que los Beatles conocían la canción, el Bésame Mucho, y hasta tal punto la conocieron que, de manera subliminal, inconscientemente, parece se quedó ahí. Y dicen los entendidos, los que han tenido ocasión de hacer las comparativas, que el Yesterday, pues de alguna manera, de forma innegable, está sugiriendo una misma estructura armónica, ¿no? Que se parece mucho a la del bolero Bésame Mucho que interpretaron en esta ocasión. Bueno, en cualquier caso, para el recuerdo, la anécdota de que este tema en España pues estuvo prohibido mucho tiempo, que nos enfrentó en los 50 con la famosa Liga de la Decencia Española, que tuvo prohibida durante el franquismo, como decimos, esta canción, que sin embargo ha sido popularizada y traducida a más de 40 idiomas. Vamos ahora a otra compositora, también de esto del bolero, mujeres que han hecho historia con grandes temas.

Más muy reconocibles todos ellos, también en este caso también mexicana, aunque de padre español, sevillano para ser más exacto. Si repasamos la vida de María Grever, nos encontramos que, por ejemplo, recibió clases durante el tiempo que estuvo por Europa de Claude Debussy, ¿no? Esto es un dato así sin importancia. Que eso sí, cuando estaba en México, la Revolución Mexicana no le vino bien y se fue a Nueva York. Y ahí estuvo más tranquila y a salvo. Y ahí sí pudo lucirse y desarrollar su talento componiendo canciones tan bonitas como esta, de la que nos va a dar cuenta el clásico Panchos Eddie Gorme.

Era Eddie Gourmet, la neoyorquina, con el trío mexicano Los Panchos, Cuando vuelva a tu lado, cantándole a esta compositora María Grever, que, como digo, pues rompió tabúes y estuvo en un espacio pues casi exclusivo para el hombre. Esto de la composición, había unas reglas establecidas, había pues en fin, todo, toda una cadena de mando que ya, como decimos, se saltó, llegando a componer más de 800 canciones, en buena parte boleros, y muchas de ellas pues tan populares como las que, como la que acabamos de escuchar, o como la que viene a continuación, que en este caso rescatamos de una voz legendaria. Vamos a escuchar, a ver si ustedes han llegado a oír alguna vez a Libertad Lamarque y esta Muñequita Linda.

pues esto es prehistoria, ¿no? Libertad Lamarque, que era argentina, que bueno, pues también fue una niña prodigio con 7 años y que, bueno, pues hizo todo tipo de incursiones en muchos géneros. El tango, por supuesto, lo hacía a las mil maravillas y protagonizó, pues, incluso películas mudas. Adiós Argentina, de Mario Papagnoli, es una de las primeras presencias que tiene en la gran pantalla, ¿no? Fue, por cierto, Miss Radio, ¿eh? Esto fue una votación popular en la revista Sintonía. Bueno, pues hemos recuperado este sonido, esta voz, con un clásico, Muñequita Linda, de María Grever, la compositora, a la que vamos a dar un nuevo, en fin, momento, una nueva oportunidad para seguir deleitándonos con sus canciones, aunque tiene muchas otras, pero para dar también salida a una voz nuestra, una voz que, en fin, aunque ahora sea, no brille con tanto fulgor, sigue siendo el gran referente de nuestra canción, Julio Iglesias, Júrame.

Bueno, aquí está Julio Iglesias, aquí no hay prejuicios, aquí tenemos al maestro interpretando este bolero que, como decimos, pues lleva la firma de nuestra protagonista, de una de las autoras más notables de todos los tiempos. Nos hemos quedado pues con ganas de más, y habrá más, no hace falta que ustedes insistan, no tienen que hacer ninguna manifestación. Vamos a hacer la tercera entrega, Dios mediante, la próxima semana, y seguiremos abundando en esos compositores que han dejado todo ese palmarés de grandes éxitos y que nos van a llevar pues a recónditos lugares en la América Hispana, fundamentalmente. Porque además de México, que es el punto de partida, o Cuba, el punto de partida del bolero, Puerto Rico también tuvo pues un gran filón. Y a partir de un autor conocido como el Jibarito, Rafael Hernández, pues ahí hay una tira de canciones verdaderamente pasmosas. Muchas de ellas tienen ese componente del desamor, de la resignación, de un poco el dardo envenenado, ¿no? De decir, bueno, pues anda con Dios, ¿eh? Ya te encontrará la mala suerte en alguna esquina, ¿no? Y esto pues también es una cosa muy arrebatadora, ¿no? No sé si para bailar lenta sería lo más adecuado, pero sí, desde luego, pues para, en fin, confabularnos con nuestro caldo de amor, ¿no? Que a veces también está hecho pues de momentos dolorosos. Y todo esto para contarles que vamos a escuchar y vamos a recuperar otra voz de la prehistoria. Es la de Elvira Ríos, que es una mexicana, una cantante mexicana, era una cantante mexicana que dejó pues ese sello de ser una de las primeras, si no la primera cantante mexicana con éxito internacional. Agustín Lara, el compositor mexicano, como no, era su fuente de inspiración, pero también bebió de los, en fin, del maná de nuestro puertorriqueño, de Rafael Hernández, y con ella lo vamos a dejar, porque tiene esta bonita canción que trae un poco ese aire que decíamos antes, de incomprensión. Se llama así el bolero, además, Tú no comprendes.

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Bueno, pues reconocido y reconocible este Christopher con el Aline, que es una de esas canciones de amor tórrida que nos llegó seguramente en algún verano en los que estábamos tan tranquilos aquí y de pronto pues se cuelan los franceses que una vez más pues traen los avances, ¿no? La avanzadilla de la modernidad, de la sofisticación, de todo lo que desde Francia pues de forma anticipada vieron, porque aquí estábamos todavía un poco recluidos. Y esta realidad musical, pues la abrazamos, porque traen además cosas del romanticismo, ¿no? Los franceses siempre han sido en estos también, pues, en fin, muy vanguardistas. Lo que pasa es que consiguen ganarnos, nos ganan porque consiguen hacer la traducción, nos traen las versiones en castellano, y eso pues nos hace abrazar, como hacemos, estas ideas tan estupendas. El caso que nos ocupa, que ahora abre el programa, que es el Aline que decíamos, el Crié, bueno, pues lo cantó también en castellano un cantante español muy, muy conocido de aquella época,

José Guardiola. Era un artista que había hecho pues éxitos internacionales de lo llamado Easy Listening, de esas canciones melódicas sencillicas que en aquella época pues se hacían fáciles, ¿no? Coger en tu propio idioma pues, un éxito internacional era una garantía de éxito.

Muy probablemente aquellos incluso que pedían que estas versiones se impusieran a las originales, pues ahora al escuchar a este galán, a José Guardiola, pues verdaderamente confirmen que había algo de trasnochado, ¿no? Que este galán pues no era tampoco necesario que impostara tanto la voz ni que interpretara esta canción, que se salía un poco del registro que él tenía, pues cantaba Santander y Mirando al mar, soñé y todo esto, y aquí pues yo creo que es un registro que le viene un poquito grande. Pero bueno, en todo caso tampoco se puede hacer esa valoración fuera de su tiempo, ¿no? En aquel entonces pues tenía seguramente su importancia y de hecho pues contribuyó en buena medida a consolidar estos sonidos, ¿no? Con sus interpretaciones. Bueno, eso le pasa también a Karina, que también se atreve con otro clásico, La más bella del baile.

Pues Karina, 1960 tampoco le hizo ningún favor a Sylvie Vartan con esta Más bella del baile, la Más bella del baile, que es una adaptación pues de ese sonido de la vieja Cenicienta, ¿no? Que vuelve pues a tener nuevamente protagonismo, esa chica tímida, ignorada, que en el momento del baile pues consigue transformarse gracias a un vestido muy bonito, ¿no? Y que es el centro de atención de la fiesta. Bueno, el estilo pues está perfectamente encajado en ese sonido talentoso que supone Hispavox nuevamente, Rafael Trabuchelli, el prestigioso productor de esa compañía, y Tony Luz, que fue guitarrista, compositor de cabecera y también pareja de Karina, pues clave fundamental, ya digo, del éxito de Karina y esta primera publicación del año 1968.

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1: El himno al amor, que es una obra descomunal, una tragedia romántica muy real, la compone y la interpreta Edith Piaf, lo cual pues establece comparaciones odiosas, ¿no? A pesar de que la versión de Los Cinco Latinos con Estela Raval pues esté muy dignamente conseguida. Pero bueno, esto es el asunto de la comparación que aquí hay que hacer, porque además hay que recordar que esta canción se la dedica a Edith Piaf, que es la compositora al que fuera su gran amor, el boxeador Marcel Cerdán, que tiene un accidente de aviación precisamente cuando iba a encontrarse con ella desde París a Nueva York, y ahí pues se acaba la historia del romance, ¿no? Lo que pues lleva a esta canción, a ese imaginario verdaderamente luctuoso, ¿no? Si el cielo azul se derrumba sobre nosotros, no me importaría si tú me amas. La canción de Los Cinco Latinos, como decimos, adaptada al español, también tiene en buena medida pues esa carga emocional. Por cierto, que la canción anterior que oíamos de Sylvie Vartan era composición de Chad Aznavour, lo que quiere decir que, en fin, estamos hablando de un duelo de titanes verdaderamente destacadísimo. Pero ahora lo que vamos a hacer es darles la voz a los propios

0: propios compositores e intérpretes de las canciones. Vamos a escuchar cómo suena en español pues este viejo tema, que además es un asunto que utilizará Paco Ibáñez como uno de los poemas de sus interpretaciones en sus conciertos en el Olympia de París, sin ir más lejos. La mala reputación, Georges Brassens.
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1: Bueno, pues ahí estaba Joe Rassen con esta interpretación, que es su propia composición, La mala reputación, ese canto al inconformismo, a la libertad individual, que, bueno, pues preconiza él seguir las reglas de uno mismo, no las que impone la masa. Es la canción original, como decimos, que canta después también en castellano Paco Ibáñez. George Brassen pues se marca este doble punto, ¿no? Interpretando, musicando y además pues haciendo la transformación al castellano. Maravillosa. Si no hubiera tenido George Brassen esta versión, la habríamos escuchado con Paco Ibáñez en alguno de sus conciertos. Como digo, es uno de sus grandes referentes, propagador de las letras hispanas. Bueno, ahí tienen ustedes sonando a Jean-François Michel. Adiós, Linda Candy.

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1: ¡Adiós!
2: Adiós Linda Candy, adiós mi amor, una canción que graba el propio compositor de la canción, Jean-François Michel, que en realidad pues no se llamaba así, es que el hombre era directivo de una compañía discográfica y dice, ya que yo me manejo aquí las teclas y pongo las canciones y le doy los éxitos a otro, pues esta me la voy yo a dejar, me la voy a adueñar, y se la apropia efectivamente, pero por discreción, para que no se notara que era el hombre del sello, pues se pone un seudónimo y entonces pues el éxito lo desborda. Y Rosé, que es como finalmente se llama de verdad el hombre, pues tiene que dar la cara y adoptar este nombre artístico, ¿no?, para poder ser simultáneamente estrella de la canción melódica y productor discográfico y responsable en un sello discográfico, ¿no? Ya digo que esto es una de esas tonterías que está adornando el mundo musical, que en el caso de este tipo, además, como canta del francés al español de esa manera tan singular, pues hasta resultaba romántico, ¿eh? Y eso pues que tiene, en fin, alguna dificultad fonética.

En los años 70, 71, 72, Michel Delpech pues se tiraba el rollo con este tema por un flan, por un no sé lo que es, porque he buscado. Es un rollo, tirarse el rollo. Realmente además dice, primero sería el rollo, después no hacemos novio, que yo te quiero mucho. Es una cosa pues de coqueteo, ¿verdad? Así como pícaro y lleno de vitalidad, pues que gustó mucho. Claro. Estaban todos ansiosos por en fin, que las chicas vieran también que esto era totalmente legítimo, ¿no? El pedirlo, al menos, ¿no? Es una de estas canciones que también, con ese carismático, carismática forma de cantar en castellano, pues también sedujo a los españoles y también en los Países Bajos y en Bélgica y Alemania. Esto es un torbellino que se adaptó y fue éxito arrollador allá donde sonó.

característica, en fin, que cuando cantaba esta canción, un poco de amor y de amistad, pues era verdaderamente un talismán. Era el hombre de los 100.000 voltios, le llamaban así porque tenía una energía como Tom Jones, no paraba en el escenario en un solo momento, una voz potente que prácticamente no necesitaba micrófono, y ese apasionamiento que en este caso quería contagiar a todo el mundo, porque era una canción de amistad, había que unirse todos en este canto tan bonito para que el mundo fuera mejor. Triunfó en España, en América Latina, con su versión en castellano.

Pues ahí está Dalida, que en sí mismo es una especie de puzzle de Naciones Unidas, pues ya había nacido en el Cairo, de hecho fue Miss Egipto en 1954, su padre que era violinista en la ópera del Cairo, pero bueno, después estuvo en Italia, y es en París donde va pues a probar suerte con el cine, con la música, y ahí es donde va a hacer pues carrera en la chanson y también en el pop. Este es un tema de esos reconocidísimos, que en fin parece Anónimo Veneciano, que estamos ahí tocando una cosa que la guitarra nos suena a todos, pero que Dalila pues hace suyo, y lleva además a todos los idiomas reconocibles, porque aquí ella mujer era políglota y sí sabía cantar, por tanto, en varios idiomas, como lo hizo en el francés, italiano, alemán, árabe y, por supuesto, en español. Aquí se llamó el tema Tu Nombre.

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1: Qué bueno, ¿no? A toi, ¿eh? Que también cantó en francés Joe Dassin, que esto es una, en fin, un prodigio de la canción romántica que bueno, pues llegó con fuerza en mediados de los 70. Él había sido, pues, curiosamente, para ser el exponente de la canción francesa, había nacido en Nueva York. Es que su padre era Jules Dallis. Jules Dallis es uno de los grandes precursores del cine negro estadounidense, ¿no? Tiene maravillosas películas que bueno, acreditan esta maestría, ¿no? Particularmente recuerdo La ciudad desnuda. Pero después estuvo el hombre en la lista negra por aquello del macartismo y se vio, pues, obligado a emigrar, y con él, pues, se va también su hijo Joe Dassin, termina en Francia y ahí, pues, hará carrera brillante como intérprete. A la vuelta de este periodo oscuro en los Estados Unidos, vuelve para hacer cine allí el padre, me refiero a Jules Dassin, y hace, entre otras, pues la gran Rififi, ¿no? Que es otro de los clásicos que además va a rodar en Francia, o Nunca en Domingo, que también es otra de las grandes canciones. Bueno, Dassin, que tuvo una muerte, pues, prematura en un accidente cardiovascular, estaba en Tahití de vacaciones. Se había casado, por cierto, con Melina Mercury, la ministra griega de Cultura, y dejó canciones maravillosas. Por eso le vamos a dedicar una segunda, ¿verdad? Porque se lo merece. Esta es su gran también éxito, también muy reconocible, Y si no existieras.

es un himno universal al amor verdadero y con toda la vigencia del mundo. Es una canción por la que no pasan los años, sigue estando ahí presente con esa calidad, no envejece un solo ápice, señal de que tiene pues unas, unos arreglos magníficos. Una música que, por cierto, es de Toto Cotuño, y letras que están pues rozando el existencialismo filosófico, el amor verdadero, ya decimos, qué sentido tiene vivir en este mundo si tú no estás en él, ¿no? Es una de esas historias pues verdaderamente de romanticismo existencial que distingue a esta intérprete, que además con una dicción magnífica, con una un castellano pues perfectamente, en fin, equiparable, y que hace muy verosímil la interpretación de este grande, de Joe Dassin, que ha sido un gusto volver a reencontrar en esta Francia que nos invade, estos gabachos que se cuelan aquí con sus canciones, hay que ver.

es un francés, es un alemán en la Francia ocupada el que deja embarazada a su madre, y esto pues es una historia que de alguna manera pues lo marca, ¿no? Y va a ser un elemento que aquí, pues cuando hablamos de gente feliz, pues a lo mejor no fueron precisamente esos primeros años los que distinguieron al muchacho, ¿no? Pero bueno, la canción fue, como decimos, un éxito y consiguió después arrancar muchas sonrisas a quien ha escuchado después la canción.

Tremendo Chad Nabur, ¿no? Con este testimonio que además deja, pues recordando el caso de Gabriel Roussier, esta profesora de literatura de un instituto en Marsella, que estaba divorciada, tenía dos hijos, tenía 32 años y se enamora de un alumno. El joven tenía 16 años y la mayoría de edad entonces en Francia estaba a los 21. ¿Qué pasa? Porque los padres ponen bastante exigentes con esta cuestión, la llevan al juzgado y el tema pues termina pues en un escarnio absoluto y en una condena pues que va a destrozar su vida psicológicamente, sobre todo. La humillación pública le va a llevar pues en su apartamento a que acabe con su vida abriendo la llave del gas con 34 años. Esta canción la canta pues con esta vehemencia con la que el gran Aznavour, pues digno representante de la canción francesa, pues habla de todos los amores, también los amores desafortunados o los amores desgraciados como el de Gabriel. Pero va a sonar un señor que suena en esta colección de canciones francesas

Sicilia, pero claro, 4 años tenía y se vino para Bélgica. Allí conoce a Jacques Brel, se encariña además Jacques Brel de él, y dice, este es el jardinero, este es un artista, a este hay que dejarle cuartelillo. Y bueno, pues consiguen verdaderamente de Adamo toda una institución de la canción romántica, también en español, la famosa canción Mis manos en tu cintura y otras tantas. Así que gocen, disfruten de nuestras canciones románticas. Voy con este punto galo, que ha sido esa distinción que, bueno, nos ha dejado modernidad, pero cierta envidia también de lo que pasaba al otro lado de la frontera.

Salvatore Adamo, que estábamos ya pensando para ir corriendo, pero todavía nos quedan unos instantes para dejar el gusto que ha querido aquí un oyente reflejar, porque es que estamos hablando de un artista que tiene un valor extraordinario, Francis Cabrel. Esta es una canción maravillosa, esto sí que es un amor delicado, ¿eh? La quiero morir.

0: Son las 8 de la mañana.
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0: Buenos días, bienvenidos a este encuentro con la actualidad informativa, como cada mañana, en la radio pública, en Onda Regional de Murcia y también en la televisión autonómica en 7, Región de Murcia. Empieza otra semana, la tercera de agosto, y lo hace con calor y con lluvias en la región. El cambio del tiempo se espera a partir del miércoles, con precipitaciones en el interior y más de 40 grados. Enseguida vamos a repasar la previsión del tiempo para este lunes 17 de agosto, en el que toca decir adiós a las vacaciones a miles de personas. Ha sido un fin de semana de operación retorno marcado en las carreteras por un tráfico intenso, con más de 5,5 millones de desplazamientos. La nota más amarga nos la deja el balance provisional de la DGT. Se han registrado 5 accidentes mortales en las carreteras españolas que se han cobrado la vida de 5 personas y también hay 13 heridos. Vuelta de las vacaciones al trabajo, precisamente en el capítulo laboral, vamos a destacar que cada vez hay más solicitudes de demoras de jubilación por la precariedad laboral. En el primer semestre de este año se han registrado en España más de 184.000 nuevas altas en pensiones de jubilación, de las que un 12% fueron jubilaciones demoradas voluntarias. La edad media de jubilación sube a 65,4 años. Comisiones Obreras achaca el fenómeno a la falta de años de cotización necesarios, lo dice José Cánovas.
2: Hoy, como se cobra prácticamente menos, la base reguladora es menor, las pensiones son más bajas. Dos, la gente empieza a trabajar más tarde. Llega a la edad de jubilación y no tiene los 35 años cotizados.
0: Y en clave nacional, de la primera oleada quedan aún miles de personas en Ceuta.

0: y la mayoría con los servicios sociales muy tensionados se agolpan en las playas y en las calles. Ayer la visita de Mónica García, quinta ministrable en una semana, debía servir para acallar las voces de la calle y de los representantes sindicales cuando hablan de colapso o simplemente de alguna impresión. La ministra lo negaba, aunque admite que tensión sí que existía.
1: Que tenemos una crisis migratoria y una crisis humanitaria, por supuesto. Esto no quita para que, como bien les he dicho antes, la situación ha llegado hacia un colapso. ¿Una angina de pecho es urgente? Sí. ¿Es un infarto? No.
0: Entre tanto, el Partido Popular responsabiliza abiertamente de la tensión sanitaria en Ceuta a la ministra Mónica García y lo que le pide es que se marche. Elías Bendodo pide esta reflexión al gobierno.
2: Si yo fuera Pedro Sánchez, ahora que está tumbado en la hamaca y tiene tiempo para reflexionar, me haría la siguiente reflexión, Pepe. ¿Por qué los españoles me abuchean cuando voy a Ceuta y por qué los marroquíes que han entrado de forma irregular me aplauden?
0: Hoy estará otra ministra en Ceuta, es el turno de Elma Sail, la ministra de Infancia, que se va a reunir también con Vivas y además a las 9 de la mañana el presidente del gobierno, Pedro Sánchez, va a mantener un encuentro de manera telemática con varios de sus ministros para analizar la situación. Enseguida les desarrollamos estas y otras noticias. Antes vamos a conocer la previsión del tiempo para este lunes. Ana Campillo, buenos días.
3: Muy buenos días. Tras un fin de semana marcado por los reventones cálidos en el interior y la costa, hoy arrancamos la semana con relativa tranquilidad en los cielos. Predominarán los intervalos de nubes altas con algunas nubes bajas matinales en el campo de Cartagena. Pero no hay que confiarse porque la Agencia Estatal de Meteorología prevé una semana de mucho calor y también con regreso de las lluvias. La estabilidad, por tanto, nos va a acompañar hoy lunes y mañana martes. Es a partir del miércoles cuando llega un cambio en el tiempo. Ese día las temperaturas tocarán techo, superando los 40 grados en puntos como Murcia, Alcantarilla o Molina de Segura. Este bochorno también apretará en las noches, donde nos va a costar dormir, con mínimas que no bajarán los 25 grados. Además, el miércoles por la tarde regresan las tormentas en el interior, afectando al noroeste, el altiplano, Cieza y Lorca. Aunque la previsión aún puede variar, estas podrían repetirse el jueves, así que habrá que estar pendientes de su evolución en puntos como Jumilla, que están en plenas fiestas de la vendimia. Volviendo a hoy, las temperaturas subirán ligeramente o se mantendrán sin grandes cambios. Los vientos soplarán flojos variables, tendiendo a componente este y ganando algo de fuerza por la tarde. En cuanto a los datos del día, se esperan máximas de 34 grados en Cartagena, 35 en Caravaca, 36 en Lorca y Yecla y 37 en la ciudad de Murcia. A estas horas, los termómetros marcan valores de 22 grados en Caravaca, 17 en Yecla, 23 grados en Lorca, 26 en Murcia y 28 en Cartagena.
0: Ahora sí, repasamos otros asuntos del día en titulares con Daniela Muelas.
4: España lidera los resultados macroeconómicos entre las principales economías occidentales gracias a los últimos flujos migratorios. El PIB crece, pero la sociedad tiene peor calidad de vida. Jorge Serrano, director de la Fundación para la Economía Global.
5: En 20 años la renta per cápita por persona de los españoles solo ha aumentado un 2%, pero si eso lo comparas con cómo ha aumentado el precio del alquiler, pues es realmente calamitoso.
3: El nuevo equipo rectoral de la Universidad de Murcia valora de forma positiva la posición de la UMU entre las 1000 mejores del mundo, según el ranking Shanghai, a pesar de haber retrocedido posiciones. Pedro Yimbi, vicerrector de Comunicación.
6: En resumen, para nosotros la valoración sobre nuestra clasificación en el ranking Shanghai es positiva, ya que mantenernos entre las 1000 mejores universidades del mundo, pues nos va a ayudar a captar talento externo.
4: Los psicólogos advierten de la detección del consumo del fentanilo en menores en la región. Además, en verano los adolescentes son más vulnerables a probar o caer en los estupefacientes. Carmen Navarro, directora del Centro Terapéutico de la Palmera de Lorca.
7: El verano se convierte en un factor de riesgo, incluso de alto riesgo. ¿Por qué? Pues porque aumenta la exposición a situaciones de riesgo, la necesidad de adaptarse a nuevas circunstancias.
3: La pandemia y las guerras disparan la contratación de los seguros de viaje. Posibles cancelaciones o asistencia sanitaria son los principales motivos para contratar estas pólizas. Juana Pérez, de Tader Consumo.
8: Para temas sanitarios, pues si tenemos algún accidente o se destapa alguna enfermedad y tengamos que atender gastos sanitarios.
4: El verano deja ya 72 infracciones por el uso indebido de embarcaciones en el Mar Menor, según datos de la delegación del Gobierno. Los colectivos en defensa de la Laguna temen que las carreras de motos acaben con algún accidente grave. Luis Ángel Díez es portavoz

0: favor.
1: Y que, bueno, pues hasta que pase algo, esto va a pasar hasta que una embarcación entre en cuatro chavales con las motos, toda pastilla, a un chiringuito y se lleven a un bañista por adelante.
2: En Murcia, el Grupo Municipal Socialista denuncia la falta de limpieza en algunas pedanías y barrios y hablan de una gestión colapsada. Carmen Fructuoso es concejala socialista.
3: Contenedores rotos, basura acumulada y malos olores durante meses, una situación que se agrava con las altas temperaturas y la proliferación de insectos.
4: El incendio de niebla en Huelva queda estabilizado y todos los evacuados volverán a sus hogares. Juanma Moreno, presidente de la Junta de Andalucía.
5: Después de 36 horas de vigilancia constante, ya podemos dar, desde el punto de vista técnico, por estabilizado el incendio. Un incendio que tiene un perímetro de más de 210 kilómetros.
2: El ministro de Seguridad de Israel recomienda el asesinato indiscriminado de palestinos cada noche en la Franja de Gaza.
6: Y ahora lo más destacado de la actualidad deportiva en titulares con Gregorio León. Buenos días.
7: Hola, muy buenos días. Miguel Ángel López, después de obtener la plata en los europeos de atletismo de Birmingham, se marca ahora como objetivo el Mundial del año próximo y los Juegos Olímpicos. Carlos Alcaraz continúa su proceso de recuperación para llegar a tiempo de ir a Nueva York para disputar el US Open, que arranca en dos semanas. El tenista murciano vuelve a caer el puesto número 3 del ranking mundial, adelantado por Alexander Zverev. Adrián Hernández, entrenador del Águila, se considera que su equipo está al 50% de sus posibilidades. La Minera sigue avanzando en pretemporada. En el último amistoso ganaba por 2-0 al filial del Eldense. Y el Gimbi acabó cuarto el torneo internacional mucho más de Valdepeñas. Se perdía 3-1 ante el Anderlecht.
6: Son las 8 y 8 de la mañana. En la realización técnica les saluda José Javier Vaca. Hacemos una pausa y comenzamos.
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6: En el primer semestre de este año se han registrado en España algo más de 184.000 nuevas altas en pensiones de jubilación, de las cuales un 12% fueron jubilaciones demoradas voluntarias. Comisiones Obreras advierte de una crisis de jubilación. La precariedad laboral está obligando a retrasar el retiro para mejorar las pensiones de supervivencia que le quedan a muchos.
2: José Cánova, responsable de Política Social y Pensiones de Comisiones, alerta de que la jubilación demorada se está convirtiendo en una necesidad y no en una opción. Muchos trabajadores murcianos no alcanzan los años de cotización necesarios para obtener el 100% de su base reguladora. Según Cánovas, la combinación de salarios bajos y un inicio tardío en la vida laboral está provocando que las nuevas pensiones sean menos cuantiosas. Esta falta de años cotizados empuja a los trabajadores a recurrir a jubilación demorada para obtener un incentivo del 4% aumento anual.
11: Hoy, como se cobra prácticamente menos, la base reguladora es menor, las pensiones son más bajas. Dos, la gente empieza a trabajar más tarde. Llega a la edad de jubilación y no tiene los 35 años cotizados para llegar al 100%. Entonces hace la demorada para conseguir, que es la tercera cosa que se junta, el 4% de aumento anual.
2: El sindicato pone el foco en que el 50% de los trabajadores murcianos percibe el salario mínimo interprofesional. Es el caso de sectores como la construcción, la hostelería o la sanidad privada.
11: Y lo jodido de ahora es que un albañil cobra 1.400 euros. O un trabajador de la hostelería o la sanidad privada están al salario mínimo interprofesional. Todo esto cuando lleguen, como llegan con 800 euros, pues se acogerá a una jubilación demorada.
2: Cánova subraya que, aunque en la actualidad hay mayor estabilidad laboral, las consecuencias de precariedad de las últimas décadas se verán con toda su dureza en las jubilaciones de los próximos 15 o 20 años. El reto para la región sigue siendo elevar los salarios por encima del mínimo para garantizar un retiro digno.
6: Con esta situación laboral, España lidera los resultados macroeconómicos entre las principales economías occidentales gracias a los últimos flujos migratorios. El Producto Interior Bruto crece un 2,7%, pero la sociedad sociedad tiene peor calidad de vida y la inflación ya se encuentra al 3,6%. Según Jorge Serrano, director de la Fundación para la Economía Global,

0: Nuestro país crece más que Japón o Estados Unidos y esto se debe porque cada vez somos más.
1: En cada vez, todos los años, 300.000, 200.000 personas que pasan a trabajar, que pasan a formar parte del sistema, que pasan a cotizar, que sus salarios pasan a formar parte del Producto Interior Bruto, pues obviamente hacen que el Producto Interior Bruto crezca en el país. Pero simplemente el PIB crece porque somos más, no porque cada uno de nosotros tengamos más.
0: Unos datos de crecimiento económico que contrastan con la calidad de vida. En los últimos 20 años, la renta per cápita por persona ha aumentado un 2,1% frente al 28,4% de Estados Unidos. Es decir, sube el nivel de vida, especialmente en la vivienda, pero los salarios apenas lo hacen.
1: En 20 años la renta per cápita por persona de los españoles solo ha aumentado un 2%, pero si eso lo comparas con cómo ha aumentado el precio del alquiler, pues es realmente calamitoso, porque por ejemplo en Madrid los precios de alquiler de viviendas han aumentado un 48% desde 2013.
0: Y esta situación afecta especialmente a los jóvenes, que en la mayoría de los casos no puede vivir solo de alquiler y mucho menos piensan en comprar casa. Ante este escenario, este experto en finanzas propone lo siguiente.
1: Y ampliemos enormemente la oferta de vivienda en alquiler social. Y con eso estaríamos mejorando sustancialmente el principal problema económico que tiene este país.
0: Seguimos hablando de jóvenes, en este caso de su formación universitaria. El nuevo equipo rectoral de la Universidad de Murcia valora de forma positiva la posición de la UMU entre las 1.000 mejores del mundo, según el ranking Shanghai. Recuerdan que este ranking penaliza a las universidades generalistas y beneficia a las especializadas. La irrupción de centros chinos en esa lista ha desplazado a los demás.
2: El vicerrector de comunicación, Pedro Yin, asegura que estar entre las 700 del mundo les ayuda a captar talento del exterior y recuerda que una de las universidades más grandes de España, la Carlos III, se ha quedado fuera.
3: En resumen, para nosotros la valoración sobre nuestra clasificación en el ranking Shanghai es positiva, ya que mantenernos entre las 1.000 mejores universidades del mundo, pues nos va a ayudar a captar talento externo y a internacionalizar a la Universidad de Murcia.
2: En el último año, la Universidad de Murcia ha pasado del puesto 19 al 16 de entre las españolas. La mejor clasificación la obtuvo en el año 2024, llegando a estar entre las 500 mejores del mundo. En el anterior ranking bajó a estar entre 600 y 700 y ahora ha caído por una décima al siguiente escalón de 700 a 800. Ellin explica que todos los rankings son interesantes, si bien la parte positiva del de Shanghai es que sus criterios son públicos. Penaliza a las universidades generalistas y beneficia a las especializadas, lo que ha hecho que este año entren con fuerza las instituciones chinas copando nuestros puestos del parte superior.
3: Pues está pensado para la especialización y la alta inversión. Y por eso las universidades chinas han entrado con tanta fuerza. En realidad lo que ha ocurrido es que las universidades chinas han entrado en puestos de cabeza gracias a la fuerte inversión y el enfoque a posicionarse en rankings. Y lo que han hecho directamente ha sido entrar en el cuartil superior y desplazar a los que estábamos en esos cuartiles más arriba, pues un puesto hacia abajo.
0: Seguimos hablando de formación, en este caso de los más pequeños, en Lorca. El Centro Educativo de San Fernando tiene pensado recuperar el próximo curso un proyecto educativo para que los alumnos conozcan mejor el patrimonio de la ciudad. Para eso han echado mano de robótica e inteligencia artificial y han empleado la metodología STEM.
2: La coordinadora del proyecto, la profesora Ana María Díaz, cuenta que hasta una docena de docentes y todo el colegio se han implicado de forma muy directa en la iniciativa. Hasta medio millar de alumnos han participado en este proyecto de innovación educativa en el que se ha utilizado robótica y también inteligencia artificial.
4: Este año hemos estado realizando una serie de actividades de forma interdisciplinar con la metodología STEAM, en la que, pues, por ejemplo, hemos descubierto los monumentos de Lorca a través del desarrollo de maquetas, le hemos introducido un poquito de electrónica y pues el resultado ha sido un espectáculo, la verdad.
2: La competencia STEAM es la que se basa este proyecto, es un enfoque pedagógico que integra 5 disciplinas: ciencia, tecnología, ingeniería, arte y matemáticas. Su objetivo es preparar a las nuevas generaciones para un mundo cada vez más complejo, digitalizando e interconectando. En el cierre del mismo, una convivencia de robótica lorquina en la que participaron más de 200 alumnos de 19 centros educativos del municipio. Se trata de una iniciativa que ha nacido con vocación de continuidad.
4: Por ejemplo, la actividad en la que reunimos a todos los colegios del municipio para hacer un intercambio de experiencias con robótica fue impresionante. Todo el mundo se quedó muy contento.

0: evento, porque no lo hicimos de forma competitiva, sino simplemente por compartir experiencias, proyectos, y la verdad que lo pasamos genial.
1: Bueno, los psicólogos advierten de la detección del consumo del fentanilo en menores en la región de Murcia durante el periodo estival. Los adolescentes son más vulnerables a probar o caer en los estupefacientes. La última encuesta sobre uso de drogas en enseñanzas secundarias en España concluye que baja el consumo de alcohol, tabaco y cannabis en jóvenes, pero aumentan las adicciones a otras sustancias e incluso también a las redes sociales. Carmen Navarro, directora del Centro Terapéutico La Palmera de Lorca, explica que las nuevas amistades o presiones influyen en los adolescentes.
2: El verano se convierte en un factor de riesgo, incluso de alto riesgo. ¿Por qué? Pues porque aumenta la exposición a situaciones de riesgo, la necesidad de adaptarse a nuevas circunstancias, nuevas amistades o los grupos de iguales ejerciendo una presión que supone pues una posibilidad mayor de caer en el consumo o en conductas comportamentales que no son habituales.
1: Y aunque el alcohol sigue siendo la droga más consumida, en 2025 disminuyó un 50% entre los menores, pero lo preocupante es que aparecen nuevas adicciones como la del fentanilo.
2: Ha bajado el consumo de alcohol, de tabaco y de cannabis, pero llevan a cabo un policonsumo, una combinación de varias sustancias que llega a ser pues, muy, muy lesiva y muy adictiva. También utilizan los hipnosedantes, las benzodiazepinas y otros medicamentos que a veces tienen acceso o en el mercado ilegal o en casa incluso. También está apareciendo el fentanilo. El fentanilo es un opioide sintético.
1: En el Centro Terapéutico La Palmera ya están atendiendo a menores de 18 años con adicciones a esta sustancia y en verano también preocupa el uso excesivo del móvil.
2: La segregación dopaminérgica se produce, pues, por ejemplo, por el consumo de sustancias o por ese scroll infinito que hacemos ahora, por ese bicheo que hacemos en las redes sociales, en internet, por las apuestas, por el consumo de cocaína, y entonces empieza a aparecer pues una dependencia y lo que la OMS en 1956 reconoció como enfermedad mental.
1: Preocupa ese dato, en verano aumenta el uso excesivo del móvil entre los adolescentes. También el verano deja ya 72 infracciones en el uso indebido de embarcaciones en el Mar Menor. Según delegación del Gobierno, entre enero y junio, Capitanía Marítima ha tramitado 258 expedientes sancionadores, un 42% más que en el mismo periodo del año pasado. Una parte importante de ese incremento, el 34,1%, corresponde a infracciones relacionadas con motos náuticas.
3: Delegación de Gobierno recuerda que está en marcha una campaña de seguridad náutica de recreo. Además, este año la campaña está dirigida a los usuarios de motos náuticas para concienciarles sobre la importancia de cumplir las normas. Los colectivos en defensa del Mar Menor, que en la actualidad llevan a cabo una campaña para que se prohíba el uso de motos de agua en la laguna, aseguran que estas sanciones demuestran la magnitud del problema. Luis Ángel Díez, portavoz de todos ellos, asegura que las molestias de las motos de agua van a más y teme que si no se toman medidas adicionales puede terminar ocurriendo algo mucho más grave.
4: No es un juguete, es una embarcación muy potente que hace daño, que remueve los fondos y que, bueno, pues hasta que pase algo, esto va a pasar hasta que una embarcación entre en cuatro chavales con las motos, toda pastilla, a un chiringuito y se lleven a un bañista por allá.
3: Reconoce que la Guardia Civil hace lo que puede con los escasos medios con los que cuenta.
4: La Guardia Civil con una embarcación hace lo que puede, vigila el Mar Menor como muchas otras cosas que tiene que vigilar, tiene pocos medios, entonces lo que le hace falta es apoyo para evitar que esto siga creciendo y creciendo. Cada verano vamos a tener más embarcaciones, más carreras de motos, más reuniones, más RAF, y eso no solo molesta a los vecinos, no solo genera un daño ambiental, sino que además es ilegal.
3: Para el Mar Menor en la Manga es vital que las motos no causen daños al medio ambiente, ya que la zona está en unas condiciones aceptables. Estas motos pueden empeorar el equilibrio que tiene. Luis Ángel Díez.
4: Queremos que se regule su uso y que no se use en la laguna, porque es que la zona precisamente de la Manga, dentro de todo el Mar Menor, es la única zona un poco, aparte del uso turístico, de las zonas de baño, etcétera, pues que se está recuperando un poquito, que la mancha blanca no llega ahí, que estamos en la zona interior del Mar Menor, etcétera. Y el problema es que ahí llega el verano y lo que tenemos es esto, carreras.
1: Protección Civil de Cartagena ha rescatado del agua 17 personas en Galúa y Entremares tras bañarse en zonas balizadas con banderas.

0: Roja. Los servicios de vigilancia tuvieron que intervenir también para auxiliar a 5 personas que no podían regresar a la costa con sus tablas de paddle surf en Cala del Barco y Cala Reona. En estas playas ondeaba bandera amarilla, pero se habían establecido zonas concretas balizadas con bandera roja debido a la presencia de corrientes. En Cala del Barco, 3 personas de 25, 23 años quedaron a unos 300 metros de la costa sin poder regresar por sus propios medios. Álvaro Valdés es concejal del litoral de Cartagena.
1: Porque algunas personas se han introducido en zonas que estaban balizadas con bandera roja por la presencia de corrientes. Quiero hacer un llamamiento a la responsabilidad. Si hay una bandera roja, no se puede entrar al agua. Nuestros socorristas están precisamente para protegernos, pero no podemos poner en riesgo sus vidas ni a los propios bañistas.
0: Los rescates en entremares se produjeron a diferentes distancias de la costa, entre los 25 y los 60 metros, y afectaron a personas de entre 9 y 56 años. En Galúa fueron auxiliadas 2 personas de 23 años que se encontraban a unos 40 metros de la costa. Y seguimos en las playas, en este caso en Cala Reona. La turbidez en sus aguas persiste, según denuncia de forma pública la plataforma de vecinos de Cabo de Palos, Procabo. Este próximo miércoles 19 de agosto han convocado una concentración por varias organizaciones sociales, entre otras Ecologistas en Acción o Pacto por el Mar Menor.
2: A las 11:30 de la mañana, bajo el lema Stop Vertidos en Cala Reona, han convocado a vecinos y visitantes por los recurrentes problemas con el emisario de aguas residuales de la estación depuradora Mar Menor Sur. Recientes imágenes tomadas, entre otros, por Pedro García, de Ecologistas en Acción, e Isabel Martínez, de Pacto por el Mar Menor, revelan el mal estado del agua. Karina de Santiago es la presidenta de la asociación Procabo.
3: Estuvieron buceando para ver el emisario cómo salía, y salía el agua completamente movida, oscura, sucia, en primera línea, y la gente sigue bañándose, y el ayuntamiento no pone un cartel diciendo aquí no se puede uno bañar, o si está usted bañando en zonas donde hay, si no restos biológicos, sí muchísimos restos químicos.
2: Exigen soluciones a las administraciones frente a los episodios de turbidez y roturas del emisario, y de forma muy especial piden una depuración de tercer nivel para que no lleguen vertidos a la playa de Cala Reona.
0: Pues seguimos hablando de suciedad, que presentan algunos puntos de recogida de residuos en diferentes municipios de la región, que se ha convertido en un verdadero quebradero de cabeza para los ayuntamientos, que encuentran dificultades para atajar este problema. En Cieza, el ayuntamiento considera que la situación empieza a estar contenida tras la imposición de más de 40 sanciones en las últimas semanas por comportamientos incívicos. En Archena, en cambio, y apenas 2 meses después de la adjudicación del nuevo contrato de recogida de basuras, la actitud de algunos vecinos sigue provocando la aparición de montones de residuos y enseres junto a los contenedores, incluso cuando estos permanecen vacíos. Nos lo cuenta Claudio Caballero.
4: En este último municipio, el consistorio también va a emplear mano dura y ha anunciado la colocación de una 20 de cámaras para comenzar a multar a aquellos vecinos que incumplan la normativa sobre el depósito de basuras en la vía pública. Además, se incrementará la vigilancia de la policía local. Mario Alcaraz es el concejal de servicios archenero.
5: No vamos a permitir que el comportamiento irresponsable de unos pocos perjudique a la inmensa mayoría de vecinos que sí cumplen las normas. Por eso, desde el ayuntamiento vamos a incrementar la vigilancia de la policía local en estos puntos, vamos a ampliar el número de zonas de videovigilancia en la vía pública y vamos a identificar y sancionar a estas personas que tienen unas conductas incívicas.
4: En Cieza, la lucha por controlar el mal uso del servicio se remonta más de 10 años atrás. Sin embargo, el ayuntamiento asegura que las medidas adoptadas dentro de su plan de choque comienzan a dar resultados ahora. Ya son más de 40 los expedientes sancionadores que se han tramitado por conductas como abandonar muebles y electrodomésticos en la calle, depositar basura fuera de los contenedores o sacar las bolsas fuera del horario establecido. El concejal de servicios, Manuel Martínez, destaca además el esfuerzo de la limpieza con actuaciones mediante sistemas de presión sobre los contenedores y asegura que se empieza a observar una Cieza más limpia. Advierte, sin embargo, que si la gente no se conciencia, el problema seguirá.
6: Están sancionados en torno a 40 o 40 y tantas personas porque este problema que tenemos ahora mismo no se soluciona con un pliego nuevo de basura, no se soluciona con subir la tasa de basura, se soluciona con tener un poco más de civismo, a ver si podemos conseguir tener una ciudad limpia.
4: Los dos municipios coinciden así en combinar vigilancia, sanciones y concienciación ciudadana para mejorar el estado de sus calles y fomentar el comportamiento más responsable.

0: entre los vecinos.
1: Y ahora vamos con el repaso de las portadas de los diarios regionales. Nos lo cuenta Daniela Muelas. Buenos días de nuevo.
2: Buenos días. La Opinión de Murcia titula: la Fiscalía detecta casos de violencia vicaria con mascotas. El Ministerio Público en la región ha recibido varios atestados policiales en los que se detalla que el maltratador inflige daño a un animal para causar dolor a su pareja o exmujer en procesos de separación o divorcio. La foto de portada es para un local de restauración con envases adaptados a la UE y titula: la cuenta atrás. Restaurantes, hoteles, bares y fabricantes en la comunidad comienzan a adaptarse a la nueva normativa europea que destierra los envases monodosis. La Verdad en Murcia titula: preocupación por el aumento de la violencia sexual sobre las mujeres en el ámbito digital. Habla de la sextorsión y el ciberflashing y la difusión no consentida de imágenes, que son casos registrados. También habla de las entregas a cuenta del ministerio que alivian las arcas regionales. La foto de portada es para dos turistas de vacaciones en Blanca y habla de máximos históricos de ocupación en alojamientos rurales. En agosto se prevé un lleno completo en los que tienen piscina y la campaña transcurre maravillosamente, según hablan los dueños. En la información deportiva, La Verdad titula: el Real Murcia cumple ante el Mazarrón, vence 2-0 y avanza a las semis de la Copa Federación. En una portada bastante similar, la edición de Cartagena, que habla y se difiere en lo deportivo, titulando: los seis principales acreedores del FS, cinco agencias y Javi Rey complican al club albinegro.
1: ¿Y cuáles son los principales asuntos que destaca la prensa nacional en sus portadas?
2: En la prensa nacional, El País habla de crisis migratoria. El gobierno mantendrá intacta su estrategia con Marruecos. La oposición y parte del cuerpo diplomático piden mayor firmeza. La foto de portada es para Lula da Silva. Ayer, durante el mitin en São Bernardo de Campo, bajo el titular: Lula abre la campaña con un desafío a la marea derechista. El líder del Partido de los Trabajadores busca un cuarto mandato en Brasil para preservar su legado frente al bolsonarismo. El Mundo habla de la cuenta atrás de Sánchez. Un congreso paralizado titula: menos leyes que nunca y récord en decretos. También hace alusión a la crisis en Ceuta. Habla de que Mónica García admite que la sanidad está tensionada, pero desoye a los médicos. La foto de portada es un almacén de frutas del bosque en Moscú, visto desde las tumbas de un cementerio que ardía ayer tras un ataque de drones ucranianos. Bajo el título: un enjambre de drones le devuelve a Rusia su guerra económica.
1: Son las 8:30.
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1: Continuamos pendientes de la actualidad informativa en la radio pública, en Onda Regional de Murcia y en la televisión autonómica en 7, Región de Murcia. En este lunes 17 de agosto empieza una semana con calor y con lluvias. Enseguida vamos a repasar la previsión del tiempo. Esas tormentas podrían ayudar en las labores de extinción de los dos incendios que siguen activos en España, en el de las Peñas de Riglos, en Huesca, con 17.000 hectáreas calcinadas. Los servicios de emergencias hablan de pequeños avances y de contención de las llamas. Este domingo ha fallecido un militar de la UME al volcar el camión autobomba en el que viajaba. Hay tres heridos más. En Huelva, el incendio de niebla, después de un fin de semana complicado en el que se han alcanzado las 38.000 hectáreas afectadas, ha quedado estabilizado. Incendios que se están dando este verano, principalmente en el mes de agosto, en el que muchos siguen de vacaciones. Los expertos piden tomar medidas para que la saturación turística no llegue a la región de Murcia. Las vacaciones se han encarecido en algunos destinos turísticos nacionales hasta tal punto que ha llevado a los visitantes a modificar hábitos. Unos reducen la duración de sus visitas y otros buscan destinos alternativos. Esta saturación turística, que afecta ya a muchos lugares de España y que llega de forma muy puntual durante el verano, ha llevado a la reflexión. La vocal de la Mesa Nacional de Turismo, la hostelera mazarronera Soledad Díaz, urge a las autoridades a que tomen medidas para que el fenómeno no afecte de forma importante a la región. Dice que sería bueno hacer un estudio con las necesidades, las infraestructuras que ya existen y actuar antes de que sea tarde.
0: y sí, los que las regiones que todavía afortunadamente no estamos en ese ranking,

0: que es una suerte, pues sí, mirando y aprendiendo y no llegar a ese punto. Es una llamada de atención muy importante para que las autoridades, todas ellas, todas, de todos los ámbitos, pues tomen nota.
1: Enseguida abordamos este asunto. Antes vamos a conocer la previsión del tiempo. Ana Campillo, buenos días.
2: Buenos días. Tras un fin de semana marcado por los reventones cálidos en el interior y la costa, hoy arrancamos la semana con relativa tranquilidad en los cielos. Predominarán los intervalos de nubes altas con algunas nubes bajas matinales en el campo de Cartagena. Pero no hay que confiarse porque la Agencia Estatal de Meteorología prevé una semana de mucho calor y también el regreso de las lluvias. La estabilidad, por tanto, nos va a acompañar hoy lunes y mañana martes. Es a partir del miércoles cuando las temperaturas tocarán techo, superando los 40 grados en puntos como Murcia, Alcantarilla o Molina de Segura. Este bochorno también apretará en las noches, donde nos va a costar dormir con mínimas que no bajarán los 25 grados. Además, el miércoles por la tarde regresan las tormentas al interior, afectando al noroeste, altiplano, Cieza y Lorca. Aunque la previsión aún puede variar, estas podrían repetirse el jueves. Así que especial atención a Jumilla, que están en plenas fiestas de la vendimia. Volviendo a hoy, las temperaturas subirán ligeramente o se mantendrán sin grandes cambios. Los vientos soplarán flojos variables, tendiendo a componente este y ganando algo de fuerza por la tarde. En cuanto a los datos del día, se esperan máximas de 34 grados en Cartagena, 35 en Caravaca, 36 en Lorca y Yecla y 37 en la ciudad de Murcia. A estas horas, además, los termómetros marcan valores de 22 grados en Caravaca, 19 en Yecla, 23 en Lorca, 26 en Murcia y 28 grados en Cartagena.
1: Repasamos otros asuntos de la actualidad en titulares.
3: Una de cada 10 pensiones de alta en el primer semestre del año fueron jubilaciones demoradas voluntarias en España. Comisiones Obreras achaca el fenómeno a la falta de años de cotización necesarios. José Cánovas.
4: Hoy, como se cobra prácticamente menos, la base reguladora es menor, las pensiones son más bajas. Dos, la gente empieza a trabajar más tarde. Llega a la edad de jubilación y no tiene los 35 años cotizados.
2: España lidera los resultados macroeconómicos entre las principales economías occidentales gracias a los últimos flujos migratorios. El PIB crece, pero la sociedad tiene peor calidad de vida. Jorge Serrano, director de la Fundación para la Economía Global.
5: En 20 años la renta per cápita por persona de los españoles solo ha aumentado un 2%, pero si eso lo comparas con cómo ha aumentado el precio del alquiler, pues es realmente calamitoso.
3: El nuevo equipo rectoral de la Universidad de Murcia valora de forma positiva la posición de la UMU entre las 1000 mejores del mundo, según el ranking Shanghai, a pesar de haber retrocedido posiciones. Pedro Ellín, vicerrector de Comunicación.
6: En resumen, para nosotros la valoración sobre nuestra clasificación en el ranking Shanghai es positiva, ya que mantenernos entre las 1000 mejores universidades del mundo, pues nos va a ayudar a captar talento externo.
2: Los psicólogos advierten de la detección del consumo de fentanilo en menores en la región. Además, en verano los adolescentes son más vulnerables a probar o caer en estupefacientes. Carmen Navarro, directora del Centro Terapéutico La Palmera de Lorca.
7: El verano se convierte en un factor de riesgo, incluso de alto riesgo. ¿Por qué? Pues porque aumenta la exposición a situaciones de riesgo, la necesidad de adaptarse a nuevas circunstancias.
3: La pandemia y las guerras disparan la contratación de los seguros de viaje. Posibles cancelaciones o asistencias sanitarias son los principales motivos para contratar estas pólizas. Juana Pérez, de Tader Consumo.
8: Para temas sanitarios, pues si tenemos algún accidente o se destapa alguna enfermedad y tengamos que atender gastos sanitarios.
2: El verano deja ya 72 infracciones por el uso indebido de embarcaciones en el Mar Menor, según datos de la delegación del Gobierno. Los colectivos en defensa de la laguna temen que las carreras de motos acaben con algún accidente grave. Luis Ángel Díez es portavoz.
9: Y que bueno, pues hasta que pase algo, esto va a pasar hasta que una embarcación entre en cuatro chavales con las motos, toda pastilla, a un chiringuito y se lleven a un bañista por delante.
3: En Murcia, el Grupo Municipal Socialista denuncia la falta de limpieza en algunas pedanías y barrios y hablan de una gestión colapsada. Carmen Fructuoso es concejala socialista.
10: Contenedores rotos, basura acumulada y malos olores durante meses, una situación que se agrava con las altas temperaturas y la proliferación de insectos.
2: La ministra de Sanidad, Mónica García, niega un colapso sanitario en Ceuta, pero sí reconoce una crisis humanitaria.
11: Que tenemos una crisis migratoria y una crisis humanitaria, por supuesto. Esto no quita para que, como bien les he dicho antes, la situación no ha llegado hacia a un colapso. ¿Una angina de pecho es urgente? Sí. ¿Es un infarto? No.
3: El incendio de niebla en Huelva queda estabilizado y todos los evacuados volverán a sus

0: Hogares, Juanma Moreno, presidente de la Junta de Andalucía.
1: Después de 36 horas de vigilancia constante, ya podemos dar, desde el punto de vista técnico, por estabilizado el incendio. Un incendio que tiene un perímetro de más de 210 kilómetros.
2: El ministro de Seguridad de Israel recomienda el asesinato indiscriminado de Palestina cada noche en la Franja de Gaza.
3: Y ahora lo más destacado del deporte, Gregorio León, buenos días.
4: Hola, muy buenos días. Miguel Ángel López, después de obtener la plata en los europeos de atletismo de Birmingham, se marca ahora como objetivo el Mundial del año próximo y los Juegos Olímpicos. Carlos Alcaraz continúa su proceso de recuperación para llegar a tiempo de ir a Nueva York para disputar el US Open, que arranca en dos semanas. El tenista murciano vuelve a caer el puesto número 3 del ranking mundial, adelantado por Alexander Zverev. Adrián Hernández, entrenador del Águila, se considera que su equipo está al 50% de sus posibilidades. La Minera sigue avanzando en pretemporada. En el último amistoso ganaba por 2-0 al filial del Eldense. Y el Jimby acabó cuarto el torneo internacional mucho más de Valdepeñas. Se perdía 3-1 ante el Anderlecht.
3: Hemos alcanzado las 8 y 38 minutos en el control técnico. Está José Javier Vaca. Hacemos una pausa y continuamos.
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3: Vacaciones del mes de agosto, vacaciones de verano que atraen a turistas a la región de Murcia. Bien, los expertos piden tomar medidas para que la saturación turística no llegue a nuestra comunidad. Las vacaciones se han encarecido mucho en algunos destinos turísticos nacionales, hasta tal punto que ha llevado a los visitantes a modificar hábitos. Unos reducen la duración de sus visitas, otros buscan destinos alternativos.
2: Esa saturación turística que afecta ya a muchos destinos de España y llega de forma muy puntual durante el verano a la región. Hemos hablado con la vicedecana de Turismo de la UCAM, Ginesa Martínez de Vas, y con la vocal de la Mesa Nacional de Turismo, la hostelera mazarronera Soledad Díaz. Esta última urge a las autoridades a que tomen medidas para que el fenómeno no afecte de forma importante a la región. Dice que sería bueno hacer un estudio con las necesidades, las infraestructuras que ya existen y actuar antes de que sea tarde.
8: Y sí, las regiones que todavía afortunadamente no estamos en ese ranking, que es una suerte, pues sí, mirando y aprendiendo y no llegar a ese punto. Es una llamada de atención muy importante para que las autoridades, todas ellas, todas, de todos los ámbitos, pues tomen nota.
2: Para la vicedecana de la UCAM, Ginesa Martínez del Vas, hay una moderación en las reservas de extranjeros por el calor en España. Además, pone el acento en que España se ha beneficiado de los turistas que no acuden a Oriente como destino refugio por la guerra, si bien los hoteles han subido los precios por ese mismo conflicto.
9: Sobre todo, pues, el turismo internacional, ¿vale? Que es más difícil soportar estas olas de calor, y ahí sí que podemos ver una tendencia, unos cambios, y se está buscando mucho el turismo interior, tanto nacional como internacional. Esa es la tendencia, y es cierto que precisamente la guerra de Oriente Medio ha ocasionado quizás.
2: Sobre la concentración de turistas en la región, dice Martínez del Vas que el crecimiento es moderado, aunque en días de verano como este fin de semana de agosto la costa colapsa de visitantes. Son precisamente los meses de julio y agosto cuando la saturación es una realidad en Murcia.
9: Un punto de inflexión donde vemos una acumulación de personas y que es cierto que está ahí y que es evidente. Pero ojo, tenemos espacios saturados con momentos puntuales de saturación máxima, es cierto, como este fin de semana, evidentemente, pero también somos muy conscientes que no estamos llegando a la saturación de otros territorios.
3: En el Ecuador del mes de agosto, los hoteles y alojamientos turísticos de la región pasan por un buen momento, con unos índices de ocupación muy altos. El presidente de los alojamientos turísticos de Cartagena, Gregorio Morales, habla también de una afluencia alta de visitantes en estos meses, que son los de temporada alta, sobre todo para la costa.
10: A ver, ya sabemos que las fechas de verano es una de las temporadas más altas que tiene la región de Murcia,
6: Sobre todo en tema de costa. Evidentemente las zonas céntricas, en este caso Murcia Centro, no tiene tanta afluencia de turismo,

0: pero sí que es cierto que se mantiene estable. Y bueno, lo que sean las zonas de costa, desde la manga del Mar Menor, la Zoía, Mazarrón, pues la verdad que el turismo se está notando, la verdad que muy bien.
1: En cuanto a los precios, son similares al 2025, si bien han repercutido los aumentos del IPC y de la inflación a las vacaciones de los ciudadanos.
0: Bueno, el precio es similar al año pasado. De hecho, a lo mejor son varios puntos por encima, pero ya directamente con el tema del IPC o la inflación, o sea, esos puntos lo hemos subido. Luego lo hemos podido, ¿no?, repercutir al huésped, al visitante.
1: Seguimos hablando de turismo. La legislación turística regional no permite que las residencias universitarias se utilicen como alojamientos para trabajadores, como ha sucedido en Almería en los últimos días. Se trata de una situación que se ha producido en la provincia andaluza con los trabajadores de la feria alojados en una residencia de estudiantes y que han criticado los hosteleros, que se muestran indignados. La patronal denuncia competencia desleal porque mientras hoteles almerienses tienen una ocupación baja.
2: El responsable de los alojamientos turísticos de Cartagena, Gregorio Morales, asegura que una situación similar no podría darse aquí porque no está permitido en la legislación regional.
0: Con lo cual no están reglados desde el Instituto de Turismo de Región de Murcia como si fuese un alojamiento en el que puedan hacer pernoctaciones nocturnas, porque no lo permite la legislación. O sea, la legislación, al menos en la región de Murcia, no permite el doble uso. No permite uso turístico y uso universitario.
2: Lo que sí se repite de forma constante es la presencia de trabajadores de distintos sectores que durante la semana están en la región y que los fines de semana vuelven a sus casas a descansar, pero siempre en alojamientos turísticos.
1: Y el Instituto de Turismo de la región ha tramitado en el primer semestre del año 97 declaraciones responsables de inicio de actividad turística. 43 de ellas corresponden a casas rurales, 32 a apartamentos turísticos y 13 a empresas de actividades. Entre los proyectos hoteleros están en desarrollo dos nuevos establecimientos de 5 estrellas. El Hotel Arco de San Juan, cuya apertura está prevista para septiembre, con 70 habitaciones, y otro en Alhama de Murcia, que contará con 96 habitaciones. A estos proyectos se suma otro hotel de 4 estrellas en la capital, que se encuentra en construcción y que dispondrá de 90 habitaciones. Y la pandemia y las guerras han disparado la contratación de los seguros de viaje, especialmente en destinos internacionales como Asia o Estados Unidos. Posibles cancelaciones o asistencia sanitaria son los principales motivos para contratar estas pólizas.
2: Juana Pérez, de Tader Consumo, señala que en determinados destinos los seguros son obligatorios.
3: Cuando se necesita visado, son obligatorios estos seguros de viaje, sobre todo el tema sanitario, tenerlo cubierto. Hay que tener en cuenta que en países, por ejemplo, donde la sanidad pues no es pública, los gastos sanitarios son muy elevados, como es el caso, por ejemplo, pues de Estados Unidos o de Rusia.
2: Desde esta asociación recomienda a los murcianos que vayan de viaje, que al viajar recontraten un seguro. En destinos como Estados Unidos, una noche hospitalaria puede superar los 10.000 euros.
3: Para temas sanitarios, por si tenemos algún accidente o se destapa alguna enfermedad y tengamos que atender gastos sanitarios, retorno, asistencia incluso a familiares.
2: En cuanto al precio, dependerá del viaje, agencia y duración, aunque normalmente ronda los 60 euros, según Juana Pérez.
3: En una semana de 8 días en un contrato de viaje a través de una agencia, pues cubriendo gastos sanitarios y de pérdida de equipaje, incluso cancelación y demás, pues puede rondar entre los 50 y 60 euros.
1: El Ayuntamiento de Cartagena, por cierto, promociona hoy en la Feria de Málaga sus bondades culturales ante profesionales y representantes del sector turístico andaluz. Las dos ciudades mediterráneas están colaborando desde que hace unos años firmaran un protocolo general de turismo para compartir experiencias. Beatriz Sánchez es concejal de turismo en Cartagena.
4: Asistirán unas 300 personas, representantes y profesionales del sector turístico de la Costa del Sol, y es por tanto una oportunidad para promocionarnos como destino. Vamos a llevar hasta allí dos de nuestros grandes embajadores gastronómicos, el Caldero y la Marinera, pero también queremos mostrar que Cartagena es mucho más.
1: Bueno, un sector turístico que genera empleo, principalmente en temporada alta. Seguimos hablando del capítulo laboral, pero con otros datos. con las pensiones. En el primer semestre de este año se han registrado en España algo más de 184.000 nuevas altas en pensiones de jubilación, de las cuales un 12% fueron jubilaciones de moradas voluntarias. Comisiones Obreras advierte de una crisis de jubilación. La precariedad laboral está obligando a retrasar el retiro para mejorar las pensiones de supervivencia que les quedan a muchos. José Cánovas, responsable de Política Social y Pensiones del sindicato,

0: alerta de que la jubilación demorada se está convirtiendo en una necesidad y no en una opción. Muchos trabajadores murcianos no alcanzan los años de cotización necesarios para obtener el 100% de su base reguladora.
1: Según Cánovas, la combinación de salarios bajos y un inicio tardío en la vida laboral está provocando que las nuevas pensiones sean menos cuantiosas. Esta falta de años cotizados empuja a los trabajadores a recurrir a jubilación demorada para obtener un incentivo del 4% de aumento anual.
2: Hoy, como se cobra prácticamente a

0: no tiene los 35 años cotizados para llegar al 100%. Entonces hace la demorada para conseguir, que es la tercera cosa que se junta, el 4% de aumento anual.
1: El sindicato pone el foco en que el 50% de los trabajadores murcianos percibe el salario mínimo interprofesional. Es el caso de sectores como la construcción, la hostelería o la sanidad privada.
0: Y lo jodido de ahora es que un albañil cobra 1.400 euros. O un trabajador de la hostelería o la sanidad privada están al salario mínimo interprofesional. Todo esto cuando lleguen, como llegan con 800 euros, os acogerán una jubilación demorada.
1: Cánova subraya que, aunque en la actualidad hay mayor estabilidad laboral, las consecuencias de la precariedad de las últimas décadas se verán con toda su dureza en las jubilaciones de los próximos 15 o 20 años. El reto para la región sigue siendo elevar los salarios por encima del mínimo para garantizar un retiro digno.
0: Yo creo que lo lógico sería que se cobrara un salario digno, que la gente cotizara desde el primer día de trabajo, que no empezase a trabajar a los 25, 26 y 28 años, que se pudiera empezar a trabajar antes. Todo esto haría que no aumentara la jubilación demorada.
2: Ahora sí, cambiamos de asunto informativo, nos centramos en el capítulo local. Los servicios jurídicos de la Junta de Hacendados estudian la ordenanza de regadío aprobada por el Ayuntamiento de Murcia a finales de julio y no descartan presentar un contencioso administrativo. La norma establece que la construcción de puentes sea excepcional y que se dejen al menos 60 metros de distancia entre ellos. El presidente de la Junta, Diego Frutos, recuerda que el plazo de presentación del contencioso es de 2 meses y que están todavía a tiempo de ponerlo. A juicio de Frutos, las ordenanzas de la Junta, que datan de 1849, siguen siendo válidas y entiende que el consistorio no tiene competencias en este asunto.
3: La ordenanza y costumbres de la Huerta de Murcia, ahí están, desde 1849, con las modificaciones que se le han hecho, y creo que son válidas, no creo que haya necesidad de crear una ordenanza específica que el ayuntamiento diga lo que hay que pasar, entre otras cosas, porque argumentamos en nuestras alegaciones que ni el ayuntamiento tiene competencias para hacer esa actuación.
2: Vamos con la información de la Crónica Nacional. Mónica García niega un colapso sanitario en Ceuta, pero sí observa riesgo en la salud pública por el hacinamiento de migrantes. La ministra de Sanidad cifra en 5.800 los migrantes atendidos por Sanidad y pide al presidente Juan Jesús Vivas más espacios para atender a los migrantes ante esta crisis humanitaria.
1: Este domingo visitó la ciudad autónoma y una comparecencia ante los medios tras reunirse con el presidente Ceuti, el delegado del Gobierno y la directora del Instituto Nacional de Gestión Sanitaria, reconoció que existe una crisis humanitaria, pero negó varias veces que Ceuta viva un colapso sanitario.
4: Que tenemos una crisis migratoria y una crisis humanitaria, por supuesto. Esto no quita para que, como bien les he dicho antes, la situación no haya llegado hacia a un colapso. ¿Una angina de pecho es urgente? Sí. ¿Es un infarto? No.
1: Además, Mónica García pidió a la ciudad de Ceuta más espacios para atender a las personas que están hacinadas y evitar riesgos para la salud de los ceutíes. Desde el pasado 30 de julio se han atendido a casi 6.000 migrantes.
4: No hay un colapso sanitario, ¿hay una crisis humanitaria? Sí. ¿Hay un riesgo en la salud pública ahora mismo derivado del hacinamiento de las personas? Sí, y por eso le hemos propuesto nuevamente a la ciudad de Ceuta que habilite y que nos cedan espacios para poder contener y para poder hacer esos desarrollos de salubridad.
2: El Partido Popular pide a la ministra de Sanidad que dimita tras la entrada masiva de migrantes a finales del mes de julio. El vicesecretario de Coordinación Autonómica y Local, Elías Bendodo, considera a Mónica García culpable del colapso sanitario que a su juicio sufre Ceuta.
1: Además, lamenta que el presidente del Gobierno, Pedro Sánchez, siga su residencia de verano sin dar explicaciones tras lo ocurrido.
5: Si yo fuera Pedro Sánchez, ahora que está tumbado en la hamaca y tiene tiempo para reflexionar, me haría la siguiente reflexión, Pepe. ¿Por qué los españoles me abuchean cuando voy a Ceuta y por qué los marroquíes que han entrado de forma irregular me aplauden? ¿No será por tus políticas, por tu efecto llamada, por tu desastre de gestión?
2: Por su parte, Alberto Núñez Feijóo reclama al gobierno sensibilidad con Ceuta y dice que nadie es capaz de entender la intolerancia ante este caso.
1: En un mensaje en la red social de X, el presidente del PP subraya que los ceutíes tienen derecho a vivir tranquilos, las mujeres tienen derecho a salir a la calle sin miedo y los niños tienen derecho a crecer seguros.
2: Y el líder de Vox, Santiago Abascal, acusa al gobierno de abandonar deliberadamente

0: mente a Ceuta con el único propósito de desmoralizar a los ceutíes para que tiren la toalla y facilitar la entrega de la ciudad de Marruecos. Abascal hace estas acusaciones en un mensaje en la red social X. Mientras tanto, unos 200 marroquíes asentados en la playa del Trampolín piden asilo. Este domingo mostraban algunas banderas en las que indicaban que no quieren volver a Marruecos. Con bandera de España gritaban asilo, asilo. Y más cosas, el incendio de niebla en Huelva queda estabilizado tras 10 días y todos los evacuados volverán a sus hogares. El fuego ha calcinado 38.000 hectáreas de 11 municipios. Este domingo el presidente de la Junta de Andalucía confirmaba que el incendio quedaba estabilizado.
1: Después de 36 horas de vigilancia constante, ya podemos dar, desde el punto de vista técnico, por estabilizado el incendio. Un incendio que tiene un perímetro de más de 210 kilómetros.
0: Otro incendio, el de las Peñas de Riglos en Huesca. Al menos un militar muerto y varios heridos graves al volcar un camión de la UME. El militar se encontraba trabajando en el operativo de extinción del incendio declarado el pasado lunes.
2: El presidente del Gobierno de Aragón, Jorge Azcón, ha trasladado sus condolencias al teniente general de la UME.
3: A darle el pésame, el dolor de los aragoneses por ese miembro de la UME que ha tenido ese terrible accidente. Nos pondremos a disposición de la UME, nos pondremos a disposición de la familia para ayudar en todo lo que sea necesario.
2: El presidente del Gobierno, Pedro Sánchez, también ha transmitido todo su cariño y solidaridad con la familia y compañeros del militar. En la red social X ha deseado una rápida recuperación a los tres militares que han resultado heridos de diversas consideraciones.
0: Y dos muertos y cuatro heridos en un incendio en la isla griega de Salamina. Dos fuegos se expanden en paralelo y con rapidez por la isla a escasas distancias de Atenas. Volvemos a nuestro país. La Junta de Andalucía mantiene activa la fase de preemergencia tras el terremoto de 4,8 grados de magnitud ocurrido este viernes en Granada, tras las numerosas réplicas producidas este fin de semana. El ayuntamiento ha reforzado las inspecciones de edificios tras haber recibido más de 800 solicitudes y haber realizado 154 intervenciones de bomberos.
2: El presidente Juanma Moreno hace un llamamiento a la calma para los ciudadanos de la provincia de Granada, afirmando que es muy probable y previsible que se repitan los movimientos sísmicos. También indice en que no hay indicios de que haya ningún edificio en peligro.
1: En principio no hay o no parece que haya ningún edificio en peligro, en principio, pero como digo, habrá que esperar a que por parte de los técnicos supervisen esos edificios para que nos quedemos todos tranquilos y no tengamos ningún problema.
0: Y fallecen dos mujeres y un bebé y un niño resultan heridos tras una riada en El Bierzo, en León. Las víctimas de unos 60 años se encontraban en una bodega. El Ayuntamiento de Ponferrada ha decretado 3 días de luto oficial en el municipio por las víctimas de la riada registrada este sábado en la localidad de Manzanedo de Valdueza. Eduardo Diego, delegado territorial de la Junta, pide limpiar los ríos para prevenir estas desgracias.
4: Tenemos que trabajar en limpieza de cauces de los ríos. Tenemos que trabajar en proteger los pueblos, en los anillos de los pueblos.
0: Y ahora toca repaso de la actualidad deportiva con Paco Pérez. Buenos días.
5: Buenos días. Miguel Ángel López, después de obtener la plata en los europeos del atletismo de Birmingham, se marca ahora como objetivo el Mundial de año próximo y los Juegos Olímpicos. Así nos lo ha dicho aquí en Onda Regional.
6: El objetivo pues real ya es el próximo año, que hay campeonato del mundo. Que con esta actuación pues ya tengo probablemente la plaza ganada en la prueba de maratón. Y bueno, me hace también mucha ilusión porque el año que viene el Mundial será en Pekín, que es donde yo conseguí ser campeón del mundo en la prueba de 20 kilómetros. Y pues me hace ilusión volver a competir allí, en Pekín, en ese estadio del Nido, el Estadio Olímpico, y rememorar pues ese momento que tuve allí de gloria. Ojalá que me vaya tan bien como en aquella ocasión.
5: Le preguntamos a Miguel Ángel López las razones de que siga consiguiendo medallas con 38 años. Y el atleta de Llano de Brujas habló también de suerte con las lesiones.
6: Pues no lo sé. Yo creo que, bueno, sobre todo pues tener ilusión, ¿no?, por seguir o intentar estar ahí. Y bueno, también un poco de suerte, como he dicho, con las lesiones. Que te respeten, que no tengas temporadas en blanco. En mi caso, por suerte, no las he tenido. Y que puedas tener continuidad, ¿no? sobre todo más que el físico es la mente, ¿no? Que te sientas motivado, con ganas y evidentemente pues hacer el trabajo, ¿no? El trabajo pues es innegociable y para estar aquí pues tienes que cumplir con ello, ¿no? Cuanto bajas un poco el pistón pues te pasas, ¿no? Y esto es así, el deporte de élite es muy duro y a veces pues sale y otras veces pues no. Lo importante es seguir ahí luchando y a la

0: un momento, como ha sido el día de hoy, pues llegará ese gran día.
1: Carlos Alcaraz continúa su proceso de recuperación para llegar a tiempo de ir a Nueva York para disputar el US Open, que arranca en dos semanas. Durante varios días ha trabajado con intensidad en el club de campo del Palmar. El tenista murciano vuelve a caer al puesto número 3 del ranking mundial, adelantado por Alexander Zverev. Adrián Hernández, entrenador del Águilas, considera que su equipo está al 50% de sus posibilidades.
2: A un 50, un 60%. Estamos lejos todavía de lo que queremos, pero el equipo ha tenido 20, 25 minutos que me ha gustado mucho. Pero es verdad que no somos capaces de sostener todavía ese ritmo, no somos aún capaces de sostenerlo, se ha notado mucho. Hoy le hemos dado a jugadores, ya la semana pasada, el miércoles con el Cieza le dimos algunos 60, hoy se lo hemos dado a otros. Y esto es al final aguantar para ir cogiendo ritmos, conceptos y seguir trabajando. Todavía nos quedan dos amistosos más y esperemos llegar por lo menos en lugar de 50-60 a 70-80 de cara al inicio de liga.
1: La Minera sigue avanzando en pretemporada. En el último amistoso ganó por 2-0 al filial del Eldense. Alejandro Sandroni hace un balance positivo del trabajo efectuado hasta el momento.
3: Estoy orgulloso del trabajo de los jugadores, pero también del club. Que esto es lo que somos ahora mismo, siendo lejos de lo que tiene que competir en la categoría, es para estar orgulloso de cómo trabaja el club. Hemos juntado los fichajes, hemos juntado chicos que vienen de jugar de segunda regional, algunos de juvenil nacional, y no se nota y nos están dando calidad de trabajo.
1: Esto el Jimby acabó cuarto del torneo internacional, mucho más de Valdepeñas. Perdió ante el Anderlecht por 3-1. Juninho anotó el único gol de los cartageneros. El sábado se enfrentarán el Pozo y el Jimby en la final de la Copa Federación de Fútbol de la Región de Murcia. En la prensa deportiva, Marca abre con la victoria del Real Madrid ante el Schalke 04, titula un Madrid de nivel. Igual lo hace el diario AS, aunque con un protagonista, Mbappé brilla con Mourinho. Mundo Deportivo titula Rodri sí, Cancelo también. Barça y City llegan a un acuerdo y el luso se desvincula del Al Hilal para llegar al FC Barcelona.
4: Gracias, Paco Pérez. Alcanzamos las 9 de la mañana. Despedimos a los espectadores de 7 Región de Murcia y continuamos. Continuamos con más noticias, en este caso con las curiosas, con las que nos encontramos en las redes sociales. Daniela Muelas, buenos días de nuevo.
5: Buenos días. Efectivamente, vamos a hablar de las noticias más curiosas y yo sé que a muchos les suena esta canción que está sonando, y es que la región de Murcia vuelve este lunes a competir en el Grand Prix después de 17 años. La representación murciana vendrá de la mano de Blanca a la localidad de la Vega Alta del Segura y se medirá a Muros, un municipio de la provincia de La Coruña. Los murcianos defienden el color amarillo y con Pablo Cano como alcalde se enfrentarán a los gallegos para protagonizar el último cara a cara de la fase clasificatoria, que comenzó con 12 pueblos y que después de esta entrega dejará solo 4 aspirantes al título. Lourdes Maldonado se suma al equipo de Blanca como madrina, mientras que Mario Vaquerizo apadrina a Muros. Para lograr continuar en la pugna por el título del programa, Blanca deberá superar al menos los 29 puntos que consiguió la localidad valenciana de Altura. Los vecinos de Blanca, liderados por su capitán Ricardo Soriano, lucharán para conseguir puntos en pruebas tan icónicas como la cucaña, los troncos locos o la patata caliente. Si consiguen vencer a su contrincante y superar en puntos a los rivales ya clasificados, se verán las caras con otro de los pueblos en la semifinal. Han tenido que pasar 17 años para que un municipio de nuestra región compita en dicho espacio. Nos remontamos a 2009, cuando tanto Santomera como Ciutí formaron parte de la lista de los pueblos elegidos. Esta noche el programa se emitirá a las 10 menos cuarto en Televisión Española y a través también de RTV Play. Vamos a hablar ahora también de uno de los sucesos más destacados de este fin de semana. Hablamos del terremoto que sacudió la ciudad de Granada la madrugada del sábado, de magnitud 5 en la escala de Richter, y que por suerte no causó daños personales, aunque sí que provocó algunos daños materiales, así como varias asistencias por ataques de ansiedad. Un sismo que dejó varios momentos de tensión, como el que vivió la cantautora española Merche, que en el momento del temblor se encontraba en medio de uno de sus conciertos en Huétor Vega, en Granada, lo que desató una cierta tensión entre los asistentes.
6: Lo mereces, y vuelva a la disca, vuelva a brillar tu sonrisa.
5: se fueron las luces y todo se quedó en silencio, y fue como vivieron los asistentes de este terremoto, el mayor de Granada desde hace 70 años y que deja pues varios desperfectos como caídas de cornisas y fachadas y cerca de 400 llamadas a emergencias. Hablamos de otros asuntos, hablamos de...

0: Un hombre de 92 años que salió de su casa en Pueblo Nuevo de Guadiaro, en Cádiz, para dar un paseo habitual y terminó a unos 1.000 kilómetros de distancia en Miranda de Ebros, en Burgos. La familia, al ver que no regresaba, dio la voz de alarma y comenzó una búsqueda. La única pista que tenían era un pago con tarjeta realizado en una gasolinera de Jaén. Dos días después, el hombre apareció en el aparcamiento de un tanatorio de Miranda de Ebro y preguntó cómo llegar a la playa de Málaga. Los trabajadores se dieron cuenta de que estaba un poco desorientado y avisaron a la policía local, que comprobó que figuraba como desaparecido. El hombre, que presenta un principio de demencia, habría recorrido esos 1.000 kilómetros en coche. El vehículo llegó con un pequeño golpe lateral y ahora sus familiares solo quieren una cosa: que vuelva a casa sano y salvo. Y cerramos, como no, esta sección hablando de música. Y es que un día como hoy, hace 52 años, el 17 de agosto de 1974, llegó al número uno en Estados Unidos el LP Ocean Boulevard de Eric Clapton. Sería uno de los discos imprescindibles del rock de los años 70. El guitarrista, cantante y compositor de rock y blues británico, conocido por su magistral habilidad con la guitarra eléctrica cuando estaba en la mítica banda de rock inglesa Cream, está consagrado como un artista que actualmente tiene 81 años y aparece el puesto número 2 en la lista de los 100 guitarristas más grandes de todos los tiempos, según la revista Rolling Stone. También ocupa el puesto 55 de su especial Inmortales, los 100 artistas más grandes de todos los tiempos, y en 2005 la revista Guitar World lo incluyó 5 de sus canciones entre los mejores solos de guitarra de todos los tiempos. Una de las canciones más destacadas de este álbum es la que estamos escuchando ahora mismo. Se llama I Shot the Sheriff y es una canción que originalmente la escribió Bob Marley. La interpretación de Eric Clapton se ha convertido en un éxito comercial y ayudó a popularizar el reggae fuera de Jamaica. Otras canciones que también se encuentran en esta lista, en este álbum, son Let It Grow, Motherless Children y Mainline Florida.
1: Con música nos despedimos y también despedimos a una importante persona que dedicó su vida al servicio de la música. Es Jam Albarracín, ha muerto a los 66 años. Él ha sido protagonista y cronista de la historia musical murciana. Seguro que también habló de reggae desde los escenarios de los años 80 hasta las páginas del diario de la verdad. En las redes sociales se están mostrando mensajes de condolencias. El presidente Fernando López Miras ha escrito que la región de Murcia despide a Jam Albarracín, que deja una huella imborrable en la cultura de nuestra tierra porque su música y su pluma acompañaron a varias generaciones. Con esta noticia nos despedimos en este informativo y saludamos al equipo del Mirador. Alberto Soler, buenos días.
2: Hola, buenos días, Silvia. Una de las cosas que tenemos pendientes, veremos si lo conseguimos, es glosar la figura de Jam Albarracín en el programa, porque la noticia del fallecimiento nos sorprendía a todos y sería uno de los objetivos. Ese todavía no lo tenemos cerrado, pero sí tenemos otras cosas cerradas, como por ejemplo lo de Blanca en Grand Prix. Hablaremos con uno de los componentes de ese equipo. Esa es otra de las cuestiones que tenemos hoy, sí cerradas, entre muchos otros contenidos del programa, que a ver hasta dónde nos lleva, hasta las 2 de la tarde.
1: Pues va a ser un programa largo con mucho contenido, así que no robo más tiempo. Adiós.
2: Gracias.
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0: Muy buenos días, señoras y señores, y bienvenidos al Mirador en la sintonía de Onda Regional en esta jornada del lunes 17 de agosto del año 26. Tiene gracia, lo escuchaba hace unos minutos, era en la despedida del informativo de la mañana de Plaza Pública Noticias. Eric Clapton, que se convirtió en un éxito internacional con su versión de I Shot the Sheriff. Muchos años más tarde le preguntaron a Bob Marley qué le había parecido la versión de Clapton y simplemente que raspeó. Y no respondió más. Se ve que no le hizo mucha gracia, pero el caso es que ahí está. Esa versión fue la que se hizo más famosa, siendo la original del cantante jamaicano. Bueno, le doy la bienvenida a este programa y saludo a Teresa Buitrago. Teresa, buenos días.
1: Buenos días.
0: ¿Cómo vamos hoy?

0: ¿Y qué nos gusta del programa o qué es lo que más nos gusta del programa? Bueno, nos gusta todo, en general, pero hay cosas que nos gustan más o menos.
1: Vamos bien, vamos bien. Yo un poco resfriada, la verdad, pero hoy tenemos varios contenidos como la magia de las plantas, como cada lunes, y también Artesanos de Murcia, que vamos a hablar con un joyero, platero y bisutero de Plataluz. Uh-huh. Y bueno, también lo que has comentado de también Blanca, que participa en el Grand Prix, así que vamos a ver también qué nos cuenta Claudio Caballero con la gente de Blanca.
0: Saben ustedes que no podemos seguramente todavía adivinar el resultado, porque eso se va a dilucidar esta noche, pero en fin, vamos a tratar de ver cómo se vive esa cuestión de Grand Prix y su rodaje. Fíjense ustedes lo que son las cosas, que esta mañana veníamos de lunes todos los componentes del equipo de El Mirador y no hemos cruzado palabra prácticamente hasta ahora. Yo no me había dado cuenta de que Teresa tenía voz nasal de resfriado hasta este justo instante. Para que vean ustedes que para todos es lunes, a pesar de que sea agosto y a pesar de que sea un periodo vacacional, pues sí, los lunes son muy así. Antonio Gregorio, buenos días.
2: Buenos días. Es un periodo vacacional, pero ya vemos que va cuesta abajo la cosa. O sea, ya hemos pasado la mitad de agosto y esto ya huele a septiembre. Huele a feria de septiembre, huele a feria, por ejemplo, Feria Chica de Lorca, que vamos a hablar de ella, de su programación que se presenta hoy. Huele también a, bueno, a los vecinos del Portus, que van a celebrar el 15 aniversario de la Jávega, que se celebra el 22 de agosto, que de eso también vamos a hablar. Y huele también a Lemon Pop, que hoy se presenta también. Vamos a hablar de algunos eventos, pues para alegrarnos un poco esta semana, este inicio, que hemos empezado así un poco cabizbajos, pero sí. No, hay que alegrarse. Que bueno,
0: acaba. Hay lunes y lunes, ¿eh? Claro. Porque el lunes que viene va a ser muy especial, el lunes 24.
1: Va a ser
2: especial porque nos vamos a ir a un pueblo de alguien que está aquí.
0: ¿Eh? Y enseguida les menciona el lunes que viene y se han iluminado.
2: El lobby ciezano, lo que pasa es que falta Alejo, que Alejo está esta semana y la que viene rompeolas.
0: Bueno, pero está en espíritu, Alejo viene por aquí. Ya saben ustedes que cada día estamos escuchando las versiones, bueno, pues convertidas en un relato radiofónico del escritor Moyano, es Manuel Moyano, no me acuerdo, si es que tengo memoria de pez.
2: Eso solo espero que nos reciban el lunes con una buena caja de melocotones.
0: Por ejemplo.
2: Además, que Doctor Felices, que es nuestro colaborador también, que es este año pues la cara que representa la denominación de origen del melocotón de Cieza, pues ya todo ahí se alinea.
0: Todo en casa. Todo
2: entonces,
0: en casa.
2: Una caja de melocotones, Teresa,
1: y si no la
2: lo que tengan
1: yo. Café. Y no la bueno. Consigo yo.
0: Les cuento además que decía Antonio, todo huele a septiembre. Bueno, pues también huele a septiembre lo de los carburantes. Quiero decir que huele a cuesta de septiembre, aunque vamos a tener un alivio, por ejemplo, en el precio de los diésel. Recuerden que les digo más de una vez que el parque automovilístico español sigue siendo mayoritariamente diésel. Ya saben, ese parque que tiene de media 15 años de antigüedad, ¿recuerdan? Cuando había que comprar diésel porque contaminaba menos y emitía menos CO2. Bueno, pues resulta que el diésel está ahora mismo más caro que la gasolina, cosa que deja perplejos a muchos usuarios. Parece que en septiembre habrá un alivio y queremos hablar de todo con el director general de la Confederación Española de Empresarios de Estaciones de Servicio, Nacho Rabadán, que nos atenderá a lo largo del programa. En fin, poco más o menos, ahí tienen algunas pistas para saber por dónde intentaremos entretenerles durante esta mañana de lunes 17 de agosto. Y como siempre, vamos a emplear unos minutos escuchando música fundamentada.

0: en este caso, Teresa Hollado nos explica por qué escuchamos hoy esta canción.
1: Estamos escuchando a Kid Laroi, que es un cantante australiano, y es que hoy cumple años, hoy es su cumpleaños, así que lo felicitamos desde aquí, pues escuchando su canción. Cumple 23 años.
0: Cumplirá 15 o 16, pero yo ni lo conozco.
1: Y con 23 años es que ya ha participado, por ejemplo, en Coachella, ya que lo invitó Justin Bieber a cantar en la primera semana, creo que fue, porque tienen un tema juntos que se llama Stay, que él participó en esa canción a lo mejor con 20, 21 años, y también es rapero y compositor. Y es que el nombre Laroi he descubierto hoy que viene por una tribu indígena australiana que se llama Kami Laroi, y de ahí viene su nombre de Kid Laroi, que me ha parecido bastante interesante. Así que nada, este tema se llama Girl. Pues.

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1: Pues tengo por aquí de nuevo a la psiquiatra María Herrera. Bienvenida, María.
2: Muchísimas gracias, Marta.
1: Bueno, y vamos a hablar hoy de una autora que nos gusta mucho a las dos. Es una escritora española que en su momento tardó, pero tuvo su reconocimiento. Yo creo que es de estas personas que ha vivido además de su trabajo, en fin. Pero en su vida personal, la verdad es que no tuvo mucha suerte.
2: Sí, sí, Marta. Estamos hablando de Carmen Martín Gaite, que a mí siempre me ha gustado mucho. Aparte, ha sido una autora que en mi casa he visto mucho los libros por el círculo de lectores que había en casa. A mi madre la he visto siempre con Carmen Martín Gaite, y me acerqué hace poco por la librería Traperos, que hicieron en la asociación El Patio, hizo un especial coincidiendo con el centenario como un homenaje a Carmen Martín Gaite, y yo fui al club de lectura y me encontré ahí una autora, empecé a leer sobre ella, a investigar sobre ella, y me encontré a una mujer apasionante, que yo no sabía tanto de... Sí que sabía algo del fallecimiento de su hija, pero no tanto por la hija y por Carmen en sí, sino porque era pareja de Carlos, el hijo mayor de Carlos Castilla del Pino, un psiquiatra que a mí me gusta mucho, de la psiquiatría, vamos, una figura eminente de la psiquiatría, que tenía 7 hijos, 5 fallecidos. Madre mía. El primero, Carlos, era pareja de la hija de Sánchez Ferlosio y Carmen Martín Gaite, de Marta, y sí que sabía que habían fallecido ambos. Fueron de las primeras víctimas en el 85 del SIDA, cuando estaba todo la heroína, se compartían jeringuillas, no se sabía nada, en la época de la movida y todos los coletazos que hubo, y fueron de los primeros fallecimientos. Entonces yo sí que sabía que una hija de Carmen Martín Gaite, pero más por Carlos Castilla del Pino, pero no sabía realmente la historia. Y hubo un documental que salió hace aproximadamente 2 o 3 años en un programa que hay en Televisión Española, en Radio Televisión Española, en La 2, Imprescindibles, que hicieron Carmen Martín Gaite, La Reina de las Nieves. Y es un documental exquisito, precioso, que te acerca a su figura. Y a raíz de ver este documental, de ir al con la asociación El Patio, a la librería Traperos, cuando la descubrí, empecé a estudiar sobre ella y me pareció una mujer magnífica. Tú la escuchas en las entrevistas y te encuentras una mujer agradable, vital, optimista, una mujer que se nota en el tono, a la manera de hablar, cálida, brillante, inteligente, muy cultivada intelectualmente, humilde, muy cercana, pero realmente bajo esta vitalidad y energía que tiene, tú piensas una mujer con un aspecto como algo extravagante. Se nota una personalidad muy fuerte, muy definida. Una mujer...
1: Que no le importaba llamar la atención.
2: Sí, sí, una mujer muy suya, muy fuerte.
1: Ese pelo blanco, esa boina, ¿no?
2: Efectivamente, siempre. Porque aparte le encantaban las boinas y los chales. Y tenía una colección en su casa, en el ático de Martín Esquerdo, magnífico. Y es verdad que a mí me llamaba mucho la atención, pero al descubrir su biografía, casi que la admiro aún si cabe más.
1: Venga, pues cuéntanos cómo fue Carmen Martín Gaite.
2: Claro, porque Carmen Martín Gaite, ella nace el 8 de diciembre de 1925 en Salamanca. Es una chica de provincias, aparte que ella lo dice, pero bueno, una chica, una niña bien, su padre era notario, su madre tenía formación académica, pero nunca trabajó, estaba en casa, pudo acceder a un nivel cultural, intelectual, pues gracias a sus padres, pues su madre era una lectora, y vamos, que estaba totalmente siempre leyendo y todo, entonces tuvo un acceso, tenía una biblioteca en casa inmensa, y ella y su hermana Ana María, pues tenían unos privilegios intelectuales magníficos.
1: Sí, que no era muy habitual en mujeres de esa época.
2: Nada, aparte su padre siempre como que quiso, tanto el padre como la madre, que no fueran chicas casamenteras, que

0: lo propio de una ciudad de provincias en aquella época era, pues hay una película te voy a decir, de Bardem, de José Antonio Bardem, Plaza Mayor, que es una película magnífica, que a mí la novela que ella tiene del 57, que se llama Entre visillos, me recuerda mucho a la película de José Antonio Bardem, Plaza Mayor, porque sí tiene muchas similitudes de las mujeres.
1: A de esa vida de provinciana.
0: Vida provinciana, que tienes que ir pues eso a la iglesia, pasear por la plaza.
1: Que te vean, que vean que eres una buena chica.
0: Claro, que a partir de los 30 años ya es como que...
1: Ya eres una solterona.
0: Claro, eres la solterona y como que eres un objeto, un blanco de risa, de burlas, y ya como que se devaluaba totalmente, o sea, como una figura ya que se repudiaban un poco y como que se excluían socialmente. En ese sentido, entonces, como que los padres, tanto el padre como la madre, incidieron mucho en que las hijas tuvieran una formación académica y no quedaran relegadas a esa vida. De Salamanca luego pasan, ella estudia filosofía y letras en Salamanca, coincide también con toda la guerra civil y todo, que no pueden irse a Madrid. Después va a Madrid, coincide con un grupo de gente intelectual muy inquieto, muy vivo, muy rompedor, que estamos hablando de Ignacio Aldecoa, Jesús Fernández Santos, Rafael Sánchez Ferlosio, con el que se casará y tendrá tanto a Miguel como después tiene a Marta. Incluso se relaciona con Basilio Martín Patino. O sea, es verdad que tiene un acceso a un mundo cultural intelectual muy vasto y muy rompedor de aquella época, que incluso ella de broma le llamaban lo que el viento se llevó en Salamanca. Me hizo mucha gracia, porque normalmente iban, era como una chica rara ella, y de hecho en sus novelas siempre hay una figura de una chica rara,
1: excéntrica,
0: claro, porque es verdad que normalmente las chicas con las chicas y los chicos con los chicos, y que las chicas fueran amigas de los chicos, no era propio, pero ella es verdad que con Ignacio Aldecoa le parecía un chico muy divertido, muy agradable, y le gustaba estar con ellos, los veía muy estimulantes, con unas conversaciones muy inquietas que la estimulaban mucho, muy chispeantes, y se acercaba a hablar con ellos. Entonces era algo como muy llamativo. Entonces iban por la Plaza Mayor de Salamanca y ella era muy delgadita, muy pequeñita, iba hablando con ellos y muchas veces para que la escucharan iba, para mantener la conversación, iba mirándolos a la cara, pero claro, andando hacia atrás, y cuando venían ráfagas de viento se la llevaba volando. Entonces de broma la llamaban lo que el viento se llevó. Era una chica muy peculiar, muy dulce, muy activa, muy inquieta. Luego, una vez que termina filosofía y letras de manera brillante, empieza a ganar becas, entonces está en Coimbra, está en Portugal, está en París, está en Italia, absorbe mucha cultura de escritores italianos de aquella época.
1: Hay que ver
0: época.
1: Lo excepcional que era eso, estamos hablando de los años 50, 60, claro, que una mujer hiciera eso.
0: Claro, que cogiera sus becas, que se fuera a París, que se fuera luego a Italia, coge mucha, como se inspira mucho en escritores italianos que le gustan mucho, que le imprimen mucho, vuelve, llega a Madrid, su padre, que era una persona muy bien posicionado, le compra un piso en Madrid, un ático en Martín Esquerdo, se pone ahí, vive con Rafael Sánchez Ferlosio y tienen a su primer hijo, a Miguel. Uh-huh. Lo que pasa que con Miguel tenemos la mala suerte de que con 7 meses fallece. Ella dice, vivió más dentro de mí que lo que fuera. Fallece víctima de una meningitis.
1: Eso tenía que ser tremendo,
0: claro,
1: para una madre.
0: Claro, aparte el relato que hay, el testimonio que queda de esta vivencia es que entra a la habitación y se lo encuentra con 7 mesecitos muerto, y que Rafael, su marido y ella se quedaron tan descolocados en que no sabían qué hacer, que salieron corriendo a la calle pidiendo auxilio.
1: Ay,
0: y eso a ella le marca mucho, y es como para ella un punto, una ruptura biográfica en su trayectoria que le imprime mucho. De hecho, una de sus mejores amigas, Raquel Paz, una vez que ella fallece en julio del año 2000, a posteriori ella relata que se acuerda un día que iba paseando Raquel, la amiga de Carmen, iba con su sobrinito pequeño y se encontró en la portería a Carmen. Y dice, Carmen, mira a mi sobrino, porque decía que era un niño muy agradable, muy gracioso, que estaba ya muy contenta. Y que Carmen cogió directamente, como muy primitivamente, se echó para atrás, se retrayó. Claro, ahí su amiga dice que se dio cuenta
1: de lo dolorida que estaba.
0: Claro, de lo doloroso que era para ella ver a un niño pequeño, cómo la marcaba y que le costaba mucho. Al poquito tiempo, bueno, gana el premio Nadal por Entre visillos, que ahí también se encuentra, claro, su marido 2 años antes, Rafael Sánchez Ferlosio, había ganado el premio Nadal por El Jarama. Y a continuación ella lo gana a los 2 años. Ella dice que ella lo escribía a escondidas, haciendo las tareas de casa, cuidando al niño y todo, y lo escribía a escondidas para que él no se enfadara, porque aparte él la corregía y lo que corregía en sus textos como que ella no estaba de acuerdo. Entonces, para que no le corrigiera a Rafael

0: ni nada, lo hace escondidas y lo presenta al premio Nadal. Y aparte que tampoco quería que supieran que era la mujer de él para que no pensaran que, como mira, que podía haber influencias.
1: Sí, además con el machismo que había en la época enseguida pensarían, no, si lo habrá escrito él. O sea,
0: claro,
1: habrá...
0: sí, es que la llamaba Miss Ferlosio y Miss Nadal. O sea, que era también, o sea, como que realmente que a ella eso le dolía mucho. Y realmente incluso tú ves testimonios de personas, eruditos, entendidos, catedráticos de filología hispánica, en literatura, y dicen que a día de hoy, si tú tienes que decir un personaje de la década de los 50, de la generación del 50, Martín Gaite, tú ahora mismo encuentras un texto de Ignacio Aldecoa, de Sánchez Ferlosio, de Fernández Santos, y no tiene el auge que Martín Gaite.
1: Hombre, y luego tuvo más éxito, creo yo, con más novelas, porque Sánchez Ferlosio después del Jarama tampoco tuvo tanto éxito.
0: Luego Sánchez Ferlosio también lo que contaban que era que tenía unos encierros anfetamínicos, que él lo decía tal, o sea que sí, que él le gustaba mucho consumir. La convivencia con él era muy difícil porque era un hombre que dormía de día y vivía de noche, que vivir de noche era que se encerraba a escribir con los encierros anfetamínicos que tenía para crear. Entonces, claro, ella tenía que estar durante el día con Miguel y luego con su hija Marta, todo sin hacer silencio, sin hacer ruido ni nada, para no molestarlo. Entonces llegó un momento que ella decidió separarse, muy a su pesar, porque ella no se le conoce pareja que no fuera Rafael, pero fue una mujer muy elegante, que en ningún momento
1: no
0: lo
1: habló mal de él.
0: Fue muy, muy discreta, fue una señora, no dijo absolutamente nada, era el padre de su hija y lo quería mucho, lo que dice su hermana Ana María y la gente que la conocía. Lo que pasa es que se dio cuenta, realmente la convivencia era insostenible, él tenía un carácter muy, muy complicado.
1: Además, la limitaba muchísimo ella.
0: Claro, la tenía muy condicionada y sobre todo pensando en su hija Marta, porque veía que era vida que para su hija que no procedía en ese sentido. El carácter era un hombre muy hosco, muy huraño, es una persona muy peculiar. Él falleció, creo que fueron 10 años más tarde, en 2010. Dicen que es verdad que él también, la separación le costó mucho, fue él el que se fue, se quedó ella en la casa con Marta. Y que de hecho su hija Marta era lo que más quería, y cuando Marta fallece en abril del 1985, víctima, como comentado, del SIDA, de una neumonía por el SIDA y con la adicción que tenía a la heroína, él de ahí ya no levantó cabeza. Dicen que en el entierro estaba, no se podía separar de las cenizas de Marta, estaba destrozado. Carmen también le pasó, pero Carmen tuvo unos meses que se encerró en casa y no sabía qué hacer. Todos los que estaban alrededor suyos estaban muy preocupados por ella, incluso su hermana Ana María, y al sugerirle que se fuera a Nueva York, porque ella era muy viajera, le gustaba mucho viajar, una mujer muy rompedora, muy inquieta intelectualmente, le encantaba, era muy disfrutona, le gustaba disfrutar de cine, iba mucho la filmoteca, la música, la literatura, los viajes. Entonces le encantaba la ciudad de Nueva York. Entonces iba mucho, y su hermana Ana María fue la que le sugirió que, como estaban muy preocupados por ella porque se encerró y no contestaba nada, se encerró en el piso, tuvo unos meses muy malos. Esto fue en abril, en Navidades, fue su hermana Ana María la que le sugirió que por qué no se iban a Nueva York, y ahí en Nueva York a lo mejor un cambio de aire le venía bien. Y fue cuando arrancó, se fue a Nueva York, escribió Caperucita en Manhattan, y ahí fue ya cuando un poco una otra etapa distinta, podríamos decir, que tiene la primera etapa entre Visillo, Ritmo Lento, El Balneario, que es un tipo de novela introspectiva muy de intrahistoria. Luego tiene una etapa como que es de ensayos, era una mujer muy estudiosa, muy disciplinada, pese a esta libertad que tenía y la veías así con un aspecto algo estrambótico, era una mujer muy disciplinada, muy, muy, muy trabajadora, siempre echaba sus horas de estudio. Hizo, por ejemplo, El proceso de Macanaz, que era el libro favorito de Sánchez Ferlosio, que era un estudio de 10 años, prácticamente una, más que una tesis doctoral, donde hizo un ensayo histórico sobre Ignacio Macanaz, hizo un ensayo excelente. Luego hizo su tesis doctoral, que hizo Los usos amorosos.
1: Ah, es verdad, que también se convirtió en un libro muy,
0: claro,
1: muy importante.
0: Que también, claro, que suena la tesis Los usos amorosos del siglo XVIII y luego de la posguerra. También ahí, que eran realmente ensayos y que eran trabajos muy arduos, que ella dice con el tiempo que piensa en todo lo que estudió y cómo se encerró a trabajar de manera como tan exhaustiva, tan tediosa, tan exacta, y que se maravilla y que no sabe si lo podría volver a hacer.
1: Oye, y en el caso de Carmen Martín Gaite, supera el duelo en parte por eso de cambiar de aires. No todo el mundo tiene el poder económico de me voy a Nueva York, pero viene bien. Cuando uno ha tenido un duelo y un quebranto en tu vida tan grande como el que tiene Carmen Martín Gaite, ¿es una opción o
0: puede ser una opción perfectamente válida? El cambiar de aires y sobre todo, fíjate, yo creo que en el caso de ella, más que el cambiar de aires, que la puede ayudar.

0: ayudar, pues a lo mejor, pero que realmente la aventura que tuvo en Nueva York, cuando Marta empieza a consumir, que son los años de tanta libertad que tiene Carmen, y luego ella se echa mucho en cara, se
1: que
0: echa
1: no la
0: mucho,
1: vigiló, que
0: ella
1: no
0: estaba mucho en Nueva York, porque ella descubre Nueva York, le encanta, está para arriba, y Marta se quedó en Madrid como un poquito más desamparada, más sola desde su libertad. Tanto ella como Rafael creían mucho en la libertad. Ella fue hasta los 8 o 9 años, no fue al colegio porque tenía un profesor particular, la niña no quería ir al colegio y no iba, estaba en casa. Tenía una manera de criarla, de educarla muy desde la libertad, y hasta qué punto ella siempre tenía como el sentimiento de culpa. De hasta
1: a lo
0: qué
1: mejor
0: punto,
1: fue mala época, los 80,
0: claro,
1: para esa libertad.
0: Para esa libertad, pero ella ya estaba en Nueva York cuando se da cuenta de que la hija está enferma, que realmente descubren que tiene SIDA la semana antes, que, o sea, en un tiempo, o sea, ellos no sabían de la situación que tenían en casa.
1: Claro, que era una enfermedad desconocida,
0: claro,
1: también.
0: Claro, era desconocida, no se sabía nada, ella consumía mucho. En aquella época también Carmen agradece mucho y la relación con su hija era excelente, y la hija le dio como mucha luz y la modernizó mucho porque eran muy amigas y ella conocía a todos sus amigos y todo. Entonces, es verdad, como que le dio unos aires de modernez de aquella época tan rupturista y todo. Y en aquella época se consumía y lo normal era como el tomar, pues como el programa que hicimos de Enrique Urquijo, como que la gente, ellos le decían que tú ibas por Malasaña y que la gente estaba en las puertas compartiendo la jeringuilla, era lo normal, o sea, cosa que ahora vemos una barbaridad, nos echamos las manos a la cabeza, pero en aquella época era algo cotidiano y no era nada, en absoluto no se sabía nada de la infección, del virus, en absoluto. Entonces, cuando llega, que la hija está tan malita, tiene una neumonía, tiene una recaída en el consumo, y cuando llega la hija ya prácticamente fallece. Entonces, es verdad que se encontró con la situación, vuelve a Nueva York, que puede ser una salida muy buena, pero sobre todo, yo pienso que la salida que tuvo, lo que realmente la hizo superar el duelo, fue la escritura. El proceso de escritura, el proceso de crear, fue lo que realmente el arte le dio la capacidad de poder superar y sostener. Y sobre todo, Caperucita en Manhattan es una novela en la que Sarah Allen, podríamos decir que es su hija, Miss Lunatic, podríamos decir que es como la libertad, el lobo, podría ser como el Jaco, la heroína. Y a Marta no se la come el lobo. Marta se va, le da como la salida de que pasa por el túnel de la libertad y pasa a otra vida. Ella puede como hacer, hay muchas teorías que lo dicen, a mí me parece precioso, puede elaborar el duelo del proceso, del fallecimiento, de la pérdida de la hija, a través de Caperucita en Manhattan.
1: ¿Y los psiquiatras recomendáis también eso de escribir, aunque uno no sea escritor?
0: Sí, mucho, mucho, mucho, mucho. Yo lo recomiendo mucho y la experiencia mía es muy buena con los pacientes, cuando se encuentran mal, sí, sí. De hecho, muchas veces los pacientes vienen a consulta con sus escritos, contándome las vivencias y todo, porque incluso a lo mejor a ellos, cuando están a lo mejor un poquito más confusos, más difuminados, los ordena mucho, los estructura
1: escribir.
0: Entonces vienen a la consulta con sus escritos y todo, que a mí me ayuda mucho también a entenderlos y todo, y también mediante la escritura. Es una manera que tienes de introspeccionar en ti y te ayuda a ordenar y a colocar un poquito, a ordenar el salón de tu cabeza.
1: Vale,
0: como
1: o sea,
0: digo
1: que
0: yo.
1: Aunque una no sea Carmen Martín Gaite, está bien
0: perfectamente
1: escribir. Bueno, era también una gran conferenciante y muy demandada, y a la gente le encantaba ir a verla. Creo que has seleccionado algún trozo, ¿no?
0: de las
1: veces que hablo en público.
0: Sí.
1: Venga,
0: pues
1: vamos a oír el primero.
2: Un poema como cancioncilla que dice: una, dos y tres, escondite inglés, a esa niña de rojo ya no la ves. Jugaba con naranjas, les mordía el zumo, arrancaba tomillo, niña de humo. Baja a la calle, vuelve a subir, las estrellas la miran, no se quiere dormir. Cuéntame un cuento, cuéntame ciento, dame la mano, se la llevaba el viento de aquel verano. Una, dos y tres, escondite inglés, a esa niña de rojo ya no la ves.
1: Esta es de Caperucita en Manhattan.
0: Sí, esta es de Caperucita en Manhattan. Y esto es verdad que parece Amancio Prada, que era muy amigo, porque ella era una mujer muy disfrutona, le gustaba la música, le encantaba cantar. Era muy amigo de Amancio Prada. De hecho, cuando fallece, cuando va al hospital, el último viaje, que sabían que ella del hospital no salía, estaba con un cáncer muy terminal, la acompañó Amancio Prada y su hermana Ana María. Y dicen que iba en el coche como cantando y todo, y mirando el paisaje, disfrutando, que todo, como viendo la parte positiva y luminosa, optimista de la vida.
1: A pesar de todo,
0: dicen que cuando llegó al hospital bajó el oncólogo y el oncólogo la quiso ayudar a subir las escaleras porque no podía y dijo que no, que subía ella sola, rechazó y ella los escaloncitos. O sea, tiene una mujer con una resiliencia y una vitalidad y el querer hacer las cosas que a mí me maravilla, me parece una mujer fascinante. Y Amancio Prada dice,

0: que esta poesía de 1, 2 y 3, escondite inglés, a esa niña de rojo ya no la ves, que parece, o sea, que es su hija Marta. Claro. Realmente, muy es emocionante.
1: Un libro muy recomendante, muy recomendable. Sí. Escuchamos otro trocito, creo que esto sí que es una charla, a ver.
0: Sí.
2: Buenas tardes. Ya que el premio que hoy nos reúne aquí lleva el nombre del Príncipe de Asturias, y aprovechando la coyuntura de que él en persona nos acompaña, me parece natural hacerle interlocutor de estas palabras, hablarle directamente a él, ya que esta de la dedicatoria es una cuestión fundamental para marcar el tono y el contenido de lo que va a decirse. Pero en este caso las cosas se complican, porque no estoy hablando solamente en mi nombre. Mi primera perplejidad cuando me comunicaron que era yo la encargada de hilvanar este discurso surgió al darme cuenta de que ese encargo choca un poco con los estilos que presidieron mi educación de chica provinciana y que llevo todavía bastante arraigados porque no los he vivido del todo como un lastre. La verdad es que lo primero que pensé es que una chica, ya que el premio que hoy nos reúne...
1: Bueno, una chica como yo, todavía se consideraba una chica ella, y sí, recibió el Príncipe de Asturias, pero el Premio Nadal y un montón de cosas,
0: claro,
1: más, ¿no?
0: El Premio Nacional de Literatura, el Premio Café Gijón por su novela cortita, la primera que hace, El Balneario. O sea, realmente su trayectoria, y aparte el Premio Nacional de Literatura lo recibe dos veces, en el 78 y en el 94, por El Cuarto de Atrás, y Retahilas, creo que era también por el que lo recibe. O sea que realmente su trayectoria está plagada de reconocimiento, de éxito. Y a mí este trozo lo he seleccionado, me gustaba mucho, te lo envié, Marta, porque me gusta mucho con la humildad y naturalidad, bueno, lo bien que utiliza el castellano, lo bien que habla, lo bien que narra, lo bien que se dirige al público, y luego la humildad que tiene, que ella siempre dice que se consideraba una chica de provincias y no tenía vergüenza en decirlo, y luego también en la búsqueda del interlocutor, porque ella, para ella siempre, como su obsesión, podríamos decir, como lo que tenía muy en cabeza era cómo hacer transmitir al otro lo que ella quería decir, la búsqueda del interlocutor, el poder entablar un diálogo. Ella aparte, por ejemplo, sus libros, muchas veces se dice que son como libros de intrahistoria, o como que están, aparte de una novela, realmente, por ejemplo, Entrevisillos, es una novela muy costumbrista de aquella época en Salamanca provinciana. De hecho, dicen los libreros que en aquella época muchas veces iban, cuando sale Entrevisillos, cuando gana el Premio Nadal, que salta al éxito, iban a buscar los libros a la librería y decían: deme el libro Entrevisillos, que me han dicho que sale mi hija. Claro, o sea, porque realmente era como que estaban muy bien retratadas las experiencias de la chica rara, de cómo estaban todas las jóvenes casamenteras y cómo llega el profesor Pablo Kur, que es el profesor de alemán que llega nuevo como interino al Instituto de Enseñanza Secundaria, y cómo todos lo consideran raro, como desde el provincianismo y la mirada así como más sesgada, ¿no? Más, más cerrada, cómo no lo terminan de ver bien a él, que viene de fuera, de Alemania, cómo le extraña la sociedad que se encuentra en aquella época. Está muy bien retratado. Son libros de intrahistoria que se podrían decir que como son documentos históricos, sociológicos, que retratan muy bien la vida de esa época. Y es que a ella aparte era una mujer muy vividora, ella agradecía mucho, vividora en el buen sentido, o sea, muy disfrutona, podríamos decir. A ella le encantaba cuando llega de Nueva York, se queda otra vez en Madrid, empieza a salir, a vivir. Ella agradecía mucho que la llamaran, pues que iban a cenar, que iban a comer, ella se apuntaba a todo, y a ella le gustaba mucho pasear, paseaba mucho por el Retiro y cogía incluso autobuses o metro de línea y se iba a pasear porque le gustaba mucho escuchar cómo la gente hablaba. Entonces, esas palabras que la gente escuchaba, luego ella la reflejaba mucho. Por eso en sus novelas también distintos...
1: Se ve tan natural el
0: claro,
1: habla, ¿no?
0: Claro, el habla, o sea, los diálogos son como los personajes, están muy bien construidos. Desde el texto puedes imaginarte muy bien y retrata muy bien el perfil de sujeto que quiere decir. Está muy bien contextualizado y muy bien definido.
1: Bueno, te queda un trocito de los que me mandaste. A ver.
3: la he mitificado un poco, ¿no?
2: Bueno, es una época muy... Yo tuve mucha suerte en pertenecer

0: Era un grupo de gente muy inteligente que luego llegaron casi todos a ser escritores o gente de cine como Bardem y Berlanga, que también eran más o menos del grupo mío, y también pintores, muchos interesantes. Pero entonces no éramos más que amigos, nadie sabía que íbamos a ser conocidos. Y había quizá poca ambición. En esa época no había tanta sed de llegar, de quemar etapas como ahora. Eso lo caracterizaría sobre todo por eso. Yo esa época la recuerdo como una época en que era tal nuestra afición por la literatura y por la charla, etcétera, que no nos, hombre, nos planteábamos naturalmente llegar a ser alguien, pero no con esa prisa con que las generaciones de ahora quieren quemar etapas. Y también otra de las características es que, parece raro, no había televisión. No había televisión. No había televisión. Es que hay que decirlo muchas veces porque nadie lo puede entender. Entonces, claro, todo el tiempo que ahora la gente consume mirando la televisión en las casas, llegabas a una casa y no te enchufaban un programa para que lo vieras, sino que hablaban. Esa era una. Bueno, y paseábamos mucho. Era Madrid los años 50 cuando yo empecé a conocer.
1: Bueno, dice eso Carmen Martín Gaite de la tele. Imagínate si hubiera conocido todo lo que hay ahora. Eso las pantallas.
2: Eso pensaba yo. Digo, madre mía, digo, esta mujer falleció en el año 2000. Si viera ahora las pantallas y las redes sociales y todo, ¿qué dignifica la televisión? Ahora mismo, la situación totalmente.
1: Bueno, pues ya saben que en fin, que Carmen Martín Gaite fue una señora estupenda, una literata estupenda, y que en su momento, bueno, pues tardó un poquito, pero sí que se la reconoció, a pesar de estar casada con otro escritor como Sánchez Ferlosio y de estar también rodeada de toda esa gente que triunfó, pues ella también como mujer consiguió destacar y superar ese duelo personal, que la pobre tuvo muy, muy mala suerte en lo personal. Pues muchísimas gracias, María, y hasta la próxima.
2: Gracias a ti. Gracias a ti siempre, Marta. Un abrazo a todos. Gracias.
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4: La solidaridad que nos ocupa cada mañana a esta misma hora, poco más o menos. El Centro Regional de Hemodonación nos ofrece la posibilidad de donar sangre de manera cómoda. Muchas veces lo tenemos a la vuelta de la esquina, a la puerta de casa prácticamente. Así que vamos a practicar ese tipo de solidaridad. Donemos sangre. Vamos a ver dónde podemos hacerlo hoy. La responsable de comunicación del Centro Regional de Hemodonación es la enfermera Toñi Gómez. Buenos días.
5: Hola, buenos días. Lunes 17 de agosto ya tenemos nuestro centro abierto en Murcia para acudir a donar sangre. Tenemos abierto hasta las 2:30 de la tarde y con una alerta importante y un llamamiento con carácter urgente para todos los donantes que sean del grupo A positivo y A negativo. Y esta tarde estaremos en el centro de salud de Abarán de 5:30 de la tarde a 9:30 de la noche con esas unidades móviles. Otra unidad viajará al consultorio médico de Albudeite también de 5:30 de la tarde a 9:30 de la noche, y una tercera unidad móvil estará instalada en el centro de salud Costa Cálida de La Manga también de 5:30 de la tarde a 9:30 de la noche. Así que si estamos en casa en Abarán o en Albudeite, o estamos de vacaciones en La Manga, pues buscamos ese ratito para acudir a donar sangre y ponemos especial interés si somos del grupo A. Feliz lunes.
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2: 10:10 de la mañana y damos la bienvenida a José Aguirado, que se encarga esta semana, según creo, toda la semana, hoy seguro, pero toda la semana creo también de la agenda cultural del día. Así que José, buenos días. ¿Toda la semana o hoy solo?
3: Toda la semana.
2: Toda la semana con nosotros. Pues venga, adelante, dale.
3: Bueno, buenos días Alberti, buenos días a todos los oyentes de este lunes 17 de agosto, en el que vamos a hacer un repaso por todas las actividades culturales que han sacudido la región de Murcia durante el fin de semana y que lo harán durante esta semana en la que estamos. En primer lugar, y como repaso a la actualidad, ya conocemos el que será uno de los cabeza de cartel del Festival Epicentro en Mula. A través de sus redes sociales, el propio festival ha anunciado la incorporación de Rubén Pozo. El músico y cantautor español formó parte de grupos muy importantes en la cultura española como Buenas Noches Rose o Pereza, junto a Leiva, aunque actualmente se encuentra desarrollando su carrera en solitario. Será el próximo 16 y 17 de octubre cuando estará en Mula, acompañado de otros artistas ya anunciados como El Canca, María Escarmiento, Indios o Rata. El festival busca ahora también complementar estos cabezas de cartel con artistas jóvenes y emergentes tanto a nivel nacional e internacional como local. Escuchamos a Rubén Pozo y su última canción, Cantar.

Por otro lado, el pasado sábado el Ayuntamiento de Murcia anunció que se van a destinar 110.000 euros a la promoción de 2 series y 8 películas hechas por profesionales de la región de Murcia. En concreto, estas ayudas se destinan a facilitar los primeros pasos de 2 series de 4 capítulos cada una y de 8 largometrajes de ficción con importes que oscilan entre los 16.700 y los 30.140 euros. Las ayudas otorgadas son para mejorar sobre todo el proceso de preproducción desde la elaboración, la mejora del guión y el storyboard, la búsqueda de localizaciones, el diseño visual, la selección del reparto o las gestiones para la obtención de recursos económicos. El periodo de

0: ejecución de esta ayuda debe situarse entre el 1 de enero de este año y el 31 de diciembre de 2027. Escuchamos a la consejera de Turismo, Cultura y Deportes, Carmen Conesa.
1: Diseñamos con nuestro sector audiovisual un conjunto de líneas específicas de conexión internacional ICA que abarcan desde la fase de preproducción, como es el caso de estas ayudas, hasta las destinadas

0: Largometraje a largometraje.
1: Y en lo que respecta a esta semana, mañana podremos disfrutar en el Auditorio Parque de Almansa de San Javier de la obra de teatro Carmen, la flor y la cuerda, con motivo del 56 Festival de Teatro organizado por el Grupo de Teatro San Javier. El evento comenzará a las 10:30 y la entrada, que aún quedan, costará 10 euros. Además, las fiestas de Jumilla seguirán con su habitual programación y mañana, y de manera gratuita, podrán disfrutar del concierto de Los Diablos en el Colegio IES Arzobispo Lozano de Jumilla a partir de las 11:30. El grupo, que conforma una de las bandas más famosas del pop español, surgió a finales de la década de los 60 y sigue activo aún a día de hoy. Entre sus mayores éxitos encontramos Fin de Semana, Rosana o la más famosa y reconocida, Un Rayo de Sol. Escuchamos la versión que se remasterizó en el año 2015. Un rayo.

Siguiendo con la programación y saltando al miércoles 19 de agosto, el Festival de Teatro de San Javier seguirá su programación con la actuación del circo Instants, organizado por la compañía Nonsin Tree, en el puerto Tomás Maestre de La Manga, y a partir de las 10 todo el mundo podrá acceder de manera gratuita al espectáculo circense. El jueves 20, por su parte, tendrá lugar en Mazarrón la actuación de Paco Candela en el Complejo Deportivo de Mazarrón. El artista sevillano comenzó su carrera desde muy pequeño, en la década de los 80, y tiene en su haber más de 15 álbumes de estudio. Destaca por cantar fandangos, sevillanas y rumbas, y aún quedan entradas en taquilla que oscilan entre los 27 y los 35 euros. Quedan unas pocas en pista general y las más caras en la zona premium. A partir de las 9 de la noche, Mazarrón disfrutará de canciones como Siéntate a mi vera, Tú no eres caballista o Cuatro rosas. Por otro lado, en Cartagena, la sexta edición del festival Noches de Sal, que comenzó el pasado viernes 14 de agosto con la actuación de Alejandro Astola, seguirá su programación con la actuación del reconocido grupo español Café Quijano. La actuación será en el auditorio Paco Martín de Cartagena alrededor de las 9 de la noche. Los hermanos Óscar, Raúl y Manuel Quijano combinan el rock latino y el pop a través de algunos de sus mayores éxitos como La Lola o La Taberna del Buda, a través de su actual gira Miami 1990. Aún quedan entradas que de manera anticipada cuestan 38 euros para ver a uno de los grupos de rock españoles más icónicos de todos los tiempos.

El día 20 de agosto, la Comedia de la Olla llega a San Javier, al Auditorio Parque Almansa. La obra de teatro, dirigida por Juan Luis Iborra, con Carlos Sobera al frente de un reparto en el que también destacan otras figuras como Ángel Pardo, Silvia Vacas o Antonio Prieto, es una adaptación de La Ulularia de Plauto, del romano antiguo. Sin desvelar ningún secreto, de una forma más fresca, dinámica y divertida, la versión de Iborra cuenta la historia de Euclión, un viudo obsesionado con su olla de oro, que decide contraer matrimonio con la joven Pomplina, el gran amor de su hijo Liviano. Cuando la olla desaparece, el caos se desata y todo apunta a un trágico final, aunque la diosa Fortuna tiene sus propios planes de cara al desenlace del relato. La función dará comienzo a las 10:30 de la noche y sus entradas pueden adquirirse por un coste de 20 euros a través de la página web compralaentrada.com. Por último, Jumilla continuará su especial programación fiestera y a partir de las 11:30 y de manera gratuita hasta completar aforo, Nino Vargas actuará en el colegio y es arzobispo lozano de Jumilla. El cantante valenciano de rap, flamenco y reggaetón comenzó su carrera musical en 2009 junto a su banda Terrorismo Lirical. Más adelante, con un sonido más comercial, ha sabido establecerse como una de las figuras más importantes del reggaetón y flamenco en España. En su catálogo puede presumir de colaborar con artistas de la talla de Junco, Omar Montes o Mala Rodríguez. Escuchamos una de sus canciones más famosas, Dame una razón.

0: Cambiando de ámbito, nos vamos al cine, donde esta semana se presentan numerosas películas en el cine Bajo las Estrellas, el cine de verano del Parque Fofó. En primer lugar, encontramos la segunda parte de Gremlins, y es que la película Gremlins 2, creada en 1990, se proyectará en los cines del Parque Fofó el próximo miércoles 19 de agosto. La película fue dirigida por Joe Dante y Tim Burton, y entre el reparto encontramos actores famosos como Zach Galligan, Phoebe Cates o Christopher Lee. Como ya sabéis, la entrada a este cine de verano es gratuita y a partir de las 9:30 podrán presenciar la secuela de una de las películas de terror, fantasía y comedia más famosas de los últimos años. Escuchamos un fragmento del tráiler.
1: ¿Recuerdan la última vez? Les dijimos que no les dieran de comer después de la medianoche. Les dijimos que los mantuvieran alejados de la luz. Y la más importante de todas las advertencias, les dijimos que no los mojaran, jamás. Pero no hicieron caso.
2: ¡Sufren una mutación!
0: Y parece que va de terror la semana, ya que el jueves 20 de agosto se proyectará Pesadilla antes de Navidad y La novia cadáver. La primera de las películas, lanzada el 2 de diciembre de 1994 y dirigida por Tim Burton, narra la historia de Jack Skellington, el rey de las calabazas de la ciudad de Halloween, el cual se siente aburrido de hacer siempre la misma fiesta. Cuando descubre por casualidad la ciudad de la Navidad, queda fascinado y decide organizar su propia versión de esta festividad, secuestrando a Santa Claus y cambiando los regalos por sorpresas terroríficas. La película se proyectará en el pase de la 9:30. Mientras, por otro lado, a las 11:30 se proyectará otra película de Tim Burton, en este caso La novia cadáver, y con un reparto estelar como Johnny Depp o Emily Watson. La obra cinematográfica muestra la historia de Víctor, un joven tímido que al ensayar sus votos matrimoniales en el bosque, coloca por error el anillo en un dedo esquelético. Esto despierta a Emily, una novia muerta que lo arrastra al colorido inframundo creyendo que están casados. Por último, salimos de la región de Murcia para echarle un vistazo al panorama nacional. Nos vamos hasta Málaga, donde el recinto del Mare Nostrum en Fuengirola albergará el Festival Luna Sur 2026. El evento reúne a algunos de los artistas más importantes y consolidados de la escena indie del país. En el cartel destacan grupos como Ultraligera y Lala Love You o artistas como Barry B o Paula Mateus. Con un precio de 40,70 euros la entrada general, a partir de las 6 de la tarde, Málaga disfrutará mañana de algunas de las canciones más conocidas del indie en España, como El fin del mundo, de Lala Love You. La escuchamos.

0: Y con esto cerramos la agenda cultural del lunes 17 de agosto. Les espero mañana a la misma hora para repasar todos los eventos que sacudirán la región de Murcia. Pasen un buen día.
1: Muchas gracias, José Guirado. No faltaremos a la cita mañana. Nos quedamos pendientes del boletín de noticias. Antes de la información, les cuento. El nivel de riesgo de incendio forestal previsto por la Agencia Estatal de Meteorología para hoy es muy alto, alto y moderado en la región de Murcia. Así que ténganlo en cuenta. El riesgo de incendio es muy alto en el altiplano y el litoral oeste. Es alto en la cuenca de Mula, en el Guadalentín, en el litoral este y la Vega Alta, Ricote, Murcia, y moderado en el noroeste. Ténganlo en cuenta. Noticias, volvemos después en El Mirador. Entre otras cosas, hablaremos con el catedrático de Botánica de la Universidad de Murcia, Diego Rivera. Ya saben, la magia de las plantas.

0: Son las 10.
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0: Buenos días. Comenzamos este tiempo de noticias con un suceso en Crónica Nacional. Tres personas, una mujer embarazada de 8 meses, otra de 62 años y un menor de 16, han muerto este domingo como consecuencia de un tiroteo registrado en la barriada del Rocío de Isla Cristina, en Huelva, que podría estar relacionado con el que acabó con un hombre muerto y otro herido en 2024 en la barriada de El Torrejón de Huelva capital. Según indica la Guardia Civil, los hechos se produjeron sobre las 10 de la noche de este domingo, cuando dos personas llegaron hasta la zona en una motocicleta y uno de ellos disparó con un arma larga. Como consecuencia, como les contamos, tres personas han fallecido. Se trata de una mujer de 39 años que se encontraba embarazada de 8 meses, otra de 62 y un menor de 16. El suceso, que fue adelantado por el diario Huelva Información, se saldaba también con dos heridos, uno leve y otro grave, que se trata de una persona de 18 años. Sobre estos hechos se ha decretado secreto de sumario. Más cosas, seguimos pendientes de Ceuta porque de nuevo habrá visita ministerial a la ciudad autónoma este lunes. La ministra de Inclusión, Seguridad Social y Migraciones, Elma Said, visita este lunes Ceuta para abordar con el presidente de la ciudad autónoma, Juan Jesús Vivas, la situación humanitaria tras la entrada masiva de migrantes de forma irregular los pasados 30 y 31 de julio. Según avanza el departamento que dirige Elma Said, la ministra se reunirá a partir de las 10:30 con Vivas en el Palacio de la Asamblea y posteriormente está previsto que atienda a los medios de comunicación en la delegación del Gobierno a las 11:45. Said viaja a Ceuta precedida de la ministra Mónica García, quien este fin de semana hacía lo propio. Esta mañana, en una entrevista en Televisión Española, la ministra de Sanidad defendía la gestión del Gobierno central.
2: Bueno, yo creo que las sensaciones subjetivas son todas respetables, ¿no? Yo creo que el Gobierno ha estado ahí desde el minuto uno. Creo que yo soy la séptima ministra que voy a Ceuta, en todo esto, incluido el presidente del Gobierno. Yo creo que no ha habido abandono en ningún momento y sí un intento de solucionar una situación muy compleja.
0: A las 9 comenzaba una reunión por videoconferencia entre Pedro Sánchez y varios de sus ministros para abordar precisamente la situación en Ceuta. Es la segunda vez que el presidente del Gobierno se reúne con su equipo de forma telemática para analizar la situación en la ciudad autónoma. Nos venimos hasta la región, pero no cambiamos de asunto porque José Ángel Antelo y Virginia Martínez, los exdiputados de Vox, llevarán a la Asamblea Regional una iniciativa en defensa de la soberanía y la integridad territorial de España frente a las pretensiones de Marruecos. Son los exdiputados de Vox, ahora en el grupo mixto, critican las posiciones de PSOE y su expartido, Vox, sobre el Sáhara y consideran que suponen hacer concesiones a Rabat. Antelo y Martínez advierten además de las reivindicaciones marroquíes sobre Ceuta, Melilla y Canarias. Defienden que las relaciones con Marruecos no pueden comprometer la soberanía española y reclaman una política exterior que anteponga los intereses nacionales.
3: Nos preocupa mucho las declaraciones y los hechos del Partido Socialista y de Vox, que dicen hay que ceder la soberanía del Sáhara a Marruecos, un país que claramente quiere anexionarse Ceuta, Melilla y las Islas Canarias, que son territorio y que pertenecen a la integridad territorial de nuestra nación.
0: Más cosas, desde el Ayuntamiento de Cartagena hacen un llamamiento a los bañistas para que atiendan a las advertencias de los servicios de vigilancia tras verse obligados ayer a realizar varios

0: rescates en zonas con bandera amarilla y puntos balizados con bandera roja. Fueron, de hecho, 17 personas rescatadas en Galúa y Entre Mares tras bañarse en zonas balizadas con bandera roja. Los servicios de vigilancia tuvieron que intervenir también para auxiliar a otras 5 personas que no podían regresar a la costa con sus tablas de paddle surf en La Cala del Barco y Calarreón. En estas playas ondeaba bandera amarilla, pero se habían establecido zonas concretas balizadas con bandera roja debido a la presencia de corrientes. En Cala del Barco, 3 personas de 25, 23 y 25 años quedaron a unos 300 metros de la costa sin poder regresar por sus propios medios. Álvaro Valdés es concejal del litoral.
1: Porque algunas personas se han introducido en zonas que estaban balizadas con bandera roja por la presencia de corrientes. Quiero hacer un llamamiento a la responsabilidad. Si hay una bandera roja, no se puede entrar al agua. Nuestros socorristas están precisamente para protegernos, pero no podemos poner en riesgo sus vidas ni la de los propios bañistas.
0: Y un último asunto, el nivel de riesgo de incendio forestal previsto por la Agencia Estatal de Meteorología para este lunes es muy alto, alto y moderado en la región de Murcia. En concreto, el riesgo de incendio forestal es muy alto en altiplano y litoral oeste, es alto en la cuenca de Mula, Guadalentín, litoral este y Vega Alta, Ricote, Murcia, y moderado en el noroeste, según informa el Centro de Coordinación de Emergencias 112 de la región. Desde este Centro de Coordinación de Emergencias recuerdan que si se ve humo o fuego debe llamarse de inmediato al 112. Aquí lo dejamos. Volvemos con más noticias a partir de las 11 y las tienen también en todo momento en nuestra web en orm.es. Siguen con El Mirador, con Alberto Soler, Antonio Gregorio y Teresa Buidrago.
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0: Estamos en La Magia de las Plantas. Es un espacio que cada lunes nos descubre algo nuevo del reino vegetal. Lo hacemos cada semana con el catedrático de Botánica de la Universidad de Murcia, Diego Rivera. Diego, muy buenos días.
1: Muy buenos días.
0: Bueno, estamos a vueltas otra semana más con los colores en las flores y en las plantas. Una de las plantas más coloridas y más tópicas de todo esto de que llame la atención por sus hojas es la planta de las flores de Pascua, que además cambian su color, tengo entendido, si viven lo suficiente, que esa es otra. Pero bueno, podríamos referirnos hoy a cualquier otra variedad que podamos tener cerca de casa. ¿Por dónde empezamos, Diego?
1: Pues mira, vamos a se me ha ocurrido que podríamos hacer como una fórmula para reproducir en Murcia los jardines de Tissinghart, que pertenecieron a Vita Sackville West, que seguramente es más conocida porque por allí la que le visitaba era una escritora, Virginia Woolf, que recorrió estos jardines. Y los jardines que contaba, quería haber contado, que eran jardines separados por unos tetos o por unos muretes, no muy grandes, y cada uno de ellos predominaba un color. Y entonces, pues, si acaso podemos empezar precisamente por el rojo, ya que has comentado. Es decir, imaginemos que queremos construir un Tissinghart en Murcia y queremos hacer un jardín donde domine el rojo. Pues en invierno los pascueros serían recomendables.
0: Exactamente, sería. Yo tengo dicho que a lo mejor he metido la pata y no lo sé exactamente, que los pascueros precisamente pueden ser que cambien de color si los conservamos lo suficiente o no.
1: A ver, ahora es que el color natural de la bráctea de los pascueros es el rojo. Y si lo conservamos, pues seguirán siendo rojos. Pero en cambio, estas variedades, rosas, amarillas y tal, puede que alguna de ellas acabe revertiendo hacia el rojo. Pero como no basta con los pascueros, por ejemplo, que rosas como, que digo yo, Senator Burda, la sevillana, etcétera, tienen unas flores rojas espectaculares, con lo cual ya tendríamos para la primavera y el verano. Claro, si añadimos en el paseo del malecón, todavía queda, yo creo que quedaban

0: de los pocos ejemplares de casi originales es una eritrina. Hay dos o tres especies de eritrina que están plantadas allí en el paseo del Malecón. Son trepadoras o árboles, como eritrina cafra, que no se hacen muy grandes, pero que se llenan de flores rojas. Ese es otro elemento rojo que tendríamos en ese jardín rojo. Si le añadimos que en Murcia pues nos encontramos también con algunos bombacáceas, también hay otras de flor roja de tipo arbóreo, pero como nuestro jardín tampoco es muy grande, pues podemos poner el periquito rojo. Con lo cual, fijaros que ya vamos teniendo, y si además queremos darle colorido a las hojas, porque no solo las flores, pues posiblemente Prunus pitardi, que es un mirabolano de hoja roja, que lo tenemos también en algunos parques de Murcia, va muy bien y se puede podar y mantener como un arbolito o como un seto a veces también, si se quisiera. Y lo último que está, de hecho lo he comprado en algún vivero no hace mucho allí en Murcia, la Gestremia indica, que es un arbusto que también hay una variedad de flor completamente rojita y de hojas que son púrpura. Fíjate, ya tenemos un jardín rojo.
1: Vaya, y eso parecía algo imposible, pero claro, la cuestión es que normalmente al ojo humano lo que le agrada es la variedad de colores o el colorido, y el colorido sobre todo vivo. Así que con este jardín rojo quizá nos pusiéramos un poco monotemáticos, pero habría posibilidad de ir alternando colores, o a lo mejor franjas del jardín de un color y de otro, o eso sería un imposible.
0: Pues si cruzamos, sí, ahí lo bonito, tenemos la siguiente sorpresa, cruzamos un arco, tenemos un que nos separa un seto y de pronto entramos en el jardín blanco. Con lo que eso es como está así configurado. Y en el jardín blanco, pues ¿qué tenemos? Pues mira, la rosa Juan Pablo II, Anapurna, que es trepadora, la rosa Pablo Casals, incluso creo que Margarita Salas, que es una obtención española, también es blanca, y además con muchísimas flores. O sea que ya tenemos ahí un dominante blanco que iría muy bien en Murcia, porque además todas esas variedades son reflorecientes. Si añadimos un magnolio, en Murcia precisamente los magnolios van muy bien. El magnolio, o el de ahí, que hemos tenido siempre, Grandiflora, ya tenemos un arbolito. Pero bueno, hay almendros de flores exclusivamente blancas. Concretamente, en Murcia es frecuente que el almendro tenga un poco de tono rosado, la flor. Pero, por ejemplo, de Ibiza hay almendros que son estrictamente de flor blanca, como la nieve. Ya tienes otro, el blanco. Si le añades, por ejemplo, un lilar blanco, y qué digo yo, una... ahora... Ahí es que lo llamábamos manzanillón en la huerta y en Avanilla y en otros sitios, pero ahora está otra vez introduciéndose Artemisia arborescens, que se utiliza también para acompañar el temoruno. Eso sí, siguiendo procedimientos, porque si me la metes directamente aquello es muy amargo. Bueno, pues el Shiva de los norteafricanos. La Artemisia, lo que es blanco es la hoja es de un color gris muy claro. Pues fíjate, vamos perfilando un jardín blanco.
1: O sea que tenemos, fíjate, dos colores con los cuales componer un jardín, es verdad, con una variedad cromática que va a constituir una sorpresa. Hay más, porque ya me tienes en ascuas.
0: Hombre, claro, mira, vamos al amarillo, porque pasamos por otra puertecita y nos queda el azul todavía. Pero en el amarillo, pues mira, hay dentro de las rosas dos rosas muy antiguas que entraron en España ya casi en época romana, alguna de ellas, y luego en época andalusí, que son rosa hemisférica, rosa persiana y lo que se llama rosa fétida. Son rosales que solo florecen en primavera, pero con un amarillo intenso. Diréis, hombre, esto es muy raro, ¿no? En Murcia, por ejemplo, hay ejemplares en caseríos en la zona de Jumilla, Yecla, incluso a Vanilla y cerca.

0: en Pinoso y en algunos lugares también de la provincia de Albacete, con lo cual quiero decir que en Murcia pueden funcionar muy bien estos rosales. De hecho, yo en casa las tengo en cultivo y bueno, no me van muy bien porque ya no me cabe allí tanta planta. Pero tenemos rosas amarillas. ¿Y qué se nos ocurre de amarillo? Pues mira, hay un ciprés que es un poco, pero que es muy común en Murcia, que es el Golden Crest. Es un ciprés que las hojas huelen a limón. Y precisamente lo característico de ese ciprés es que es un verde amarillento el color de las hojas. Con lo cual ya tendríamos, y luego nos vamos a las caléndulas, margaritas, muchas de ellas son completamente amarillas, algún que otro crisantemo también es amarillo. Pues estamos configurando un jardín amarillo, y a esto le añadimos que también en Murcia en las autovías lo tenemos, sobre todo en dirección hacia el norte, la gallomba. Es parte un yunte, aunque es una leguminosa, pero como esa hay un montón de retamas y demás que son también de flor amarilla. Y fíjate, ya hemos configurado y evidentemente no debe faltar, cuando están flores totalmente amarillas, unos cuantos hinojos, que además la hoja tierna del hinojo es deliciosa para las ensaladas y los pescados. Uh-huh.
1: Vaya, pues sí que estamos configurando, y además hay que esforzarse, pero no con una gran dificultad. Es decir, estamos hablando siempre de variedades que se dan bien, digamos, en la región de Murcia.
0: Efectivamente, incluso algunas son de la flora autóctona de la región, o sea que no hay que irse muy lejos a buscarlas. Uh-huh. Tendríamos uno aparentemente más difícil, que es el azul. Pero precisamente el jardín azul, bueno, si nos permitimos el lujo o el poder meter lila también, pues hombre, en Murcia, sobre todo, ya por ejemplo Jumilla, Yecla, Caravaca, pero incluso en algunas zonas altas dentro del término de Murcia o de Molina, pues el lilar también tiene flores muy azuladas, un lila casi azul, muy bonito, pero posiblemente a eso hay que añadir, pues yo qué sé, las budleyas, que además son muy perfumadas, son unos arbustos que en Murcia están bien, aunque son mucho más frecuentes en el norte de España, pero en jardinería. Y luego, pues con flor azul, está clarísimo que las campánulas, hay una que se cultiva de forma tradicional en la zona de Vanilla, la prostenglandiana, tiene un nombre muy raro, pero es una planta de esas que van pasando entre familias de unos a otros, casi se heredan, es decir, son plantas muy curiosas. Y seguimos con el azul. La rosa una de las rosas de China, Hibiscus iriacus, que ese lo hemos tenido en el campus de Espinardo hasta hace poco, que decidieron cortarlo porque lo veían viejo, vaya, pero que iba medio bien. Pues este tiene unas flores azuladas muy, muy bonitas. Y la lista, hay otras que ya serían más difíciles, o sea, gentianas, etcétera. Pero algunas bromeliáceas que vemos en los centros de jardinería, incluso tilancias, etcétera, tienen un color azulado intensísimo, muy bonita. Yo no recomiendo a nadie que plante puya, porque se puede plantar y cultiva en Murcia, pero tarda 20 o 30 años en florecer, con lo cual hay que tener mucha paciencia.
1: Demasiada, sí.
0: Es decir, que no es complicado, si uno piensa un poco, se lo anota, el coger en un jardín, incluso en un solo jardín, y hacer ángulos con colores y darle, porque yo lo he puesto un poco como si estuviéramos en Sicilia, que allí pues vas entrando de sorpresa en sorpresa, pero si quieres hacer luego cuadrados clásicos y en una zona un color, en otra otro y demás, pues también queda muy gracioso. Al final te sale un parchís.
1: La verdad es que sí, es apasionante cómo podemos componer un paisaje en un sitio de no demasiado tamaño, quiero decir, de no demasiada extensión, y poder componer ahí un mosaico de colores con variedades que se dan bien, que es la tesis de partida, que se dan bien en un clima como el de la región de Murcia. Has mencionado ejemplo de algún jardín famoso que está compuesto, digamos, alrededor de este concepto. Esto es muy frecuente en jardines jardinería o en botánica que haya disposiciones así o

0: o se pretende más emular, entre comillas, a la naturaleza y dejar que cada cosa, cada planta discurra por su cuenta y no hacerlo así tan exacto?
1: Vamos a ver, la jardinería no deja de ser un reto. A fin de cuentas es un trabajo que tiene mucho de arte. El buen jardinero, aunque ahora les gusta llamarse paisajista, pero yo prefiero jardinero porque es el que no solo diseña, sino que mantiene y conoce bien la planta y por lo tanto sabe cuál usar y cuál no, pues le gusta arriesgarse en ese sentido. Y siempre hay jardines especializados, por ejemplo, los jardines de plantas medicinales, los jardines sobre todo en Francia y Castillo, no sé si es Vilandri, hay uno de los más importantes castillos de Loira, que curiosamente sus jardines lo tiene especializado en lo que ellos llaman el potager, es decir, hacer jardinería con plantas de huerto, comestibles, y les queda bien. Por ejemplo, la alcachofera es una preciosidad. Con lo cual, el jugar con los colores es un reto, pero que no es frecuente, la verdad. O sea, a mí a veces lo ves, pero la naturaleza, ojo, que sí que juega con los colores, porque si nos fijamos en la primavera, a finales de invierno a primavera, va cambiando el color de las flores que prevalecen en nuestros campos. Entonces el amarillo es en una época, hay otra época en que prevalecen los blancos, y eso tiene que ver mucho con los polinizadores y sus preferencias. Y los insectos que polinizan, que ahora cada vez son más escasos. Con lo cual también la naturaleza juega con los colores. Y si va uno, por ejemplo, a las zonas muy altas, en los Alpes es frecuente que prevalezca el azul entre las flores. Y evidentemente porque es el color que mejor se distingue para los insectos que van a polinizar.
0: Claro. Se trata de asegurar que la especie sobrevive, al fin y al cabo. Estamos hablando de algo que da la propia naturaleza. Te has referido a un jardín famoso que está así como distribuido por colores, entiendo. Háblanos un poco más de ese jardín, por favor, que ya a mí no me ha quedado claro ni el nombre ni dónde está.
1: Bueno, es Sissinghurst, es algo así como Sissinghurst Castle, y no está muy lejos de Londres o de Reading. Y se puede visitar, es visitable, me parece que forma parte de una red impresionante realmente, que es el National Trust. El National Trust en el Reino Unido es una fundación de hecho público, pero digamos que está formada por miles de socios que pagan una cuota anual y a cambio tienen acceso gratuito o a un precio muy especial a todos los espacios históricos, jardines, etcétera, que gestiona esta entidad que se llama el National Trust. Es muy interesante porque el National Trust gestiona este jardín de Sissinghurst, está centenares de jardines, pero también, por ejemplo, Stonehenge, la famosa megalitos estos, ¿sí?, circulares. Uh-huh. Y una cosa interesante es que el dinero que va obteniendo también de las cuotas lo dedican a comprar la costa de Inglaterra, y no precisamente para construir restos, sino para protegerla, para evitar que se construyan. Uh-huh. Y entonces aquí hay reservas para flora y fauna, con lo cual hacen una labor espectacular. Entonces yo tuve la suerte que un amigo que era socio del National Trust, pues una vez que estuvimos con él ahí haciendo una estancia, pues nos llevó a recorrer todos estos jardines. Y Sissinghurst en internet se puede ver fácilmente, sí, o incluso pues buscando Vita Sackville West, que era la que digamos la que luego desarrolló, pues hay toda una historia sobre ese jardín y cómo visitarlo. Yo siempre, hombre, lo de siempre en Inglaterra, visitar jardines. Ahora con la sequía es una pena, y en condiciones normales pues tienes que ir con paraguas.
0: Cierto, porque, pero dime, ¿por qué?
1: No, pero da igual, porque salvo que tengan lo que llaman ellos las puertas, es decir, que te caiga ahí un chaparrón salvaje, pues oye, es muy bonito también el color, los colores más apagados ahí con la el día nublado y medio, incluso es muy interesante para la fotografía.
0: Pues la verdad es que estoy aquí...

0: bicheando, que se dice en internet, mientras está la, mientras estoy hablando con el catedrático de botánica, con Diego Rivera, y sí, incluso tenemos referencias en YouTube, por si queremos anticipar el placer que es visitar este Sissinghurst Castle Garden. Tenemos posibilidad de visitarlo previamente a través de buenos vídeos con alta definición de YouTube. Así que la verdad es que ha sido enjundioso. Trataremos de poner luego en el podcast el enlace a esta web del Sissinghurst Castle, porque esto sería un ejemplo de lo que hemos podido incluso intentar reproducir en la región de Murcia con plantas que constituyen diversos colores, que además se dan bien, crecen bien en la región de Murcia.
1: Claro. Yo animaría a que algún ayuntamiento se lance o algunos particulares se lancen al reto de jugar con los colores, porque a veces son un poco monótonos nuestros jardines, y entonces darles esa vida y ese tema en algún sitio pues puede ser bonito.
0: Bueno, pues con eso nos quedamos. La verdad es que, Diego Rivera, como siempre, ha sido muy interesante seguirte en este recorrido y también conocer ese nuevo jardín, que nos puede significar, pues eso, un tipo de turismo no tan tópico como siempre. ¿Por qué no hacer un hueco en nuestro turismo este veraniego o invernal para visitar jardines? Ya nos hemos acostumbrado con los jardines botánicos, pero este Sissinghurst Castle ha sido una agradable sorpresa. Diego, como cada semana, muchas gracias. Y hasta el lunes que viene.
1: Hasta el lunes, adiós.
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0: Bueno, pues vamos con la redifusión de un espacio que es obra de nuestro compañero Paco Martínez, Rodrigo Javier Martínez, ya saben, La Hora de la Cigarra. El año 2026 marca el centenario del nacimiento de Paco Rabal, el 8 de marzo de 1926, y el 25º aniversario de su muerte, el 29 de agosto de 2001, en Burdeos. Por eso estamos dedicando una serie de espacios a Paco Rabal y su figura. Estamos redifundiendo, volviendo a emitir algunos de estos espacios que ha ido recopilando, que ha ido construyendo nuestro compañero Paco Martínez. Vamos pues con una nueva entrega de los diferentes puntos de vista y retazos de la vida de Paco Rabal.

0: Bueno, pues ya hemos escuchado el grito de Azarías que nos convoca a esta sección que estamos dedicando a repasar vida y obra de Paco Rabal con motivo del centenario de su nacimiento. Volvemos a saludar a José Luis Sánchez Noriega, interlocutor de La Hora de la Cigarra, para este tramo de la vida de Paco Rabal, que tiene que ver fundamentalmente con su colaboración con Luis Buñuel. José Luis, muy buenas tardes.
1: Hola, buenas tardes, Paco, ¿qué tal? Encantado de estar con vosotros.
0: Pues nada, aquí muy bien, deseosos de completar ese recorrido que dejamos allá por 1959, cuando Rabal rueda en México con Buñuel Nazarín, y vamos a dar un saltito de dos años y nos vamos a ir hasta Viridiana, aunque antes, si me permite, me gustaría preguntarte por una cosa, porque hay, digamos, un pequeño interludio de dos años entre Nazarín y Viridiana. ¿Qué le pasó a la carrera de Paco Rabal después de Nazarín? Porque creo que esto, en fin, lo coloca definitivamente en el mercado del cine internacional.
1: Sí, yo creo que él había rodado ya algunas películas en Italia. Y la situación de Paco en España es que no está demasiado...

0: sido bien visto, entre otras cosas, porque él había firmado algún manifiesto, digamos, crítico con el régimen, e incluso se le retiró el carné sindical, que era imprescindible legalmente para actuar en el cine, ¿no? Entonces eso propició el volcarse hacia afuera, unido a que, claro, la presencia de Nazarín en Cannes hace que haya mucha gente que lo vea y haya directores que lo vea. Es decir, por ejemplo, es que luego él llega a rodar pues con Torre Nixon, con Glauber Rocha, con Valerio Zurlini, es decir, con Arturo Lichten, es decir, él rueda con Chabrol, o sea, con mucha gente de primerísima línea. Yo creo fundamentalmente fue Nazarín la película que lo potenció, y gracias al Festival de Cannes. Cannes es un gran mercado y es un gran escaparate. Además, casualmente he estado yo la semana pasada, he estado en Cannes y me he dado cuenta de lo que el festival hace por el turismo, porque muchos festivales, como sabemos, surgieron como mecanismos de promoción del turismo fuera de temporada, que es el caso de Cannes, una ciudad muy bonita por otra parte.
1: Sí que lo es, sí que lo es. Yo también estuve este verano pasado en Cannes y realmente es un sitio llamativo, con unos yates aparcados en el puerto que explican mucho del nivel adquisitivo de la gente que por allí veranea. Bueno, saltamos esos 2 años y en el 61 volvemos a encontrar la otra gran colaboración entre Luis Buñuel y Paco Rabal. Hablamos de Viridiana, de una película que sonaba así.
2: ¿Quién? Jorge, me ha asustado. ¿Le ocurre algo?
3: Creo que es hora de que hablemos usted y yo, ¿no?
2: ¿Así con tanta urgencia?
3: Sí, pero mañana pasará lo de ayer y anteayer y todos los días. Cuando no está con sus pobres, está rezando o se vuelve fantasma, porque yo no la encuentro nunca.
2: ¿De qué se trata?
3: La casa. Quiero instalar luz. Los postes pasan a 50 metros y aquí seguimos viviendo como en la Edad Media.
1: Bueno, esa es un poco una de las primeras intervenciones de Paco Rabal en una película. En una película de la que hay que hablar muchísimo porque le pasó prácticamente de todo. Es una película que se rodó en España, a pesar del mensaje que encerraba, que luego acabó siendo absolutamente prohibida, que llevó a la quiebra absoluta a la productora que se animó a ponerla en marcha, que era Uninci, la productora en la que estaban, entre otros, Juan Antonio Bardem, que ya había hecho Bienvenido Mr. Marshall. En fin, es una película absolutamente clave, no solo en la carrera de Paco Rabal, sino en la historia del cine español.
0: Sí, totalmente, totalmente. Y además yo creo que si cuando hacemos estas listas de las mejores películas, las 5, las 15, las mejores, yo creo que está, desde luego, indudablemente entre las 5 mejores películas del cine español, teniendo en cuenta que fue una película de producción mexicana, es decir, quien financió Uninci fue la productora, digamos, que coordinó el rodaje y demás, pero quien puso el dinero, es decir, el productor fue el mexicano Gustavo Alatriste, marido de Silvia Pinal, la protagonista. Ese fue el productor, motivo por el cual, cuando el régimen quiso prohibirla, pues no, en el resto del mundo no se podía prohibir porque no era una película española, digamos, en rigor, ¿no? Pero bueno, teniendo en cuenta que los guionistas y la novela que la inspira y el lugar de rodaje es absolutamente español, teniendo en cuenta todo eso, pues sin lugar a dudas es una película que forma parte del cine español y constituye un hito, porque es una película que se hace durante la dictadura, que luego es prohibida, pero que refleja la España de la época también, a través de un relato donde aparece, pues yo creo que una de las señas de identidad, que es el catolicismo, con distintos posicionamientos, ¿no? Por ejemplo, yo creo que en Buñuel, como sabemos todos, él se define como ateo por la gracia de Dios, y por la gracia de Dios es reivindicar y constatar, mejor dicho, la educación católica y la raigambre católica, ¿no? Yo siempre al respecto recuerdo aquello que oí a José Luis López Aranguren, ¿no? El profesor Aranguren, que decía que todos en España somos cristianos.

0: nosotros, aunque sea bajo la forma de haberlo sido. Es decir, que está en los genes de alguna manera de la cultura española, ¿no? Y a mí me parece que esto es muy real en el caso de Viridiana, que es una película que forma parte de nuestra cultura y es una película muy potente con una historia efectivamente rocambolesca, sino esperpéntica, porque hoy nos podemos reír, pero claro, cuando te cuentan que salió, que después de prohibirla y querer secuestrarla y querer destruirla, las latas de las películas viajaron en un coche ocultas bajo los capotes de una cuadrilla de toreros. Eso es absolutamente divertido.
1: Sí, parece de Berlanga, ¿verdad?
0: Berlanguiano total, o sea, e inverosímil. Eso no se le ocurre. Son de estas cosas que si un guionista se lo inventa, la gente le dice, uff, pero qué tonterías pones, que eso no hay quien se lo crea. Pero la realidad siempre supera la ficción. La realidad siempre, siempre supera la ficción.
1: Bueno, esta fue una película en la que Paco Rabal se implicó mucho, creo que incluso participó en la identificación de las localizaciones donde se iba a rodar. Y es una película curiosa porque, en fin, si los oyentes no la recuerdan bien, es una película que está partida por la mitad. Bueno, no por la mitad, la primera media hora es una película protagonizada por Fernando Rey y por Silvia Pinal, y la segunda parte de la película, la hora restante, es una película distinta en la que Fernando Rey ha sucumbido, se ha suicidado, y aparece en escena su sobrino, que es todo lo contrario de lo que era el personaje de Fernando Rey. Es un hombre joven, descreído, al que le gusta la juerga, que tiene una relación con el sexo mucho más abierta de la que tenía su tío, que era un hombre marcado por la represión permanentemente. Y en medio de todo esto navega el personaje de Silvia Pinal, que es una novicia que está a punto de tomar los hábitos definitivamente, pero que acude a la hacienda, a la casa de su tío para, digamos, una última despedida antes de dedicarse a la vida contemplativa y no volverá nunca más al convento.
0: Sí, yo creo que además el protagonismo de Paco Rabal hay que subrayarlo en el sentido de que, para empezar, fue él quien presentó a Silvia Pinal y a su marido, el productor Gustavo Alatriste, a Buñuel. Es decir, se los presentó a Buñuel. Es decir, Buñuel no hubiera trabajado con Alatriste si no llega a ser por Paco Rabal, que se los presenta. Y además, el productor le propone incluso un argumento para rodar en México que a Buñuel no le interesa. Y después ya, cuando escribe con Julio Alejandro el guión de Viridiana, pues para rodarlo en España, pues el productor lo acepta. Es decir, que Paco Rabal está detrás. Después, bueno, pues como tenía esa amistad con Buñuel y esa relación casi casi familiar, pues cuando efectivamente viene Buñuel a España y va a localizar, y esa es todo lo que es la preproducción, pues Buñuel Paco Rabal está deseando estar con Buñuel y comer y llevarle a casa, ir a sitios. Es decir, que yo creo que es por el deseo que tiene de estar con Buñuel, a quien prácticamente tiene pues como si fuera su tío, que era como lo llamaba habitualmente, ¿no? Luego la película, yo creo que es una película que la vuelves a ver hoy en día y está muy bien. Quiero decir, es una película que no tiene todo ese simbolismo y es, efectivamente, como has señalado muy, muy acertadamente, tiene esa primera parte que tiene algo de fantasmático, ¿no? Con Viridiana que se despierta por la noche, que recoge la ceniza, todos esos simbolismos, la corona de espinas, luego el fetichismo de su tío que coloca el traje de novia de su esposa que falleció, lo coloca en la cama, y luego idea que a Viridiana la viste de la, y hace que sea como una muerte. Es decir, hay ahí casi una necrofilia, por un lado. Por otra parte, es un, efectivamente, como tú señalabas, es un galán

0: un antiguo señor de una finca que tiene una represión brutal, que vive en otro mundo, ¿no? Y que su suicidio viene a ser como esa especie de impotencia para adaptarse a unos nuevos tiempos, ¿no? Y yo creo que está muy bien, por eso resulta tan moderna, ¿no? A la altura de 1960 es como constatar que todavía hay como una España que se deja llevar por una burguesía, digamos, tradicional, traumatizada en cierto modo con el sexo, una burguesía aferrada a una tradición religiosa que es la del convento. El convento es un lugar cerrado, es un lugar de un cristianismo cerrado en oposición a lo que se vivía en España entonces, que eran los curas obreros y eran las parroquias donde empezaba, digamos, un cristianismo más social, ¿no? Entonces, efectivamente, hay esa primera parte, pero que luego rompe con ese personaje de Jorge, cuando después del suicidio del tío, que llega a la finca y que es un tipo moderno que busca la productividad en el trabajo, que tiene unas relaciones sentimentales o afectivo-sexuales más liberadas. Y yo creo que en poco tiempo es curioso cómo Paco Rabal es el mismo actor en apenas 3 años o 4, desde que hace Nazarín hasta que hace el personaje de Jorge Miridiana, es como la antítesis, son como dos personajes opuestos. En Nazarín tenía una voz dulce, era un personaje muy discreto, muy de no levantar la voz, con sus inseguridades, con su utopía de un cristianismo de los pobres y de recorrer los caminos, porque recordemos que él abandona la parroquia en la que trabaja y se va por el mundo con esa utopía, ¿no? Que es la utopía del cristianismo de Jesucristo, ¿no? Del Evangelio. Y luego en Viridiana, pues encarna a este tipo que no es un personaje negativo. Buñuel lo dice más de una vez, porque a veces parece que queremos poner el bien y el mal. No hay bien y mal, sino que es un tipo ya descreído en lo religioso y sobre todo descreído de esa utopía. Por eso cuando su prima Viridiana trae a los pobres y quiere allí que trabajen y quiere tal, pues eso es un fracaso total. Y él, por el contrario, pues lo que él es muy asertivo, muy una persona que tiene una firmeza cuando habla y que, bueno, y que se enamora, o por lo menos Viridiana la atrae mucho y quiere tener una relación con ella, que es como acaba la película en un final que, como sabemos, sabe casi todo el mundo, pues en el original pues era que se quedaba con su prima. Y sin embargo, pues gracias a una sugerencia de la censura de que eso parecía muy fuerte y que lo mejor era que también estuviera la criada con la que el propio personaje de Jorge ya tenía una relación, es decir, lo que era una relación de pareja se convierte en un trío.
1: Sí, la censura hizo un trabajo fantástico. Acabó complicándolo todavía más. Decía, en esta película Paco Rabal estaba, lo hemos mencionado ya, Fernando Rey, Silvia Pinal, estaba también Teresa Rabal, la hija de Paco Rabal, que hacía el papel de la niña, de la hija de Ramona, que es otra artista, es otra actriz lorquina en este caso, y es un espectáculo ver esas, no son muchas, pero las pocas escenas que comparten Paco Rabal y Margarita Lozano en el papel de Ramona, de la sirvienta, son absolutamente potentes. Déjame que ponga una pequeña secuencia.
0: Sí, vale.
2: Te voy a preguntar una cosa. En los 7 años que estuviste al servicio de mi padre, ¿te habló de mí alguna vez?
3: No sé, no recuerdo. Pero estoy segura de que le quería.
2: ¿Por qué?
3: Porque si no estaría usted aquí.
2: ¿Qué te pasa, mujer? ¿Por qué me miras así? ¿Sabes una cosa, Ramona? Si te relajas un poco, estarías hasta guapa. Dientes pequeños, labios carnosos. ¿Para qué más?
1: Y Jorge besa a Ramona y Ramona le responde con un gesto de una

0: sexualidad explícita que a mí me parece muy llamativo, muy moderno en el planteamiento de la interpretación y absolutamente revolucionario incluso en el cine europeo. Es una manera de comportarse de una mujer muy poderosa, a pesar de ser la sirvienta, de tener ese papel secundario dentro de la historia, me resulta muy llamativo. Y además aquí Luis Buñuel se permite también una elipsis muy de su gusto, con ese punto surrealista que nunca terminó de abandonar, porque esa escena, de repente la cámara se aleja, hace una panorámica de la habitación en la que se encuentran y lo siguiente que se ve es a un gato abalanzarse sobre un ratón.
1: Sí, la metáfora del gato es un poco evidente, ¿no? Pero bueno, pero Margarita Lozano era una actriz extraordinaria, ¿eh? Pensemos que su carrera en Italia con los Taviani, con Claude Berri, con Nanni Moretti también ha trabajado, es decir, era una actriz internacional. Y bueno, y ahí en Murcia además le disteis, es doctora honoris causa por la Universidad de Murcia, que promovió el profesor Joaquín Cánovas, ¿no? Promovió este nombramiento, es decir, que ha habido un reconocimiento, digamos, del más alto nivel en la propia Murcia, donde falleció en 2022, ¿no?
0: En Puntas de Calnegre, que era donde se había refugiado, donde encontraba ella
1: donde
0: su...
1: Se había refugiado, sí. Entonces, es una mujer de una talla enorme. Entonces, efectivamente, ahí con una... Porque ella consigue dar esa impresión que tiene pues el criado, que siempre has tenido que ser muy discreto, que no se me note, que no tal, y tiene ese perfil, al mismo tiempo que es una mujer muy atractiva y se nota, ¿no? Muy sensual. Es decir, da esa duplicidad casi contradictoria, ¿no? Por un lado, la criada, digamos, sumisa y callada, pero por otro lado, la mujer poderosa, atractiva y muy sugerente para un varón, y en el caso concreto para este Jorge, que encarna Paco Rabal, que yo creo que es uno de los grandes personajes que ha hecho, sobre todo en la primera parte, ¿no? Porque yo creo que la carrera de Paco Rabal, claramente hay una primera parte, digamos, entre comillas, de joven o digamos de galán, y luego ya a partir prácticamente finales de los 70 y principios de los 80, y ahí este Paco Rabal sin peluquín, un calvo, cuando hace pues Mirada Bonita, cuando hace, películas de una envergadura, pero que es otro Paco Rabal. Y yo creo que es un Paco Rabal más actor, menos figura al uso, ¿no? Sino que, de alguna manera, digo más actor en el sentido de que los personajes que hace después son personajes que están encarnados físicamente en su propia biografía, podríamos decir. Es decir, son personajes de mayor enjundia en su biografía. Así que, entonces sí. Pero aquí este Jorge a mí me parece que es un personaje complejo, no es sencillo, porque tendemos a verle como el antagonista de Viridiana, y no lo es, porque él, por ejemplo, ese gesto que aparece en Viridiana de que quiere liberar al perro, que el pobrecillo perro está enganchado al eje de un carro y va ahí con la cuerda que parece que se va a ahogar y lo libera. Y a continuación vemos otro carro con otro perro en las mismas condiciones. Es decir, que es un poco señalar la inutilidad de la buena voluntad, porque la buena voluntad solo resuelve los casos singulares y siempre va a haber otro, ¿no? Es un poco ese pesimismo que tiene Buñuel en el sentido de que la justicia social pues no se logra, ¿no? No se logra en el mundo. Vivimos en un mundo, digamos, permanentemente injusto, por así decir.
0: Bueno, podríamos estar hablando de Viridiana muchísimo más tiempo, pero se nos agota el que tenemos. Y no quiero dejarme en el tintero la tercera colaboración de Paco Rabal con Luis Buñuel, en un papel mucho más pequeño, en un papel casi anecdótico, en Belle de Jour, en el que Paco Rabal además hace gala por un instante de su gusto por el flamenco, cantando unas cartageneras.
2: que lo mejor de Cartagena.

0: que yo soy de Santa Lucía y que es lo mejor de Cartagena. Tengo una novia morena y que
1: es un papel pequeñito el que...

0: un personaje complejo y con profundidad.
1: Sí, sí, sí. Vamos a ver, en vez de Yurk, en realidad ese personaje era el de un mafiosillo, un truán sirio en el guión. Y Buñuel quiere meterle como sea en la película y entonces hace que sea murciano y además pues amplía ese papel, porque no, ese canto, esa cartagenera en el guión que no está y además no tiene demasiado sentido en la película, pero Buñuel, como otras muchas cosas, pues las mete cuando le apetece.
0: Y a Raval se lo consentía casi todo.
1: Y a Raval se lo consentía porque además él quería como darle más juego, ¿no? Como darle más juego. O sea que sí, yo creo que ahí está haciendo casi de sí mismo, en el sentido de que bueno, pues que no tiene que preocuparse de componer el personaje, porque el personaje es él. Son de estos actores que, digamos, su valor es su presencia. O sea, están en la pantalla y dominan la escena, ¿no? Solo por estar. Y yo creo que aquí Paco Rabal, que ya efectivamente es un poco, ya es un hombre ya más maduro, y ya, porque tenemos que tener en cuenta que estamos ya hablando de una película de finales de los 60, ¿no? Es decir, ya estamos hablando de que el Buñuel es más maduro. Y luego, bueno, yo creo que Buñuel quiso meterle y Paco quiso estar, teniendo en cuenta que era un papel pues muy secundario, porque toda la película Belbellura está referida al personaje de Belbellura, el personaje que hace Catherine Deneuve, incluso, y ahí es más importante el personaje de Marcel, que era un personaje que estaba de un mafioso que estaba, digamos, enamorado, encaprichado con Belle de Jour, con lo cual Hippolyte, el personaje de Hippolyte que hace Paco Rabanne, es todavía más secundario, ¿no? Entonces, pero bueno, pero Buñuel lo mete, y yo creo que está muy bien ahí Paco, así además que le da a estas películas esta especie de digresiones o de personajes así que parecen episódicos, pero le da mucho cuerpo, ¿no? Es como un vino cuando tiene cuerpo, pues lo mismo, ¿no? Es decir, que de repente le da una solera, le da una entidad, un empaque que añade a lo que efectivamente era una adaptación de un libro, pero como siempre pasa con Buñuel siempre va mucho más allá de los libros. De hecho, la película es mucho más conocida que el libro, ¿no? Porque el libro no deja de ser un libro con una historia que a Buñuel le fascina, porque además a mí me parece que es Belle de Jour, yo lo valoro mucho porque yo creo que es la película de Buñuel donde mejor está ese mundo del surrealismo, es decir, la realidad, los recuerdos, los sueños y los deseos, esos cuatro niveles entremezclados, ¿no? Donde real es todo, pero están perfectamente entremezclados. Y yo creo que eso en Belle de Jour está fabuloso, con además con ese personaje de una Catherine Deneuve absolutamente que parece que no ha roto un plato en su vida y sin embargo tiene esa perversidad de hacer de prostituta de durante la tarde, durante el día, ¿no? Es decir, no la noche, que es como lo oscuro y lo vicioso y lo perverso, sino durante el día, ¿no? Teniendo como marido a un médico de clase media, con un buen piso que tiene. En fin, yo creo que ahí Buñuel juega muchísimo a ir contra los estereotipos y yo creo que es la película Belle de Jour, a mí me parece que es la película donde el surrealismo de Buñuel, digamos, tiene esa complejidad, pero una complejidad que al espectador le llega, ¿no? Porque hay otras películas que a veces pues es más difícil, ¿no? El Fantasma de la Libertad también es todo surrealista, pero a veces el espectador le llega
0: se pierde menos, un poco,
1: le llega
0: sí.
1: peor, ¿no?
0: Sí, sí.
1: Y sin embargo, en Belle de Jour todo llega perfectamente, ¿no? Todo llega perfectamente y Paco Rabal pues está ahí estupendo, a pesar de que yo creo que no salen ni cinco minutos en toda la película, ¿no?
0: Bueno, no me resisto a que escuchemos un pequeño pasaje. La película se rueda en francés, evidentemente, y Paco Rabal, con esa libertad que le daba Buñuel, introduce algunas expresiones que además a los murcianos nos resultan perfectamente reconocibles. Este es Paco Rabal en el papel de Hippolyte, de este mafioso, cuando llegan al prostíbulo.
2: Bonjour.
3: Bonjour.
2: Bonjour, monsieur Hippolyte.
4: Bonjour, Hippolyte.
3: Buen galao.
2: ¿Qué se veut dire?
3: Ça va.
2: Ça va bien, et vous?
3: On fait aller, merci.
2: Il y a des mois qu'on ne vous a pas vu, monsieur Hippolyte.

0: Vous nous manquiez beaucoup?
1: Ah oui.
0: Où étiez-vous?
1: J'étais en voyage, à New York. Ouais. De Paris al cielo. À l'étranger, ce qui me manque le plus, c'est le champagne. Y la nenita cachonda como tú.
2: Buen ganado, decía Paco Rabal, que yo creo que tenía un punto de sinvergüenza delante de la cámara que era absolutamente increíble. Bueno, José Luis, muchísimas gracias por ayudarnos a repasar esta colaboración, que pudo ser más extensa, sin duda, que yo creo que a los dos, tanto a Buñuel como a Rabal, les hubiera gustado que hubiera abarcado más películas, pero no se dio, no se dio.
3: Bueno, sí, ellos hablan de que hubo varios proyectos, entre otros un Quijote que protagonizaría Fernando Rey y también con Paco Rabal. Y curiosamente luego, como sabemos todos, sí que Fernando Rey hizo de Quijote, siendo como era ya bastante mayor, pero bueno, pues la verdad es que lo hizo muy bien, ¿no? En el Quijote que hizo para televisión Manolo Gutiérrez Aragón, sí.
2: Bueno, pues sí. José Luis, muchísimas gracias. Nos vamos a ir con el final de Viridiana, que yo creo que con una sola frase resume prácticamente todo lo que ocurre en esa película, como al final la virtud cede ante los encantos de la modernidad y de otras muchas cosas. Un placer, como siempre.
3: Muy bien, estupendo, Paco.
4: No me lo va a creer, pero la primera vez que la vi me dije, mi prima Viridiana terminará por jugar al tute conmigo.

0: Y aún antes del boletín daremos tiempo para Teatro de Cenizas. Ya saben, esos microrrelatos sonorizados del escritor Manuel Moyano que corren a cargo de nuestro compañero Alejo Lucas.
1: Fan. Parecía imposible, pero Elvis se encontraba allí, delante de mí, haciendo cola en la caja de aquel supermercado. Aunque iba camuflado con unas gafas de sol y una enorme barba gris, hubiera reconocido su rostro incluso bajo un pasamontañas. Le seguí hasta los aparcamientos y, mientras vaciaba el carro de la compra en su maletero, lo abordé. Naturalmente, negó ser Elvis, pero yo le arranqué la barba de un tirón. Como imaginaba, era postiza. Entonces, no es una leyenda, exclamé. ¡Estás vivo! Esa noche bebimos hasta hartarnos. Elvis lo pasó en grande e incluso interpretó algunos compases de Love Me Tender, aunque por la edad ya desafinaba un poco. 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Cuando empezó a amanecer, me mostró una navaja medio oxidada que guardaba en su cazadora y me pidió disculpas por tener que matarme, ya que, explicó, necesitaba salvaguardar su incógnito. Le aseguré que lo comprendía y que para mí el haber compartido una velada con él ya justificaba toda mi vida. Mi cadáver se pudre ahora en una solitaria cuneta de Oregón, es cierto, pero ¿cuántos querrían haber estado en mi lugar?

0: Son las 11.
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0: Buenos días. La Policía Nacional ha detenido a un hombre y a una mujer acusados de cultivar y traficar con marihuana en la región de Murcia. La operación ha permitido registrar 3 inmuebles, 2 en Molina de Segura y 1 en Archena. 2 estaban preparados para albergar plantaciones y el tercero se utilizaba para quemar los restos de las plantas. José Guirado.
2: En los registros, los agentes encontraron material para el cultivo, cerca de 3.000 euros en efectivo, una máquina de contar billetes y una balanza de precisión. También intervinieron un revólver y munición. Los detenidos están acusados además de defraudación de electricidad y tenencia ilícita de armas. Jorge Brocal, portavoz de la Policía Nacional.
3: Durante las inspecciones realizadas, los agentes pudieron intervenir en 2 de estos inmuebles todo el aparataje necesario para proceder al cultivo de una nueva plantación de marihuana. El tercer inmueble era utilizado para deshacerse de los restos de plantas que no eran de utilidad.
0: Vox pedirá la comparecencia del consejero de Presidencia, Marcos Ortuño, en la Asamblea Regional por un recorte de 200.000 euros en las ayudas a las unidades de protección civil de los ayuntamientos. Según la formación, municipios como Murcia, Cartagena, Lorca o Las Torres de Cotillas se han quedado sin estos fondos.
2: El diputado Pascual Salvador exige al Gobierno regional que explique qué ha ocurrido con ese dinero y restablezca las ayudas. Vox considera especialmente preocupante el recorte en plena temporada de incendios y reclama recursos suficientes para afrontar las emergencias.
4: El gobierno regional ha recortado las ayudas de protección civil justo en el peor momento, cuando media España está ardiendo, cuando vemos todas las consecuencias nefastas que está teniendo para la población, vemos cómo las ayudas para las unidades básicas de protección civil que reciben los ayuntamientos se han recortado por sorpresa en 200.000 euros.
0: En la ciudad de Murcia, el Grupo Municipal Socialista denuncia la falta de limpieza en algunas pedanías y barrios. Hablan de una gestión colapsada por la presencia de contenedores averiados y la falta de implantación del contenedor marrón. El PSOE murciano señala a través de un comunicado que el malestar vecinal va en aumento.
2: Los socialistas afean que en el municipio de Murcia se está produciendo cierta acumulación de basura y enseres en zonas como Santo Ángel, Torreagüera, Jabalí Viejo, Beniaján y San Pío, así como en emplazamientos de la capital como la Plaza Fontes, la Alameda de Capuchinos y la calle San Antonio, entre otros. También critican que no estén operativos los 1.000 contenedores marrones, a pesar de disponer ya de ellos por falta de vehículos, personal y rutas de recogida. Carmen Fructuoso, concejala del PSOE en Murcia.
5: Contenedores rotos, basura acumulada y malos olores durante meses, una situación que se agrava con las altas temperaturas y la proliferación de insectos. A esto se suma que los vecinos llaman a servicio de retirada de enseres y reciben citas para más de un mes después, por lo que los muebles, colchones y otros objetos voluminosos pueden permanecer durante semanas en la vía pública.
0: Tiempo ya para asuntos de la Crónica Nacional. El presidente de la ciudad autónoma de Ceuta, Juan Jesús Vivas, ha cargado este lunes contra la, dice, falta de respuesta adecuada por parte del gobierno central ante la crisis migratoria provocada por la entrada de más de 70.000 migrantes desde Marruecos, y le ha dado un plazo de 30 días antes de solicitar una reunión con los presidentes del Tribunal Supremo y del Constitucional para trasladarles la situación. Así lo ha advertido Vivas en una rueda de prensa convocada solo una hora antes de reunirse con la ministra portavoz responsable de Inclusión, Seguridad Social y Migraciones, Elma Saiz, que se encuentra este lunes en Ceuta.
2: Mientras, la ministra de Sanidad, Mónica García, ha lamentado que el gobierno de Ceuta no haya habilitado aún espacios seguros para albergar a los migrantes y tener una situación de salud pública controlada, como se hizo en 2021, para hacer un seguimiento de las personas atendidas y, en caso de brote, tratarlo. En declaraciones en Televisión Española, García ha urgido al presidente ceutí, Juan Jesús Vivas, a facilitar esos espacios seguros y salubres y ha rechazado sus reproches de que el Ejecutivo no ha estado en la emergencia.
6: En el caso de la sanidad, que estuve yo ayer ahí en el terreno, creo que lo más urgente, lo más importante es dar condiciones de salud.

0: salubridad y de habitabilidad a esta gente, ¿no? En el caso.
1: Y un último asunto, el índice IBEX 35 de la Bolsa de Madrid ha arrancado la sesión de este lunes, la primera de la semana, con un descenso del 0,16%, lo que le ha llevado a situarse en los 20.124 puntos.
2: Por su parte, el precio del petróleo Brent, de referencia en Europa, bajaba un 0,1% en la apertura de las bolsas europeas, hasta los 88,4 dólares. Datos marcados por el lanzamiento este fin de semana de nuevos ataques sobre el Líbano que han causado más de una decena de muertos. Además, el presidente de Estados Unidos, Donald Trump, ha asegurado que declarará el Estrecho de Hormuz territorio estadounidense muy pronto, tras el fin de la guerra contra Irán.
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0: Bienvenidos a la tercera hora de El Mirador en la sintonía de Onda Regional. Estamos en la jornada del 17 de agosto, así que muchos de ustedes todavía estarán pensando en las vacaciones o incluso reviviendo los momentos, si es que ya han terminado para ustedes los momentos más gratos. Pero nosotros estamos, en cambio, anticipando cosas que van a ocurrir en la región de Murcia, como por ejemplo este Congreso de Inteligencia Artificial, Artificial Intelligence and Cyber Security Summit, que se va a celebrar en su segunda edición los días 22 y 23 de septiembre en el Auditorio de Murcia. Para hablar de este congreso hemos quedado con el director general de Transformación Digital de la Comunidad Autónoma, que es Javier Martínez Gilabert. Javier, muy buenos días y bienvenido.
1: Muy buenos días, muchas gracias. ¿Qué tal?
0: Pues encantado de tenerle con nosotros y encantado de anticipar un contenido que el hecho de que estemos hablando de la segunda edición ya significa que es un acontecimiento que se pretende de alguna manera fijar en la región de Murcia.
1: Sí, así es. Efectivamente es la segunda edición, la primera fue el año pasado y la verdad es que tuvimos un éxito de público y de ponentes que nos sorprendió incluso. Más de 1.500 personas, más de 1.500 profesionales que estuvieron aquí, que convirtieron a la región de Murcia y a la ciudad de Murcia en el centro de la digitalización, de la inteligencia artificial y de la ciberseguridad, en el centro nacional, podríamos decir. Y este año pues viene a consolidar esa primera edición, y la idea es que sigamos trabajando desde el gobierno regional, lo tenemos claro, en posicionar a la región de Murcia como un hub de innovación digital en el sur de Europa.
0: Los días son 22 y 23 de septiembre en el Auditorio Víctor Villegas de Murcia, y parece que el congreso se estructura alrededor de talleres con diversa temática, ¿no?
1: Bien, bueno, tenemos un poquito de todo. Tenemos ponencias de primer nivel, traemos, por ejemplo, el que hará la keynote principal. La ponencia principal es el vicepresidente mundial de Microsoft, que viene de Seattle, de Estados Unidos, que es español también, que David Carmona, que ya todo el tema de tecnologías disruptivas, de inteligencia artificial a nivel mundial en Microsoft, y es el que hará la ponencia principal. Tenemos una serie de ponencias también, tanto del ámbito de inteligencia artificial como de ciberseguridad. Pues también podríamos decir que viene uno de los comandantes del mando conjunto del ciberespacio, Javier Roca. Tenemos al que nos confirmó la semana pasada, a Mateo Valero, que es el director del Super Computing Center de Barcelona. Es decir, que tenemos, por un lado, ponencias de muy alto nivel, y luego también tenemos talleres, como comentabas, que

0: Talleres prácticos, pues también sobre inteligencia artificial y sobre ciberseguridad, que estamos seguros que para estudiantes, para jóvenes, pues les va a resultar muy interesante.
1: Uh-huh. ¿A quién va dirigido exactamente este congreso? ¿O es un congreso, digamos, de amplio espectro en cuanto se refiere a los que lo sigan?
0: Pues el congreso, lo primero de todo es que es gratuito, se puede apuntar a través de la página web aicsrm.es, se pueden inscribir. Todavía no están abiertas las inscripciones, pero a partir de la primera semana de septiembre estarán abiertas. Como digo, es gratuito y está dirigido a profesionales, pero no a profesionales solo del ámbito tecnológico, sino también incluso del mundo de las humanidades. Ahora mismo también habrá una ponencia de inteligencia artificial, pero que hablará mucho del humanismo tecnológico, que ahora también nos preocupa a todos. Y también el año pasado pues tuvimos una gran afluencia de estudiantes, chavales de formación profesional, universitarios, que también vinieron y les resultó bastante interesante. Por lo tanto, podemos decir que cualquier persona que tenga interés en el mundo de la inteligencia artificial o de la ciberseguridad, pues aquí seguro que le resulta muy interesante.
1: Ajá. ¿A qué les preocupa a ustedes más como administración? ¿En qué se fijan más? ¿En qué hacen más hincapié en cuanto a ese ánimo de transformación digital?
0: Bien, pues nosotros tenemos, el gobierno de la región de Murcia tiene una prioridad, que es la ciberseguridad. Es cierto que estamos trabajando, de hecho vamos a presentar, el presidente Fernando López Miras va a presentar la estrategia de inteligencia artificial de la región de Murcia, la presentará también el día 22 de septiembre. Pero la prioridad, como digo, número uno del gobierno regional es la ciberseguridad. Nosotros tocamos datos, los datos más sensibles que pueden existir son los que posee la administración. Estamos hablando de datos sanitarios, datos tributarios, datos de educación. Por lo tanto, para prestar los servicios, y ahora que especialmente después de la guerra de Rusia y Ucrania se han acentuado y están creciendo de una manera muy considerable los ciberataques también a organizaciones públicas y privadas, pero concretamente hablando de la administración, nosotros estamos dedicando grandes cantidades de nuestro presupuesto y grandes recursos a que los servicios de la comunidad autónoma sean lo más ciberseguros posibles, tanto por los datos que manejamos, pero también para poder seguir prestando los servicios que prestamos a la ciudadanía.
1: Claro, porque muchos de esos ataques de ciberseguridad lo que implican es una paralización de los recursos informáticos del atacado, vaya, hasta que se obtenga un determinado rescate. Y eso, por suerte, y quizás no por suerte, sino por trabajo, no se ha producido en la administración regional. A pesar de que esos ataques habrán existido, no le pedimos detalle porque sabemos que tampoco es una información que convenga divulgar así a la buena de Dios, pero sí que habrá habido casos.
0: Efectivamente. Nosotros estamos recibiendo, eso sí se puede decir, del orden de 60 ataques de alto nivel mensuales, pero es cierto que al día recibimos millones de ataques. Es verdad que tenemos un gran equipo de profesionales, a día de hoy somos punteros en tecnología, pero también es verdad que el riesgo cero no existe y no podemos garantizar que nunca vaya a pasar nada. Nosotros, nuestro compromiso es el de trabajar para que todos estos ataques que, como bien comentabas, a día de hoy no han tenido efecto, o por lo menos no han tenido efecto para la ciudadanía, los equipos informáticos, los equipos técnicos de la comunidad autónoma sí que sudan la gota gorda para pararlos, pero es verdad que a la ciudadanía estos ataques no le han llegado y nosotros vamos a seguir trabajando para que esto siga así, para que cuando vayan a su centro de salud, para que cuando vayan al hospital los servicios se sigan prestando, el médico pueda acceder a su historia clínica, para que cuando vayan a la agencia tributaria a ver el tema de los tributos pues no tengan ningún tipo de problema, cuando nuestros alumnos en educación pues también necesiten los recursos informáticos pues que sigan funcionando, y nosotros desde aquí pues seguimos trabajando, como digo, el compromiso del gobierno regional es seguir trabajando para que nuestros sistemas sean lo más seguros posibles y podamos prestar los servicios que los ciudadanos tienen que recibir.
1: Uh-huh. Oígame, me pica la curiosidad porque estamos hablando de ataques que ha sufrido, entre comillas, o que ha de hacer frente, entre comillas, la administración regional. Hemos conocido casos de otras administraciones como las locales que sí que han sido víctimas de algunos de estos ataques e incluso hemos visto cómo quedaban paralizados sus servicios. ¿Hay manera de meter bajo ese paraguas a las administraciones locales? ¿Tienen algún mecanismo, por ejemplo, los ayuntamientos para pedirles ayuda a ustedes?
0: Sí, bueno, nosotros, de hecho, en los dos casos que han habido de manera relativamente reciente en la comunidad autónoma de Murcia, pues hemos estado apoyando desde el primer momento a

0: a los ayuntamientos. Y tenemos proyectos, nosotros pusimos en marcha hace ya un año el proyecto SOCEL, que era un proyecto para dotar de ciberseguridad a estos ayuntamientos de 20.000 habitantes de la región de Murcia. Les hemos implantado una serie de sistemas de ciberseguridad, tanto físicos como lógicos, y el resultado pues está siendo positivo. También en el contrato que estamos ahora en pleno proceso de licitación de ciberseguridad de la comunidad autónoma, también vamos a prestarle servicios a los ayuntamientos menores de 20.000 habitantes. Y a mí desde aquí sí que me gustaría hacer un llamamiento tanto a las administraciones públicas, pero también a las entidades privadas, para que no se confíen, que independientemente de cuál sea el tamaño que tengan, que no piensen que esto es solo cosa de grandes empresas o de grandes organizaciones, sino que los atacantes no les importa el tamaño de cada uno. Hay gente que puede decir, bueno, pues a mí no me conoce nadie, apenas estoy en internet, no me van a atacar. No, esto está muy automatizado y deben dedicar parte de sus recursos a la ciberseguridad. Nosotros hemos puesto en marcha también el proyecto Orum, orum.car.es, en el que cualquier empresa, cualquier autónomo de la región de Murcia puede acceder a él, darse de alta de manera gratuita, y le vamos a prestar un servicio también de vigilancia en materia de ciberseguridad. Por lo tanto, el gobierno de la región de Murcia, tanto a las entidades locales como a las pymes de la región, pues no las dejamos de lado. Estamos dedicando muchos recursos en los, como digo, en los últimos dos años hemos dedicado más de 7 millones de euros pues para intentar para ayudarles en materia de ciberseguridad.
1: Estamos hablando, les recuerdo a los oyentes, con Javier Martínez Gilabert, es el director general de Transformación Digital. La verdad es que el motivo es ese congreso de inteligencia artificial que va a tener lugar en Murcia los días 22 y 23 de septiembre, pero la conversación está derivando por veredas la mar de interesantes. Ese congreso, ya hemos dicho que está abierto a la participación, por ejemplo, de estudiantes. Y aquí le pregunto, ¿es un buen momento, es una buena oportunidad un congreso como este que se celebra en el auditorio, que lo tenemos al alcance de la mano, para aquellas personas que están decidiendo hacia dónde enfocar su carrera profesional? ¿Es un buen foro como para hacerse una idea de las posibilidades que ofrece en cuanto a empleo y futuro se refiere ese Congreso de Inteligencia Artificial?
0: Pues yo creo que es un excelente foro. Estoy seguro que si algún joven, algún chaval, alguna chica de nuestra región está dudando entre qué puede estudiar y va a este foro, estoy seguro de que va a salir emocionado y con muchas ganas de estudiar una carrera o una formación profesional del ámbito tecnológico. Si me permite, le voy a dar un dato. Nosotros hemos puesto en marcha la Agencia de Transformación Digital. Bueno, pues en los últimos dos años y medio ya se han creado aquí en la región de Murcia 2.500 puestos de trabajo. Hay grandes empresas tecnológicas como IBM, como no sé si les suena, bueno, como Indra, como Inetum, ahora próximamente también Telefónica, NTT Data, que han abierto centros, oficinas, están saliendo de Madrid y de Barcelona por diferentes motivos. Y en este caso, pues Murcia le está resultando un lugar muy atractivo para venir aquí a instalarse y a contratar a jóvenes para sus oficinas, para sus empresas. Estamos hablando de un sector que hoy en día todo el mundo habla de la inteligencia artificial. Si cogemos las 10 empresas más grandes del mundo en capitalización bursátil, de las 10, 9 son tecnológicas. Bueno, el mundo tecnológico, el mundo digital es un mundo que está en plena revolución, que va a seguir creciendo. Soy ingeniero informático y por lo tanto pues barro para casa, pero creo que estoy seguro yo con quien tengo la posibilidad de hablar cuando voy a alguna charla y demás, si tienen interés por el mundo digital, por el mundo tecnológico, este es un mundo en el que desde luego no se van a arrepentir.
1: Javier, ¿y qué tipo de estudio debería cursar un joven, una joven, si quisiera orientarse por esta vertiente? ¿Hace falta un grado universitario? ¿Es suficiente con un grado de formación profesional? ¿Cuál sería el camino a seguir?
0: Bueno, a ver, qué duda cabe que cuanto a más capacitación y más formación, pues al final el trabajo que pueden desempeñar y por lo tanto el salario, pues será mayor. Pero si desde los grados medios de formación profesional tienen un índice de empleabilidad del 100%, luego pueden pasar a un ciclo formativo de grado superior del ámbito digital también, que también por supuesto tienen un grado de colocación en el mundo profesional muy alto, Y si de manera directa o a través de ese itinerario deciden llegar a la universidad, tenemos tres universidades, yo me reúno con muchísimas empresas.

0: tanto dentro como fuera de España, y todas me dicen lo mismo, que el talento que hay en la región de Murcia, el talento que sale de nuestras universidades, lo valoran muchísimo. Si al final acaban haciendo también un grado en cualquiera de las tres universidades, pues sin duda que van a poder acceder a empleos muy interesantes, porque también uno puede tener un buen sueldo, pero al final hacer un trabajo que no le guste, pero en este caso son tareas muy interesantes y que también los salarios pues son de los más altos.
1: Uh-huh. Bueno, pues volviendo a ese congreso de inteligencia artificial, veo que el formulario de inscripción ya es posible rellenarlo, o sea que esto es cuestión de poco tiempo.
0: El año pasado tuvimos que colgar el cartel de no hay billetes, con lo cual cuanto antes lo hagan mejor.
1: Uh-huh. Bueno, pues está abierto, ya digo, lo estoy comprobando ahora mismo en la
0: pues
1: web.
0: Entonces se me han adelantado, con lo cual estupendo.
1: Bueno, pues nos felicitamos por haber abierto ahí un poco los ojos a quien nos esté escuchando sobre ese congreso de inteligencia artificial. Va a contar componentes muy destacados, lo hemos escuchado, y también con una serie de talleres que pueden ser de gran interés. Hemos hecho hincapié especialmente en la formación, porque la inteligencia artificial viene para quedarse, y también esta cuestión de la ciberseguridad es algo que cada vez va a consumir más recursos de empresas y de administraciones, por lo tanto cada vez habrá más yacimiento de empleo al respecto. Agradecemos a Javier Martínez Gilaber, director general de Transformación Digital, que nos haya dedicado unos minutos esta mañana. Gracias y buen día.
0: Muchísimas gracias a vosotros, buen día.
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1: Acabamos de salir de un fin de semana en el que los informativos de los diferentes medios de comunicación y también los periódicos, es decir, la información en papel, la información digital en formato escrito, televisiones y radios, nos hemos hecho eco del precio de los carburantes. Un precio que está alcanzando, pues no sé si récords absolutos, pero en cualquier caso cifras muy cuantiosas. Es también un momento muy propicio para los desplazamientos, sea por vacaciones, sea por el regreso o la salida del periodo vacacional. Y también nos llama la atención en los últimos meses ya, y poniendo todo esto en perspectiva, la evolución de los precios del gasóleo y su diferencial con respecto a la gasolina. Nosotros hemos hecho hincapié más de una vez y más de dos, nos lo habrán oído decir, en que el parque automovilístico español, que está avejentado, es también un parque mayoritariamente de gasóleo. Bueno, pues con todos estos datos vamos a tratar de desentrañar, a ver si llegamos a alguna conclusión, por lo menos a ver si tenemos alguna perspectiva de cuál puede ser la evolución futura. Y para ello hemos pedido ayuda al director general de la Confederación Española de Empresarios de Estaciones de Servicio. Él es Nacho Rabadán y nos atiende amablemente, a pesar de que creo que estaba de vacaciones, así que le pido mil disculpas por haberlo molestado. Pero bueno, ya estamos en ello. Nacho, buenos días.
4: Hola, buenos días. Nada, todo un placer hacer un descansito que también viene bien, descansar un poco de las vacaciones.
1: Bueno, estamos en un verano sin precedentes en cuanto a los precios de los carburantes en España.
4: Pues no sé si sin precedentes. Lo que estamos en un verano sin precedentes, yo creo, es a la volatilidad máxima en los mercados del petróleo y sus derivados. Comentabas tú en tu entradilla. Subían los precios, ¿no?, cuando había periodos de mayor demanda y tal. Hombre, la Comisión Nacional de los Mercados y la Competencia, que es quien nos vigila a nosotros habitualmente, nos mira con lupa, pero desde el 22 de marzo nos mira con microscopio, porque está habilitada para ello por un Real Decreto Ley del Consejo de Ministros, ¿no?, que luego fue convalidado en el Congreso. Y esa Comisión Nacional de los Mercados y la Competencia

0: hecho, no en uno, sino en dos informes, que el comportamiento de las estaciones de servicio está siendo mejor, incluso, del que ellos esperaban. Y ellos nos conocen muy bien. Ellos están constatando un estrechamiento de los márgenes, porque a lo mejor esto es contraintuitivo, ¿no?, para quien nos esté escuchando. Pero las estaciones de servicio lo que queremos es tener el precio lo más bajo posible. Y no por nada, no porque seamos ONGs ni nada por el estilo, no. Somos empresas, pymes en su mayoría, 70% de las estaciones están en manos de pymes, que queremos ser rentables, pero sabemos que nuestra rentabilidad viene de unos pocos céntimos de margen en el carburante, unos pocos céntimos en el café, otros pocos céntimos en el refresco, y si con suerte nos lavan el coche, pues mira que mejor que mejor. Entonces lo que queremos es que haya gente en nuestras estaciones. Con estos niveles de precios lo que sucede es que la gente limita los desplazamientos que no sean estrictamente necesarios. Pues quien tenga que coger el coche o la furgoneta o el camión para trabajar, pues no tiene otra. Pero quienes se van al pueblo de vacaciones, pues a lo mejor tienen una excursión a una horita y bueno, pues a lo mejor se lo piensan un poquito más en función de cada una de las economías. Lo que sí ha sucedido es que nosotros fuimos los primeros en solicitar el 6 de marzo y entró en vigor el 22 de marzo, pero el 6 de marzo nosotros ya lo pedimos una semana después del inicio de las hostilidades en el Golfo Pérsico y en Hormuz, que se tenía que rebajar el IVA que se aplicaba a los carburantes y también el impuesto especial. Nos hicieron caso, bueno, no a lo mejor de la manera que nosotros hubiéramos querido, pero nos hicieron caso. Pero luego esas medidas se han ido retirando. Y nosotros, antes de que comenzara el verano, dijimos: ojo, la situación está muy lejos de ser estable. Se ha destruido mucha infraestructura en todo el Golfo Pérsico. Todavía se ha anunciado un alto el fuego. Esto lo dijimos el 15 de junio, ¿eh? Y fíjate cómo estamos hoy. Se ha anunciado un alto el fuego, pero es que durante el mes de mayo se anunciaron 4 altos el fuego y ninguno fructificó. Dijimos, vamos a esperar, por lo menos mantengan ese IVA al 10% hasta después del verano. Y oiga, no pasa nada. Si de verdad la situación es estable, ese IVA más reducido, pues va a ser una cantidad de descuento menor por litro, ¿no? Porque es una cantidad porcentual. Si la situación, como nosotros nos tememos, está lejos de ser estable, pues claro, ese descuento será mayor, pero porque la situación así lo justificará. Bien, no nos hicieron caso. Yo entiendo que, además de los toques, valga la expresión, un 17%, pero además de los toques recibidos por Bruselas por esa bajada del IVA al 10%, pero también influyó que yo entiendo que también hay una medida en buena parte propagandística, ¿no? Es decir, la bonificación del gobierno de 20 céntimos y no sé qué y no sé cuántos, pues bueno, entiendo que vende más, ¿no?, que directamente el impuesto sobre el valor añadido que se aplique sea más reducido y se puedan beneficiar de ello todos los ciudadanos. Quien, si me permitís, no ha querido renunciar a esos ingresos extra que iba a obtener durante el verano ha sido la administración, que ha dicho, no, a partir del 1 de julio, ¿cómo que el IVA al 10? El IVA al 21. Y vamos a ingresar todo lo que se facture durante el verano con el 21% de IVA, no con el 10. Y digo la administración, ojo, porque buena parte del IVA va para las comunidades autónomas también, ¿eh? Sí. Que tampoco les he visto protestar demasiado, ¿eh?, cuando han visto que el 21 había, o sea, que el IVA de los carburantes volvía a subir al 21. Así que bueno, esta es un poco la situación.
1: La verdad es que es una radiografía que nos pone determinados puntos sobre las IES. Y una de las cuestiones que me llama la atención, ¿han notado ustedes en sus establecimientos, en las estaciones de servicio, que efectivamente la gente se retrae y hace menos kilómetros, es decir, que consume menos gasolina, menos combustible?
0: Sí, lo que hemos notado sobre todo, a falta de datos oficiales, pero yo cuando hablo con mis asociados lo que me transmiten es que se nota menos confianza, ¿no? Y digamos que la volatilidad que nosotros experimentamos cuando vamos a comprar el producto que luego revendemos, pues se traslada también a lo largo de la cadena hacia los consumidores, ¿no? Pues donde antes era un lleno, ahora es 20 euros, 30 euros, ¿no? Que al final a lo mejor van a acabar repostando la misma cantidad, pero digamos que con un punto del freno de mano, pues porque la situación no es clara, tampoco ayuda toda la desinformación que hay. Por eso os agradecemos especialmente estos espacios que nos dais para tratar de explicar. Pues mira, lo que vamos a tener en septiembre va a ser que el gasóleo, el impuesto especial sobre el gasóleo, va a bajar 10 céntimos con respecto al que tenemos ahora, pero el de la gasolina va a subir 5 céntimos. Pero, sin embargo, la Administración está diciendo que es que el descuento de 20 céntimos, porque es sobre el que hay habitualmente. Con lo cual, nosotros nos vamos a encontrar el 1 de septiembre la gente reclamándonos que por qué no está 20 céntimos.

0: céntimo más barato, que es que han oído al ministro que lo ha dicho, ¿no? Entonces, pues cuando se anuncian estos cambios, ¿no?, a finales de mes o a principios de mes, que va a haber en el impuesto especial, pues a lo mejor el día 30 y 31 tienes una avalancha de gente y luego hasta el día 4 o 5, pues no hay nadie en las gasolineras, ¿no?, en función de cómo vaya evolucionando. Así que sí, notamos el mercado raro, no notamos una confianza de los consumidores, una situación más o menos estable y tranquila, que yo entiendo que es lo que sería deseable para todo el mundo, ¿no?
1: ¿Qué está pasando con el diésel? ¿Qué está pasando con el gasóleo? ¿Por qué ahora, de repente, bueno, de repente, los últimos meses, bastantes meses ya, el gasóleo es más caro que la gasolina? ¿Es que hay más escasez de diésel que de gasolina? ¿Es que es más caro de producir? ¿Es que va más cargado de impuestos? ¿Cuál es la explicación? ¿O son varias?
0: Son varias. Normalmente los problemas complejos raramente tienen explicaciones sencillas, ¿no? Pero vamos a tratar de poner unas cuantas sobre la mesa que seguro que yo creo que pueden ayudar. Primero, es humano creernos que somos nosotros el ombligo del mundo, ¿no? Pero vivamos en Madrid o en Sangonera la Seca o en Ruanda, da igual, nos vamos a creer que somos el centro del universo. Y no es así. Decías tú, y es una explicación, que en España se demanda mucho diésel, que el parque está muy dieselizado. Además, todos los vehículos industriales que consumen más también consumen diésel. Para que nos hagamos una idea, en España de cada 4 litros de combustible para automoción que se consumen, 3 son gasóleo y solo 1 es gasolina, ¿vale? Eso por una parte. Por otra, en España tenemos uno de los sistemas de refino más eficientes, no de Europa, sino casi del mundo, diría yo. Una refinería no es una instalación sencilla, es una instalación muy compleja. Hay refinerías que están solo diseñadas y ejecutadas para procesar 2-3 tipos de crudo. En España, el sistema de refino que hay, la península ibérica podríamos decir, porque al final casi que es un mercado compartido, ¿no? Y más ahora que Veigalp han anunciado que se van a fusionar sus actividades, es muy flexible, puede procesar crudos de muy distintas calidades. No es lo mismo un crudo que viene de Oriente Medio que uno que viene de Venezuela o que uno que viene de Estados Unidos, etcétera, ¿no? Son muy diferentes. Y luego, cuando se refina un barril de petróleo, inevitablemente van a salir una serie de productos. Es decir, yo tengo un barril de petróleo y digo, ah, bueno, pues fenomenal, como en España consumimos el 75% es gasóleo y el 15% es gasolina, pues ahora voy a sacar de este barril de petróleo 75% gasóleo y el 25% gasolina. No, eso no funciona así. Todo tiene sus límites químicos y de procesos, ¿no? Los operadores españoles han hecho unas inversiones fortísimas, y en la región de Murcia también, para maximizar esas cantidades disponibles de gasóleo. Pero inevitablemente siguen saliendo gases licuados, siguen saliendo gasolinas, siguen saliendo bitúmenes y fuels pesados, etcétera, etcétera, ¿no? Con lo cual, hay una parte que siempre se recurre al exterior, pero sobre todo lo que nos importa y lo que nos afecta es la situación internacional. ¿Por qué? Porque las estaciones de servicio, cuando llamamos a nuestros operadores y decimos, oye, necesito que me traigas gasóleo para yo vender en mi estación de servicio, el precio que nosotros pagamos por ese producto no es el precio que nos dice el operador. Si tiene una bandera esa estación, pues estará fijado por un contrato, pero con una referencia. Esto es como la hipoteca, ¿no? Que dice, oye, pues cada uno podrá tener el margen de negociación con el banco que sea, pero la referencia siempre es el Euribor, ¿no? Pues aquí es lo mismo, la referencia siempre es la cotización internacional de los productos que nosotros vendemos, gasolina o gasóleo. Es decir, aunque en España no haya escasez de petróleo para luego producir los carburantes, pero ese precio está referenciado a esa cotización internacional, ese Euribor de la gasolina o el gasóleo, ¿no? Uh-huh. ¿Y qué pasa con el gasóleo? Pues que hay una escasez crónica en el mundo desde hace muchas décadas de gasóleo. Intensificada por algunas cuestiones. En Europa, concretamente, pues Europa ha perdido una cuarta parte de su capacidad de refino en la última década y media. Se han ido abandonando refinerías. Cada vez es más difícil mantener una instalación industrial en Europa por normativas legales, medioambientales, etcétera, etcétera, ¿no? Por eso tenemos que poner en valor las que tenemos en la península ibérica. Hay que recurrir a otras fuentes de suministro, ¿verdad? Claro, ¿qué pasa? Lo que ha pasado en Irán y en todo el Golfo, no es beneficioso para esto, porque se reduce la oferta, pero es que encima todavía no tenemos solucionado el conflicto Rusia-Ucrania, la invasión de Ucrania por parte de Rusia y el conflicto bélico posterior. Rusia ha prohibido exportar derivados del petróleo. Alguien dirá, bueno, no pasa nada, si es que nosotros ya comprábamos derivados del petróleo de Rusia, ya, pero los compraban en otros sitios. Y esos otros sitios que sí que compraban los derivados del petróleo de Rusia, ahora están compitiendo por hacerse con el suministro que ya es limitado. Y esto provoca reacciones en cadena. India, que es otro gran productor de combustibles, resulta que sube el arancel a la exportación de estos productos, entonces el precio todavía sube más porque se reduce todavía más la oferta. Que haya una sequía en Centro Europa y que las barcazas no puedan remontar el Rin para suministrar a buena parte de Centro Europa, pues hace que a lo mejor sea más barato traerlo de la costa este de Estados Unidos. Quiero decir, es un mundo tan complejo que lo que sucede en un montón de puntos del globo terráqueo afectan a una señora que va a repostar a Cartagena o a un camionero que tiene que llenar el depósito en Molina de Segura. Entonces, sé que a veces es difícil entenderlo, pero es que este es el mundo que nos ha tocado vivir. Nos toca tratar de explicarlo en la medida de nuestras posibilidades y adaptarnos. Y podríamos hacer una cosa, desde luego, para ser menos dependientes de estos vaivenes geopolíticos, ¿no? Que es apostar de manera firme y decidida por productos que nosotros seamos capaces de fabricar en nuestra casa, dentro de España, dentro de las fronteras de la Unión Europea. Los combustibles renovables, que por ejemplo en Cartagena tienen un proyecto fantástico, y en muchas otras refinerías de España, yo creo que en casi todas hay, pero que siguen estando penalizados por una fiscalidad desfavorable. Nosotros desde la Confederación de Estaciones de Servicio vamos a presentar acompañados por el resto de organizaciones que componen la plataforma para la promoción de los combustibles renovables el 21 de septiembre un estudio que habla de fiscalidad diferenciada para estos combustibles renovables. Evidentemente el estudio es muy complejo, está muy bien hecho, todo lo que yo quiera contar, pero se reduce en una frase. Si entendemos que los combustibles de automoción tienen que pagar impuestos porque tienen ciertas externalidades, ¿no?, que pueden afectar a la salud de las personas, al medio ambiente, etcétera, bien, pero entonces cuanto menos contaminante sea un combustible, aplíquele a administración menos impuestos, ¿no? Se traduce en eso. O sea, ese es el kit de este estudio que hemos presentado, que hemos elaborado, perdón, y que vamos a presentar en apenas un mes. Uh-huh. Pues estáis invitados, por supuesto, a la presentación de este estudio y a debatir sobre este asunto, que creo que es un tema muy interesante y que nos haría menos dependientes del exterior, mejoraría nuestra balanza comercial, etcétera, etcétera.
1: Pues sin duda que tenemos una cita en septiembre cuando se haya presentado ese estudio para charlar con calma al respecto. Claro, yo no puedo dejar de hacerle la pregunta que le voy a hacer a Nacho Rabadán, aún a riesgo de provocarle un ataque de risa. Pero, ¿qué va a pasar en las próximas semanas? ¿Vamos a tener que acostumbrarnos a pagar el combustible, sea gasolina o gasóleo, en la frontera de los 2 euros, o puede haber algo menos de presión a la vuelta de vacaciones?
0: La bola de cristal ya la tenía medio empañada, pero a partir de 2022, con la invasión de Ucrania y tal, ya directamente le pegué una patada y la tiré por ahí a la basura, porque es que es imposible predecir nada, ¿no? Decían aquellos que los economistas eran los que tenían el arte de predecir lo que ya había pasado, ¿no? Esto es lo mismo, yo no tengo este arte de predecirlo. Es verdad que si leemos las señales, ¿no?, y nosotros estamos acostumbrados a leerlas, ya te había dicho antes que el 6 de marzo ya pedimos que se redujera el IVA, ¿no?, más de 2 semanas antes de que al final la administración tomara esa decisión. Lo que vemos es que el petróleo, antes esta mañana estaba revisando los datos y había vuelto a repuntar un poquito la cotización de Brent, ¿no?, pero digamos que con respecto a lo que teníamos a mediados de marzo, que fue cuando se tomaron las medidas fiscales en España, las primeras, el petróleo ha caído más de un 15%. El viernes era un 17 y pico y hoy pues es más de un 15%, ¿no? Uh-huh. Y claro, quienes nos está escuchando, ya vuelve la pregunta que se hace todo el mundo, ¿no? ¿Pero por qué cae el petróleo y no bajan los precios de gasolina y gasóleo? Claro, ahí tenemos que mirar a lo que comentábamos antes, las cotizaciones internacionales a las que están referenciadas estos productos. El Euribor de la gasolina y el gasóleo, ¿vale? Pues ahí con el mismo ejemplo de antes. Uh-huh. Mientras el petróleo ha caído un 15%, las cotizaciones internacionales de gasolina y gasóleo siguen siendo exactamente las mismas que en marzo. y no se mueven de ahí, hay volatilidad y hay dientes de sierra y dicen que van a anunciar, que van a firmar un alto de fuego y entonces caen un 10%, pero al día siguiente no lo firman o le pegan un bombazo a un petrolero en Hormuz y se dispara otro 15%. La conclusión

0: La conclusión es que hoy estamos igual que estábamos a mediados de marzo, por lo cual no puedo ser optimista, no puedo dar una previsión clara de lo que va a suceder, porque ya además pasa una cosa, que cada vez que hago una previsión medio que acierto, y entonces como las previsiones no suelen ser buenas, pues prefiero no hacerlas, ¿vale? Pero es verdad que las señales no nos invitan a ser demasiado optimistas, o por decirlo de otra manera, no vemos ninguna señal en el horizonte que nos ayude a despejar el pesimismo o la incertidumbre que podemos sentir, y para la economía la incertidumbre es una cosa que desde luego no es nada buena.
1: Pues volveremos a charlar, si se lo permite su agenda, con Nacho Rabadán, el director general de la Confederación Española de Empresarios de Estaciones de Servicio. Hoy hemos comprendido un poco más, por lo menos, el porqué. Y eso, hombre, a lo mejor no es un consuelo, pero por lo menos nos sirve para ser más conscientes de lo que pasa y para también ser más conscientes de lo que ocurre en las empresas, en las estaciones de servicio, y cómo ese papel de intermediario les pone a ustedes a veces entre la espada y la pared.
0: Bueno. El consuelo es magro, me parece a mí, pero bueno, nosotros somos siempre hemos estado por la labor de tratar a los ciudadanos como mayores de edad. Explicarles lo que sucede, no poner paños calientes, no ser catastrofistas tampoco. Ya digo que hay alternativas, se pueden hacer cosas, ser propositivos, pero sobre todo esto, tratar a los ciudadanos como mayores de edad, que ellos comprendan lo que pasa, y oye, si lo que pasa no es bueno, pues también lo explicamos. Muchas gracias.
1: Pues no, las gracias se las damos nosotros a Nacho Rabadán, ya digo, director general de la Confederación Española de Empresarios de Estaciones de Servicio, sobre todo porque estamos en periodo vacacional y hemos interrumpido esas vacaciones para reflexiones que tampoco son optimistas, halagüeñas, y tampoco es una fiesta, pero en fin, hay que estar ahí y hay que ser conscientes. Muchas gracias, Nacho, y hasta pronto.
0: Gracias a vosotros, un abrazo, chao.
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1: Ahí está José Javier Baca proporcionándonos la banda sonora exacta que necesitamos para nuestro siguiente contenido, que es la participación de Blanca en el programa de Radio Televisión Española Grand Prix. Claudio Caballero, buenos días.
4: Muy buenos días, Alberto. Un placer saludarte desde Blanca, desde la plaza de la iglesia, el centro neurálgico de Blanca. Aquí tengo a mi vista la iglesia de San Roque, y bueno, pues recién salida de sus fiestas patronales, y aquí estamos porque efectivamente esta noche todo el mundo va a estar pendiente de la primera cadena que tú y yo hemos conocido siempre, Alberto, que es donde se va a emitir ese programa Grand Prix, en el que Blanca va a competir nada más y nada menos que con un contingente de 35 blanqueños, con el pueblo gallego de Muros. Va a ser a partir de las 10 de la noche, me parece que es el programa aproximadamente. Bueno, pues todo el mundo pendiente de la televisión, y nosotros pues hemos querido tener aquí con nosotros al capitán de ese grupo de personas, de esas 35 personas jóvenes todas y todos que se van a enfrentar a esa localidad gallega. Él es Ricardo Soriano, es graduado en comunicación audiovisual, además con un máster en periodismo deportivo, trabaja desde hace ya varios años en la televisión local de Blanca, y aquí lo tenemos, Alberto, es todo nuestro.
1: Vaya, pues es un placer saludarte, Ricardo, a pesar de que, como diría el otro, tus labios están sellados.
5: Hola, ¿qué tal? Muy buenas.
1: Buenos días.
5: Pues nada, aquí todos ya expectantes, esperando a la emisión del programa. Estoy quizá más nervioso que cuando fuimos allí a Madrid a grabarlo.
1: La verdad es que hoy va a ver todo el pueblo lo que pasó, en primer lugar. Seguramente toda la región de Murcia también va a estar muy pendiente. Así que ya veremos luego lo que pasa, porque esto hay que mantenerlo así, hay que mantenerlo en secreto. Y además nosotros entramos, formamos parte de esa confabulación para mantener el interés. Pero, ¿cómo es participar en uno de estos programas que os llevan en volante?

0: o facilitan la tarea o resulta estresante? ¿Cómo ha sido?
1: Pues la verdad que un poco de todo. Un poco estresante a la hora del viaje, la ida, la vuelta, la participación, un poco cansada. Pero por otro lado, la verdad que es un orgullo, un sueño, ¿no? De cumplido de todos esos niños, esa generación. Yo me considero de esa generación que nació y creció con el Grand Prix, que yo lo veía con mi abuela, por ejemplo. Y la verdad que ir al programa fue cumplir un sueño.
0: Uh-huh. ¿Se pasa mal o se pasa bien durante el programa? Quiero decir, a lo mejor hay de todo, ¿no? Durante la grabación, durante las pruebas, vaya, porque son pruebas también exigentes, que requieren habilidad, además de fuerza y preparación física. ¿Se pasa bien? ¿Se llega uno a pasárselo bien y a divertirse?
1: Sí, como bien decía, lo comentaba también antes con Claudio, que es
2: Los cuartos.
1: Lo comentaba antes con Claudio también, que es un poco de todo. La verdad que hay pruebas muy duras, que hay gente que se hizo hasta incluso daño y tuvo que ser sustituido por uno de esos suplentes que llevábamos en el equipo. Éramos 30 los participantes y llevábamos 5 suplentes. Y varios de ellos tuvieron que salir al ruedo, como se suele decir en el ámbito taurino, para sustituir a los lesionados.
0: Bueno, ¿y cómo es el equipo del programa así en el trato cercano? Porque Ramón García, tú mismo lo has dicho, lo veíamos de críos o de jóvenes en la tele y es el más conocido, pero hay todo un equipo ahí de presentadores y también de gente que esté pendiente de otras muchas cosas que probablemente ni vemos en la tele, ¿no?
1: Sí, sí, eso es impresionante. La verdad, yo trabajo aquí en la televisión de Blanca y somos 4 o 5 personas, pero cuando llegué allí, sí, el equipo son por lo menos 200 ahí entre presentadores, montadores, que el escenario es el mismo, pero van cambiando las pruebas de uno en uno, y ahí trabajando a lo mejor hay 200 o 300 personas, impresionante, y la verdad que todo muy cercano, muy agradable, con nosotros lo que nos hiciera falta, o sea que súper bien.
2: Uh-huh. Aquí te vemos en buena forma física, Ricardo, seguro que es necesaria para participar en este tipo de programas, ¿no?
1: Sí, sí, la verdad que son pruebas bastante duras, y si no estás un poco en forma, lo pasas realmente mal. En Blanca, la verdad que estamos acostumbrados a hacer mucho deporte, pero tenemos la suerte,
2: ¿no?
1: Tenemos la suerte de tener un entorno muy propicio para hacer deporte, y la verdad que estamos bastante acostumbrados. También en verano hacemos una especie de Grand Prix en las fiestas del pueblo, y estamos acostumbrados a hacer deporte. Y la gente que no ha hecho deporte, que teníamos también en el equipo gente que no estaba muy acostumbrada a hacer deporte habitualmente, lo pasó, la verdad que un poco mal.
2: Sí, Alberto.
0: Sí, no, yo sé que en este tipo de programas de televisión que están grabados, digo esto de Grand Prix, digo Masterchef, digo Maestro de la Costura, por citar ejemplos muy conocidos, hay acuerdos y contratos de confidencialidad. Entonces, yo lo que estoy directamente por preguntarle a Ricardo que nos cuente lo que pueda contarnos de lo que vamos a vivir esta noche.
1: Pues sí, la verdad que contar se puede contar poco, ¿no? Yo te puedo decir que para la gente que lo vea, que se lo va a pasar súper bien, que fue un programa muy entretenido, muy disputado hasta el final, y nosotros la verdad que lo pasamos increíble, y es un programa para verlo en familia, para echar una risa, y bueno, que no puedo desvelar nada, lo siento porque no puedo desvelar nada más.
0: Bueno, si tampoco vamos a abusar de esa historia, pero en fin, sí que queríamos acercarnos al momento que se vivió. El equipo que viaja, o sea, el personal que viaja por parte de Blanca a un programa como este, a la grabación de un programa como este, ¿se limita solo a las 35 personas que van a participar o hay más gente de apoyo? ¿Cómo va eso también? Que es otra curiosidad que tenemos.
1: Pues de Blanca salieron dos autobuses el día de la emisión, bueno, el día de la grabación. Uno con participantes y miembros del ayuntamiento, pues el alcalde, concejales y demás. Y luego salió también otro autobús ya con gente para el público. Y eso fue también un poco de aquella manera, porque el ayuntamiento tenía previsto sacar varios autobuses, uh-huh, pero la verdad que la gente que se apuntó, la mayoría eran menores de edad. Uh-huh. Y como en el programa no podían entrar menores de edad, luego a la hora de salir el autobús, pues mucha gente se borró, porque claro, si no podrían ir con su hijo y demás, pues no fue. Y fueron menos personas de las que había previstas, porque había previstas casi dos autobuses completos de público de Blanca.
0: Uh-huh. Bueno, pues es otra curiosidad de la que nos hemos enterado en conversación con nuestro invitado, Ricardo Soriano, que ya les hemos explicado que es el capitán del equipo de Blanca, que compite en esta noche a partir de las 10, poco más o menos, con el municipio de Muros en Galicia, ¿no?
1: Sí, correcto. 9:45, 10, por ahí será.
2: Uh-huh. Oye, ¿vais a ver todos juntos?
1: Sí, aquí en Blanca se ha preparado una pantalla gigante, sí, en el parque. Recién acabamos de terminar las fiestas patronales en honor a San Roque. Y, o sea, ayer fue la procesión y el castillo de fin de fiestas. Y hoy

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3: Y todavía antes de que llegue el boletín de mediodía tenemos tiempo para contarles una historia más, y es que la presidenta de la Unión de Consumidores de España en las comarcas del río Mula y Noroeste nos va a contar, nos va a explicar algunas de sus reivindicaciones, las reivindicaciones de esta organización acerca del transporte público en la comarca del río Mula y la comarca del Noroeste. Están llevando a cabo además una campaña para incorporar la línea directa desde este territorio al Hospital de la Risaca en Murcia. La historia nos la cuenta con pelos y señales José Luis Piñero. Vamos a escucharle.
4: Buenos días. Me encuentro con la presidenta de la Unión de Consumidores de España, representando en las comarcas del río Mula y del Noroeste, que es Rosa Tudela. El motivo es porque, para poner en antecedente a nuestros oyentes, es que el hospital de referencia de esta comarca es la Risaca. Estamos dentro de la zona 1, aunque Mula tiene el único centro comarcal de salud que existe en la región de Murcia. Pero como digo, el hospital de referencia es la Risaca. Resulta de que para poder marchar a la Risaca para cualquier cita médica, para poder visitar a cualquier enfermo, para poder ir a la Risaca, pues los ciudadanos de esta comarca, bien sea Pliego, bien sea Bullas, bien sea Mula, Albudete o Campos del Río, o de las pedanías de Mula, deben de coger el autobús a cada hora. Pasa, eso sí que es cierto, hacia la capital murciana, y entonces en la estación de San Andrés tener que bajarse, claro está, y marchar hacia la plaza de Santa Isabel de la capital murciana o Florida Blanca para poder coger el autobús del Palmar para poder llevarles a, para poder ir al hospital de la Risaca. Provisionalmente la Dirección General de Transporte ha indicado, ha señalado que a partir del 1 de septiembre saldría un autobús desde la estación de autobuses de Mula a las 7 menos cuarto de la mañana hacia la plaza circular de la capital murciana, lugar donde sale o parten los autobuses hacia el Palmar, hacia la Risaca. Eso de forma provisional, y volvería a la ciudad de Mula sobre las 2 menos cuarto de la tarde. Rosa Tudela es la presidenta de la Unión de Consumidores, que no están muy de acuerdo con esta medida, pues llevan esperando desde el 2023 la firma de un convenio por parte de la Dirección General de Transportes para que se cree una línea directa, estación de autobuses Mula hacia la Risaca, y en varios horarios. Rosa, ¿qué nos puedes decir al respecto?
5: Buenos días, José Luis, muchas gracias por esta ocasión para poder expresarnos con este tema tan delicado. Pues como tú bien has dicho, lo has expresado muy bien, lo has explicado muy bien, no estamos nada de acuerdo. El horario, no sé cómo definirlo, es una locura. El ir de aquí a las 7 menos cuarto hacia la estación de San Andrés, que te dejen allí, es un disparate. Las personas con movilidad reducida, un problema que ni se lo imaginan, se ve que no lo han pensado. Persona que no sepa, porque dan por hecho que todo el mundo sabemos dónde está la circular. Yo misma no sé dónde está. Me acabo de enterar por ti a los kilómetros que está. En pleno verano, tú pongas una persona mayor y sin ser mayor a que ande 2 o 3 kilómetros hasta la circular. A ver cómo llega esa persona. No es de recibo. ¿Lo han pensado un poco en lo que están proponiendo? No me vale que digan que es provisional. Lo provisional estamos muy acostumbrados a que se quede. Y no, esto así no puede ser. O le dan una solución que nos valga a todos, porque yo también hablo, ya no como presidenta,

0: Hablo como afectada. Yo también voy a la resaca. De momento mi marido me puede llevar, yo sé ir, pero llegará un momento en que yo no podré ir por mis propios medios, ni mi marido me podrá llevar. Entonces, ¿qué hacemos? Esto tienen que darle otra solución. Si desde el 2023 se lo están pensando, yo creo que le hemos dado tiempo, ¿no? Son 2 años, 3 años. Entonces, ¿qué están esperando? ¿Esto que han propuesto ahora lo han pensado realmente? O no sé, pero yo creo que no lo han pensado porque no lo han tenido que pensar.
1: Bueno, ya entonces a partir de ahora, después de conocer la decisión provisional que toma, de esa provisionalidad que toma la Dirección General de Transporte, ¿qué es lo que vaya a hacer?
0: Pues haremos todo lo necesario. Entonces, vamos a ver, firmas ya se recogieron. Nuestra compañera de pliego, María José Llamas, fue la que se encargó de recoger esas firmas. Entonces, las entregaremos y ellos ya que decidan, pero que protestaremos hasta donde tengamos que llegar. Esto no se puede quedar así. Y tienen que reconocer que no lo han hecho bien. Las personas están muy enfadadas, o estamos, porque yo también lo estoy, como afectada que soy, como persona. Entonces, una solución, pero ya. Tienen 3 años, han tenido 3 años para llegar a un plan viable para los afectados, para las personas de la Mula y sus pedanías. No sé, que lo vuelvan a pensar, que lo vuelvan a redirigir, que hagan lo que como quieran, pero que lo solucionen ya.
1: ¿Recibiste el apoyo de la Corporación Municipal de Mula a través de la aprobación en una sesión plenaria de todos los grupos políticos en vuestra reivindicación?
0: Sí, por supuesto. El ayuntamiento y todos los equipos están a favor. ¿Quién no va a estar? ¿Quién no tiene familia, que no sabe conducir, que no tiene vehículo y que no sabe cómo ir? A ver, que me lo digan. Todos somos afectados.
1: ¿Esperas que haya una resolución positiva y pronto? Porque, como decía, llevamos ya 3 años.
0: Esperamos que recapaciten, esperamos que oigan nuestro grito de auxilio, por así decirlo, porque esto es un clamor, esto no se puede dejar así, y tampoco creo que sea tan complicado. Más autobuses, yo qué sé, por citar un ejemplo, en vez de solamente uno de ida y vuelta de las 7 menos cuarto a 2 menos cuarto, uno o dos entre medias, no digo uno cada hora, tampoco vamos a pedir un imposible, es que no estamos pidiendo un imposible, pero a más vehículos, más gente, más pasajeros, más ganancias para la empresa, supongo. Entonces, ¿dónde está el problema? A ver.
1: Pues ahí queda la pregunta de Rosa Tudela, presidenta de la Unión de Consumidores de España. Rosa, gracias por haber atendido a Onda Regional.
0: Muchas gracias a vosotros y a ti, José Luis.
1: Y esto es todo desde Mula.

0: Son las 12.
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0: Buenas tardes. España ha registrado 1.108 muertes asociadas a las altas temperaturas en la primera quincena de agosto, 146 más que en el mismo mes del año pasado, cuando se registraron 962 fallecimientos según el sistema de monitorización de la mortalidad diaria, el sistema MOMO. Javier Vicente, cuéntanos.
1: Según las estimaciones de MOMO, supone el tercer mayor dato para los primeros 15 días de agosto desde que comenzó a funcionar este sistema en 2015, siendo tan solo superado por la cifra de 2018, cuando se estima que se produjeron 1.197 defunciones atribuibles al calor y de 2022 con 1.225. En cuanto al perfil de los fallecidos en el mencionado periodo de tiempo, 670 fueron mujeres y 438 hombres. La mayoría, 1.070, tenían más de 65 años y entre estos 659 eran mayores de 85 años.
0: Precisamente la EMET ha activado aviso amarillo para mañana martes a partir de la 1 de la tarde y hasta las 9 de la noche por altas temperaturas que pueden alcanzar los 38 grados en las comarcas de Vega del Segura y Altiplano. Más asuntos, la región de Murcia utilizará tecnología por satélite para detectar posibles fallos en las balsas de riego antes de que se produzcan. El sistema analizará imágenes de los satélites europeos Sentinel-1 y permitirá identificar movimientos y deformaciones de apenas unos milímetros en el terreno y en las estructuras.
1: La primera fase se aplicará en 15 balsas de Águilas y Totana y se realizará un estudio específico en la de Sangonera. Esta vigilancia complementará las inspecciones tradicionales y busca anticipar posibles problemas para mejorar la seguridad y planificar las tareas de mantenimiento. Joaquín Buendía, consejero de Agricultura.
2: La ingeniería tradicional de auscultación y de inspección visual sobre el terreno sigue siendo fundamental, pero ahora le añadimos la digitalización y la potenciamos con las imágenes y el control vía satélite.
0: Salud recomienda no tocar las medusas que aparecen en la orilla de las playas, aunque estén fuera del agua. Su poder urticante puede mantenerse hasta 24 horas y provocar picor, dolor e inflamación. La presencia de especies peligrosas en las costas de las regiones, según la consejería, muy excepcional.
1: En caso de picadura, la zona debe limpiarse con agua salada o suero fisiológico, nunca con agua dulce, y retirar con pinzas los restos de tentáculos. Después se aconseja aplicar frío durante al menos 15 minutos. Si aparecen problemas respiratorios, cardíacos o desorientación, hay que avisar de inmediato a emergencias. Jesús Cañavete, director general de Salud Pública.
3: Por lo general, estas picaduras son meramente molestas. Sin embargo, para evitar molestias innecesarias, desde Salud recomendamos no entrar en contacto con los ejemplares que han sido arrastrados a la orilla de la playa. Así que, de forma excepcional, se pueden dar otros síntomas como dolor de cabeza, problemas digestivos o espasmos.
0: Más cosas, el gobierno regional inicia la consulta pública para regular el acceso de los animales de compañía al transporte público de la región de Murcia. El objetivo es establecer unas mismas reglas para los distintos servicios y compatibilizar la presencia de animales con la seguridad y comodidad del resto de viajeros.
1: La futura norma determinará cuestiones como el uso de transportines o sistemas de sujeción, la identificación de los animales y posibles límites de tamaño o número. La consulta estará abierta hasta el 16 de octubre para recoger propuestas de ciudadanos y colectivos.
0: El Ayuntamiento de Murcia ha inaugurado la remodelación de la Ruta 1 de la Aljufía, que conecta la ciudad con el Azud de la Contraporada. Son 14 kilómetros de camino de huerta que recorre distintas pedanías del municipio y puntos de interés, como molinos de agua.
1: A pie o en bicicleta, la ruta pasa por la Albatalía, la Arboleja, Guadalupe, la Ñora, Jabalí y el Rincón de Beniscornia. Ahora los usuarios podrán encontrar en su camino puntos de descanso, aparcabicis o señalética que mejoran el acondicionamiento del trazado y facilitan un recorrido más cómodo. Rebeca Pérez es la alcaldesa de Murcia.
4: Han generado 22 áreas estanciales, como digo, son espacios para poder contemplar la huerta de forma más segura, más accesible, más confortable. Se han consolidado senderos, se han reconstruido quijeros, hemos acondicionado los pavimentos, se ha incorporado también nuevo mobiliario urbano.
0: En la Crónica Nacional, Juan Jesús Vivas recrudece sus críticas al Gobierno central por la gestión de la crisis migratoria en Ceuta y lo acusa de falta de acción y de no aportar recursos suficientes para atender y devolver a todos los migrantes que permanecen todavía en la ciudad autónoma.
1: El presidente ceutí asegura que acudirá a otras instancias judiciales para denunciar lo que llama inacción del Gobierno de Pedro Sánchez y porque considera que está obligado a denunciar que su territorio está en peligro.
5: Pero vamos a recurrir a otras instancias del Estado. Tenemos la obligación de hacerlo. A las Cortes Generales, al Poder Judicial, a las comunidades autónomas, a la Federación de Municipios y Provincias, a las organizaciones empresariales, a los sindicatos, a quien haga falta.
0: Andalucía ha elevado a 43 el número de casos humanos de fiebre del Nilo Occidental registrados en lo que va de 2026, después de que la Consejería de Presidencia

0: Sanidad y Emergencias haya notificado este lunes 5 nuevos positivos, de los que 4 se han registrado en la provincia de Sevilla y 1 por primera vez en la de Huelva.
1: En concreto, desde la última actualización realizada el pasado viernes 11 de agosto, se ha localizado un nuevo caso en los municipios sevillanos de Almensilla, Coria del Río, Dos Hermanas y Villamanrique de la Condesa, mientras que en Hinojos, Huelva, se ha notificado otro positivo según la última actualización de la Junta de Andalucía.
0: Es todo por ahora. 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Se quedan con El Mirador aquí en Onda Regional, en la radio pública.
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5: Bueno, una de las cuestiones que no tenía pendientes esta mañana, por cierto, bienvenidos, 12 y 9 minutos, bienvenidos a la cuarta hora de del Mirador, la sintonía de Onda Regional. Bueno, digo que uno de los contenidos que teníamos pendientes desde temprano por la mañana era la presentación de la programación de la Feria Chica de Lorca, que ha tenido lugar esta misma mañana, y ya saben ustedes que a nosotros nos interesa mucho todo lo que tenga que ver con Lorca, todo lo que tenga que ver con el ocio y con la fiesta, así que hasta allá nos vamos para ver qué nos cuenta nuestro compañero Alfonso Martínez. Buenos días.
6: Hola, ¿qué tal? Saludos, muy buenos días, compañeros. Pues efectivamente, en Lorca, aunque estamos a mediados de agosto, ya se está pensando en septiembre, que es un mes importante porque se van a celebrar la Feria Grande y la conocida como la Feria Chica, que son las fiestas patronales en honor a Santa María la Real de las Huertas, que se van a celebrar desde el propio 30 de agosto hasta el 8 de septiembre. Se han presentado esta mañana, el primero en intervenir ha sido el alcalde de Lorca, Fulgencio Gil, que ha interrumpido sus vacaciones para explicar lo que representa esta celebración para la ciudad, siendo la feria más antigua del municipio.
7: Porque supone la celebración de la fiesta, la denominamos la Feria Chica, pero es una feria grande, es una feria

0: grande porque se hace en honor a nuestra patrona y es una feria que tradicionalmente disfrutan todos los lortinos y todos los vecinos de otros municipios que se desplazan para vivir estas fiestas que se prolongan, fijaros, desde el día 30 de agosto hasta el 8 de septiembre. Vienen de la mano de dos entidades muy importantes, como es la Hermandad de la Patrona, de la Virgen de la Huerta, y también la Asociación de Vecinos. Y todo bajo la bendición de nuestro párroco, que vigila para que nos portemos bien, y lo hace siempre tremendamente bien.
1: También ha intervenido el presidente de la Hermandad Virgen de las Huertas, Pedro Millán, que ha informado de que la novena a la Virgen será dirigida por los franciscanos que habitaron el templo hasta el año 2018 y que las campanas de la torre del convento volverán a repicar después de 30 años. Hasta ahora tocaban puntualmente las horas, pero no había volteo por los problemas estructurales del campanario, que ahora han sido reparados.
2: Bueno, las campanas del santuario de la Virgen de las Huertas, de la patrona, llevan más de 30 años sin repicar. Sí que suenan a cada hora, suenan para las misas, suenan a difunto con un toque digital, pero llevan sin repicar, sin voltear durante más de 30 años por el deterioro de la torre, etcétera. Ahora que desde los terremotos, pues la torre, gracias a la restauración de la cúpula, etcétera, podemos sufragar pues esta actuación, pues las campanas volverán a repicar, que es, no es ni más ni menos que la voz del santuario, que vuelvan a repicar a la salida de la Virgen, de nuestra patrona, que suenen a alegría, que suenen a gloria, y que, pues ya está, pues que nuestras campanas del santuario repiquen como las de cualquier iglesia de Lorca, por fin después de más de 30 años.
1: El presidente de la Asociación de Vecinos Virgen de las Huertas, Luis González, ha informado de quién será el pregonero de las fiestas y del programa principal de actos.
3: Por parte de la Asociación de Vecinos, este año, como bien ha dicho el alcalde, tendremos el concierto principal de Merche, el del grupo Apache, el grupo lorquino Outrack, el cantante aguileño Liberto Raval, y todas las noches estarán amenizadas por diferentes DJs durante los días de la feria. El pregonero de la feria Chica 2026 será Santos Campoy, funcionario de Cultura del Ayuntamiento de Lorca, y dado a su función como funcionario, pues creíamos que era lo más oportuno, puesto que durante todos estos años ha sufrido la organización de la Feria Chica conjunto con la Asociación de Vecinos y con la Hermandad. Decir que este año se va a apostar por la tradición desde una persona joven, se va a incorporar una caseta de turrón nueva en la feria. Es raro ver cómo los jóvenes lorquinos pues apuestan con estas cosas, y en esta ocasión un joven lorquino va a poner una caseta nueva de turrón, incluso va a recuperar las tradicionales pelotas de cuero blanco y rellenas de serrín tan propias de esta feria.
1: Y por último vamos a escuchar al párroco del santuario, Pablo Romero, que ha invitado a todos a acercarse a visitar durante estos días, especialmente a la patrona de la ciudad.
4: Pues quedáis todos invitados, ya con esta presentación pues quedan ya inauguradas, podríamos decir, ¿no?, las fiestas en honor a nuestra madre y patrona, que comenzarán el próximo domingo por la tarde, ya con el solemne ejercicio de la novena, y el día 4 pues con el pregón y ya pues la apertura de la Feria Chica. Pues que de verdad pues podamos todos participar y acudir a este santuario. ¡Viva la Virgen de las Huertas!
5: ¡Viva!
4: ¡Viva nuestra madre y patrona!
5: ¡Viva!
4: ¡Viva la ciudad de Lorca!
5: ¡Viva!
4: ¡Viva la Virgen de las Huertas!
5: ¡Viva!
1: Bueno, pues así, con estos vivas tan enérgicos, ha finalizado la presentación de este programa de fiestas que, como digo, se van a desarrollar en Lorca entre el 30 de agosto y el 8 de septiembre.
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3: Doce y cuarto, en esta cuarta hora de El Mirador, vamos a situarnos en una plaza muy céntrica de Cartagena, pero desde un punto de vista no habitual, porque es un punto de vista histórico. Verán, nuestro interlocutor es un historiador, experto en historia, comisario de exposiciones y además autor de la novela basada en hechos reales, Racias, El Socorro de la Azoía, 1599. Antonio López Asensio, charlamos con él cuando se presentaba su novela y a propósito de esa obra, es quien ha propuesto al Ayuntamiento de Cartagena que se señalice, junto a la escultura del capitán a la triste recientemente inaugurada, el kilómetro cero del Camino Español como elemento patrimonial y como elemento turístico. Bueno, pues vamos a charlar un rato al respecto con él. Antonio, muy buenos días y bienvenido al Mirador.
4: Buenos días.
3: ¿Por qué esta iniciativa y por qué plantearse que el kilómetro cero del Camino Español sea la Plaza del Rey?
4: Primero te voy a corregir, soy historiador aficionado, ¿no? Aficionado, me gusta estudiar e investigar sobre hechos históricos. No soy un historiador licenciado, pero no soy, para dar contexto un poquito a lo que has dicho. Uh-huh. Bueno, pues sobre la idea que he tenido es que después de la iniciativa que tuvo el Ayuntamiento para homenajear a Arturo Pérez Reverte y a su obra, con el monumento a Arturo Pérez, al capitán a la triste, yo observé que la plaza quedaba desangelada, quedaba sin contenido, porque era un cuadrado, en una esquina estaba el monumento, que estaba muy bien colocado porque se ve de las puertas de Murcia, cuando miras por la calle Intendencia lo ves a fondo, pero quedaba desangelado el centro de la ESA. Entonces lo que yo pensé es que ese estado actual de la plaza le faltaba algo. Entonces, a partir de ahí, observé la plaza y me di cuenta que aunque el monumento aportaba un elemento de gran valor simbólico, el espacio central seguía estando desangelado, rodeado de bancos y maceteros, pero sin contenido que le diera identidad y personalidad propia. Por ello, planteo al Ayuntamiento la necesidad de aprovechar esa zona central para dotarla de un significado que complementaría al monumento a la triste y que al mismo tiempo tuviera respaldo histórico. Uh-huh. Hoy es un espacio urbano con enorme potencial, pero que pasa desaparecido como enclave histórico de lo que realmente es. Es necesario reivindicar, poner en valor este rincón patrimonial. Aprovechando la instalación del monumento a la triste, ampliamos esta oferta con una propuesta con un relato y un sentido histórico completo. La idea es convertir este punto en un hito de parada obligatoria tanto para cartageneros como para visitantes, conectando el monumento y la estructura de Pérez Reverte con la historia real de la ciudad. Entonces, ¿cómo hago esto? Pues con una serie de elementos. Como elemento central del proyecto, propongo convertir la Plaza Cuarto de Rey en el kilómetro cero simbólico del Camino Español, reforzando así su carácter histórico y vinculándolo con la memoria de los tercios. En el centro de la plaza, junto al monumento de la triste, propongo la instalación de una majestuosa rosa de los vientos que simboliza la vocación marinera y estratégica de Cartagena como punto de partida y modo de conexión del Mediterráneo con el reino el resto del mundo. Uh-huh. Todo estará rodeado por una orbe que representa la dimensión global de la monarquía hispánica en los siglos XVI y XVII, recordando desde el puerto salían las tropas que operaban en los escenarios más alejados del planeta. Este orbe llevaría rodeándolo la frase famosa y muy concurrida: el imperio donde no se ponía el sol. Y finalmente, en el corazón simbólico de la intervención que se haría en la plaza, iría la placa o el sello de este redondo donde se realiza este punto como el kilómetro cero simbólico del Camino Español, que inmortaliza el hecho de que de aquí partieron las expediciones hacia Italia para luego emprender la famosa ruta terrestre hacia el norte de Europa. La placa de bronce le da solidez, dignidad y permanencia patrimonial que el lugar se merece. Esto que te estoy contando tiene una parte fundamental que los cartageneros tienen que conocer, que muchos no lo conocen, que son las casas del rey. Y por eso es fundamental que el oyente entienda qué son las casas de red y por qué fueron construidas.

0: Eran unas dependencias e infraestructuras logísticas de la corona, que ordenó construir Felipe II en Cartagena en 1570, la edad que era de 70 del siglo XVI, y finalizó su construcción en 1576 para gestionar el avituallamiento, pertrecho y alojamiento de las tropas que formaban los tercios de las galeras reales. Cartagena no era un puerto más, era la base logística fundamental de la defensa del Mediterráneo y el punto de concentración militar previo a las campañas que tenía el imperio, sobre todo en Flandes. Las casas del rey atestiguan el peso de la ciudad en la administración militar de la época moderna, siendo el testimonio en piedra de por qué este lugar es precisamente el punto de partida del camino español. No quiero inventarme una historia para la plaza, quiero hacer visible la historia que ya tiene. Entonces eso es lo que yo he propuesto al ayuntamiento. Yo creo que es una manera de la identidad de darle contenido a ese espacio que queda ahí solitario, sin nada, y que podría ser otro punto más de reforzar ese monumento y esa plan.
1: La verdad es que es una puesta en valor también de esta ruta logística, por así decirlo, y es una manera de darle más realce todavía a la plaza. ¿Qué eco ha tenido la iniciativa, Antonio, en el consistorio?
0: Pues de momento se lo hice saber al concejal de Cultura, al teniente alcalde, que le pareció una buena idea, a muchos empresarios y personas influyentes de Cartagena, que le ha gustado mucho y apoyan la iniciativa, pero nada, esto es cuestión de que el ayuntamiento ya lo haga suyo y vea que yo creo que le ha gustado, pero claro, esto también lleva su tiempo. Otra cosa que te quiero comentar, que no te he dicho, que como lo fue una esta iniciativa, mi propuesta también incluye conmemorar el 460 aniversario de la primera expedición del Gran Duque de Alba, Fernando Álvaro de Toledo, quien partió desde Cartagena el 27 de abril de 1567, iniciando así el primer trayecto del camino español a Flandes. Mi propuesta es conmemorar este hito histórico por el la organización e instalación de un campamento de recreación histórica de los tercios en la plaza del Huerto del Rey. Eso, por ejemplo, se podría hacer la noche de los museos, o hacerlo un fin de semana, o hacerlo cada dos años, o hacerlo para darle un poquito de visibilidad a lo que representa esa plaza y lo que conmemoramos. Este evento no sería solo un acto conmemorativo, sino un evento cultural, educativo y de atracción turística de primer nivel, donde vecinos y visitantes podrían ver en vivo el vestuario, las armas, la disciplina y la vida cotidiana de la época, devolviendo a la vida el siglo XVI y XVII en pleno contexto histórico. No solo recordamos la historia y la lectura de la conadista, creamos un nuevo recurso patrimonial y turístico para la ciudad. Y esto sería, yo creo, otra fecha, otra forma de darle sentido a ese monumento y a ese lugar, y también sacar en valor esa parte de historia de Cartagena que está muy olvidada, que la época moderna en Cartagena fue importante, y Cartagena fue importante para la monarquía hispánica y no salimos de los romanos. Entonces yo quería dar un poquito de visibilidad a esta época que fue muy importante.
1: También fue muy importante y también merece la pena ser recordada. Por cierto, Antonio, ¿no tendrás por ahí algún proyecto relacionado con este camino logístico, con este aniversario? No sé si tienes preparado alguna otra ficción, alguna otra novela histórica, si te da la vida para eso o no.
0: Sí, tengo ya más o menos esbozado un texto sobre otra efeméride de Cartagena, que fue la batalla que tuvimos aquí en Cartagena en la Rambla de Benivila, donde 800 jerniceros desembarcaron, intentaron conquistar e invadir Cartagena, y esa efeméride tan importante que está olvidada, pues la que yo quiero ahora, estoy investigando, estoy viendo hasta capitulares, estoy ahora viendo cosas sobre ella y estoy pensando en novelarla. Pero como ya te digo, es muy difícil. Ya tuve la primera experiencia y me lo quiero tomar tranquilamente y poco a poco intentaré ver si le saco punta. Bueno. Pero es muy difícil. Escribir, yo la verdad es que reconozco la labor y el trabajo de los escritores profesionales y los admiro.
1: Bueno, pero eso significa que uno puede perseverar en el empeño. La verdad es que...

0: nos da gusto hablar con Antonio López Asensio, historiador aficionado. Introducimos ese matiz. Lo hicimos cuando hablamos de su novela. Lo hacemos ahora con esta iniciativa de señalizar junto a la escultura de la triste ese kilómetro cero del Camino Español, que es una iniciativa que se ha propuesto el Ayuntamiento. Ya veremos qué destino tiene, pero de momento ahí hemos dado ese altabonazo de atención y también hemos reivindicado esa época de la historia de Cartagena, que también tiene su importancia y también es digna de recrearse y de tenerse en cuenta. Antonio, muchas gracias por haber estado unos minutillos con nosotros y buen día.
1: A ti siempre, hasta a vuestra disposición. Muchas gracias.
0: Hasta luego.
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0: Y la verdad es que teníamos pendiente cerrar un círculo que abrimos el viernes pasado, porque el viernes pasado ya hablábamos con Sergio González, que es nuestro siguiente invitado, como responsable de la empresa Plan Out, que es una empresa de turismo activo y que estaba detrás de la organización del Festival Cabo de Pop. Hoy vamos a hablar con él, pero sobre esas visitas al Faro de Cabo de Palos, que están siendo un éxito rotundo, pero también le queríamos preguntar por cómo ha ido el fin de semana. Y es que leo por aquí en un teletipo de la agencia Europa Press que el Festival Cabo de Pop ha reunido este fin de semana en Cabo de Palos nada menos que a 7.000 personas. Así que vamos a saludar a Sergio González y charlamos unos minutos. Sergio, muy buenas tardes y bienvenido al Mirador.
3: Buenas tardes, muchas gracias.
0: Bienvenido de nuevo, porque viernes estábamos charlando, anticipando lo que iba a ser Cabo de Pop y bueno, 7.000 personas, ¿cómo de satisfechos habéis quedado después del fin de semana?
3: Bastante, la verdad que bastante. Estamos marcando récord de asistencia en el Cabo de Pop. Llevamos ya 2 años llegando a esta cifra y la verdad que muy contento porque prácticamente ya en el espacio que cubrimos poca gente más cabe.
0: Bueno, ¿qué ha sido lo que más éxito ha tenido el momento álgido del fin de semana en Cabo de Pop?
3: El momento álgido ha sido el concierto de Mujeres, la verdad que es una banda que ya tiene 20 años de trayectoria, con más de 15 discos y hay muchos fans a la zona de esa banda, y en aquel momento, pues ya te digo que estaba la plaza, como decía, que abarrotada.
0: Preparando ya la 10ª edición, ¿no?
3: Sí, efectivamente, ya que cumplimos el 10º aniversario, queremos preparar algo interesante, algo chulo, algo diferente. Y aunque ya llevamos ya unos meses dándole vuelta, pues seguimos creando, pensando a ver de qué manera podemos sorprender o hacer algo que sea interesante para nuestro público.
0: Este formato de Festival Boutique es especialmente exitoso, ¿no?
3: Sí, yo creo que la gente ya de los festivales, con tanta gente, tantas colas para todo, tanto agobio, ya se está un poco desencantando, aunque bueno, todavía sigue existiendo, va a seguir existiendo durante mucho tiempo, pero la gente ya aprecia más estos detallitos donde siempre pues el artista es más cercano, donde hay más libertad para ciertas cosas, y yo creo que la gente se lo agradece, o sea, lo comprende, lo agradece, y así lo hacemos con su presencia y con estos buenos comentarios que siempre recibimos.
0: Bueno, pues queríamos también, ¿por qué no?, hacer el balance de lo que ha sido este festival a lo largo del fin de semana, el Festival Cabo de Pop. Pero en la cita de hoy, por eso decía yo lo de completar el círculo, la cita de hoy tenía que ver con algo que también salió a colación en la conversación que teníamos este último viernes y que nos interesaba especialmente, porque las visitas al Faro de Cabo de Palos se han revelado como uno de los éxitos y atractivos turísticos están, yo me imagino, que llenando de satisfacción a los responsables de la empresa, ¿no, Sergio?
3: Sí, efectivamente. Yo me siento un privilegiado y siempre estoy muy orgulloso de poder llevar la gestión de estas visitas. Cada vez que subo o cada vez que viene algún amigo o alguien conocido, pues la verdad que se quedan encantados, maravillados. Y yo lo repiten con otros amigos, con más familiares, y es una cadena que ya se hace más larga y más grande. Y yo súper orgulloso también de aquí de esto.
0: Uh-huh. ¿Cuál es la manera más eficaz de poder participar en una de esas visitas y hasta cuándo está completo el aforo?
3: Bueno, a ver, nosotros tenemos activa una página web que se llama visitaalfaro.com y ahí tenemos horario desde las 9:30 de la mañana hasta las 2 y de 5 a 8 y realmente pues los primeros turnos, que se pueden entre comillas los más fresquitos, son los que más se llenan por esta fecha. Y luego ya pues se va complementando con el resto de horas. Pero vamos, realmente hay días que tenemos pues todos los turnos completos, ¿no? Cuando se acercan, sobre todo por esta fecha del que ya pues empieza julio hasta final de agosto, prácticamente todos los días estamos completos.
0: Uh-huh. Bueno, pues

0: Lo que significa esto es que habrá que armarse de paciencia e intentar ir en otra época en la que haya menos concurrencia, pero ¿el Faro de Cabo Palos está abierto a las visitas durante el resto del año o solo los fines de semana?
1: Durante todo el año, sí. Sí, sí, digamos, en temporada baja tenemos menor carencia, o sea, ahora mismo estamos abriendo prácticamente todos los días, y ya en invierno lo que solemos hacer es abrir 2, 3, 4 días a la semana, depende un poco también según la solicitud, pero vamos, es el gran cambio. En verano no paramos y en invierno sí que, bueno, en verano y en época activa, Semana Santa, Navidades, que es cuando la gente pues tiene más tiempo libre, y luego ya en invierno, en temporada baja, por decirlo así, pues abrimos esos 2, 3 días, 4 días, si no algún grupo grande, que nos solicita alguna asociación, algún colegio, pues eso.
0: Oye, Sergio, ¿cómo es una visita tipo al Faro? Hay que subir mucha escalera, porque eso no lo hemos hablado nunca. Y mira, también tendrá que tener estar uno preparado, siquiera psicológicamente, ¿no?
1: Sí, bueno, son en total unos 260 escalones, ¿vale? Es como subir a un séptimo o un octavo piso. Realmente hacemos paradas también. Lo que hacemos 2 o 3 paradas durante el camino, donde vamos a ver durante la explicación que vamos dando de la historia de Cabo de Palos, del origen del nombre, historias de piratas, de naufragios, de geografía, de los famosos bajos que tenemos, que completan esa fauna y flora maravillosa que tenemos en la reserva marina. Pues vamos haciendo pequeñas paraditas para que la gente coja aire y podamos llegar sanos y salvos al balcón y ya disfrutar de las vistas, de la panorámica, que yo creo que es la mejor de la región de Murcia, sin duda.
0: ¿Cuánto tiempo? Porque claro, yo me imagino que una vez que uno sube los 300 escalones, dice, aquí ya me tengo yo que aprovechar, que para eso tiene el mérito. ¿Cuánto tiempo es más o menos? Porque en el balcón uno no se cansará de tomar fotografías con los móviles y todo esto, selfies y esta cosa, ¿no?
1: Digamos, la visita dura, tiene una duración total de unos 15 minutos, pues en subir y bajar, digamos, son 15 minutos, estos 15 minutos que nos dedicamos a estar arriba a tiempo libre, como decimos nosotros, que ya nos dejamos de dar la chapa de toda la historia y toda la información que tenemos del Faro, y dejamos que la gente disfrute de la vista, de las fotos, si van en pareja, pues que se digan sus cositas, y bueno, la gente le da tiempo a disfrutar.
0: Pues claro, en el mirador es cuando, eso me imagino que es lo que determina la capacidad o el número de gente que participa en cada visita, ¿no? Ese es el punto, el cuello de botella, por así decirlo.
1: Exactamente, que estemos cómodos allá arriba, que podamos, pues eso, sin molestar uno a otro, podamos disfrutar de la panorámica y de todas las vistas, sin eso, sin tener que avanzarse mucho.
0: ¿Cómo cuánta gente es la que cabe ahí arriba cómodamente?
1: 10 personas, 10 más el guía, la guía, que un 11 en total, pero va a estar cómodo, eso, 10, 11 es lo perfecto.
0: Bueno, pues por eso también las limitaciones que tiene esta historia y el hecho de que se llene, porque no son muchas personas. ¿Habéis pensado en complementar esto de la visita al Faro con algo más para hacer una especie de visita temática o de momento vais ahí?
1: Lo hemos pensado en varias ocasiones, de Navidad o en Halloween, hacer algún pasaje de terror, alguna historia, así, cosas que se me ocurren. Pero ahora mismo todavía estamos supeditados, la autoridad portuaria, que es la dueña del Faro, ahí vive todavía una familia de fareros. La verdad que la autoridad portuaria tiene la movilidad de abrir el Faro al público para que se hagan las visitas, pero el Faro en sí no es un edificio turístico, no es un edificio que cumpla esa función, sino que realmente pues, tiene una labor mucho más importante, que es la de iluminar la costa de Cabo de Palos para los navegantes, y tenemos que complementar un poco sin hacer mucho lío que se puedan cumplir estas dos funciones.
0: ¿Y la familia que vive en el Faro, cómo se toma todo esto?
1: Pues ya con el tiempo, con filosofía y con gusto. Al principio sí que es verdad que puede ser un poco engorroso, molesto, después de estar tanto tiempo ahí solo en tu casa, que empieza a venir un montón de desconocidos, que bueno, que no entramos a las casas, pero pues pasamos por su puerta, es uno que es por el portón, hacia arriba. Pero sí que yo lo entiendo también, que después de estar tanto tiempo solo, pues que venga ahí un montón de desconocidos hacia esa hora, pues al principio cuesta un poco acostumbrarse, pero ahora ya yo creo que están encantados.
0: Bueno, nos felicitamos de que se vaya con tiento en estas visitas al Faro de Cabo de Palos, porque esa es la garantía de que no va a morir de éxito, sino que va a ser dosificado convenientemente para que se pueda disfrutar y para que la gente pueda realmente hacer algo distinto en un sitio tan emblemático y en algo tan icónico como el Faro de Cabo de Palos. Sergio González, pues las dobles gracias por atendernos el viernes en vísperas del Cabo de Palos y hoy va a hacer balance y para hablar del Faro, que siempre da gusto.
1: Gracias a vosotros por darnos este espacio y esta voz, y un placer. Cuando queráis, estamos a mucha disposición.
0: Buen día, hasta luego.
1: Igualmente.
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0: Artesanos de Murcia es el espacio que tenemos compartido con todos ustedes a continuación. Y bueno, yo ya estoy viendo cosas en la web de referencia, que ahora les vamos a dar a ustedes la referencia para que puedan buscarla y puedan pues ver lo mismo que yo. Porque vamos a hablar de obras de joyería, de plata, de bisutería, con un diseño también muy personal y muy particular y ciertamente llamativas. Y además en una página web que es muy transparente, muy fácil de ver y también muy útil, por cuanto cada pieza va acompañada de su correspondiente precio. Así que algunas de esas preguntas que nos hacemos siempre, ¿y esto cuánto valdrá?, pues las tenemos resueltas desde el minuto cero. Todo eso se debe a nuestro invitado de hoy, que es Izan López Fernández. Es joyero, platero, bisutero, así autodefinido. Y bueno, lo que es un placer recibirle aquí en esta sección de Artesanos de Murcia. Izan, buenos días.
1: Muy buenos días. El placer mío.
0: Bueno, estamos hablando de Plataluz, y en plataluz.com, los oyentes que puedan, que dispongan a lo mejor del propio teléfono móvil, de un ordenador o de una tableta a su alcance, y estén cómodamente sentados o ubicados, pueden estar viendo las joyas de las que nosotros vamos a hablar. Es un estudio de joyería situado ¿dónde y cuándo nace? Y cuéntanos un poco la historia, Izan.
1: Claro. Bueno, El taller de joyería empezó hace ya muchos años. De hecho, digamos que la pionera fue mi madre, que ya hace más de 3 décadas pues empezó a comprar y vender joyas. Pero nosotros, tanto mi padre como mi hermano y yo, formamos parte de esto, pues dará ya unos 15 años que empezamos poco a poco a trabajar con ella. Montamos un pequeño taller con herramientas pues muy rudimentarias, y eso fue dando al paso que tenemos hoy en día. Tenemos un taller en Murcia, un taller en Alicante y una tienda en Vieja.
0: Se ha entrecortado un poco la comunicación. He entendido, una tienda física en Torrevieja.
1: Sí. Ajá. Sí, es cierto.
0: ¿Tenéis presencia también en los centros de artesanía de la región, que esa es otra de las referencias que solemos dar habitualmente en este espacio?
1: Pues desde hace un par de años que me mudé a Murcia, me hice socio del Centro de Artesanía Regional de ahí de Murcia y he intentado colaborar con ellos y participar en diferentes eventos. Por ejemplo, el mercado de sostenibilidad que se hace en el centro de Murcia, o en algún evento, una feria más local, como la de Lorca o así. Pero no tengo un espacio de momento físico aquí en Murcia.
0: Aparte de los espacios físicos, ya hemos dicho que hay una tienda física en Torrevieja y que el taller de joyería está en Murcia y en Alicante. Está esta página web a la que yo hacía alusión, plataluz.com, que ahí podemos ver podemos ver un montón de productos de artesanía, de joyería, con sus precios correspondientes, y me imagino para hacer pedidos online con absoluta normalidad, ¿no?
1: Sí, bueno, además de la página web, tenemos también todas las redes sociales y todo eso. Que se llama igual, plataluz.store. Y otra cosa que nos gusta mucho hacer son trabajos personalizados, que es hacer, pues, ayudar a diseñar desde cero las ideas que tenemos en la cabeza o que nos van surgiendo e intentar programarlas.
0: Porque esa es otra de las preguntas que quería hacerte para que la compartieras con todos los oyentes, para que compartiéramos la respuesta con todos los oyentes, y es... ¿Cómo surge el diseño? ¿Qué os inspira? ¿Qué tipo de pieza?

0: hacéis, con qué materiales, en fin, que son piezas muy personales, por lo que veo también en esta página web. Cuéntanos cómo se diseñan, de dónde nacen las ideas y con qué materiales trabajáis.
1: Pues cada pieza es un poco personal y diferente, en definitiva. Nos gusta trabajar con metales nobles, con plata, con oro, con platino y con piedras naturales, de las cuales pues yo viajo a diferentes países para también conseguirlas, tanto aquí en España como pues por diferentes partes del mundo. Pero luego cada pieza en sí depende mucho de la idea que trae el cliente correspondiente. Entonces nos vamos adaptando también a las necesidades y vamos concretando pues todas esas ideas, que si quiero poner una piedra, quiero poner una parte porque sea de metal oro o plata, con un tipo de grabado, con otro, y eso va al final centrándose y materializando esos conceptos abstractos en una pieza pues personal, única, y que va a transmitir todo eso que queremos.
0: En el diseño de este tipo de piezas, el diseño en sí se hace con ayuda, por ejemplo, de la informática, se hace a la manera, digamos, de toda la vida. ¿Cómo es ese proceso? ¿Cómo es esa mecánica del proceso?
1: Pues a mí me gusta personalmente quedar con el cliente y verlo, poder hacer algún diseño, un boceto, que me hagan a mí también alguna idea. Pero es verdad que hoy en día con el tema de la inteligencia artificial ayuda mucho a visualizar luego lo que va a ser la pieza definitiva. Entonces, si el cliente no termina de entender cómo podría quedar el resultado, eso lo facilita la inteligencia. Podemos preguntarle, decirle toda la información que tenemos y con base a eso, pues nos da un acabado muy realista de cómo puede ser el trabajo final.
0: Y otra cosa, ¿cómo? Porque dices que el origen de esta firma de artesanía, esta firma de joyería, está en tu madre, que en el caso tuyo te sumas hace muy pocos años, no sé si 5 o 15, la verdad que en mis propias notas naufrago y no sé si he apuntado 15 o 5, pero bueno, en cualquier caso hace poco. Hablo, por ejemplo, pensando en gente que pueda estar ahora mismo escuchándonos, de la preparación. ¿Cómo se prepara uno para esto?
1: Pues, a ver, yo llevo 15 años más o menos trabajando en el taller y en la tienda. La formación puede ser muy variada. Puede venirte de hacer unos estudios en un centro medio y empezar a formarte, o lo que fue en mi caso, que fue casi mamado desde pequeño, porque mis padres tenían un taller en casa y yo veía a mi padre cómo pues golpeaba el metal con los diferentes tipos de martillos, soldaba, le daba forma a esas piezas. Entonces fue como mamándolo muy desde pequeño. Luego sí me tuve que formar, hice mis estudios en Madrid, en Barcelona, con diferentes tipos de técnicas para actualizar sobre todo pues las bases, y también estudié gemología para especializarme no solo en las cuatro piedras principales, sino tener una información muy general pues de todo lo que hay al alcance, que es alucinante la cantidad de piedras y minerales que disponemos.
0: Claro, y además, sobre todo si abres el campo de observación a prácticamente todo el mundo, como tú mismo has señalado, porque me dices que viajas incluso para hacerte con ese tipo de piedras a diferentes países.
1: Sí, a ver, esa parte es muy bonita, es costosa, pero muy bonita, porque podemos darle una trazabilidad a un trabajo que de otra forma sería muy complicado. Desde hace muchos años estamos viajando tanto a países asiáticos como India o Laos, Tailandia, en África, en muchos países también, o en Latinoamérica. Y ya os digo, también en España tenemos algunos yacimientos y algunos lugares donde podemos tener un tipo de material también muy bonito. Pero de esa forma pues podemos acceder a unos materiales de muy buena calidad y saber pues en primera mano cómo es la extracción, en algunos casos desde la mina, o cómo se hace desde el lapidario, darle la forma, la talla, para luego tenerlas aquí.
0: Bueno, todo esto a lo mejor a los oyentes les está, bueno, y esto a lo mejor sale por un disparate de precio. Yo estoy viendo en plataluz.com algunos anillos, por ejemplo, que 20, 25, 22, 32 euros, en fin, que para que se hagan una idea también de que esto, que parece así tan exclusivo, pues tiene un precio más o menos aquilatado. Lo que yo digo es que si yo me acerco a vuestros talleres,

0: trato de diseñar conjuntamente con vosotros o aportar mis ideas para que se me diseñe una joya determinada que quiera, entre que yo llego y que tenga la joya ya para hacer un regalo o para mi disfrute personal, ¿cuánto tiempo puede transcurrir?
1: Pues eso depende mucho de la idea que tengamos y de un poco también del volumen de trabajo. Por ejemplo, ahora en verano tenemos mucho volumen de trabajo por las fechas que tenemos y tenemos mucha clientela extranjera, entonces tienen como peticiones muy concretas y tenemos que asumirlas en poco tiempo. Pero lo normal, si tenemos una idea, que no es que sea muy compleja, en cuanto la acotamos y tenemos el diseño más o menos cerrado, pues podemos solventarlo de una a dos semanas, más o menos, dependiendo de la pieza, ya digo, y de la complejidad técnica que tengamos. Luego, el precio, sí, como bien mencionabas, va a depender también del tipo de material.
0: Claro.
1: Esos precios que estás comentando, pues es cierto que son más accesibles, es una línea que está trabajada en bronce y bronce chapada en oro, o línea muy fina con plata. ¿Por qué? Porque nos gusta trabajar precios que sean accesibles a todo el mundo.
0: Claro.
1: Pero si tenemos productos de una categoría superior, pues también si trabajamos el oro o piedras de una categoría, como digo, pues un poco más selecta, pues podemos ir subiendo de precio, pero siempre sabiendo muy bien lo que estamos haciendo y pudiendo elegir. Si lo quiero en plata va a ser un precio, pero si lo quiero en oro, pues por supuesto va a tener que tener el incremento del precio que tiene el oro.
0: Claro que sí, hay que tenerlo en cuenta, que hay que pagar las cosas por lo que valen. Por cierto, Izan, ¿qué es lo que más os piden? ¿Qué tipo de pieza de joyería o de bisutería os piden con mayor frecuencia?
1: Pues yo creo que nuestra especialidad son los anillos, uh-huh, y sobre todo pues esos anillos que son con gemas, que se salen un poco de lo normal. No estamos trabajando solamente pues los típicos que se ven en una joyería más clásica del zafiro, el rubí, el diamante, sino pues tenemos piedras muy variopintas. Piedras además que pueden ser hasta combinación de colores naturales que hacen unas formaciones realmente extrañas para un ojo que no estamos acostumbrados. Cuando el cliente ve una pieza así, pues le llama mucho la atención y suelen pedirnos ese estilo.
0: Pues hemos conocido un poquito más de Plata Luz, un estudio de joyería original. Podemos acceder en la página web plataluz.com a lo que hacen y aprender un poco más de ellos. Joyería, platería, bisutería, productos que podemos incluso ayudar a diseñar nosotros mismos a demanda y que los podemos tener en las manos en un proceso que puede durar un par de semanas o poco más, dependiendo también de la complejidad y de la carga de trabajo que tengan en cada momento. Hemos charlado un rato con Izan López Fernández, que ya nos ha contado cómo, bueno, prácticamente mamó el negocio, lo aprendió, luego se formó y hasta llegar a nuestros días. Hay que hacer referencia a que tenemos establecimiento en Torrevieja, un establecimiento en Torrevieja, pero que también hay un taller en Murcia y otro en Alicante, aparte de la tienda física de Torrevieja y aparte de la web plataluz.com, donde podemos ver qué tipo de productos están manejando. Izan, ha sido un placer tenerte con nosotros en esta sección de Artesanos de Murcia. Gracias y buen día.
1: Igualmente, mucho gusto.
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Bueno, todavía tenemos tiempo para otra cosa más antes de las noticias de la una de la tarde. Vamos a otra de las redifusiones que les venimos ofreciendo a diario de humorismo con Honorato. Ya saben que es un pequeño espacio radiofónico protagonizado por el actor Pedro Antonio López, que suele salir a la calle y hacer preguntas, no voy a decir que incómodas, pero a veces sí que nos inquietan, sobre todo cuando no sabemos responderlas. 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

0: ¿Cuántos metros tiene un kilómetro?
1: 100.
2: No tengo ni puta idea.
0: No se puede decir puta en la radio. ¿Lo puedes sustituir por otra cosa?
2: No tengo idea.
1: 100. No, 1000. ¿1000?
0: ¿100 o 1000?
1: 1000. 1000.
0: ¿Seguro?
1: Sí.
0: Analizando la frase Ana no se depila las piernas nunca, ¿qué es Ana?
3: Una guarra. No, hombre, que yo tampoco me depilo, Ana, te quiero.
4: Pero una persona, una chica, digo yo, ¿no?
0: ¿Cómo?
4: Una chica. Claro, Ana.
0: Claro, que si fuera Antonio sería un chico.
4: Sería un chico, claro.
1: Espera, que el sujeto no es, porque se depila. ¡Ay, no me acuerdo! ¿Puede ser que sea complemento indirecto?
5: Ana, el sustantivo.
0: No sé. El sustantivo.
5: Sí.
0: ¿Qué es un endocrinólogo?
5: Alguien que mira el corazón. A mí me suena del oído, ¿no? Ese es el otorrinolaringólogo. Endo, creo que es del oído, ¿no?
6: No, es eso. Aquí.
5: Yo me planto con el oído.
7: El médico que estudia la glándula del cuerpo.
0: ¿La glándula sudorípara?
7: No, endocrino. El sistema endocrino, no sé. Sí, yo digo que sí, la glándula. La tiroides, esas cosas, el páncreas.
4: Pues la verdad es que no tengo mucha idea, pero por endocrino entiendo algo del aparato digestivo o del peso, de la alimentación, más o menos.
1: Ah, el médico de la barriga, ¿no? Del tránsito intestinal.
0: Un

0: Técnico de algo, pero exactamente no sé de qué.
1: Completa el refrán. A falta de pan,
2: vino.
1: ¿Vino o Rioja o Ribera del Duero?
2: Ribera del Duero, por ejemplo.
1: Completa el refrán. A falta de pan,
3: vino. A secas.
0: Vino.
1: Vino. Pero blanco, rosado.
0: Es que me recuerda lo de al pan pan y al vino vino, pues eso.
1: ¿Dónde se encuentra la capa de ozono?
2: Buf, pasándola. Bueno, no lo sé.
1: ¿Qué ibas a decir primero?
2: No sé si pasando la atmósfera o alguna de las capas, en plan la estratosfera. Qué mal.
0: En la Tierra, exteriormente.
1: ¿En la Tierra exteriormente?
0: Sí. Es una capa de la Tierra. Pues la capa de ozono. La más interior de todas las capas que tiene la Tierra.
4: En la exosfera.
1: ¿Qué es un enólogo?
0: Tantos términos de médico, yo no sé.
1: ¿Tú crees que el enólogo es un médico?
0: Sí, un médico de algo, sin duda.
2: Eso ya no lo sé.
1: ¿No te suena de nada?
2: No.
4: No lo sé. ¿Enólogo? No, creo que nunca lo he escuchado.
5: Hostia, un enólogo, no sé si tiene que ver algo con el vino. Ahí me pilla, no tengo ni idea.
1: Un kilómetro tiene exactamente 1000 metros. Analizando la frase, Ana no se depila las piernas nunca, Ana es el sujeto. Un endocrinólogo es un médico especializado en las enfermedades de las hormonas, del metabolismo y en los problemas nutricionales. La capa de ozono rodea la Tierra y se encuentra ubicada entre los 20 y 30 kilómetros de altura en la estratosfera. El enólogo es el asesor técnico responsable de dirigir el proceso de elaboración del vino. Y recordar siempre, a falta de pan, buenas son tortas. Hasta la semana que viene. Chao.
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8: Segundos para la 1 de la tarde, la información que llega, y después tienen ustedes más mirador si quieren seguir contemplando cosas. Por ejemplo, echaremos un vistazo a la actualidad de barrios, pedanías y diputaciones. También vamos a hablar de la Jávega del Portús. Tenemos tiempo de tocar dos temas que han sido actualidad esta mañana, uno con la alcaldesa de Murcia, que ha visitado la finalización de los trabajos en la ruta Murcia-Azud de la Contraparada, y también para hablar del Festival Lemon Pop. Y terminaremos el programa, como siempre, con las recomendaciones musicales con Teresa Buitrago. No de Teresa Buitrago, sino con Teresa Buitrago. Bueno, todo eso, pero antes la información.

0: Es la 1:00 p.m.
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0: Buenas tardes. Vuelve el calor extremo a la región. La EMET activará mañana aviso amarillo en Vega del Segura y Altiplano por temperaturas de hasta 38 grados. La situación se recrudecerá el miércoles con aviso naranja en Vega del Segura por valores que pueden alcanzar los 40 grados y amarillo en el resto de la región por temperaturas de entre 38 y 39 grados. Un calor que vuelve a poner en peligro la salud de la población. Javier Vicente, cuéntanos.
2: La región de Murcia ha registrado 12 fallecimientos asociados a las altas temperaturas en la primera quincena de agosto. En el total de España se han registrado 1.108 muertes, 146 más que en el mismo mes del año pasado, cuando el Sistema de Monitorización de la Mortalidad Diaria, MOMO, estimó 962 fallecimientos.
0: Más cosas, la región ha resuelto ayudas por 796 millones de euros de los fondos europeos Next Generation. Es el 90%.

0: 38,2% de los 811 millones convocados para su gestión directa. Según datos del Ministerio de Economía, Murcia es la comunidad con mayor tasa de resolución en las convocatorias realizadas junto a las entidades locales.
1: Más de 53.500 ciudadanos, empresas y entidades se han beneficiado de estos fondos, incluidos los gestionados directamente por el Estado. Casi dos de cada tres beneficiarios son pequeñas empresas y autónomos y un tercio son hogares. Las ayudas han financiado proyectos de autoconsumo energético, movilidad sostenible, educación y turismo. Marisa López Aragón es la consejera de Fondos Europeos.
2: Este liderazgo es fruto del trabajo coordinado de todo el gobierno regional y de un objetivo muy claro: que los fondos europeos lleguen cuanto antes a las familias, a las empresas, a los ayuntamientos y se conviertan en proyectos reales.
0: Podemos llevará a la Asamblea Regional una iniciativa para restringir la circulación de motos de agua en el Mar Menor. La diputada María Marín denuncia que algunos usuarios circulan a gran velocidad cerca de bañistas y por espacios naturales protegidos y acusa a las administraciones de falta de control.
1: La formación propone seguir el ejemplo del Parque Natural de Cabo de Gata, donde la Junta de Andalucía prohibió estos vehículos en su zona marina. Podemos respalda además una petición ciudadana que reclama restricciones en el Mar Menor y que, según la información, supera ya la 32.000 firmas.
3: Vamos a llevar a la Asamblea Regional una moción para exigir al gobierno del señor López Miras que restrinja la entrada de motos de agua a la laguna. Es una medida que ya se ha tomado en algunos sitios, como por ejemplo la Junta de Andalucía en el Cabo de Gata, y que por tanto es perfectamente legal y perfectamente realizable.
0: La Consejería de Cultura destina 100.000 euros a proyectos que acerquen las artes a colegios e institutos de la región de Murcia. Las ayudas buscan incorporar actividades y metodologías artísticas a la enseñanza y fomentar la creatividad y el acceso a la cultura entre los alumnos.
1: Los proyectos deberán desarrollarse mediante la colaboración entre agentes culturales y centros educativos. Las ayudas partirán de 10.000 euros y podrán cubrir hasta el 40% del presupuesto de cada iniciativa. El plazo para presentar solicitudes termina el 21 de septiembre. Manuel Cebrián, director general del Instituto de las Industrias Culturales y las Artes.
4: Esta iniciativa busca incorporar e integrar los lenguajes, prácticas y metodologías artísticas en los procesos de aprendizaje en colegios e institutos, impulsando la experimentación y la innovación educativa a través de la cultura y las artes.
0: Las obras de red eléctrica en la ciudad de Murcia permitirán abrir esta semana al tráfico el tramo entre la subestación de Espinardo y la rotonda de la Cerveza. La próxima semana está previsto liberar también el recorrido hasta la rotonda del Puntal. El objetivo es reducir las afecciones antes de la feria y del inicio del curso escolar.
1: Según José Francisco Muñoz, concejal de Fomento, hasta ahora se han ejecutado 4,5 de los 10,7 kilómetros previstos, más del 42% del trazado. Ronda Sur y la Avenida de los Dolores ya están abiertas y serán asfaltadas definitivamente entre el 24 de agosto y el 1 de septiembre con trabajos nocturnos.
5: El Ayuntamiento de Murcia mantiene una coordinación permanente con Red Eléctrica sobre la planificación de los trabajos, con especial atención a las aperturas del tráfico y a la reducción de las afecciones ante la inminencia de la Feria de Murcia y del inicio del curso escolar.
0: Terminamos, lo hacemos con malos datos. 8 personas han fallecido en otros tantos accidentes de tráfico durante este fin de semana, que ha coincidido con la operación especial del 15 de agosto. 5 menos que en 2025, aunque el año pasado la operación duró un día más. Entre los fallecidos se encuentra un peatón.
1: La Dirección General de Tráfico había estimado que durante el fin de semana se podrían producir en torno a 5.610.000 movimientos, al ser uno de los momentos de mayor movilidad del año. El día de mayor siniestralidad fue el domingo, con 4 fallecidos en otros tantos accidentes. 3 se registraron el viernes y 1 el sábado.
0: Es todo. 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

0: Ya les hemos anticipado algunos de los contenidos del programa. El Lemon Pop será uno de ellos. También actualidad municipal en el caso de la ciudad de Murcia. Pero tenemos otros dos aspectos que nos van a llevar al término municipal de Cartagena. Vamos a averiguar, por ejemplo, qué es la jábega, ese arte de pesca que que fue prohibido en su momento, pero que hoy se recrea, que en la actualidad se recrea en el Portús. Bueno, pues eso lo abordaremos dentro de unos minutos, pero lo más inmediato es nuestro espacio habitual de actualidad de barrios, pedanías y diputaciones. En este caso vamos a hablar de lo que pasa ahora mismo en el polígono residencial de Santa Ana, porque vamos a charlar un rato con el presidente de la Asociación de Vecinos de este barrio, el polígono residencial de Santa Ana, en Cartagena. También, si no estoy equivocado, ahora lo confirmamos, nuestro interlocutor es presidente de la Federación de Vecinos, Isaac Peral, de Cartagena y Comarca. Él es Pedro Luis Rossi, está al otro lado del teléfono. Pedro Luis, buenas tardes y bienvenido.
1: Hola, buenas tardes, Alberto. ¿Qué tal?
0: Sigue siendo así, ¿no? También eres presidente de esta Federación de Vecinos, Isaac Peral, de Cartagena y Comarca.
1: Sí, correcto. Lo has identificado correctamente. Además de ser el presidente de la Asociación de Vecinos del Polígono Santana, pues también tengo el honor de presidir la Federación de Asociación de Vecinos de Cartagena y Comarca, Isaac Peral.
0: Vale, que esta federación echó a andar hace, como quien dice, un par de meses o algo así, ¿puede ser o no?
1: No, algo ya más. En junio hemos cumplido ya un año de estar registrados y empezamos nuestra andadura a principios de 2025.
0: Vale, pues luego hablamos también de esta asociación y de qué ha ocurrido en este año y pico que lleváis funcionando, cómo os va y a dónde queréis llegar. Lo primero es hablar del polígono residencial de Santa Ana, porque últimamente ha sido noticia la petición que ha habido por parte de los vecinos de la disolución de la entidad de conservación del polígono. Porque el polígono residencial de Santa Ana se crea por esta sociedad, la Sociedad Estatal de Promoción y Equipamiento del Suelo, SEPES, ¿no? Es un caso atípico porque SEPES normalmente se ocupa de alumbrar polígonos industriales, pero en este caso fue un polígono residencial el que creó SEPES.
1: Claro, correcto. Y además es una figura que ya prácticamente no vemos en prácticamente casi en ninguna comunidad autónoma, porque realmente se dedican a realizar polígonos industriales, como tú bien has dicho, pero no polígonos residenciales, ¿no? Que este es el tema. Yo creo que fundamentalmente porque se han dado cuenta de que a veces los ayuntamientos se aprovechan de esta cuestión para crear esta figura de gestión urbanística, que además debe de colaborar siempre y bajo la tutela de los ayuntamientos, y a veces los ayuntamientos, pues, digamos que escamotean un poco sus competencias y terminan dejando que el tiempo canse a los vecinos, como es el caso del polígono Santa Ana, que ahora en el mes de septiembre, el día 9, cumplirá 36 años de su constitución. Entonces, pues claro, nosotros podemos entender que una zona se desarrolle urbanísticamente y que dará amparo, ¿no?, al cuidado de una entidad urbanística, pues por aquello de que a lo mejor el ayuntamiento en los pasos iniciales pues no tiene dinero, no recauda el dinero del IBI, de los impuestos que genera la zona, y es difícil, ¿no?, a lo mejor asumir, como en el caso nuestro, que estaba proyectado para 15.000 vecinos, pero que finalmente se quedó en 7.000 por un problema que ahora arrastramos. Claro, 36 años después, no estamos hablando del año 1990, cuando se construyó y se creó la zona y se urbanizó. Hablamos que estamos en el año 2026 y el ayuntamiento ha tenido tiempo más que suficiente como para que la zona quede recepcionada por ellos y al cuidado y al cargo de ellos. De hecho, te puedo decir que prácticamente los servicios municipales prestan, no con la misma periodicidad que en el resto de los barrios y diputaciones de Cartagena, pero ellos, por ejemplo, se hacen cargo, mira, el alumbrado público, los parques infantiles, las zonas verdes, por ejemplo, pues hay un apoyo continuo a los trabajadores de la entidad urbanística, porque a veces hay arbolado de gran porte y eso pues es costoso de mantener, no siempre está a cargo del personal que nosotros tenemos. Y, por ejemplo, pues se hacen cargo de todas las averías del agua, del suministro del agua. Incluso pagan el tema del riego de las zonas verdes que tenemos. Hasta el año 2024

0: vecinos del polígono nos hacemos cargo del parque municipal, seguramente uno de los más grandes de la región de Murcia, con 25 hectáreas y 250.000 metros cuadrados, que es el Parque de los Exploradores. Y muchas veces nuestros vecinos también piensan que el volver al amparo del ayuntamiento o quedarse solamente con los servicios municipales puede provocar que el mantenimiento de la zona no esté a la altura de lo que muchas veces podemos exigir. Pero buena prueba de ello es que desde el 1 de enero de 2024 ese parque, que es fabuloso, está a cargo de los servicios municipales. Si bien es cierto que nosotros desde la Asociación de Vecinos insistimos que necesitan más gente, más presencia de trabajadores diariamente, porque es una zona verde donde vienen toda Cartagena.
1: Sí.
0: Ahí viene gente pues a pasear sus perros, a practicar deporte, se hacen multitud de actividades durante todo el año. Yo te puedo decir que el parque ha dado un cambio bestial, pero no porque yo tenga que criticar lo que hacen o no los jardineros de la entidad, sino porque era una zona que no tenía ningún sentido que los jardineros de un barrio se encargaran de mantenerlo. Eso necesitaba de un cuidado mucho más adecuado, más profesional, y además es que siempre ha sido una zona municipal. Una de las circunstancias, por ejemplo, que nosotros siempre decimos en el polígono es: si los vecinos que vienen de fuera, la gente que viene a nuestra zona a disfrutar, tenemos dos colegios, hay dos colegios concertados dentro del polígono residencial, no está cerrado, no está vallado, no está perimetrado, no está a las afueras de Cartagena. Esos vecinos, cuando vienen y disfrutan de todos nuestros servicios, de los bares, de los comercios, de todo lo que hay, no pagan un plus por entrar allí. En cambio, nosotros que residimos en él, sí tenemos que pagar ese plus por mantenerlo. Entonces, lo que nosotros ya vamos pidiendo es que se vaya disolviendo de una forma ordenada, ¿vale? No estamos diciendo que veamos el pestillazo y que mañana ya se cierre definitivamente, pero es que lo que vemos es que la administración local, es decir, el Ayuntamiento de Cartagena, no tiene ningún tipo de intención de cerrarla. De hecho, te puedo decir que uno de los problemas que arrastramos más años es un cambio que hubo en un plan parcial, en el número 4, en el año 98, en el que pues varios constructores se ponen de acuerdo con SEPE y con el ayuntamiento y deciden promover un cambio de edificabilidad. Y 17 parcelas que tenemos todas ubicadas en la avenida de Génova, pues pasan a en vez de ser pisos de 4 alturas, que gran parte de ellos iban a ser viviendas de protección oficial, pues pasan a ser duplos. Claro que ocurre toda esa edificabilidad, había que repartirla en el resto de parcelas. En aquel momento SEPE asumió esa edificabilidad, pero ya advirtió que podría incluso dar problemas a futuro. Claro, ellos pensarían que ya se hubiera disuelto la entidad en aquel momento con esos problemas, pero claro, eso no ha ocurrido. ¿Qué ha pasado? Esas parcelas se han vendido, por ejemplo, el centro comercial, que es la parcela G1, y esa parcela es imposible pagar. Pagarían más de 140.000 euros al año solamente de entidad de conservación, más aparte lo que pague de IBI al Ayuntamiento de Cartagena. Y ahora nos ha pasado con la parcela F1, que la compró unos propietarios, pues que resulta que han ganado en un contencioso a la entidad de conservación, que ese cambio de edificabilidad pues era nulo, se declara nulo. Con lo cual habría un problema, porque toda esa edificabilidad tendría que volver a su propietario, a esas parcelas originales, esas 17 parcelas que he comentado, y eso, a ver ahora, como le dices tú a un propietario que estaba pagando una media de 120 euros al trimestre, que pase a pagar 340 o casi 400 euros en algunos casos al trimestre. Eso es un disparate que no tiene lógica. De hecho, hay una cosa, Alberto, que también quiero comentar, que es decir, el Polígono Santana no paga un IBI como el resto de Cartagena. Nuestro IBI está por encima prácticamente casi el doble. Quiero decir que nosotros aportamos a la ciudad el doble de la media de cualquier otro cartagenero. Entonces, otro detalle que es muy importante y que yo siempre lo comento cuando me hacen alguna entrevista: el casco urbano termina en el Polígono Santana. Es decir, la frecuencia de paso del autobús urbano de Cartagena pasa por el polígono con la misma frecuencia que pasa por el centro de la ciudad. Formamos parte del casco urbano. Entonces, cuando tú creas una entidad urbanística, lo que te dicen las normas y los reglamentos es que sí, tiene sentido cuando la zona está totalmente aislada, pero es que nosotros no estamos aislados de la ciudad, estamos plenamente integrados. De hecho, bueno, un barrio tan cartagenero como Los Dolores, El Bohío, y está el Polígono Santana, o sea, estamos plenamente integrados en lo que es la ciudad de Cartagena.
1: ¿Y cómo podría hacerse esa disolución de manera

0: Era que no fuese traumática, porque hay algunos servicios que sí asume esa entidad de conservación, ¿no?
1: Pues mucho me temo que nosotros ya hemos mandado decenas de escritos, incluso donde, porque el problema que tiene la entidad urbanística del Polígono Santana es que actúa como una administración paralela. Es decir, el ayuntamiento no ejerce la tutela que tiene que ejercer, lo que además le obliga a la ley, y muchas veces, y ojo, no digo que a veces lo hagan por un mal, sino que a veces creen que defender a los vecinos a ultranza es hacer lo que uno quiere o lo que ve mejor. El problema es que una entidad urbanística es una figura que debe dar explicaciones para todo. Por ejemplo, lo que le he comentado antes de la sentencia de estos propietarios de la F1, pues han presentado recursos de casación ante el Tribunal Supremo. Eso va a costar un dineral porque ya nos han condenado en costa en dos sentencias anteriores y no, y probablemente, muy probablemente, nos van a condenar en costa en el Tribunal Supremo. Además, encima de todo, nos ha llamado la atención porque el Ayuntamiento de Cartagena se ha sumado a ese recurso, cuando el Ayuntamiento ya se había quitado del anterior, el que ya iba al Tribunal Superior de Justicia de Murcia. Entonces, por eso veo que, a pesar de que nosotros hemos mandado montones de escritos, el último fue, yo creo, hace ya 7 o 9 meses, y instamos al Ayuntamiento a sentarnos con ellos, a tratar este tema de una manera ordenada, de una manera sensata, coherente, viendo, pues, por ejemplo, lo que la Ley Orgánica de Ordenación del Territorio de Murcia, la famosa LOTRU, en su artículo 188 habla de que se pueden constituir entidades urbanísticas, pero tanto si la han hecho los vecinos porque se han querido organizar en este modelo de gestión, como si está impuesta por el planeamiento urbanístico, que es el caso del Polígono Santana, nosotros nos lo impone el Ayuntamiento de Cartagena en el año 1990, tiene que tener un periodo y tiene que durar un determinado tiempo, porque lo que no puedes tú hacer tampoco es cargarle a los vecinos los costes de todo lo que es la gestión de una zona de la ciudad. ¿Entiendes? Por lo menos no lo puedes hacer de manera para siempre, ¿no? Es decir, tienes que ponerle un tiempo determinado y no aprovecharte de esas circunstancias. Lo que pasa es que mucho me temo es que a veces el Ayuntamiento de Cartagena utiliza el dinero que saca del polígono de Santa Ana en otras cuestiones que poco tienen que ver con el mantenimiento de la ciudad. ¿Me entiendes? Claro, pues eso al final a ellos les hace un mundo porque, bueno, pues pueden hacer otras actividades de tipo fiesta o tipo lo que ellos consideren. Y este es un problema, claro. Y yo creo que por la vía del diálogo, creo que hemos abordado todo lo que tendríamos que abordar. Aquí ya no más que nos queda la vía judicial y la vía contencioso administrativo. No, yo creo que no queda otra. Ojalá me equivoque. Cuando alguien escuche esto del ayuntamiento, pues tiendan esa mano, porque nosotros ni le queremos hacer daño a la ciudad ni le queremos hacer daño a nadie.
0: Pero si se está planteando la asociación interponer algún tipo de acción judicial, sí, para conseguir hecho, que se disuelva la entidad de conservación del polígono y la zona pase a estar plenamente gestionada por el municipio. ¿Qué cambio supondría eso para el polígono? Así dicho en telegrama. ¿Qué se hace ahora de una manera y se pasaría a hacer de otra que supondría mejor servicio para el ciudadano?
1: Pues yo, por hablar un poco con aquellos vecinos que a lo mejor nunca me han preguntado sobre este tema, que ya quedan pocos que no me hayan dicho en algún momento por las calles y demás, yo creo que es un error lo que estamos haciendo nosotros. Yo, por ejemplo, veo los servicios de limpieza que tiene el Ayuntamiento de Cartagena y, pues, no hacer publicidad, pero en Licarsa, ¿no? Y es que los vehículos que tiene Licarsa, el horario que tiene, porque ellos trabajan de lunes a domingo, cosa que nuestro personal, pues como es un personal contratado, ni trabaja festivo ni trabaja fin de semana. No hay ni siquiera un retén que diga, oye, pues si hay un evento festivo y resulta que se han ensuciado las calles, pues van a venir. No, al final, si hay un evento festivo, como cuenta con la autorización del ayuntamiento, porque la zona es 100% municipal, pues tiene que ser Licarsa quien viene y lo limpia. Entonces, nosotros creemos, estamos convencidísimos de que si el ayuntamiento se hiciera cargo de la zona, vamos a tener muchos mejores servicios y de más calidad. Luego tenemos otro problema más, y es que la entidad al final está basando su continuidad en dos aspectos que son, pues, como mínimo discutibles, ¿vale? Y es, nosotros no tenemos contenedores en las calles, tenemos un sistema de recogida neumático de basura, hay unas canalizaciones que están enterradas a 6 metros de profundidad, y hay buzones, una especie de buzones que son compuertas donde nosotros

0: tiramos la basura y eso va centralizado a una planta recolectora de con un sistema de compactación, y eso luego los camiones se lo llevan y lo tiran en el Gorguer, pues como el resto de Cartagena, y pagando unas tasas que tenemos que pagar por este tema, ¿no? Pero, por ejemplo, nosotros no podemos reciclar. Nosotros tenemos una única boca. Esto no es como... esto se creó en los años 90, ¿no? Me parece que la primera fue en Barcelona y esta creo que fue la segunda, con motivo de la Olimpiada. Y, claro, no se ha actualizado absolutamente nada. Con lo cual, ni podemos separar plástico, ni podemos separar vidrio, ni cartón, ni nada de nada. Tenemos una boca y somos conscientes de que los vecinos, pues todo lo que entra en la bolsa de basura, no digo todo, una cantidad de vecinos indeterminada, pues todo lo que coge en la bolsa de basura va al tubo y el tubo se lo lleva y lo compacta, con lo cual nos separamos. Si es cierto que hay un punto limpio, hay un punto que está en una zona central de donde está la propia oficina de la entidad, donde está la planta de basura, pero claro, ya te obliga a ti a tener en casa un sitio donde almacenar toda esa basura separada, y cada vez tiempo pues desplazarte a ese punto para hacer lo que tienes que hacer, ¿no? Que sería pues reciclar. Entonces, pues eso es un problema. Pero es que además estamos nosotros manteniendo todo este sistema, que es costosísimo, se lleva la mitad del presupuesto. El presupuesto ahora mismo de la entidad está rondando el 1,5 millones de euros, y prácticamente casi la mitad se lo lleva el sistema de basura, que además, según la ley, y por lo que nosotros hemos podido ver con nuestras abogadas, es un tema que debe de llevar obligatoriamente el ayuntamiento. Esto no lo puede dejar en manos de los vecinos, ¿me entiendes? Entre las cosas, porque hay que cumplir la ley. En el año 2022 ya salió una norma a nivel europeo donde obliga a la separación, y además con el precedente de que pueda haber incluso denuncias importantes por parte de Europa al municipio por no hacer las cosas como tiene que hacerlas. Pero y luego tenemos otro pilar fundamental, sí, que es lo que a los vecinos le gusta un poquito más de la entidad, que es que tiene pues un servicio de seguridad privada.
1: A eso iba a ir yo, sí.
0: Claro, pero un servicio de seguridad privada que en una zona que está urbanísticamente consolidada desde hace ya muchos años, pues a ver, las competencias en materia de seguridad ciudadana las tiene Guardia Civil, y en materia de circulación y tema vial pues lo lleva la Policía Local de Cartagena, que entra todos los días montones de veces en el barrio a darse sus vueltas, como en todas las zonas de Cartagena, y no hay falta de una presencia adicional de un equipo de seguridad privada, porque eso es un gasto también que supone casi 400.000 euros del presupuesto, y creemos que no es eficiente, porque al final el problema es que nosotros necesitaríamos presencia policial, autoridad, pero un vigilante al final en los viales públicos, porque encima de todo ellos no tienen competencias para entrar dentro de las comunidades de propietarios. Eso está totalmente prohibido. La ley de seguridad privada no les permite, porque quien contrata es la entidad urbanística, y la entidad está a cargo de los viales y de las plazas públicas, no está a cargo del interior de las comunidades. Las comunidades, cada uno se mantiene lo que tiene dentro. Si tiene dentro parterres con arbolado, con lo que sea, la limpieza del interior, incluso pues te diría que el alcantarillado, que se entregó al ayuntamiento en el año 2009 por su alto coste de mantenimiento, pues si tú en tu comunidad, en las zonas privativas, tienes alcantarillado, es la comunidad la que lo realiza todas sus cuestiones de mantenimiento. Es que ni siquiera la entidad entra ahí, por eso tampoco entran los vigilantes.
1: Pero Luis, en el caso de que se pudiera llegar a un acuerdo para una disolución ordenada de la entidad de conservación, ahora mismo, por lo que entiendo, la entidad puede ser fiscalizada, y de hecho vosotros conocéis las cuentas de la entidad y los presupuestos, es decir, ¿se puede hablar de que la entidad está en una situación saneada para esa disolución?
0: Pues mira, la entidad, la última información que nos trasladaron en el mes de junio, en la última asamblea general, y fue a preguntas de nuestra directiva, fue nuestro propio tesorero, Vicente, quien preguntó en la asamblea cuánta era la deuda que había. Es decir, sabemos que no pagan varios propietarios, entre ellos la propiedad del centro comercial, y la deuda acumulada roza, bueno, ya estará en más de 2 millones de euros. Entonces, claro, esa es otra cuestión, porque resulta que los que no pagan, por multitud de circunstancias, ¿vale? Porque están en contencioso administrativo, están defendiéndose. Nosotros no decimos nada de esto, pero es que la entidad urbanística, en vez de reconducir esos presupuestos y hacerlo a la baja, lo que no

0: que nos cobra a nosotros lo que no puede cobrarle a ella. Y aquí es donde está el escollo del mayor problema. Todos los años vemos en los presupuestos cómo aparece una partida de dudoso cobro donde dicen que tenemos que pagar 100.000 euros, 150.000 euros, y todo esto es parte de ese dinero, parte de ese dinero que no llega, que no pueden cobrarle a esta gente porque tienen sus buenos abogados y bueno, y probablemente van a terminar ganando los contenciosos administrativos, aunque sea dentro de 10 años. Entonces, el Ayuntamiento de Cartagena no puede consentir que los vecinos y que seamos nosotros los que estemos todos los meses diciendo, oye, que la entidad de conservación está haciendo esto que puede ser un presunto gasto impropio. Que la entidad de conservación, tú tienes que comprender que los vecinos que tenemos nuestra vida, nuestro trabajo y también tenemos nuestras obligaciones familiares, no podemos convertirnos en abogados. Entonces, no entendemos muy bien qué es lo que está pasando aquí. 36 años le parece poco a un ayuntamiento como es el ayuntamiento de la categoría de Cartagena. Estamos hablando de un ayuntamiento que tiene más de 220.000 habitantes. Hablamos que el polígono Santana tiene 7.000. No estamos hablando de una zona pequeña. Y no tiene más, tendría unos 15.000 si no hubieran hecho el cambio que hicieron de edificabilidad en el plan parcial 4 del año 98. Quiero decir con esto que al final nosotros no podemos ser los custodios de una zona que es 100% municipal y a la que puede entrar cualquier persona a cualquier hora y en cualquier momento. Te digo, los vigilantes se pasean por las calles, pues yo no digo que no ayuden a los vecinos, claro, si tú los llamas y vienen, pues si necesitas cualquier cosa, pues te ayudan los hombres. A veces pues ha caído algún vecino mayor, pues han ido, pues agradecidos de ellos, y yo no tengo nada tampoco en contra de ellos, pero lo que está claro es que nosotros no podemos consentir que esto, cada año que pasa, mira, cada año que pasa, de media nos suben entre 3 y un 5% los presupuestos. Ha habido años que nos han subido de golpe hasta casi un 23%. Se asumió, por ejemplo, antes los jardineros que teníamos estaban subcontratados en una empresa que además era la misma que llevaba Azúa, la misma que llevaba el Ayuntamiento de Cartagena en algunas zonas, y ellos asumieron ese personal. Pero cuando el Ayuntamiento además ya tenía, en los años que ya tenía previsto asumir parte de los exploradores, que era donde más trabajo tenían los jardineros, y además no solo contentos con eso, sino que además duplicaron el número de jardineros. Y además, pues bueno, con información que tenemos gracias a la gestión de nuestras abogadas y de algunos vecinos, de que a lo mejor incluso aquello podría ser nulo. Porque quien lo decidió, quien estaba el presidente, pues lo mismo no podía otorgar no podía tener este cargo, ¿vale? Entonces, bueno, eso, todo esto hablamos de presuntas irregularidades que, pues si esto ha llegado el caso, no hay otra opción, pues tendrán que quedarse en el juzgado, y lamentablemente para nosotros, pues que somos gente normal, tranquila, no somos, por ejemplo, como nos dice mucha gente de Cartagena, es que en el polígono Santana soy rico. No, si somos obreros, somos trabajadores, hombre, que pueda haber alguien adinerado dentro del polígono, pues como puede pasar en cualquier otro barrio de Cartagena o de Murcia, ¿no? Pues, pero no somos trabajadores, somos obreros, trabajamos todos, pues mira, hay muchos sanitarios, bomberos, policías locales que viven allí, maestros, yo por ejemplo que trabajo en una industria relacionada con el gas, y así te podría hablar. Yo no conozco, hay dos o tres personas que son pues empresarios, pero esa gente puede vivir en donde quiera. Y luego un error que se ha cometido mucho durante, ¿no?, muchos años en el polígono, y es pensar que el polígono Santana era una zona privada. Eso a mí me lo han dicho hasta la saciedad, ¿no? Es que en el polígono todo es privado, aquí la gente no puede, ¿cómo que no puede entrar? Ha sido público siempre, Alberto, ese es el problema que tenemos. Que ha sido público toda la vida, no hemos tenido, no es que haya habido un momento, unos años que haya sido privado y luego lo haya adquirido el Ayuntamiento, no. Siempre ha sido terreno público y por eso lo desarrolla SEPE. Vale.
1: O sea, no tenemos tiempo para más, Pedro Luis, que nos pide paso otro contenido, pero sí que creemos que se ha quedado más o menos explicado cuál es la situación del polígono y cuál es la inquietud de los vecinos. Volveremos a hablar contigo, volveremos a hablar también de esa asociación o federación de vecinos Isaac Peral, porque no nos ha quedado tiempo para dedicarle. Ha sido interesante la conversación, ya sabemos algo más de qué se cuece, qué pasa en el polígono residencial de Santa Ana, y no será la última vez que hablemos con vosotros. Muchas gracias por habernos explicado con tanto detalle la situación en el polígono. Gracias y buen día.
0: Y a vuestra disposición siempre. Gracias. Un saludo.
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0: Tenemos al otro lado del teléfono a uno de los vocales de la Asociación Vecinal del Portús. Estamos también en el término municipal de Cartagena y que es coordinador de la jábega, que es una recreación de un arte de pesca tradicional, pues no sé si ancestral, ahora nos lo explicará, que se celebra el 22 de agosto. Y la verdad es que es una tradición bonita que se ha recuperado y que yo creo que puede convertirse y debería convertirse en un atractivo turístico. Pero bueno, vamos a hablar con él y nos explica si lo hacen por eso, lo hacen por recordar a sus ancestros, por recuperar una vieja costumbre. Alberto Navarro Espín, buenas tardes.
1: Buenas tardes.
0: El 15 aniversario de la jábega, que se celebra el 22 de agosto, es este año, y los vecinos del Portús están ultimando los preparativos, me imagino.
1: Pues sí, sí. Estos días vamos ya de correntillas, porque se nos echa el tiempo encima, y como este año la jábega la hacemos de una forma un poco peculiar, la vamos a hacer nocturna, o sea que toda la red irá iluminada. Las personas que están faenando llevarán también su iluminación. Las personas que batirán el agua para que los pescados huyan y se metan dentro del copo también irán iluminadas, y aparte irá iluminada la playa con unas antorchas. Lo que pasa es que normalmente, claro, en aquella época de 1900, pues los pescadores utilizaban antorchas. Ahora, como van a haber aproximadamente unas 50-60 personas dentro del recinto haciendo esta representación, sería un peligro. Entonces lo vamos a sustituir por unas luces solares que para el medio ambiente y para estar en el parque natural que estamos es lo más indicado.
0: Es muy juiciosa esa decisión, Alberto. Vamos a explicarle a los oyentes rápidamente lo que es la jábega. Es una red que se introduce manualmente, vaya, los paisanos os metéis en el agua, desplegáis la red y luego la vais arrastrando hasta la orilla. Eso es lo que se hacía antes. Ahora se ha procurado con algún sistema de boya que no arrastre por el suelo marino, por así decirlo, la red, de manera que no haga daño medioambientalmente, ¿no? ¿Es así más o menos?
1: Claro, más o menos, sí. El arte normalmente era un arte muy grande, era tradicional en la zona de Levante, pero claro, este arte al echarlo, tocaba el fondo. Claro, si toca el fondo, pues pudiera, entre comillas, pudiera afectar a la Poseidonia. Entonces nosotros lo que hacemos es que lo levantamos con boyas, de tal forma que la parte del suelo de la red no toque el fondo. Solamente toca el fondo cuando sale de la parte de la Poseidonia, entra en una zona que hay 2 metros de agua, que es arena. Entonces ahí no afecta en absoluto. Y el sistema de calarlo, pues salimos con un barco recuperado, que hemos recuperado recientemente, que tiene casi 100 años el barco. Salimos con el barco, calamos la red paralelo a la costa, dejan un cabo en tierra y luego vuelven con el otro cabo, y una vez que está ya calado, entonces se empiezan a tirar de los dos cabos. Los jabegotes que tiran de los cabos no tiran con las manos, sino que hay una especie de bandolera que termina en un nudo, el cual muy hábilmente cogen el cabo que viene de la red y van tirando con el cuerpo hacia atrás, o sea que la gravedad es la que prácticamente hace el trabajo. En la zona de Cartagena, y creo que en la región, se tira de cara al mar. Sin embargo, ya cuando pasamos a la zona de Andalucía, ya en el barrio del Palo, en Málaga y tal, ahí tiran al contrario, tiran de espalda al mar, o sea que esta forma de sacarlo es una forma característica de nuestra zona.

0: Qué bonito, qué hermoso. Una pregunta que tengo en el alero, Alberto, porque yo creo que cuando le hemos dicho a la gente que este año, este 22 de agosto, la Baja Vega va a ser nocturna y además con iluminación, pues más de uno se le ha hecho la boca agua de un espectáculo que puede ser precioso de ver. ¿Cómo lo tenéis previsto y cómo lo organizáis para que no se amontonen los coches donde no caben?
1: Ese es el problema. En la parte alta, normalmente en la parte alta hay un aparcamiento y el problema es que allí no hay mucho aparcamiento. Uh-huh. Pero en fin, con buena voluntad se soluciona y normalmente todos los años tenemos mucha afluencia de público. Este año esperamos que sea más y bueno, con buena impresión, con buen talante, se soluciona todo y creo que todos los que vengan podrán disfrutar de una cosa que como mínimo va a ser pintoresca y casi que irrepetible.
0: Estoy seguro de que sí. Hay que decir una cosa que no le hemos dicho a Alberto, y es que esto es como arte de pesca que era, pues era para pescar y para comer. Ahora lo que se hace es recrearlo. Todo el pescado que se mete en la red es devuelto al agua, pero vosotros sí que os pegáis luego una sardinada, ¿no?
1: Efectivamente. El poco pescado que se pueda meter, porque ya la red toca en el fondo cuando está muy cerca de la playa, eso ya está muy previsto y muy alicatado. Ya hay dos personas pendientes de eso. En cuanto llega el copo a la misma playa, sin sacarlo fuera, se abre y el poco pescado que salga se va. Aquí no pretendemos pescar, pretendemos más que nada una labor didáctica. Es que la gente vea cómo vivían y cómo se alimentaban, porque vivían de esto. Las personas que vivían aquí, otro medio de vida no tenían. Pero es que no solo eso, sino que las zonas de alrededor, de canteras, de Galifa, de Perín, todos ellos venían aquí a esta zona y participaban con la jábega y comían de ello, claro, por supuesto.
0: Bueno, pues esa sardinada como fiesta, como fin de fiesta, también va a resultar seguramente atractiva para quien se acerque a compartir un buen rato con vosotros. Es el 22 de agosto, la Jábega en el Portús, en el término de Cartagena. Alberto Navarro Espín es coordinador de la Jábega, vocal de la Asociación Vecinal. Y algo más quieres añadir, cuéntanos.
1: Sí, quería decir algo, que a todas las personas que vengan, pues que deben tener en cuenta que estamos en un parque natural. Entonces, rogamos que ni cojan nada, ni dejen nada, y que solo saquen fotografías. Tenga en cuenta de que esto es un parque natural. Y pues tenemos que procurar que ese recuerdo que se suelen llevar de las piedrecitas de la playa, pues no, son muchas personas que vienen al cabo del año, y lo que deben hacer es respetar eso. Y así lo podremos disfrutar muchos años todo el mundo.
0: Pues la verdad es que nos parece un mensaje muy juicioso, hombre. Aparte de la foto, si alguien quiere tomar vídeo también, ¿no?
1: Sí, claro, por supuesto.
0: No, era una broma. Alberto, muchas gracias. Alberto Navarro Espín, coordinador de la Jábega, vocal de la Asociación. Muchas gracias por compartir minutos con nosotros, por explicarnos los pormenores y sobre todo por lanzar este tipo de mensajes. Que es verdad, que es un parque natural. Disfrútenlo y así lo tendremos para siempre. Gracias y buen día.
1: Buen día, igualmente.
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0: Y un par de temas de actualidad que habíamos reservado para este punto. Primero, nuestro compañero Javier Vicente nos va a explicar lo que era una convocatoria tempranera de la alcaldesa de Murcia, Rebeca Pérez, que ha visitado la finalización de los trabajos de la Ruta 1 Murcia-Azud de la Contraparada. Javier, cuéntanos, buenas tardes.
3: Muy buenas tardes, Alberto. Pues sí, el Ayuntamiento de Murcia ya ha inaugurado oficialmente esa ruta, conocida como Ruta 1 de la Aljufía. Es la ruta que conecta el corazón de la ciudad con el Azud de la Contraparada. En total son unos 14 kilómetros de camino que recorren pues distintas pedanías del municipio y numerosos puntos de interés patrimonial de la huerta, porque ese es uno de los objetivos, dar a conocer toda esta digamos historia que esconde la huerta. La ruta se puede hacer a pie o en bicicleta y en concreto

0: Por mencionar las pedanías que recorre, son la Albatalía, la Arboreja, Guadalupe, la Ñora, Jabalí y el Rincón de Beniscornia. Vamos a escuchar, si os parece, a Rebeca Pérez, que es la alcaldesa de Murcia, quien ha presentado este proyecto.
1: Es, por lo tanto, un proyecto que tiene un increíble valor añadido, que es que conecta la huerta con la ciudad, pero también la huerta con las personas. De manera que a lo largo de esos 14 kilómetros se encadenan una serie de senderos, de carriles, de caminos que van construyendo a lo largo de diferentes pedanías, la Albatalía, la Arboleja, también la pedanía de Guadalupe, la Ñora, Jabalí y Rincón de Beniscornia, pues todo un corredor verde que potencia la huerta desde su interior, generando espacios más amables, más seguros, más confortables para disfrutar de la misma, ¿no? De manera que es un proyecto importante para el Ayuntamiento porque aúna tres ámbitos importantísimos, como son nuestras pedanías, nuestro patrimonio y también la naturaleza. A lo largo de esos 14 kilómetros se han generado 22 áreas estanciales, como digo, son espacios para poder contemplar la huerta de forma más segura, más accesible, más confortable, y lo hemos conseguido realizando diferentes trabajos que van desde la revegetación con especies autóctonas, también se han consolidado senderos, se han reconstruido quijeros, hemos acondicionado los pavimentos, se ha incorporado también nuevo mobiliario urbanos, sobre todo bancos, papeleras, también aparcabicis, y hemos acondicionado pues estos lugares que nos parecen de especial interés en el corazón de la huerta de Murcia.
0: Además de todas estas novedades que incluye ahora la ruta, esas zonas de descanso, aparcabicis y señalética, que al final lo que intentan hacer es facilitar el recorrido, en esa señalética son 150 puntos de información en total, se han integrado al entorno para que de alguna forma pues tampoco digamos que el paisaje cambie, lógicamente. Vamos a volver a escuchar a Rebeca, que nos avanza un poco más de la información respecto a lo que podemos encontrar en esta ruta.
1: A lo largo de este recorrido, este itinerario en el entorno de la Aljufía, se han generado 150 puntos de información, son señales interpretativas e informativas que permiten al usuario, a la persona que venga a disfrutar de este entorno, pues saber exactamente en qué punto está, pero también conocer los hitos naturales, patrimoniales, históricos más importantes y más destacados, de manera que potenciamos ese valor informativo y divulgativo también de la huerta de Murcia. Este proyecto ha sido posible y es una realidad hoy gracias a una inversión de 312.000 euros que se han conseguido con fondos europeos y que nos permiten seguir avanzando en un proyecto que para nosotros es fundamental dentro de nuestro modelo de ciudad, que es la apuesta por las infraestructuras verdes.
0: También destacar ya por último sobre esos carteles que nos vamos a encontrar en el recorrido, que incluyen códigos QR con los que pues uno con su dispositivo móvil de una forma muy sencilla puede consultarlos y le permite visualizar de forma totalmente a tiempo real primero dónde se está ubicando ahora mismo y todos los puntos de interés que tiene la ruta. Destaco algunos, como por ejemplo la acequia de la Aljufía, el acueducto de los Felices o molinos como el de Funes, el de la Pólvora o el del Amor.
2: Pues para disfrutarlo, pero echen por la sombra, quiero decir, vayan con la fresca, no se les ocurra ir por ahí en el golpe del día porque podemos tener un disgusto con estos calores que hacen. Javier, muchas gracias.
0: A vosotros siempre.
2: Vamos ahora con Daniela Muelas, que nos va a contar otra cuestión y que nos va a poner el cuerpo musiquero, el Festival Lemon Pop, la nueva edición del Festival Lemon Pop. Cuéntanos, Daniela, buenas tardes.
3: Buenas tardes, pues hoy se ha presentado el cartel de ese festival y es que Murcia, como ya es tradición, recibe septiembre con el Festival Lemon Pop, que ofrece conciertos desde el 4 al 12 de septiembre, aunque este año esta edición celebra su 30 aniversario y cuenta con una programación especial entre la que destaca una exposición en la Sala Caballerizas hasta el próximo día 19 de septiembre, en la que se va a mostrar pues la historia de este festival mediante carteles. Es una de las citas culturales más importantes de la Feria de Septiembre, que da el pistoletazo de salida el día 3 con su fiesta de presentación de la mano de The Rayson en la terraza de los Molinos del Río, aunque el plato fuerte llega en el Auditorio Murcia Parque los días 10 y 11, con actuaciones reseñables como los artistas Blue Cheese y Pértigas, ambos campeón y subcampeón del concurso Crea Murcia, así como The Bull Radleys, entre otros nombres destacados, aunque no son los únicos. Rafael Gómez es organizador del festival y nos cuenta algo más acerca de los artistas.
4: Luego ya pasamos a los dos platos fuertes, que son el viernes y el sábado en Murcia Parque. El viernes tendremos a Pértiga, que si no me equivoco se quedaron segundos clasificados en el Crea Murcia de este año, en la modalidad de pop rock. Cora Jaco, ECCEF, Los Mejillones Tigre y Camellos. Son todos cuatro grupos que

0: que bueno, que están ahora mismo de rabiosa actualidad, la verdad, tienen un público muy fiel y creo que va a ser muy importante tenerlos en la ciudad dentro del festival. El sábado tendremos a Bluchis, que son los ganadores del Crea Murcia de este año, Juventude, Espiricom, que es un proyecto de Alfonso Alfonso, también conocidos en todo, por todos en Murcia, por Schwarz, Exxon Valdés, que es un grupo francés que cada vez que ha venido a Murcia ha funcionado muy bien y la gente le quiere mucho. Y bueno, como plato, como cabeza de cartel, The Boot Radleys, es un grupo que también yo creo cumple 30 años, igual que el festival.
1: Aunque aparte de ese repaso a los artistas que se van a poder disfrutar estos días del 4 al 12, también han hecho hincapié en que este evento cumple su 30 aniversario y para conmemorarlo han establecido una especie de exposición en la sala Caballerizas donde se va a hacer un repaso por su historia con diferentes carteles y artes gráficas que se han ido utilizando a lo largo del tiempo en este evento. Gómez explica que se va a poder visitar la exposición del día 3 de septiembre hasta el próximo 19.
0: Este año la principal novedad es la exposición de carteles que vamos a tener, que hará un recorrido por toda la historia del Lemon, en sus carteles donde podremos ver reflejados tanto la cantidad de grupos que han pasado como las diferentes artes gráficas que han acompañado estos años de festival. Contamos con nuestros aliados habituales, como es la cooperativa Ítaca, la Yesería y Loco Loco, donde tendremos actividades durante estos días de festival entre el 4 y el 12, aunque la exposición va a ir del 3 creo al 19, pero los conciertos van a ser del 4 al 12. Volvemos al Murcia Parque, un año más, encantados de la vida, de poder estar allí. Es un recinto que nos hace disfrutar del entorno de la ciudad y de su ambiente festivo.
1: Bueno, sin duda es un espacio que apuesta por la cultura y por el pop también y que lleva 30 años colocando a la ciudad de Murcia como referente en música emergente y alternativa.
2: Pues muchas gracias.
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0: Ya saben que nos gusta terminar el programa en punta, en la cumbre, que nos gusta terminarlo con buen rollo, y a eso se debe el hecho de que hayamos elegido a Teresa Buitrago para que cada programa lo termine con recomendaciones musicales. Hoy no sabemos si son suyas o de alguien más, pero vamos a averiguarlo enseguida. Teresa, buenas tardes.
1: Hola, buenas tardes. Son mías hoy. Bien. Los lunes tocan canciones mías. Y bueno, la primera canción es realmente un cover de... Bueno, se llama Soy Ivy, que es un cantante y un creador de contenido mexicano que se ha dado a conocer en plataformas digitales pues gracias a su voz versátil y también a versiones de clásicos de la música mexicana y latino. En este caso, reinterpreta un tema que se llama Un Millón de Primaveras, que está popularizado por Vicente Fernández, pero compuesto por Joan Sebastián. Es una canción que, aunque mucha gente interpreta como que es de desamor, realmente habla de la muerte del hijo, bueno, el asesinato del hijo de Joan Sebastián. Y Soy Ivy lo lleva a un terreno aún más íntimo con su voz y actual, con arreglos también de pop y acústicos. Uh-huh.

0: Eso es súper íntimo porque es muy duro tener que escribir el cómo te estás sintiendo a raíz de la muerte de tu hijo. Y luego aparte es eso, es todo como, si te molesta esto que estoy haciendo porque estoy con tu pérdida, dejaré de hacerlo en algún momento, pero ahora mismo déjame con mi dolor, ¿no? Se puede interpretar un poco. Uh-huh. Y es muy bonita, y es muy bonita también porque Joan Sebastián y Vicente Fernández la hacen aún más con ese ritmo más mexicano, que es más alegre, y realmente es una canción pues muy íntima, muy, muy, muy para hacerla así acústica.
1: Así que esta reinterpretación de la canción quizás esté más en el tono que debería tener la melodía.
0: En mi opinión, sí.
1: Sí, eso me ha parecido deducir.
0: Y ahora vamos también con otro cantante que me gusta mucho y es bastante desconocido. Yo lo conocí a raíz de las redes sociales porque una influencer que se llama Aida Martorell hizo una canción con él, que se llama Miquel Ángel, que es un cantante y un compositor balear, y destaca por una propuesta de pop de autor, que une una esencia así mediterránea, y también tiene una voz cálida con arreglos acústicos y una intimidad también en sus canciones con una fuerte carga poética. Esta canción se llama Huele a Sal, y en esta canción el artista pues nos traslada a esa calma, ¿no?, que hay en el litoral, para cantarle a esos recuerdos del verano, para también narrarnos cómo es el enamorarte, ¿no?, y cómo el enamorarte se siente como ese verano, esas olas del mar.

0: Es una voz que yo creo que es bastante particular, o sea, es una voz que yo la escucho y digo, esta persona. Y a mí eso es lo que admiro mucho en un cantante, ¿no? Que tenga una voz un poco distintiva, un poco distinta.
1: Claro, sí, lo que pasa es que muchas veces no sabe uno muy bien si es la voz que sale natural o está un poco impostada, forzada, que esa es la duda que me entra a mí cuando oigo este tipo de voz.
0: Claro, sí, es verdad que lo que digo es alguien muy, muy, muy desconocido, tiene bastantes canciones, para lo desconocido que me refiero, pero en todas tiene la misma voz. Entonces, yo sí, puede ser que la fuerce un poco esa voz rasgada, ¿no?
1: Claro, fíjate que hubo una época, yo creo que todavía lo hacen ahí, una técnica actoral que implica inventarse una manera de andar. Probablemente John Wayne, que es un actor muy clásico y que andaba de una manera muy peculiar, no andase así, claro, de normal. Sin embargo, esa forma de caminar es solo de John Wayne y es imitable, pero eso completamente original. A lo mejor ocurre algo a veces con la voz, pero bueno, eso es, sí, otra historia.

0: Pero bueno, yo era para recomendar sobre todo al artista, porque también tiene canciones, la más conocida, yo creo que es Fan de ti también, que es una canción muy bonita, que le escribió a su novia. De hecho, el videoclip lo grabó, son vídeos de ellos grabados con móvil para el videoclip, y es muy bonita también la canción, ¿no? Y ahora vengo porque me he dado cuenta que en las recomendaciones nunca he recomendado a mi cantante favorito del momento, porque yo también voy cambiando mi gusto respecto a cada, o sea, cuando va pasando el tiempo. Pero sí que es verdad que este es un cantante que desde hace bastantes años no ha cambiado, porque me hace sentir, no sé, siento cuando lo escucho, se me ponen los pelos de punta y no sé expresar lo que siento, ¿no? Y eso es lo que más me gusta, no saber expresar, ¿no? Que es Guitarrica de la Fuente, que sí que es verdad que cuando yo lo conocí era bastante más nicho, como se dice. No era muy desconocido, lo conocí a través de una colaboración que hizo con Natalia Lacunza al salir de Operación Triunfo. Y es un cantautor y compositor castellonense que, pues, es referente en la nueva canción de autor en España, ¿no? Y ahora también ha hecho una película con los Javis, que por eso se ha dado también más a conocer. Hace una fusión de folclore tradicional, del flamenco, la rumba, el pop alternativo. Y en esta canción, desde el inicio, el artista nos presenta una reflexión sobre la muerte, desde la preocupación por dejar a un ser querido en soledad, ¿no? Al morir. Y es este miedo a la pérdida de la capacidad de sentir, pero también el miedo de que se deje de expresar las cosas a través de las canciones, ¿no? Ese poder que tiene la música para expresar. Así que con esto ya terminamos. La canción se llama Vidalita del Mar, de Guitarrica de la Fuente.
1: Con esta canción nos vamos a despedir. Si es que está empeñado David en que se oiga, se va a oír. Pero déjenos antes que diga que David Navarro está en la realización del programa. Ha pasado por ahí José David, José Javier Vaca y también Ángel Valera, Antonio Gregorio, Celia Quijano, Teresa Buitrago y este que les habla en el resto de tareas. Este que les habla es Alberto Soler. Y ya me callo, que se quedan con Guitarrica de la Fuente, que es lo que merece la pena, y con los informativos que vienen después. La radio sigue. Hasta mañana.

0: Son las 2 de la tarde.
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2: Luis Alcázar.
0: ¿Qué tal? Muy buenas tardes. En Noticias en Onda Regional, noticias de este lunes 17 de agosto, Día Mundial del Peatón. El fuerte oleaje obliga a prohibir el baño en 6 playas de La Manga y mantiene otras 21 con bandera amarilla en 5 municipios. Las únicas zonas costeras sin avisos son Mazarrón, La Unión y Los Alcázares. En cuanto a otro tipo de avisos, los meteorológicos, no tenemos ninguno hoy en la región, pero mañana y pasado sí los habrá. Hoy se prevén 37 grados en Murcia, 36 en Lorca, 34 en Cartagena. Mañana suben las temperaturas, habrá aviso amarillo en el altiplano y La Vega del Segura. El miércoles seguirán subiendo, habrá aviso en toda la región, naranja en La Vega del Segura, 40 grados anuncia la EMET para el miércoles. Por cierto que la región ha registrado 12 muertes asociadas al calor durante la primera quincena de agosto. En toda España se estiman 1.108 fallecimientos, la mayoría entre mayores de 65 años. Son 146 más que en el mismo periodo del año pasado. Murcia dispone de hasta 700.000 metros cuadrados de suelo industrial listo para acoger empresas, mientras el polígono este reclama más espacio ante su elevada ocupación. También los empresarios de Lorca y Puerto Lumbreras piden nuevas ampliaciones para atender la demanda y evitar perder inversiones. Este es uno de los temas destacados de este informativo.

0: Enseguida profundizamos en él. Otro es el siguiente. ANSE denuncia la muerte por electrocución de varias cigüeñas en un tendido eléctrico de Yecla y reclama medidas para evitar nuevos casos. Medio Ambiente ya ha pedido explicaciones a la compañía propietaria de la línea. Más cosas en esta entradilla. Lorca celebrará del 30 de agosto al 8 de septiembre su feria más antigua en honor a la Virgen de las Huertas, con Merche como principal actuación musical. Además, una cuestación popular intentará recuperar el volteo de las campanas del santuario después de más de 30 años. Y ha fallecido a los 66 años Jam Albarracín, figura clave de la música y el periodismo cultural de la región de Murcia. Jam Albarracín fundó este grupo que suena, Farmacia de Guardia. Precisamente hoy se ha presentado la próxima edición del Lemon Pop de Murcia. El programador del festival, Rafa Gómez Vizcaíno, ha lucido una camiseta de Farmacia de Guardia. Jam Albarracín fue músico, compositor, productor y crítico musical durante más de 25 años en La Verdad. Hasta las 2:30 les invitamos a escuchar este informativo. De la realización técnica se encarga David Navarro. 2:03.
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0: La cifra de negocio de la industria de la región de Murcia creció un 9,8% durante el primer semestre del año. Se trata del mayor aumento de España y más del doble de la media nacional, situada en el 4,2%. Son datos del Instituto Nacional de Estadística. Solo en junio, la facturación industrial aumentó un 14,6% respecto al mismo mes del año pasado. El Gobierno regional destaca estos datos como muestra del peso de la industria en la economía murciana y confía en mantener la tendencia con el Plan Industrial 2026-2035. Murcia cuenta con entre 600.000 y 700.000 metros cuadrados de suelo industrial disponibles y listos para ser ocupados por empresas que quieran instalarse en el municipio. Leticia García.
4: Toda esta superficie está repartida entre los diferentes polígonos y áreas de actividad económica de Murcia, según el concejal de Planificación Urbanística en el Ayuntamiento de la capital, Antonio Navarro.
5: Existen bolsas de suelo importantes. Hablar de 600, 700.000 metros cuadrados, seguro están a disposición de las empresas entre todos los polígonos que estoy comentando. Porque también hay polígonos en las pedanías, ¿eh? No hay que olvidar que hay empresas importantes en Alquerías, en Ceneta, en Los Garres, en Benejan, en Torragüera, en Raal, donde, sobre todo el sector agroalimentario, con, como digo, importantes polígonos, ¿no? Y suelo industrial.
4: Esa superficie forma parte de las diferentes bolsas de suelo industrial que el Ayuntamiento tiene identificadas en el marco de la revisión del Plan General. Entre las más destacadas están el Polígono del Sureste, el entorno del aeropuerto o el Polígono Norte. Antonio Navarro.
5: Básicamente ese Polígono del Sureste, ese Polígono Norte, en Calso Torres, el Esparragal, la zona de actividades logísticas, Cimusa, esa gran bolsa de suelo en el Palmar, más allá de esa actividad económica, en la zona del Puntal, el Cabezo Cortado, que no lo hemos mencionado, y también pues hay empresas que siguen creciendo.
4: A estas zonas se suman otros desarrollos. Solo en el entorno del Reguerón se contabilizan unos 2 millones de metros cuadrados y otro 1 millón más en el Polígono del Sureste. En estos casos, parte del suelo está aún pendiente de desarrollo y de urbanización. El concejal de Planificación Urbanística señala que hay que ser flexible a la hora de diseñar parcelas para adaptarse a las necesidades de las empresas que optan por instalarse en el municipio.
5: Aunque la parcela tipo, ¿no?, podemos hablar de 10, de 15, de 20.000 metros cuadrados, ¿no?, que ya es la de 20.000 ya es una parcela de un tamaño, vamos a decir, mediano o alto, pero también es cierto que hay veces que vienen grandes proyectos, ¿no?, que requieren parcelas superiores, ¿no?, de 50.000, 60.000 metros cuadrados.
0: El polígono industrial oeste exige más suelo disponible y también más seguridad. Ubicado en los términos municipales de Murcia y Alcantarilla, este entorno empresarial roza el 100% de ocupación. La falta

0: de suelo está lastrando el crecimiento de quienes ya están instalados allí y ahuyentan nuevas inversiones. Asepio, la asociación que representa a estos empresarios, pide más seguridad en un polígono el que dicen las peleas y agresiones graves son constantes, Leticia.
1: El presidente de Asepio, Antonio Castillo, explica que el polígono se encuentra prácticamente al 100% de su capacidad. O ganan espacio o no se puede garantizar que las empresas ya instaladas puedan crecer y evitar que tengan que trasladarse a otros municipios. Este parque cuenta con más de 3 millones de metros cuadrados y alrededor de 1.400 empresas, en su mayoría pequeñas y microempresas. Antonio Castillo advierte de que la falta de suelo está frenando el crecimiento de las empresas instaladas y puede provocar también la salida de nuevas inversiones.
2: Ahora, para hacer una ampliación, cualquier empresa que esté ubicada aquí tiene que irse fuera. Hay una veintena de empresas grandes que tenemos el miedo de que el día que tengan que ampliar, pues se tengan que marchar de aquí.
1: El presidente de Asepio señala como una de las principales alternativas los terrenos situados al otro lado de la autovía, en la zona de Cidmusa, un espacio de unos 18 millones de metros cuadrados que permanece, dice, pendiente de las actuaciones de expropiación, urbanización y cambio de uso para poder acoger actividad industrial.
2: Nosotros no tenemos posibilidades de crecimiento, a no ser que al otro lado de la autovía, como digo, donde está Cidmusa, hay ahí liberado desde el año 2001-2002 aproximadamente, 18 millones de metros cuadrados, pero que todo eso tiene que estar en fase de expropiación, urbanización y demás, que va para largo.
1: A esos terrenos se refería también el concejal Antonio Navarro y hacía referencia también a las expropiaciones de terrenos para la futura ZAL.
3: Y ahí hay una importantísima bolsa de suelo, como digo, que ya está en un grado avanzado de desarrollo. Cidmusa es mucho más una realidad. Y luego también en esa zona está la ZAL, ¿no? La zona de actividades logísticas, que esto está ya con las expropiaciones de la comunidad autónoma. Y ahí hablamos también de una superficie importante, ¿no?
1: Pero el espacio no es el único problema que afrontan en este polígono industrial. Los empresarios llevan tiempo pidiendo una solución al problema que generan los locales de ocio nocturnos instalados en el parque. La inseguridad, las peleas y las agresiones a trabajadores y vigilantes son constantes. Algo inaceptable, dice Castillo, en una zona cuyo objetivo principal es la actividad empresarial y la generación de empleo.
2: En este parque ha habido muchos muertos, y lo digo así de claro, muchos muertos, y van a dar lugar a que vuelvan a haber más muertos para tomar decisiones. Hay trabajadores que vienen y todo lo que son colindantes a esos locales no pueden entrar a trabajar. Hay multitud de peleas, apuñalamientos, de todo tipo de barbaridades que se cometen en estos locales.
0: Y los empresarios de Lorca y Puerto Lumbreras demandan más suelo industrial a pesar de las ampliaciones. Alfonso Martínez.
4: La zona de mayor presencia industrial del eje Lorca-Puerto Lumbreras es el polígono Sapre Lorca, que cuenta con 1,2 millones de metros cuadrados útiles que en su mayor parte están ocupados por más de 350 empresas. Los empresarios llevan años reclamando más suelo industrial, pero los plazos de las administraciones lo han postergado. Ahora, el Ayuntamiento de Lorca ha aprobado inicialmente la modificación del plan general para incorporar más de 77 hectáreas de nuevo suelo industrial junto al polígono industrial de Sapre Lorca. El presidente de Ceclor, Juan Jodar, asegura que esta ampliación ya nace pequeña ante la demanda de varios proyectos de gran envergadura, tanto en esta zona como en el polígono de Serrata, que aún está por desarrollar.
5: Cuando hablemos de esa ampliación, ya se nos va a quedar corta, porque hay tres grandes proyectos industriales que se van a implantar en el polígono y que van a generar en torno a 1.500 puestos de trabajo. Esas empresas las vamos a poder captar gracias a la consecución de esas inversiones. El polígono Serrata está por hacer, pero es que también tenemos grandes inversiones que están esperando a ubicarse.
4: En 2022, el polígono industrial de Serrata cobró un importante impulso en su desarrollo con la ordenación de 1 millón de metros cuadrados de terreno, casi la quinta parte de su extensión total. Esta es una zona en expansión con muchas posibilidades de crecimiento, gracias especialmente al sector cárnico.
0: Del Guadalentín al Altiplano, ANSE ha presentado una denuncia formal ante la comunidad autónoma por la muerte de varias cigüeñas electrocutadas en un tendido eléctrico situado en una zona de expansión de fauna silvestre de Yecla. La organización pide que se investigue lo ocurrido y que se adopten medidas para evitar nuevos casos.

0: Medio Ambiente ha solicitado explicaciones a la compañía eléctrica propietaria de la línea, Yecla, Patricia Jiménez.
1: Con esta denuncia ANSE pide explicaciones sobre lo ocurrido, máxime por la zona en la que se encuentra el tendido, señala el naturalista Pedro García.
2: Se trata de unas torres que están dentro de una zona de protección para la fauna y nos hemos visto en las imágenes estos tendidos que estarían sin corregir, algo que no resulta razonable, teniendo en cuenta que además algunas empresas eléctricas han recibido importantes subvenciones por parte de la comunidad autónoma para corregir ese tendido.
1: La asociación recuerda que no debería ser necesario esperar a encontrar animales muertos para actuar. El riesgo es conocido y la solución sencilla.
2: Por eso a veces no se entiende o criticamos que se tarde tanto tiempo en llevar a cabo algunas de esas actuaciones, sobre todo en lugares como este, en el que además, al tratarse de una zona de conservación para la fauna, esa destrucción podría ser constitutiva de un delito contra la fauna.
1: Por su parte, Medio Ambiente ha pedido a la empresa propietaria de la línea que aclare si se habían realizado trabajos de corrección y adaptación del tendido para evitar este tipo de accidentes.
0: Más cosas. La Confederación Española de Empresarios de Estaciones de Servicio presentará el próximo 21 de septiembre un estudio reclamando una fiscalidad diferenciada para combustibles en renovables con el objetivo de reducir la dependencia energética exterior. Ante la subida del gasóleo, el Gobierno aumentará la ayuda a este combustible a 20 céntimos por litro, mientras la gasolina se encarecerá unos 5 céntimos al reducirse su bonificación. Paco Pérez.
3: Nacho Rabadán, director general de esta confederación empresarial, ha advertido de que el sector enfrenta un otoño de alta inestabilidad, marcado por la caída del consumo privado y una inminente subida impositiva. Ante la dependencia energética y los precios elevados, la patronal propone una fiscalidad diferenciada para los combustibles renovables con el fin de reducir la vulnerabilidad exterior.
4: Si entendemos que los combustibles de automoción tienen que pagar impuestos porque tienen ciertas externalidades, ¿no?, que pueden afectar a la salud de las personas, al medio ambiente, etcétera, bien, pero entonces cuanto menos contaminante sea un combustible, aplíquele a administración menos impuestos, ¿no?
3: Y ante la crisis de los carburantes, el comportamiento actual de los consumidores ha cambiado. Actúan con desconfianza dada la incertidumbre de los próximos meses y la constante volatilidad de los precios.
4: Pues donde antes era un lleno, ahora es 20 euros, 30 euros, ¿no? Que al final a lo mejor van a acabar repostando la misma cantidad, pero digamos que con un punto del freno de mano porque la situación no es clara.
0: La regularización de inmigrantes impulsa el empleo extranjero en la región de Murcia en el mes de julio. Agricultura y servicios concentran el grueso de las contrataciones, con más de 81.000 cotizantes solo en el sector primario. José Guirado.
5: En todo el país, la Seguridad Social alcanzó un máximo histórico de extranjeros afiliados, incluidos los autónomos, al superar por primera vez los 3,5 millones de cotizantes, 66.000 más que en junio y casi 500.000 más que hace un año. En la región, el empleo extranjero en el sector primario registró un total de 81.000 cotizantes. Los extranjeros representan ya el 15,6% del total de afiliados. El secretario general de Empleo de Comisiones Obreras en Murcia, Víctor Romera, destaca el dato.
6: Nosotros creemos que es una buena noticia y a los hechos nos remitimos. El 15% de las nuevas altas, de las nuevas afiliaciones a la Seguridad Social, han sido de personas extranjeras.
5: La agricultura está teniendo especial peso en el empleo extranjero en la región, pero también los servicios, la hostelería y los cuidados vinculados a la dependencia. Romera indica que este impulso de la mano de obra extranjera es una buena noticia para el sostenimiento del sistema público de pensiones.
6: Mantener, por ejemplo, el sistema público de pensiones, porque tiene que haber nuevas incorporaciones de cotizantes, pero fundamentalmente sería el sector primario, el sector servicios, fundamentalmente la hostelería y el comercio, y lo que es los sectores que están relacionados con los cuidados y con la dependencia.
0: Volvemos a Murcia. El ayuntamiento ha inaugurado la remodelación de la ruta 1 de la Aljufía, que conecta la ciudad con el azud de la Contraparada. Son 14 kilómetros de camino que recorren distintas pedanías del municipio y numerosos puntos de interés patrimonial de la huerta. Javier Vicente.
7: A pie o en bicicleta, la ruta pasa por la Albatalía, la Arboleja, Guadalupe, la Ñora, Jabalí y el Rincón de Beniscornia. Ahora los usuarios podrán encontrar en su camino puntos de descanso, aparcabicis o señalética que mejoran el acondicionamiento del trazado y facilitan un recorrido más cómodo. Rebeca Pérez es la alcaldesa de Murcia.
8: Han generado 22 áreas estanciales, como digo, son espacios para poder contemplar la huerta de forma más segura, más accesible, más confortable. Se han consolidado senderos, se han reconstruido quijeras, traseros, hemos acondicionado los pavimentos.

0: se ha incorporado también nuevo mobiliario urbano.
1: Otro de los objetivos, afirma Pérez, es dar a conocer los entresijos que esconde la huerta murciana. Para ello han sido colocados 150 puntos de información mediante cartelería integrada en el entorno,
0: que permiten al usuario, a la persona que venga a disfrutar de este entorno, pues saber exactamente en qué punto está, pero también conocer los hitos naturales, patrimoniales, históricos más importantes y más destacados, de manera que potenciamos ese valor informativo y divulgativo también de la huerta de Murcia.
1: Los carteles también permiten acceder a la información a través de códigos QR. Con ellos se puede conocer a tiempo real la localización del usuario en la ruta y visualizar los lugares más destacados. Algunos son la acequia de la Aljufía, el acueducto de los Felices o molinos como el de Funes, el de la Pólvora o el del Amor. El proyecto ha sido financiado con más de 300.000 euros, en su mayoría procedentes de fondos europeos.
2: Las obras de red eléctrica en Murcia permitirán abrir esta semana al tráfico el tramo entre la subestación de Espinardo y la rotonda de la Cerveza. La próxima semana está previsto liberar también el recorrido hasta la rotonda del Puntal. El objetivo es reducir las afecciones antes de la feria y del inicio del curso escolar.
3: Según José Francisco Muñoz, concejal de Fomento, hasta ahora se han ejecutado 4,5 de los 10,7 kilómetros previstos, más del 42% del trazado. Ronda Sur y la Avenida de los Dolores ya están abiertas y serán asfaltadas definitivamente entre el 24 de agosto y el 1 de septiembre con trabajos nocturnos.
4: El Ayuntamiento de Murcia mantiene una coordinación permanente con Red Eléctrica sobre la planificación de los trabajos, con especial atención a las aperturas del tráfico y a la reducción de las afecciones ante la inminencia de la Feria de Murcia y del inicio del curso escolar.
2: La región ha resuelto ayudas por 796 millones de euros de los fondos europeos Next Generation. Es el 98,2% de los 811 millones convocados para su gestión directa. Según datos del Ministerio de Economía, Murcia es la comunidad con mayor tasa de resolución en las convocatorias realizadas junto a las entidades locales.
5: Más de 53.500 ciudadanos, empresas y entidades se han beneficiado de estos fondos, incluidos los gestionados directamente por el Estado. Casi dos de cada tres beneficiarios son pequeñas empresas y autónomos y un tercio son hogares. Las ayudas han financiado proyectos de autoconsumo energético, movilidad sostenible, educación y turismo. Marisa López Aragón, consejera de Fondos Europeos.
6: Este liderazgo es fruto del trabajo coordinado de todo el gobierno regional y de un objetivo muy claro: que los fondos europeos lleguen cuanto antes a las familias, a las empresas, a los ayuntamientos y se conviertan en proyectos reales.
2: La región de Murcia sufre cada mes unos 60 ciberataques de alto nivel. La comunidad autónoma busca blindar sus servicios públicos, proteger los datos sanitarios, tributarios y educativos de la ciudadanía. Busca también impulsar la tecnología del futuro. Todo ello mediante la celebración de la segunda edición del AIDS 2026. Es el Congreso de Inteligencia Artificial y Ciberseguridad. Tendrá lugar en Murcia los próximos 22 y 23 de septiembre.
3: El director general de Transformación Digital, Javier Martínez, ha destacado la importancia de proteger los datos más sensibles de los ciudadanos. Por ello, en la jornada inaugural del Congreso se presentará de forma oficial la nueva estrategia de inteligencia artificial de la región de Murcia.
7: Nosotros estamos recibiendo, eso sí se puede decir, del orden de 60 ataques de alto nivel mensuales, pero es cierto que al día recibimos millones de ataques. Es verdad que tenemos un gran equipo de profesionales, tenemos, a día de hoy somos punteros en tecnología, pero también es verdad que el riesgo cero no existe y no podemos garantizar que nunca vaya a pasar nada, ¿no?
2: La comunidad pondrá en marcha el próximo curso un nuevo programa para acercar las carreras científicas y tecnológicas a las alumnas de cuarto de la ESO. El programa ofrecerá talleres, encuentros con profesionales y actividades con empresas innovadoras de la región.
5: La iniciativa incorporará además un asistente de inteligencia artificial para ayudar a las estudiantes a identificar sus capacidades, intereses y posibles salidas profesionales antes de elegir sus estudios. El programa estará abierto a todos los centros educativos de la región y así lo ha dicho Joaquín Gómez, director del Info.
8: Desde CEIN se viene trabajando en esta línea ya varios años y han sido más de 5.000 los estudiantes de toda la región que han participado en diferentes iniciativas, y en esta nueva edición pues también se incorpora una herramienta de inteligencia artificial, Mi Yo del Futuro, que también va a ayudar a los estudiantes a tratar de definir su futuro.
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2: 2 y 21, la feria más antigua de Lorca, la que se celebra en honor a su patrona, la Virgen de las Huertas, contará con la actuación principal de la cantante Merche. Destaca la iniciativa de un joven que va a recuperar la tradición de las pelotas de cuero y serrín. Detalles de la feria chica lorquina, Alfonso Martínez.
10: Las actividades comenzarán el próximo 30 de agosto y finalizarán el día 8 de septiembre con un castillo de fuegos artificiales. El presidente de la Asociación de Vecinos Virgen de las Huertas, Luis González, ha resaltado

0: resaltado que un joven lorquino ha apostado por la feria con la instalación de una nueva caseta de turrón y la recuperación de las tradicionales pelotas de cuero y serrín.
1: Es raro ver cómo los jóvenes lorquinos pues apuestan con estas cosas, y en esta ocasión un joven lorquino va a poner una caseta nueva de turrón, incluso va a recuperar las tradicionales pelotas de cuero blanco y rellenas de serrín tan propias de esta feria.
0: En el apartado musical destaca la actuación de Merche, que junto con las de Apache, Liberto Rabal y Outcrack completan el cartel de actuaciones. El presidente de la Hermandad Virgen de las Huertas, Pedro Millán, ha anunciado que se va a iniciar una cuestación popular para que las campanas del Santuario Virgen de las Huertas vuelvan a voltearse tras más de 30 años sin hacerlo por problemas estructurales.
2: El mismo día 5 tendrá lugar la comida anual en el Faroli, a la que estamos todos invitados, cuyo beneficio correrá a cargo de la restauración de las campanas del santuario, que volverán a repicar después de más de 30 años el próximo mes de noviembre, coincidiendo con el aniversario de la coronación canónica de la Virgen.
0: Millán también ha anunciado que la novena a la Virgen correrá a cargo de los últimos franciscanos que dirigieron el santuario hasta el año 2018. Por su parte, el alcalde de Lorca, Fulgencio Gil, ha señalado algunas de las actividades más destacadas del programa.
3: La celebración de la que es la feria más antigua de nuestra ciudad, la ofrenda floral, la tradicional serenata y la procesión de la patrona, que tendrá lugar el día 8 de septiembre, festivo en nuestro municipio.
4: Y Murcia recibe septiembre, como ya es tradición, con el Festival Lemon Pop, con conciertos del 4 al 12. Esta edición celebra su 30º aniversario y cuenta con una programación especial en la que destaca una exposición en la Sala Caballerizas. Hasta el próximo día 19 se muestra en ella la historia del festival mediante carteles. Daniela Muelas.
5: Es una de las citas culturales más importantes de la feria de septiembre, que da el pistoletazo de salida el día 3 con su fiesta de presentación de la mano de The Ray Son en la terraza de los Molinos del Río. Aunque el plato fuerte llega al auditorio Murcia Parque los días 10 y 11 con actuaciones reseñables de artistas como Blue Cheese y Pértiga, ambos campeón y subcampeón del concurso Crea Murcia, así como de Bo Radley, entre otros nombres destacados. Así lo cuenta Rafa Gómez, organizador del festival.
6: Y luego ya pasamos a los dos platos fuertes, que son el viernes y el sábado en Murcia Parque. El viernes tendremos a Vértiga, Cora Yaco, Cecef, Los Mejillones Tigre y Camellos. El sábado tendremos a Blue Cheese, Juventude, Espiricom, por Suárez, Exxon Valdés y, bueno, como plato, como cabeza de cartel, de Bud Radley's.
5: Un espacio que apuesta por la cultura y el pop y que lleva 30 años colocando a la ciudad de Murcia como referente en música emergente y alternativa. Para conmemorar su 30º aniversario, la Sala Caballerizas acoge un repaso por su historia con los diferentes carteles y artes gráficas que se han utilizado a lo largo del tiempo. Gómez explica que se podrá visitar esta exposición del 3 al 19 de septiembre.
6: Este año la principal novedad es la exposición de carteles que vamos a tener, que hará un recorrido por toda la historia del Lemon, en sus carteles, donde podremos ver reflejados tanto la cantidad de grupos que han pasado como las diferentes artes gráficas que han acompañado estos años de festival.
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4: 2:25, tiempo para la actualidad nacional e internacional. Javier Vicente, buenas tardes.
8: Buenas tardes. El presidente de Ceuta, Juan Jesús Vivas, ha lanzado un ultimátum al gobierno central. Ha anunciado que trasladará al Poder Judicial la situación que atraviesa la ciudad autónoma tras la entrada masiva de unos 70.000 inmigrantes desde Marruecos el pasado 30 y 31 de julio, e indicará a los presidentes del Tribunal Supremo y del Tribunal Constitucional que Ceuta está en peligro. Es lo que ha asegurado el presidente ceutí en rueda de prensa posterior al Consejo de Gobierno Extraordinario celebrado en la ciudad autónoma. En la comparecencia, Vivas ha reiterado que Ceuta no se va a rendir y que el gobierno de la ciudad va a continuar pidiéndole al Ejecutivo que encabeza al presidente Pedro Sánchez que cumpla con sus obligaciones y actúe con firme determinación.
9: Creemos que el gobierno cuenta con medios y capacidades suficientes para, si se quiere, poder lograr el objetivo de que Ceuta vuelva a la normalidad en un plazo no superior a 30 días. Cuenta con medios y capacidades suficientes para, cumpliendo con la ley, lograr que todas las personas adultas que entraron los días 30 y 31 de julio sean devueltas a Marruecos.
8: Vivas asegura que acudirá a cuantas instancias considere para alertar de la situación de peligro que asegura atraviesa el territorio.
9: Pero vamos a recurrir a otras instancias del

0: Estado, tenemos la obligación de hacerlo. A las Cortes Generales, al Poder Judicial, a las comunidades autónomas, a la Federación de Municipios y Provincias, a las organizaciones empresariales, a los sindicatos, a quien haga falta.
1: Estas declaraciones las hace en la jornada en la que ha tenido lugar la séptima visita ministerial a la zona. Ha sido el turno este lunes de la ministra portavoz Elma Saiz, quien ha acudido a la ciudad autónoma desde donde ha seguido la reunión extraordinaria del Consejo de Ministros que de manera telemática ha presidido Pedro Sánchez. La ministra de Migraciones ha anunciado la instalación en Ceuta de 4 dispositivos de atención humanitaria que habilitarán 1.500 plazas más en la ciudad autónoma. 3 serán a cargo del propio Ejecutivo y 1 gestionado por el Gobierno autonómico.
2: En el parking del embolsamiento, en la Loma Colmenar, cedido por el Gobierno de la Ciudad Autónoma, en las instalaciones de la Hípica, en el antiguo campo de fútbol del cuartel de caballería y en el espacio del Guano, titularidad estas últimas del Gobierno de España. Esto supondrá la habilitación inmediata de 1.500 nuevas plazas.
1: Saiz ha destacado en rueda de prensa el ejemplo de diversidad y convivencia que está siendo la ciudad autónoma de Ceuta, sin obviar críticas a la oposición por sus declaraciones en torno a la crisis.
2: También hemos visto cómo algunos han intentado aprovechar esta situación extraordinaria para introducir discursos de odio, para inocular miedo, con una pretensión clara que la respuesta a esta situación extraordinaria no fuera desde el marco de la legalidad o que fuera olvidando la atención humanitaria.
1: A Elma Saiz le ha precedido este fin de semana la ministra de Sanidad, Mónica García, quien ha negado el colapso sanitario, aunque sí ha reconocido una situación de tensión. García ha defendido la gestión del Gobierno central en la crisis migratoria.
3: Bueno, yo creo que las sensaciones subjetivas son todas respetables, ¿no? Yo creo que el Gobierno ha estado ahí desde el minuto uno. Creo que yo soy la séptima ministra que voy a Ceuta en todo esto, incluido el presidente del Gobierno. Yo creo que no ha habido abandono en ningún momento y sí un intento de solucionar una situación muy compleja.
1: Por su parte, el Partido Popular ha registrado este lunes en el Congreso una proposición no de ley para que Ceuta vuelva a la normalidad, que contiene propuestas como la intervención de un mando único o el retorno de todos los inmigrantes que entraron el 30 de julio en la ciudad de manera irregular. Así lo ha anunciado en una rueda de prensa la vicesecretaria de Regeneración Institucional del PP, Cuca Gamarra, quien ha afirmado que es necesaria una actuación inmediata y urgente en esta ciudad autónoma.
4: Todos aquellos que entraron de manera irregular, sean menores o sean adultos, deben devolver a Marruecos. Es el único camino, no hay otra vía.
1: En cuanto a la situación actual de los incendios, el presidente de Aragón, Jorge Azcón, ha firmado un decreto por el que se declara luto oficial en la comunidad hasta las 12 de mañana, 18 de agosto, en señal de duelo y respeto por la muerte de Javier García Sancho, miembro de la UME, en un accidente en las tareas de extinción del incendio de las Peñas de Rilos en Huesca. El Ejecutivo aragonés empezará a evaluar los servicios básicos de los municipios desalojados por el incendio para valorar el regreso de los vecinos a algunos núcleos, lo que no quiere decir que sea hoy ni que sea mañana, insisten, aunque ha lanzado este lunes un mensaje de optimismo, pero también de prudencia.
5: Gracias, Javier. Han sonado las señales horarias de las 2:30 de la tarde. La información general vuelve a las 3. 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Ahora llega el deporte con Fermín Noé.
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Hola, buenas tardes, son las 2:30, momento de hablar de deporte en la sintonía de Onda Regional. Ayer ya con el primer partido de competición oficial para el Real Murcia, eran los cuartos de final de la fase regional de la Copa Federación, ganó 2-0 el conjunto grana al Mazarrón, se clasifica para la siguiente ronda y ahí se encontrará con el Lucan, que había logrado la clasificación el día anterior, el sábado, goleando a la Alcantarilla 4-0, Real Murcia-Lucan en las semifinales de la fase regional de la Copa Federación. Cotillas y Olímpico de Totana disputarán la otra semifinal, los dos partidos el miércoles a las 8:30.

0: Hablaremos mucho de ese partido que se va a jugar el miércoles, el Real Murcia UCAM, que va a ser en el estadio Enrique Roca, pero tenemos alguna otra cosa, por ejemplo, ciclismo. Hoy se ha confirmado que habrá un murciano en la línea de salida de la Vuelta a España. Va a comenzar este sábado en Mónaco. Será José Luis Faura. Ha sido seleccionado por el equipo Burgos BH para disputar la carrera. No es la primera vez que la hizo. Ya corrió la edición de 2025 y también estará en la de 2026 Faura. Y eso que hace un mes y medio, se fracturó la clavícula. Se ha recuperado a tiempo y va a correr la Vuelta. Hablaremos con él. Una Vuelta que va a pasar por la región. En esta edición será el próximo 2 de septiembre con final en Lorca. Empezará la etapa en Cartagena y concluirá en Lorca. Como digo, hablamos en unos minutos con José Luis Faura y les contaremos alguna otra cosa de aquí a las 3 de la tarde. Región Deportiva, David Navarro en la parte técnica. Vamos ya con todo.
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0: El Real Murcia cumplió ayer ante el Mazarrón, era su primer partido de competición oficial. La liga empieza en un par de semanas, algo menos, no este próximo fin de semana, el siguiente, pero el Murcia sí está disputando la Copa Federación con el objetivo de lograr plaza para la Copa del Rey, algo que no pudo obtener el pasado curso. El UCAM está en esa misma pelea, son los equipos de más rango que están disputando la competición en su fase regional y les toca cruzarse en las semifinales. Como decía antes, el otro encuentro de semifinales será el Cotillas Olímpico de Totana. El Murcia, que ayer no pudo contar con Mollita, con Chema Núñez, con Juan Tortuño, que siguen recuperándose de sus lesiones, tampoco jugó Cristo Romero, que según dijo después el entrenador, y ahora lo escucharemos, es duda para el partido del miércoles contra el UCAM, tampoco tuvo Flacus, que se reincorporó a los entrenamientos el viernes, no llegaba a tiempo y en principio sí podrá estar a disposición del entrenador el miércoles, veremos para cuántos minutos, y Óscar Gil, que tampoco jugó, estuvo en el banquillo, pero si el entrenador lo hubiera necesitado sí que hubiera estado en condiciones de jugar. El futbolista Navarro tuvo que apostar por algunos jugadores que no tienen ficha del primer equipo, pero sí que están en la dinámica del primer equipo, el caso de Jorge Sánchez en el centro de la defensa, que hizo un buen partido, el caso de Meca, que volvió a marcar, o de Alonso Yoldi, también buena actuación del almeriense en el centro del campo. Ayer jugó con defensa de cuatro Guilló, que ha ido alternando la defensa de tres centrales, dos carrileros, con la defensa de cuatro durante la pretemporada. Ayer, en su primer partido de competición oficial, eligió una defensa de cuatro, un Guilló que terminó más o menos satisfecho, pero que también reconoce que hay bastantes aspectos a mejorar.
3: Todavía nos queda mucho porcentaje para llegar al nivel que queremos llegar. Creo que estamos dando pasos. Yo hoy también lo llevo a más que de fútbol, más de cabezas. Tenemos que hacerle ver a los jugadores que tenemos la exigencia, y respetar al rival no es jugar a un ritmo, ni hacer un tacón, ni hacer un frivoliteo, como se lo queráis llamar, sino respetar al rival, es seguir presionando, seguir apretando cuando la pierdo, seguir llegando a área. Eso para mí es mi objetivo. Eso todavía no lo hemos conseguido, porque muchas veces hemos bajado un poquito el nivel en segundas partes en estos partidos de la pretemporada, y nuestro mejor partido quizás ha sido contra el rival más fuerte que nos hemos enfrentado, que ha sido el Albacete. Entonces, creo yo, de ahí saco esa conclusión, que es un tema muchas veces mental, de que el jugador, lo dije el primer día, el escudo no gana a nadie, este escudo es muy grande y no gana a nadie, pero nosotros tenemos que seguir insistiéndole al jugador que se tiene que exigir al máximo en cada momento del partido, ya igual como vaya el marcador, cual sea el rival. Para mí ese es mi gran... todavía me falta para convencer al jugador de ello.
0: Preguntábamos a Sergi Guilló tras el encuentro por el estado físico de Cristo Romero, Flacus y Óscar Gil, que no jugaron ayer.
3: Óscar está bien, Flacus, si, no sé si será pronto o no, a mí me gustaría que tuviese minutos ya, lleva pocos entrenamientos, empezó con el grupo el viernes, veremos si podemos darle.

0: algo. Y Cristo, bueno, se sigue notando ahí un poco el glúteo, no sé si el ciático o algo así. Yo creo que va a poder estar el miércoles. No es una lesión seria ni grave, por lo que parece. Entonces, creo que las últimas únicas bajas van a ser la de Mollita, Juanto y Chema.
1: También hablaba Sergi y yo de la función de Alonso Yoldi, que ayer hizo un partido interesante jugando como seis, y lo estamos viendo ahí, más función más de pivote defensivo, en este caso ayer acompañado por Javi Mier, porque en la temporada pasada lo vimos jugando en algunos encuentros como ocho, haciendo, puede hacer las dos funciones, y ahí lo quiere ver también Sergi Guillós. En teoría, su pivote defensivo titular sería Óscar Gil, pero necesita un repuesto ahí, y Alonso Yoldi está ofreciendo buenas actuaciones en esa posición.
0: Bueno, Alonso, sí le hemos cambiado un poco el perfil que venía jugando anteriormente. El año pasado sumó muchos partidos junto a Óscar y este año, de hecho, creo que no han jugado minutos juntos. Le pedimos ese rol un poco que él sea más el defensivo que el de al lado, ¿no? Que ya sea Palmer, ya sea Mollita o Javi Mier, cuando le acompañe, que sea Óscar Gil, digamos, ¿no? Y bueno, hoy estaba previsto incluso en la segunda parte que pudiese salir Óscar y jugase junto con Alonso, pero no hemos creído que íbamos a buscar otras cosas, también porque Bustos estaba más cansado y lo hemos cambiado a él. Pero como te digo, es el rol que le estamos buscando ahora. Tiene capacidad de jugar de 8, creo que también la tiene de 6, que tiene que ganar esa agresividad un poco más en los duelos. Y eso en los últimos partidos lo estamos viendo mejorar. Pero estoy muy contento con la pretemporada de Alonso. Creo que está entendiendo bien lo que tiene que hacer. Y como digo, hemos ganado un recurso para jugar como 6 o como 8.
1: Esto comentaba Sergi Guillo, nombraba ahí el técnico grana a Álvaro Bustos, que volvió a jugar por dentro, volvió a jugar como media punta por detrás del delantero, al menos en la primera parte. Luego en el inicio de la segunda lo situó en la banda derecha, pero el caso es que estamos viendo mucho a Bustos por zonas interiores. Ayer, como digo, por detrás de Álvaro Jiménez, que fue titular, que va cogiendo ritmo y al que el entrenador es muy probable que necesite de inicio para el encuentro contra el UCAM, teniendo en cuenta que Juanto no está y que Flacus sale de una lesión y seguramente no estará para entrar en el once inicial. ¿Cómo se toma esta competición y el partido del miércoles, Guillo?
0: Para la gente seguro, para nosotros nos sirve como partidos para seguir preparándonos, pero está claro, tú hoy estás obligado a ganar, ¿no? Porque eres el Murcia, porque juegas en tu casa, porque viene un rival de menor categoría, pero eso a nosotros no nos tiene que dar igual. Nosotros jugamos cada partido, ya sea de pretemporada o de Copa Federación, para ganar, y nos vamos a tomar la Copa como igual que la Liga, con la máxima seriedad, porque para todos es importante. Eso también hace que los jugadores que a veces menos minutos puedan tener durante la Liga, pues puedan sumar minutos, que el equipo esté preparado, que hay una carga de viajes, pues por supuesto, pero bueno, esto tiene un premio también, que es jugar la Copa del Rey, que todos queremos, y vamos a ir a por ello.
1: Y otra cosa interesante que dijo ayer el técnico del Real Murcia, y es que ve el partido contra el UCAM ya como un partido en el que va a poner al que en este momento al menos sería su once tipo, su once titular. No lo dijo con estas palabras, pero apuntaba que el once que saque el miércoles pues podría parecerse mucho al que vaya a poner en el primer partido de Liga contra el Hércules de Alicante, siempre dependiendo de jugadores a los que pueda recuperar de aquí a que se juegue el primer partido de Liga. Pero bueno, apuntaba en esa dirección Guillo.
0: Bueno, pues con la máxima ilusión. Estamos en una competición que queremos llegar lo más lejos posible. Ahora encima es un partido bonito contra el UCAM, que como he dicho, está haciendo muy buenos partidos en esta pretemporada. Han cambiado de entrenador y la verdad que el equipo rápido está consiguiendo buenos resultados, pero bueno, es el primer partido quizás que van a competir contra un rival, no sé si de mayor categoría o no. Vendrán con ganas de pasar, va a ser un partido bonito y nosotros lo vamos a afrontar con la máxima seriedad. Sacaremos el mejor 11 posible. Ya se han acabado el tema de rotaciones de minutos. A partir del partido del UCAM del miércoles, vamos a ir eligiendo a los que creamos que están mejor, y bueno, ya veremos si tenemos un posible partido el domingo, el cansancio que haya, pero lo primero es ganar el miércoles y con esa ilusión vamos.
1: Seguimos en un momento hablando de ese partido. Son las 2.

0: 2:41.
1: Tenemos por delante un Real Murcia-UCAM Murcia de competición oficial, semifinales, fase regional de la Copa Federación. Aún no ha empezado la Liga ni en Primera Federación ni en Segunda Federación, pero este encuentro a mediados de agosto, ya en la tercera semana de agosto, desde luego no está nada mal para abrir boca en la temporada ya de partidos oficiales, aunque repito, la Liga aún no haya empezado. Y es que el Murcia superó su escollo contra el Mazarrón, el UCAM el suyo contra el Alcantarilla, y ahora se van a encontrar por una plaza en la final de esta fase regional de la competición. Estamos en comunicación con Dani Aquino, jugador del UCAM, ya con largo recorrido, exfutbolista del Real Murcia también hace unos cuantos años. Dani, ¿qué tal? Buenas tardes.
2: Hola, buenas tardes.
1: Este partido no está mal, ¿no? Porque no se puede negar que tiene su morbo y su picante.
2: Sí, va a ser bonito, con dos equipos que en su categoría aspiran a lo máximo y bueno, a medirnos ahora.
1: ¿Cómo está vuestro equipo? La sensación es que estáis muy fuertes. Ya lo vimos en Checa el año pasado cuando dirigía a la Minera, que empezó también como un tiro. Ahora parece que se repite la historia. ¿Le gusta apretar desde el principio al entrenador?
2: Sí, está siendo una pretemporada dura, muy dura, y nos tiene a todos enchufados. La verdad que se ha hecho un grupo muy bonito desde el día uno y bueno, seguimos en esa fase de pretemporada donde asimilamos conceptos, donde tenemos que corregir cosas, pero sabiendo que el nivel de exigencia que él está poniendo tiene que ser el máximo porque tiene jugadores para ello.
1: Dice él, lo dice él mismo, que a veces os empuja tanto, os aprieta tanto, que se pasa de rosca. Lo dijo textualmente el otro día. Es tan, tan exigente, tú que te has encontrado ya a estas alturas de tu carrera con un montón de entrenadores.
2: Sí, es exigente, pero si lo pide porque nosotros se lo estamos dando. Y cuando ahora nos pide cualquier cosa y vamos para adelante todo el grupo y la verdad que está siendo, dentro de lo exigente que está siendo y de lo duro que está siendo, todo el mundo se lo toma con mucha alegría, con mucho positivismo y la verdad que cumpliendo con creces con lo que él dice y simplemente pues ajustando y sabiendo que el nivel de exigencia que él tiene, que siempre nos va a apretar y a pedir más.
1: Aún no ha empezado la Liga, que lógicamente para vosotros es lo importante, pero os tomáis esta competición, la Copa Federación, el partido del miércoles, como si fuera otro partido de Liga.
2: Sí, desde el principio, los partidos de pretemporada también. Creo que, y él ha venido inculcándolo así, yo también tengo esa mentalidad, que no es amistoso, te tienes que, si quieres estar arriba, te tienes que acostumbrar a ganar y volver a ganar y así todos los días, pero no solo en los partidos, sino en el día a día de entrenamiento, aunque suene a tópico, también tienes que ganarte a ti mismo y yo creo que eso es lo que se está creando.
1: ¿Cómo ves el encuentro contra el Murcia, la eliminatoria?
2: Pues la verdad que bonita, va a ser un partido donde, como he dicho antes, dos equipos que van a aspirar a lo máximo en su categoría, con grandes cambios en la plantilla y bueno, esperemos que sea un partido bonito para todos.
1: Para ti sigue teniendo un punto especial jugar contra el Murcia y además en el Enrique Roca, aunque lo has hecho ya varias veces, ¿no? Los últimos años yo creo que jugaste contra el Ceuta, ya jugaste en el Enrique Roca cuando estabas en el Ceuta, con el San Fernando creo que también puede ser, o sea que ya te ha tocado, sí, ¿no? Vivir varios duelos contra el Murcia en otros equipos.
2: Sí, ya me ha tocado y siempre especial. Ya sabemos lo que significa el apellido Aquino en el Real Murcia y la verdad que siempre bonito y siempre especial.
1: Estaba echándole un ojo, recordando tus inicios, que fueron con 16 años en aquel partido Murcia-Tenerife en la última jornada. Han pasado 20 desde entonces, ¿no? Es tu vigésima temporada como profesional, Dani, ¿no?
2: Y las que quedan, las que quedan.
1: Está bien, esa es la mentalidad, ¿no?
2: Sí, me veo con fuerza, también... creo que estoy en un buen momento en todos los aspectos y mientras me den las piernas y me permitan, voy a jugar el máximo tiempo posible porque me gusta demasiado esto.
1: ¿Tú te ves como si fuera una segunda juventud para ti? O sea, te lo estás tomando un poco así porque llevas, ya digo, el recorrido que tienes es tremendo, es larguísimo. Además, supongo que si uno no tiene motivación, pues no puede seguir, ¿no? No sé,

0: ¿Tú cómo te lo tomas?
1: Sí, me lo tomo así. Aparte, creo que el fútbol trata de seguir teniendo hambre todos los días. A mí me gusta demasiado esto, me gusta demasiado competir. Creo que toda mi vida he estado compitiendo y no me veo fuera de lo que es la competición. Aparte, ya lo he dicho, cuando ya no me den las piernas, seguiré vinculado al fútbol y tengo la gran suerte de tener una gran familia con mi mujer que acepta esta locura y la verdad que hasta el último día voy a estar lo máximo que pueda jugando y luego lo máximo de tiempo vinculado al fútbol de la manera que veamos que pueda aportar.
0: O sea, tú ahora mismo no, ni te planteas retirarte.
1: No, ni cerca, no lo veo ni cerca.
0: O sea, te ves con, a ver, tienes 36, pero te ves, no sé, quizá con 40 jugando.
1: Sí, tranquilamente.
0: Así, ¿eh? ¿Lo tienes claro?
1: Sí, sí. tal cual.
0: Eso está bien. No sé si el dato es correcto, pero miraba al ver tu carrera, que estás, no sé si tú llevas la cuenta, o al menos aproximada, que estarías muy cerca de 500 partidos de competición oficial desde que empezaste. No sé si llevas la cuenta o al menos de forma aproximada. Igual hasta me he quedado corto, ¿eh? Pero alguna página y me dan casi 500 partidos.
1: No llevo la cuenta. Me gusta jugar al fútbol, al juego. Al final, después de todo este tiempo, que ya sabemos que se está convirtiendo todo esto en un negocio, a mí me sigue gustando jugar a la pelota en cualquier sitio, de cualquier manera y siempre compitiendo, ya sea con mis hijos o sea con el que sea, que sea siempre haya una pelota de por medio.
0: Además, casi no te has lesionado los últimos años, ¿eh? Porque veo que has jugado más de 30 partidos en cada una de las cuatro últimas temporadas, cuando estuviste el último año con el UCAM, Ceuta antes, San Fernando, antes también con San Fernando Mar Menor, o sea, en los cuatro últimos años te has perdido muy pocos partidos.
1: De eso se trata, aparte de superarse a uno mismo y también sabiendo cómo funciona esto, que a medida que vas cumpliendo edad te van a medir en el día a día, en el año a año y tratando de no fallarme a mí mismo primero y luego no fallarle en el club en el que esté porque al final pone la confianza en uno.
0: ¿Eres optimista este año con el proyecto del UCAM? ¿Crees que este año toca?
1: Siempre soy optimista, pero este año sí es verdad que se está creando algo muy bonito que huele mucho a esos años donde estaban equipos que han aspirado a conseguir grandes cosas y la verdad que vamos por buen camino.
0: Dani Aquino, futbolista del UCAM, el conjunto universitario se enfrentará al Real Murcia este miércoles, el horario oficial, 8:30, en el Estadio Enrique Roca, semifinales de la fase regional de la Copa Federación. Gracias, Dani. Suerte este año.
1: Muchas gracias a vosotros.
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0: El murciano José Luis Faura estará en la línea de salida de la Vuelta a España esta misma semana, este sábado, en Mónaco. Hoy lo ha confirmado su equipo, el Burgos BH, y eso que no lo tenía fácil el corredor Pleguero, porque sufrió hace no mucho una fractura de clavícula después de una caída y no estaba claro que pudiera llegar a tiempo. Había estado entrenando, creo que en Sierra Nevada, ahora nos lo confirma él, y finalmente ha sido seleccionado. José Luis Faura, ¿qué tal? Buenas tardes.
5: Hola, buenas tardes.
0: Bueno, enhorabuena lo primero, José Luis, porque vuelves a estar en la línea de salida de la Vuelta, igual que el año pasado, ¿no? Ya te estrenaste en esta Vuelta y además con un buen papel y repites este año. No sé qué supone para ti.
5: Sí, muchas gracias. Sí, la verdad que para mí supone mucha ilusión y una gran motivación, sobre todo, como tú dices, después de la caída que tuve a finales de que me fracturé la clavícula y que vi un poco desvanecerse esa opción, pero bueno, al final me he podido recuperar rápido, he estado trabajando bien y llego con muchas ganas e ilusión a esta nueva Vuelta a España.
0: Bueno, ¿cómo ha sido este mes y medio? Porque es el tiempo que ha pasado, ¿no? Desde que te caíste, te operaron, bueno, haber estado trabajando mucho.

0: muchísimo, entiendo.
1: Sí, la verdad que lo primero fue recuperarme bien. Al final no quería cometer ningún fallo por querer ir más rápido de la cuenta, ni quería que se moviera la placa o que saltaran los puntos. Entonces sí que tuve unas semanas iniciales muy tranquilas.

0: Ahora ya la habéis terminado, ¿no? ¿Estás en casa o...?
1: No, yo sigo aquí en Sierra Nevada y ya mañana vamos a marchar directamente hacia dirección Mónaco.
0: Mm. ¿Cómo han sido estos días? ¿Cómo te has encontrado? Pues supongo que eran test importantes para ti, ¿no? Y para que los directores te vieran también, por terminar de confirmar que estabas bien.
1: Sí, aquí al final pues cada uno lleva su planificación de entreno y se lleva a cabo un trabajo. No es una carrera, una competición, simplemente cada uno lleva a cabo su trabajo adaptado a sus características, lo que se espera de en la vuelta, y sí que considero que lo hemos podido cumplir y sobre todo encontrándonos bien y día a día mejorando.
0: Sí, porque lógicamente no vas a llegar con el mismo ritmo de competición quizá de otros compañeros. Lo último que hiciste fue el Campeonato de España, si no me equivoco, a finales de junio, pero antes sí llevabas muchos días de competición, ¿no? Y mucho ritmo. Supongo que te viene bien ese volumen de carrera, de días de competición que has tenido para estar en un buen punto ahora.
1: Sí, la verdad que esos días previos a esas carreras de alto nivel sí que me vienen bien, y ahora el haber cogido aire y el haber estado concentrado en altura sin competir, pues también viene bien para encontrar ese equilibrio y llegar a una vuelta como va a ser esta Vuelta a España, de las más duras de los últimos años, en una buena condición de física, sobre todo mental, y con ganas de sufrir, porque sufriremos bastante.
0: Te lo tomarás, entiendo, con calma la primera semana, que además ya lo comentabas, no sé si por recorrido le tienes echado el ojo a alguna etapa concreta o no lo has pensado, porque bueno, bastante tenías con terminar de recuperarte y ahora me imagino que tomarte las cosas con cierta calma al principio, ¿no?
1: Sí, bueno, al final siempre es especial el paso por casa, la etapa de Murcia es especial, pero viendo el enclave en el que se encuentra tras la etapa de la sierra y justo antes de la etapa de Calalarto, podría decir que es una etapa un poco que será de transición y que al final no puede ser, no creo que sea tan dura como podrían haber realizado aquí en la región, pero sí que es una de las que más ilusión hace, porque al final pasas por las carreteras en las que estás entrenando continuamente y además creo que siendo seguramente el único murciano, pues, más especial aún.
0: Sí, porque tú eres de Pliego, va a pasar la carrera por, bueno, seguro que estará tu familia, ¿no?, por cerca de tu localidad natal, ¿no?, la zona de Totana, Aledo, que es por donde discurre la etapa, ¿no?
1: Sí, se hace la subida de la Santa hacia Lorca y sí que es una zona que suelo entrenar mucho y que conozco bien y me pilla cerca, y sí que seguro que con toda la familia cerca será de especial motivación.
0: ¿Qué te pedirá el equipo? Entiendo que las etapas de media montaña, intentar estar adelante, igual el año pasado, dejarte ver, ¿no? Porque el año pasado ya fuiste protagonista, sí. Recuerdo, en varias etapas.
1: Sí, al final ese es el objetivo de un equipo como nosotros, buscar nuestras oportunidades de la fuga, dejarnos ver y hacernos valer como un equipo válido que somos.
0: ¿Estás cumpliendo el objetivo que te habías marcado para este año, hasta que sufriste la lesión, claro, y la posibilidad de estar en la Vuelta a España, que me imagino que era para ti el punto culminante de la temporada, ¿no?, tu gran objetivo?
1: Sí, era mi gran objetivo, bueno, gran objetivo de cualquier corredor que está en un Pro Conti español, que tiene la opción de ser invitado a la Vuelta, y sí, al final los resultados a lo mejor no han acompañado con las sensaciones que he tenido por H o por B, pero bueno, al final sí que he visto parte de esa progresión que espero que pueda verse plasmada en esta Vuelta a España.
0: Pogačar va a estar en la línea de salida, vas a compartir carrera con él, lo has hecho ya. ¿Te gusta que dispute la Vuelta? Porque hay mucho debate sobre esto, ¿no? Domina tanto el ciclismo que hay quien dice pues no va a tener emoción, ¿no?, porque se va a llevar la carrera de calle. No sé, ¿a ti qué te parece que Pogačar, que desde luego es un atractivo, un foco de atracción tremendo para la Vuelta, vaya a estar en la línea de salida?
1: Bueno, yo ya pude compartir con él en mi anterior etapa en el Truiper, corrí la clásica de Jaén, que él ganó, y en un par de clásicas de Italia, que también compitió. Y bueno, pues sí, al final probablemente estemos ante el mejor corredor de la historia. Y sí que, pues sabes que cuando él van a haber menos oportunidades para la fuga, el ritmo va a ser brutal, va a poner el equipo a trabajar a full. Pero bueno, al final es eso. Cuando estás en en el

0: de las mejores carreras del mundo, siempre pueden estar los mejores corredores.
1: Sí, toca revelarse, ¿no? No conformarse, José Luis, ¿no? No por eso dejar de intentarlo, aunque él, digamos, que tenga la carrera o su equipo más controlada.
0: Sí, nosotros al final tenemos claro qué equipo somos, cuál es nuestro objetivo y no va a cambiar el plan por la variación que haya en la Starlist previa.
1: ¿Vas a seguir el año que viene en el Burgos o todavía no lo sabes?
0: Sí, en principio sí, pero bueno, aún está por confirmarse, pero sí, vamos, al 99%.
1: José Luis Faura, corredor de pliego, el ciclista de pliego, que va a estar en la línea de salida de la Vuelta a España. Hoy se ha confirmado, parte desde Mónaco y pasará por la región, que lo apuntaba el propio Faura, será el próximo 2 de septiembre con la etapa que unirá Cartagena y Lorca. José Luis, nos alegramos de que te hayas recuperado, de que estés en la línea de salida y a hacerle cosquillas a los favoritos, a ver si te vemos en las posiciones cabeceras en alguna etapa. Que salga todo muy bien.
0: Vale, muchas gracias.
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1: Ya en los últimos segundos de nuestro programa les contamos que Carlos Alcaraz sigue con su trabajo de preparación previo a la disputa del US Open. Si no se resiente de sus problemas físicos, sigue con su hoja de ruta. Hoy una sesión dura, más de 3 horas en el Club de Campo del Palmar, lo cuenta Germán Abril. Ha estado entrenando con el danés Holger Rune. Vamos a ver si Carlos Alcaraz anuncia, ojalá, en los próximos días, que va a acudir al US Open, algo que todavía no ha anunciado, no ha confirmado, hasta que no lo tenga bien amarrado y vea que no se resiente de sus problemas físicos. Aquí lo dejamos, gracias. Buenas tardes.
5: Son las 3 de la tarde.
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5: El fuerte oleaje obliga a prohibir el baño en 6 playas de La Manga y mantiene otras 21 con bandera amarilla en 5 municipios. Las únicas zonas costeras sin avisos son Mazarrón, La Unión y Los Alcázares. En cuanto a otro tipo de avisos, los avisos meteorológicos, no hay establecido ninguno hoy en la región, pero mañana y pasado sí que los habrá. Mañana suben las temperaturas, habrá aviso amarillo en el Altiplano y la Vega del Segura. Y el miércoles seguirán subiendo. Habrá aviso en toda la región, será naranja en la Vega del Segura, 40 grados, anuncia la EMET para el miércoles. De última hora es que la Guardia Civil ha detenido en Almendricos, Lorca, a 6 miembros de un grupo criminal acusado de robar tractores, coches y maquinaria agrícola en fincas de Lorca y Puerto Lumbreras. Algunos de los robos fueron violentos y, según la investigación, llegaron a amenazar con un arma de fuego a las víctimas para evitar que denunciaran. En 2 registros, los agentes han recuperado 4 tractores y 2 turismos y han encontrado munición y más de 4.000 litros de combustible almacenados en cientos de garrafas. La Guardia Civil relaciona este combustible con el denominado petaqueo, el abastecimiento de narcolanchas o pateras utilizadas para introducir droga o personas. Montserrat Alameda, portavoz de la Guardia Civil.
7: La Guardia Civil ha finalizado la operación Lizar Track con la detención de los 6 miembros de un clan familiar asentado en la pedanía lorquina de Almendricos, a los que se atribuye la presunta autoría de los delitos de robo con violencia, intimidación, robo con fuerza en las cosas, transporte de sustancias explosivas, amenazas graves y de pertenencia a grupo criminal.
5: El Partido Popular reclama al Gobierno de España una línea ferroviaria exclusiva para mercancías que conecte la región de Murcia con el corredor mediterráneo. El senador José Ramón Díez de Revenga advierte de que compartir una misma infraestructura con trenes de pasajeros podría limitar la capacidad para transportar productos hacia Europa. Los populares se suman así a las demandas del Gobierno regional y de la patronal CROEM, que han pedido una reunión urgente al Ministerio de Transportes. Alertan especialmente de los proyectos entre San Isidro y Murcia y de la variante del Reguerón y reclaman capacidad suficiente para viajeros y mercancías.
8: no debemos olvidar que la región de Murcia es de las mayores exportadoras de Europa,

0: y necesitamos sacar nuestras mercancías, y para hacerlo de forma descarbonizada y ecológica tenemos que hacerlo mediante el tren. Pero claro, si ponen una vía demasiado estrecha por la que no cabe el tráfico, pues eso hipoteca nuestro futuro.
1: El PSOE rechaza las críticas del PP sobre un posible cuello de botella ferroviario para las mercancías de la región. La senadora Mariló Flores asegura que los proyectos del Ministerio de Transportes aumentarán la capacidad de la red con nuevas plataformas de doble vía, ancho europeo y electrificación. Flores destaca las obras entre Murcia, Lorca y Pulpí y la futura conexión con Cartagena y el corredor mediterráneo. También reclama recuperar la línea Cartagena-Chinchilla-Madrid y asegura que las nuevas infraestructuras permitirán mejorar la salida de mercancías, incluidas las del puerto de Cartagena, hacia Europa. El Gobierno regional inicia la consulta pública para regular el acceso de los animales de compañía al transporte público de la región de Murcia. El objetivo es establecer unas mismas reglas para los distintos servicios y compatibilizar la presencia de animales con la seguridad y comodidad del resto de viajeros. La futura norma determinará cuestiones como el uso de transportines o sistemas de sujeción, la identificación de los animales y posibles límites de tamaño o número. La consulta estará abierta hasta el 16 de octubre para recoger propuestas de ciudadanos y colectivos. Y el Ayuntamiento de Murcia ha solicitado algo más de 300.000 euros en subvenciones para desarrollar 32 acciones formativas durante 2027. Los programas estarán dirigidos tanto a desempleados con dificultades para encontrar trabajo como a trabajadores que quieran mejorar su cualificación. La oferta incluye formación en comercio, atención sociosanitaria, energía fotovoltaica, ciberseguridad e inteligencia artificial, entre otras materias. 235.000 euros se destinarían a formación presencial y algo más de 65.000 a cursos online. Mercedes Bernabé, concejala de Empleo de Murcia.
2: Con estas ayudas damos respuesta a las necesidades reales del mercado laboral y ofrecemos nuevas oportunidades de formación y empleo a trabajadores desempleados del municipio, adaptando la oferta formativa a aquellos sectores que presentan una mayor demanda de profesionales.
1: Así llegamos al final de este boletín informativo. A las 4 volvemos con otro actualizado. 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

Hey, bienvenidos a Crónicas Apasionadas, un viaje sonoro, muy desordenado, también muy emocionado, a través de la historia de la música popular.

En el año 2001 grababa el valenciano Francisco, con letra de Augusto Algueró, esta versión del Suspicious Mind que popularizó en los años 60 Elvis Presley y que tituló Un mar de dudas, una versión estupenda. Y continuamos con otro valenciano, Carlos Goñi, acaba de lanzar un nuevo single con su marca, Revolver.

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Sonido sesentero, sonido guitarrero, sonido beat todavía en este 2026 con los Lemon Twigs, los dos hermanos que hacen una versión de un tema de su padre, Ronnie Daddario. Y vamos con un grupo surcoreano que ya ha sonado en alguna ocasión en este programa. Se trata de Oha. Y ellos también aprendieron bien la lección de los Beatles.

Sonido Mersey desde Corea del Sur. Oja son cuatro chicos que en el año 2015 crearon el grupo y pues se bucean a menudo en los sonidos de la década prodigiosa. Su tema más conocido es este.

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1: En 1994, el cantante italiano Vinicio Caposella publica su LP Cámara a Sud, Habitación al Sur, donde incluye una canción llamada ¿Qué cosa el amor? ¿Qué cosa es el amor? Que se incluyó en la banda sonora de la película La hora de la religión, de Marco Bellocchio, y también en la película Tres hombres y una pierna, de Máximo Vernier, inspirada en La Estrada, de Federico Fellini. Es música italiana 100%. ¿Qué cosa?

0: Y continuamos en Italia. En 1969, Piero Umiliani publicaba una canción incluida en la banda sonora de la película Suecia, Infierno y Paraíso. En el texto colaboró Henry Salvador y seguro que si eres boomer, esta canción, este tema te recuerda a tus años más jóvenes.
1: No, no, no.

0: Mana Mana.
1: La versión original de Mana Mana, un tema que luego popularizaron en todo el mundo los teleñecos de Muppets, la serie de Jim Henson que triunfó en todas las televisiones, y esta es su versión.

0: Maná Maná era interpretado por el muñeco del mismo nombre, peludo de color púrpura, al que acompañaban dos coristas llamadas Snow. Puedes buscarlo en YouTube y disfrutar si viviste aquellos años como niño o como adolescente. Se han hecho más de 50 versiones, algunas especialmente brillantes como esta.
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1: Y continuamos en Crónicas Apasionadas en Onda Regional con un compositor e intérprete italiano que tuvo éxito en toda Europa, Riccardo Cocciante, cantando en el idioma materno. Su madre era francesa, su padre era italiano y él nació en Saigón, en lo que entonces se conocía como Vietnam.

Ricardo Cochante, Richard Cochante, que será su nombre artístico, triunfó con canciones como esta, Le Coup de Soleil, en toda Europa en los años 80. Y hace tan solo 3 años, Bon Entender, uno de nuestros grupos favoritos, realizaba un cover de este tema junto a Emma Peters.

Y continuamos en Crónicas Apasionadas con una rareza que no me resisto a emitir. Se trata de el primer LP de Aneta, una de las cantantes de ABBA. Como todo el mundo, pues ella se inició en la música muy joven y en 1969 publicaba en su idioma, en sueco, una versión de It's Hard to Say Goodbye, un tema que inicialmente grabó Margaret Within y que tuvo muchísimo éxito en la voz de Françoise Hardy.

Annie Fried Sini Lista, que es el nombre real de Aneta, la que luego sería mundialmente conocida como miembro del cuarteto ABBA. Y este, como decíamos, era un cover que realizó de uno de los clásicos de la música popular europea de final de los años 60. Y nos vamos a Angola con un grandísimo cantautor llamado Matías Damasio.

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Y en el año 2018, una de las grandes de la canción portuguesa, una de las grandes del fado, nacida en Mozambique, Maritza, convertía este tema en un éxito internacional.

En 1988, Cowboy Junkies grababan este cover de un clásico de los años 70, la composición de Lou Reed, Sweet Jane, y por supuesto la versión original era de La Velvet Underground.

0: Pues en esta edición de Crónicas Apasionadas en Onda Regional hemos escuchado canciones interpretadas en castellano, en inglés, en italiano, en francés y en portugués. No dejes nunca de escuchar música. Cura el alma y además te hace entender lo grande y hermoso que es el mundo. Que los vientos os sean propicios, que el mar esté de vuestro lado y que la fuerza y el P.Algoritmo os acompañen. Os dejamos con un tango, con una versión de un clásico de Spinetta.
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0: Son las 4.
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0: Buenas tardes. Podemos llevar a la Asamblea Regional una iniciativa para restringir la circulación de motos de agua en el Mar Menor. La diputada María Marín denuncia que algunos usuarios circulan a gran velocidad cerca de bañistas y por espacios naturales protegidos y acusa a las administraciones de falta de control. La formación respalda además su petición con una propuesta ciudadana que supera ya las 32.000 firmas. Escuchamos a María Marín.
2: Vamos a llevar a la Asamblea Regional una moción para exigir al gobierno del señor López Miras que restrinja la entrada de motos de agua a la laguna. Es una medida que ya se ha tomado en algunos sitios, como por ejemplo la Junta de Andalucía en el Cabo de Gata, y que por tanto es perfectamente legal y perfectamente realizable.
0: Protección Civil de Cartagena rescataba este domingo a 17 personas en playas de La Manga y Cadarreona tras bañarse en zonas balizadas con bandera roja. La ordenanza municipal de 2022 establece multas de hasta 1.500 euros por desobedecer las indicaciones de socorristas y policía local. Los rescates tuvieron lugar en las playas de Galúa, entre Mares, Cala del Barco y Cadarreona debido a las fuertes corrientes. En esta última, los socorristas tuvieron que adentrarse unos 300 metros de la costa para sacar del agua a tres jóvenes de 23 y 25 años que practicaban paddle surf y no podían regresar a la playa. El Ayuntamiento de Cartagena ha informado de los rescates, aunque no aclara también si han tenido tramitación de multa por estos hechos. El concejal del litoral, Álvaro Valdés, hace una llamada a la responsabilidad.
3: Porque algunas personas se han introducido en zonas que estaban balizadas con bandera roja por la presencia de corrientes. Quiero hacer un llamamiento a la responsabilidad. Si hay una bandera roja, no se puede entrar al agua. Nuestros socorristas están precisamente para protegernos, pero no podemos poner en riesgo sus vidas ni la de los propios bañistas.
0: Salud recomienda no tocar las medusas que aparecen en la orilla de la playa, aunque estén fuera del agua. Su poder urticante puede mantenerse hasta 24 horas y provocar picor, dolor e inflamación. La presencia de especies peligrosas en las costas de la región es, según la consejería, muy excepcional. En caso de picadura, la zona debe limpiarse con agua salada o suero fisiológico, nunca con agua dulce, y retirar con pinzas los restos de tentáculos. Después se aconseja aplicar frío durante al menos 15 minutos. Si aparecen problemas respiratorios, cardíacos o desorientación, hay que avisar de inmediato a emergencias. Jesús Cañabate, director general de Salud Pública.
4: Por lo general, estas picaduras son meramente molestas. Sin embargo, para evitar molestias innecesarias, desde Salud recomendamos no entrar en contacto con los ejemplares que han sido arrastrados a la orilla de la playa. Así que, de forma excepcional, se pueden dar otros síntomas como dolor de cabeza, problemas digestivos o espasmos.
0: MC Cartagena reclama por segunda vez al gobierno municipal de Cartagena que

0: que haga público el informe sobre las obras provisionales de adecuación de viales y otras infraestructuras en el Monte Sacro, tras las críticas de vecinos y grupos de la oposición. El portavoz de la formación cartageneresta sostiene que el pasado 4 de agosto ya solicitó en el registro que el informe se hiciera público. Jesús Jiménez recuerda que cualquier actuación en la zona del centro histórico requiere de un informe favorable previo por las posibles afecciones arqueológicas y de protección del patrimonio.
1: Se trata del informe que tienen que haber hecho los técnicos municipales para confirmar que se adecúa al plan de desarrollo del casco histórico, el parking, el pipicán y la pista de fútbol que quiere hacer Noelia Arroyo en mitad de este área arqueológica. Han pasado los días y ese informe no se ha enseñado ni al Consejo de Administración de Casco Antiguo ni a los vecinos.
0: La Consejería de Cultura destina 100.000 euros a proyectos que acerquen las artes a colegios e institutos de la región de Murcia. Las ayudas buscan incorporar actividades y metodologías artísticas a la enseñanza y fomentar la creatividad y el acceso a la cultura entre los alumnos. Los proyectos deberán desarrollarse mediante la colaboración entre agentes culturales y centros educativos. Las ayudas partirán de 10.000 euros y podrán cubrir hasta el 40% del presupuesto de la iniciativa. El plazo para presentar las solicitudes termina el 21 de septiembre. Manuel Cebrián, director general del Instituto de las Industrias Culturales y las Artes.
2: Esta iniciativa busca incorporar e integrar los lenguajes, prácticas y metodologías artísticas en los procesos de aprendizaje en colegios e institutos, impulsando la experimentación y la innovación educativa a través de la cultura y las artes.
0: La Policía Nacional ha detenido a un hombre y una mujer acusados de cultivar y traficar con marihuana en la región de Murcia. La operación ha permitido registrar 3 inmuebles, 2 en Molina de Segura y 1 en Archena. 2 estaban preparados para albergar plantaciones y un tercero se utilizaba para quemar los restos de las plantas. Hasta aquí el resumen de la actualidad. 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
1: ¿Qué tal están? Un saludo cordial. Bienvenidos. Gracias por acompañarnos un día más en este tiempo en el que casamos recuerdos con canciones, melodías que pueden evocar momentos extraordinarios en la vida y que forman además un curioso camino, un camino que trenzamos para compartir, digamos, estas vivencias en un mismo contenedor, con una temática, digamos, al unísono. Ahora estamos en este tiempo ya de mucho calor y participando además de comienzo de las vacaciones para muchas personas, y este es un momento estupendo pues para evocar aquellos veranos, esos veranos que tenían especialmente el punto luminoso en la década de los 60, en buena medida gracias a maestros, a la estrategia de artistas, se le llamó el arquitecto sonoro, el gran rey Mida de la música en nuestro país en aquella época, Trabuchelli. El sonido Torre Laguna marcó una colección verdaderamente impagable de grandes discos, de grandes intérpretes que fueron descubiertos, que fueron catapultados a nivel internacional y que aún hoy pues

Leyenda que recordamos de forma casi mítica, como estos pequeñiques que están abriendo hoy el programa, con el saludo de Sergio Huéscar, el rey moro Sebastián Ramallo y los habituales aquí, como cada día. Bienvenidos.

Bueno, pues ahí está el famoso hilo de seda, una pieza de 1966 que firman los Pequeñiques, una de esas joyas instrumentales de las más grandes de la historia del pop rock español. Un tema que define esa era yeyé en España y que demuestra pues, que no hacía falta tampoco siquiera letra para llegar a lo más alto de la lista. Es una canción que está enmarcada, es un tema enmarcado directamente en este sonido de Torrelaguna, que era la calle donde se alojaban los estudios Hispavox, y era Rafael Trabuchelli, que fue el mago al que bueno, pues todos llamaban arquitecto sonoro de la España de los 60 y 70 y que brilló especialmente hasta mediados de los 80 en nuestro país. Él había nacido en Italia, como su apellido indica, en concreto en Bolonia, pero muy joven se vino a España a hacer esta carrera monumental como productor artístico, director musical y cazatalentos, y era pues lo que en Estados Unidos era el gran Phil Spector, el famoso muro de sonido que hacía Phil Spector. Aquí pues también era emulado por el gran Trabuchelli, y también tenía por referentes como George Martin, ¿no?, en Gran Bretaña con los Beatles, un verdadero transmisor de la modernidad.

Bueno, esta canción fantástica del grupo Los Ángeles, 98.6, que por esa deformación radiofónica pensaba que era el dial de una emisora de radio, y no, es la temperatura, medida, eso sí, en Fahrenheit. Tendría la equivalencia en Celsius en 37 grados. Vamos, que está ya en la fiebre, por lo menos con unas décimas, y esto es lo que un poco viene a contar la canción, que cuenta pues con todo ese estilo, esas armonías vocales, bueno, la magia, ¿no?, que se hacía en Hispavox en aquella fecha, y que básicamente pues corresponde a una cuerda suntuosa que tiene ese punto épico, un poquito de viento. El viento también tiene un componente muy dinámico que inspira el soul americano, el pop italiano, y el asunto del muro de sonido que ya decimos, pues también tiene que ver mucho con la magia de los efectos, la reverberación, el eco es lo que daba profundidad tridimensional a las grabaciones. Estamos en un espacio totalmente espectral, y la limpieza técnica impecable en las mezclas, que hacía que los discos de esta compañía sonaran infinitamente mejor que los de la competencia.

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1: Nací de pie, bueno, es una canción del grupo Los Pasos que pasaba por ser uno de los grupos más refinados y cultos. En fin, aquí la canción pues tampoco es que sea muy sibarita, aunque hablaba hace un instante con mi compañera Lucía Hernández sobre unos huevos fritos con unas patatas panaderas que se quiten todas las deconstrucciones del mundo mundial. Así que, bueno, tienen su punto estos madrileños que completaban el trío fantástico de los componentes de los grupos de la escuadra de Hispavox. Hemos escuchado también a Los Ángeles, que llegaban de Granada, o Los Pequeñiques, los madrileños. Estos eran, como decimos, un poco la punta de lanza de este estilo, que abría a muchos frentes, porque verdaderamente tuvo representantes en todos los estilos. También en el puro estilo yeyé.

Por supuesto que Manuel de la Calva y Ramón Arcusa, el dúo dinámico, grabaron previamente esta canción. Es de ellos la canción, pero bueno, Helu le dio un aire completamente diferente. Es un estilo, pues, la clave Yeye, que como decimos, también lideró ampliamente Hispavox, y en buena medida ella, claro, que compartiendo el trono pues con Marisol, con Rocío Dúrcal, la propia Concha Velasco. Bueno, estamos ahí en un elemento pues bastante prolífico en esta España, en ese momento en el que todavía todo se ve blanco y negro, y daba mucha alegría pues ver a una joven con estos aires, con estos vestidos de vuelo, que es como se expresaban en las reclamos publicitarios, los famosos primeros tocadiscos de maleta, y toda esa modernidad, como decimos, era prácticamente imprescindible contar con una chica yeye, y Helu fue una de ellas, hasta que se casó, que es lo que ya hemos contado en alguna ocasión, pues puso fin a su exitosa carrera.

Mónica es una canción de Los Ángeles y tiene pues especialmente ese tono melancólico, sombrío y particularmente si recuerdas o se asocia con el triste acontecimiento que vivieron, el accidente de tráfico que acabó pues con la vida de más de la mitad del grupo. Estaban además camino de su primera gira latinoamericana, marchaban hasta Cuba y en carretera, suponemos que hacia Madrid, en la provincia de Burgos, tuvieron un accidente y bueno, pues ahí acabó la historia de esta formación, que tenía pues una prometedora carrera con temas, pues ya hemos escuchado el 98.6 y otras canciones que también posiblemente dejaremos aquí deslizarse. Los Momentos es una canción fantástica, pero bueno, como digo, pues esta es la vida, lo que te aguarda, ¿no?, en un momento determinado, lo que nos permite, pues para aquellos que están en estos momentos en carretera, invocarles nuevamente a la prudencia, a la responsabilidad y a pensar en lo que van a encontrar después cuando lleguen a sus destinos. Ese verano plácido que estamos imaginando hoy en el programa con canciones de un verano ya pasado, pero que tiene pues todo ese componente de expectación, de ilusión, que ojalá todos ustedes tengan.

Bueno, pues todo felicidad, qué optimismo, qué alegría. Madrid cambia completamente cuando llega la primavera y esto es lo que describe esta canción con un toque barroco de folk pop. Trae ciertos recuerdos efectivamente al Sanger Piper, a la producción cercana ya a la psicodelia, que la veremos también en esta serie dentro del espacio del sonido de Torre Laguna, pero con esos componentes de voces superpuestas, con un poquito de en fin, del ritmo orquestal, trae cuestiones pues que son, ya decimos, muy del gusto de Trabuchelli, que es el hacedor de estos sonidos, que bueno, en este caso pues dejan esta parte más luminosa del pop de finales de los 60.

Bueno, que a las mujeres no les gustaba el fútbol, esto era una obviedad. No tenía, por supuesto, el fútbol femenino tanta presencia como sucede en nuestros días, pero la canción tampoco era de Helu, era de Rita Pavone. Había triunfado allí en Italia con el Partita di Pallone y ahora pues se llegaba a esta España defendiéndolo con una gran voz, con una garra, con una fortaleza que iba más allá de este elemento dulzón que las chicas ya aportaban, ¿no? Aquí había pues mucha, mucha fuerza, ¿no? Este ritmo machacón que cuenta pues además con el esfuerzo de los arreglos que como decimos pues son fundamentales también y aquí pues nuevamente Trabuchelli tira de arsenal para ese muro de sonido pues implantarlo en una canción que es una queja divertidísima de la época, esta historia de los domingos para, en fin, escaparte, ¿no? Con tus amigotes.

aventuras de esa nave rumbo a la Luna. Estamos con un sonido que rememora ese espacio exterior con estos elementos de efectos de sonido. Es una de las primeras grabaciones que incorpora estos experimentos sonoros y tienen pues el carácter de sensación de ingravidez, que además dan con la sutileza el violín y también una flauta, que a diferencia de Hilo de Seda, pues aquí es la melodía principal la que forma parte de esta música, que tiene pues todo un relación con una estructura cinematográfica, ¿no? Con lo que sería un tipo de ritmo para bailar, una pieza evocadora, una banda sonora imaginaria para ese viaje interestelar que te lleva de la mano y te hace flotar, ¿no? Es lo que la historia cuenta en este trabajo pues, muy maduro, en el final ya de la década de los 60, en el 68, con este grupo que es, pues ya decimos, piedra angular, Los Pequeñiques.

Bueno, fantástica, Anuska, que aparece en la cara B de un single de Los Pasos, lo hemos escuchado anteriormente, La Primavera en la Ciudad, ¿no? Es una canción muy, aunque sea de primavera, pues veraniega, muy luminosa, muy comercial, y la cara B está reservada para una delicatessen, esto que hemos escuchado que ya se adentra plenamente en la psicodelia, en una cuestión de experimentación verdaderamente sofisticada, porque aquí hay armonías, aquí hay uso de instrumentos pues también sofisticados, estamos hablando de clavicordios, estamos hablando de incorporar pues en fin todo un arsenal de instrumentos, juego de voces absolutamente impecable, y todo para dar un aire melancólico que tiene incursión además en la cultura rusa y que bueno pues da aire folclórico de aquel territorio muy balcánico, muy muy muy audaz realmente para el pop español de 1967, que digo

pues también sale de esta factoría luminosa que fue Hispavox y a la que estamos hoy rindiendo pleitesía. Verdaderamente esto es una maravilla que dio origen a tantos y tantos grupos y tan buenos álbumes, algunos de ellos como la Gran Maritrini, de la que también hablaremos en el programa de hoy, y que configuran pues un verano como el que estamos viviendo ahora.

Bueno, una verdadera maravilla de los pasos, esta banda granadina que, como decimos, participa en ese final de década de un sonido verdaderamente luminoso. Tenemos al gran Joaquín Torres, que era el guitarrista y productor. Lo tuvimos aquí, por cierto, en este programa, en Los Pioneros del Rock, hablando de esa década con los pasos. Este grupo que también en esta ocasión mete en la cara B de la película, de la canción Nací de pie, este tema, ¿no? Anoche tuve un sueño, es una historia, pues, o ayer tuve un sueño, que verdaderamente, pues, es todo un himno y muestra, pues, esa lírica, ¿no? De este grupo que pasa por ser, pues, uno de los más avanzados, ¿no? Y con letras más cuidadas y con arreglos de producción verdaderamente muy avanzados para la época. Por eso luego Joaquín tendrá su propio estudio de producción y por él pasarán grupos como El Último de la Fila, Mecano, Camilo VI, Julio Iglesias, Rocío Jurado, Danza Invisible, Hombres G, en fin, una larguísima lista de artistas, también Joaquín Los Secretos, Joaquín Sabina, Barón Rojo. Bueno, es una figura que seguramente vivería también con Ricardo Trabuchelli, pues, de ese buen hacer y de esa artesanía, de esa alquimia que se dio en aquella década en la calle Torre Laguna, en Madrid.

pues este epitafio, ¿no? Para Los Ángeles, esta canción inolvidable, este tema que ya no es bailable en guateques, es más bien momento para abrazar la melancolía por el tiempo que se perdió, por aquello que es irrecuperable, la voz de Alfonso González Poncho, que queda pues pura poesía, ¿no? En esta canción, en la que contiene pues toda la ternura y transmite esa vulnerabilidad tremenda, ¿no? que la banda tenía en aquel momento y en relación también con ese esa relación que describe la propia historia. Todo montado pues con ese muro tan particular de Trabuchelli, con un clima orquestal muy bello y sin sepultar pues la esencia acústica de la banda, que es otro de los elementos pues que da como doble dimensión, como una mayor profundidad a esta música que, como digo, pues nos ha colocado en este punto con estos grupos que hoy hemos tenido oportunidad de destacar. Lo vamos a dejar ahí aparcados, Pequeñiques, Los Ángeles, Los Pasos, porque ahora queremos entrar en otro tipo de sonidos que también forman parte de esta leyenda. Es el caso de este grupo que trae pues un tema entre folk, canción infantil, La Compañía se llamaba.

0: Bueno, pues la verdad es que esto es una cosa verdaderamente singular. El soldadito, también conocido como el saboyano, es una composición que en el 71 pues hace este grupo, La Compañía, que tenía pues una nutrida representación de voces masculinas y femeninas. Era esta línea folk, pero que tienen una, digamos, obsesión, que es la música de la zarzuela. Y a la zarzuela se van para buscar este tipo de canciones. Esta es una historia pues, que participa de la canción del olvido, ¿no? Esa zarzuela que se estrena en 1916 del maestro José Serrano y Federico Romero y Guillermo Fernández Sau. Bueno, pues esta historia la trasladan, como decimos, con ropajes pop, y le lavan la cara, ¿no?, de alguna manera, a la zarzuela. Hacen un ritmo cabalgante que verdaderamente pues quita pomposidad orquestal. Esta base rítmica de batería y bajo pues cambian completamente las hechuras de la zarzuela, y además consiguen un éxito importante en el Festival de Benidorm, con lo cual pues no le salió mal la cosa, ¿no? Una polifonía espectacular y una ocasión para modernizar la zarzuela sin ningún tipo de prejuicios, que, bueno, pues es digna de encomio. 1971, como decimos, es este curioso experimento.
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0: Son las 5 de la tarde.
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0: Hola, ¿qué tal? Buenas tardes. La regularización de inmigrantes impulsa el empleo extranjero en la región de Murcia en el mes de julio. Agricultura y servicios concentran el grueso de las contrataciones, con más de 81.000 cotizantes solo en el sector primario. En todo el país, la Seguridad Social alcanzó un máximo histórico de extranjeros afiliados, incluidos los autónomos, al superar por primera vez los 3 millones y medio de cotizantes, 66.000 más que en junio y casi medio millón más que hace un año. En la región, el empleo extranjero en el sector primario registró un total de 81.000 cotizantes. Los extranjeros representan ya el 15,6% del total de afiliados. El secretario general de Empleo de Comisiones Obreras en Murcia, Víctor Romera, destaca este dato.
2: Nosotros creemos que es una buena noticia y a los hechos nos remitimos. El 15% de las nuevas altas, de las nuevas afiliaciones a la Seguridad Social, han sido de personas extranjeras.
0: La región ha resuelto ayudas por 796 millones de euros de los fondos europeos Next Generation. Es el 98,2% de los 811 millones convocados para su gestión directa. Según datos del Ministerio de Economía, Murcia es la comunidad con mayor tasa de resolución en las convocatorias realizadas junto a las entidades locales. Más de 53.500 ciudadanos, empresas y entidades se han beneficiado de estos fondos, incluidos los gestionados directamente por el Estado. Casi dos de cada tres beneficiarios son pequeñas empresas y autónomos, y un tercio son hogares. Las ayudas han financiado proyectos de autoconsumo energético, movilidad sostenible, educación y turismo. Marisa López Aragón, consejera de Fondos Europeos.
3: Este liderazgo es fruto del trabajo coordinado de todo el Gobierno regional y de un objetivo muy claro: que los fondos europeos lleguen cuanto antes a las familias, a las empresas, a los ayuntamientos y se conviertan en proyectos reales.
0: La región de Murcia ha registrado 12 muertes asociadas a las altas temperaturas durante la primera quincena de agosto, según las estimaciones del Sistema de Vigilancia de Mortandad MOMO. En toda España se contabilizan 1.108 fallecidos, 146 más que en el mismo periodo del año pasado. La gran mayoría de las víctimas tenían más de 65 años y 6 de cada 10 superaban los 85. Desde finales de mayo, el sistema estima más de 4.100 muertes relacionadas con el calor en España, de las que más de 2.000 se produjeron en julio. Y Protección Civil rescataba este domingo a 17 personas en playas de La Manga y Calarreona tras bañarse en zonas balizadas con bandera roja. La ordenanza municipal del 2022 establece multas de hasta 1.500 euros por desobedecer las indicaciones de socorristas o de policía local. Los rescates tuvieron lugar en las playas de Galúa, Entre Mares, Cala del Barco y Calarreona debido a las fuertes corrientes. En esta última, los socorristas tuvieron que adentrarse a unos 300 metros de la costa para sacar del agua a tres jóvenes de entre 23 y 25 años que practicaban paddle surf y no podían regresar a la playa. El Ayuntamiento de Cartagena ha informado de los rescates, aunque no aclara si también se han tramitado multas por estos hechos. El concejal de Litoral, Álvaro Valdés, hace una llamada a la responsabilidad.
4: Porque algunas personas se han introducido en zonas que estaban balizadas con bandera roja por la presencia de corrientes. Quiero hacer un llamamiento a la responsabilidad. Si hay una bandera roja, no se puede entrar al agua. Nuestros socorristas están precisamente para protegernos, pero no podemos poner en riesgo sus vidas ni la de los propios bañistas.
0: Salud recomienda no tocar las medusas que aparecen en la orilla de las playas, aunque estén fuera del agua. Su poder urticante puede mantenerse hasta 24 horas y provocar

0: picor, dolor e inflamación. La presencia de especies peligrosas en las costas de la región es, según la consejería, muy excepcional. En caso de picadura, la zona debe limpiarse con agua salada o suero fisiológico, nunca con agua dulce, y retirar con pinzas los restos de tentáculos. Después se aconseja aplicar frío durante al menos 15 minutos. Si aparecen problemas respiratorios, cardíacos o desorientación, hay que avisar de inmediato a emergencias. Jesús Cañabate, director general de Salud Pública.
1: Por lo general, estas picaduras son meramente molestas. Sin embargo, para evitar molestias innecesarias, desde Salud recomendamos no entrar en contacto con los ejemplares que han sido arrastrados a la orilla de la playa. Así que, de forma excepcional, se pueden dar otros síntomas como dolor de cabeza, problemas digestivos o espasmos.
0: Y en Ceuta, su presidente Juan Jesús Vivas ha lanzado un ultimátum al Gobierno central. Ha anunciado que trasladará al Poder Judicial la situación que atraviesa la ciudad autónoma tras la entrada masiva de unos 70.000 inmigrantes desde Marruecos el pasado 30 y 31 de julio e indicará a los presidentes del Tribunal Supremo y del Tribunal Constitucional que Ceuta está en peligro. Es lo que ha asegurado el presidente ceutí en una rueda de prensa posterior al Consejo de Gobierno extraordinario celebrado en la ciudad autónoma. En la comparecencia, Vivas reiteraba que Ceuta no se va a rendir y que el gobierno de la ciudad va a continuar pidiéndole al Ejecutivo, que encabeza el presidente Pedro Sánchez, que cumpla con sus obligaciones y actúe con firme determinación.
2: Creemos que el gobierno cuenta con medios y capacidades suficientes para, si se quiere, poder lograr el objetivo de que Ceuta vuelva a la normalidad en un plazo no superior a 30 días. Cuenta con medios y capacidades suficientes para, cumpliendo con la ley, lograr que todas las personas adultas que entraron los días 30 y 31 de julio sean devueltas a Marruecos.
0: Es todo, volvemos a las 6 con más información. 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

¡Ah, qué bonito! ¡Cuánto drama! ¡Qué hermosura! Estamos detectando el feeling, eso que llamaron los cubanos sentimiento y que roban de... Vamos, toman prestado, digamos, de movimientos norteamericanos que hacían pues también esto en el jazz y que tenían pues, en fin, distintas formas de expresión musical y que los cubanos se aprovechan absolutamente todo y saben sacar partido por su enorme talento creativo, ¿no? Es una cosa de sentimiento, pero es una cosa también de bolero que nos acerca pues al ambiente de recogimiento de un espacio, de un café, en donde un artista, generalmente pianista y cantante a la vez, pues deja como ve pasar los hielos derretirse, ¿no? Algunos incluso con la ayuda de su propio sudor, que cae, gotea de alguna forma con el...

0: apasionamiento que ponen las canciones. Es La Habana Media Luz, donde el tiempo se mide, como decimos, por ese goteo del hielo en el vaso, y que hoy vamos a utilizar en esta primera hora, pues también como continuación a lo que es una siesta plácida, una siesta que haga más llevadero el tránsito por este desierto que tenemos en estos días de verano. Así que un saludo cordial. David Navarro está en la dirección de sonido, Sebastián Ramallo lleva la cosa del desfile de moros y cristianos, y aquí, pues habituales de siempre, Músicas en la Memoria, encantado de acompañarles. Muy buenas tardes.
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El género perfecto para este letargo veraniego nació allá en los años 40 en los callejones y salas de La Habana, esa Habana profunda que es una mezcla de bolero tradicional, de jazz norteamericano y canción romántica. Con esa premisa suave, la voz aquí no se impone, se susurra, no hay grandes orquestas que abrumen, solo a veces una guitarra bohemia o un piano minimalista como es el caso, y la interpretación tan libre y conversada que parece que el cantante te está hablando al oído desde la mecedora de al lado. En este caso concreto, pues en fin, el Gran Bola de Nieve, que ya hemos comentado aquí que es un verdadero descubrimiento, Ignacio Villa, que tiene pues ese limbo especial, su piano es como lo que decíamos, el goteo constante del sudor en la tarde, ¿no? Una voz rasgada, pequeña, trágica, puro teatro a media voz.

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1: Qué bonita palabra, dígaselo usted a su querida, querido, persistiré, ¿eh? Esta es una cosa que cantaba con esta voz tan terrosa Elena Burke, que fue considerada la señora sentimiento. En fin, esta es una cosa que salta a la vista, ¿no? Por ese control que tenía del aire. Tenía su voz un poquito de grano, la textura grave, cálida, parecía una bocanada de humo, ¿no? Con confidencias nocturnas, y técnicamente pues estaba pues en la maestría, que manejaba los tiempos a su antojo, no iba nunca a remolque del compás, sino que lo estiraba a su antojo y arrastraba las sílabas con una pereza calculada que es, ya han escuchado, pura delicia en cada una de sus coplas. El diafragma está siempre proyectando directamente hacia el oído la voz, pero lo hace sin estridencias y es ideal para en este punto de la tarde no romper el duerme-vela de la siesta.

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1: Pues un poquito más de feeling con José Antonio Méndez.

pues esta criatura era un artista bohemio, ¿no? Que le daba esto del feeling y utilizaba pues su guitarra para componer, se le colocaba apoyada en el pecho y ahí arrancaba pues estas canciones que, ya ven ustedes, no tenía una voz muy prodigiosa, en lo que sería términos así muy académicos, pero la genialidad estaba en que cantaba como hablaba, era esa voz ronca que tenía el punto rasgado de conversación y que, bueno, daba, con la eliminación de cualquier distancia con el micrófono, pues daba, como decimos, esa proximidad que nos hacía verdaderamente, pues, descubrir la canción y el sentimiento, de alguna forma, identificarnos en esa historia. El swing cubano, el fraseo desacelerado de un señor que podía ser su o mi abuelo, yo, un señor con traje y pajarita actuando en La Habana Vieja, pues, ya digo, podía ser un conocido nuestro, porque no llevaba mucha ceremonia, pero era pues eso, la ilusión de presentarse ante el público con esta síncopa y este elemento pues tan característico que hoy nos va a acompañar en la tarde, en Onda Regional, en Músicas en la Memoria, con artistas, algunos ya con más eco y relevancia, como la que ahora viene, que no es otra que Amara Portuondo.

Llanto de la Luna, precisamente cuando conmemoramos la llegada del hombre a la Luna, tenemos esta letra que evoca esa melancolía cósmica, nocturna, contemplativa, con alguien pues que bueno, sabía muy bien esto del son, porque además fue de alguna manera la gran embajadora del son en todo el mundo. Es la gran Omara Portuondo, a la que hemos escuchado un registro muy joven. Aquí nos recordaba David que tenía 15 años, pues que estuvo en un concierto de Omara cuando ella tenía 90 y tantos, y que era pues verdaderamente fantástico, ¿no? En Cartagena, particularmente en la Mar de Música, es donde fue recibida pues como una verdadera reina, ¿no? Y hizo verdaderamente las delicias del público. Esta artista que sabía perfectamente alcanzar el clímax, ¿no? Y darnos esa visión apasionada, incluso con 90 años, pues hacernos creer que verdaderamente estaba todavía en edad de plenitud y buscaba pues todavía ese amor que la transportara pues a ese espacio, ¿no? A la luna.

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Descubriendo el feeling cubano, buscando artistas que quizá pues no cuenten con esa dotación de voz, ese chorro espectacular, académico. Aquí nos interesa sobre todo la verdad. Y la que transmitía esta gran diva era fundamentalmente, pues eso, la voz, la verdad, de una mujer madura, cansada, sabia, ¿no? Que en este caso se deja llevar por esos sentimientos, arrastrando las palabras, ¿no? Con esa fragilidad bellísima. Lo hace además con una técnica también de micrófono pegado a los labios, casi conversa, y le acompaña pues en el piano Chano Domínguez, que es otra contribución magnífica, en donde se mezclan dos mundos, bueno, el piano español, andaluz, el piano jazz flamenco que hace pues verdaderamente aquí esta transformación verdaderamente espectacular, ¿no? De este bolero que nos sitúa pues a mitad camino, ¿no? Ese letargo tropical, pero en un entorno reconocible cerca de nuestro espacio vital. Bueno, tanto nos ha gustado que vamos a escuchar otra, ¿eh? Vamos a oír Palabras, también con esta colaboración fantástica de Marta Valdés y Chano Domínguez.

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1: Casi tiene más valor la declaración, el sentimiento que expone cuestiones, esos sentimientos, que la propia interpretación musical, ¿no? Esta voz de verdad que era Marta Valdés con Chano Domínguez, esta combinación maravillosa que hoy hemos descubierto en este estilo musical que nos va a dar muchas más satisfacciones, como lo que ahora viene aquí en Onda Regional. El feeling tiene pues una voz y sobre todo un compositor muy relevante. Su padre se dedicaba a enrollar puros ahí en La Habana y él era pues pintor, hacía sus trabajos con la brocha gorda en donde lo requerían. Pero le gustaba lo de tocar y lo de cantar y componer canciones, y se le ocurrió una canción que todavía está dando vueltas por ahí, que la canta Luis Miguel y la canta un montón de gente, que es Contigo en la Distancia. Hoy la vamos a oír en la voz de su intérprete y compositor, César Portillo de la Luz. Es como decimos, broche de oro en esto del feeling.
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2: La carne de gallina, César Portillo de la Luz. Hemos vuelto la canción a su lugar de origen. Hemos escuchado cuántos cientos de versiones de Contigo en la Distancia, pero aquí sin ningún tipo de artificio, sin necesidad de grandes arreglos sinfónicos, solamente la guitarra y la voz sincera de este hombre ha conseguido expresar, pues, lo que era en principio una declaración de un sentimiento, un estado de verdadero dolor por la ausencia del ser amado. Y aquí, pues, ya digo, no hay más trampa ni más cartón que lo que hemos escuchado. La guitarra como prolongación del cuerpo, con ese sonido tan característico, ese pasar las yemas sobre el mástil, ¿no?, el golpe sordo de la madera. Bueno, está todo absolutamente tomado de la grabación más natural, con esos micrófonos de cintas. He tenido que hacer, pues, supongo, muchos esfuerzos para limpiarlo, pero aún así se capta la respiración entre versos, el silencio en el instrumento, pues, y la mezcla no se pueden limpiar, y mucho menos, pues, manipular la voz del cantante, que, como decimos, pues no tiene mucha autoridad vocal, pero es una cosa de verdadera profundidad y emoción, sinceridad, que hace, pues, de César un artista, en fin, tremendo, ¿no? Y una historia, pues, muy conveniente de reivindicar y recuperar en este sentido por la verdad que hay en cada una de sus notas. Una maravilla. Bueno, pues César Portillo es también otro gran hallazgo. Y esto que viene ahora, verán qué sorpresa, Vicentico Valdés se llama.

Bueno, si escuchamos antes algo tan natural y tan fin artesano, la guitarra sin más artificio, aquí Vicentico Valdés pues echa todo el resto y mete pues todo tipo de acompañamiento orquestal. Aparte, a nivel de grabación estamos hablando ya de una aproximación a la alta fidelidad, estamos escuchando cómo paladea las palabras. Ese es el aristócrata de la canción, el titán, así se le llamaba a Vicentico Valdés, y deja pues como decimos prácticamente pues no deja ni un solo gramo de esa intimidad y vulnerabilidad pues fuera de su control, porque es, como decimos, una de esas voces elocuentes, aterciopeladas de la música afrocubana. Había triunfado además en Nueva York con Amplitud y ya ha participado de nuevas técnicas de grabación que da pues esa época limpia, reverberación natural, sutil, los petales, las cuerdas, en fin, ya hay un espacio tridimensional de alguna manera en torno a las canciones, en torno al espacio que está ocupando su voz, y esto pues permite una gran elasticidad, ¿no?, puramente jazzística, en esta voz que, como decimos, a veces flota sobre la propia orquestación.

Tremendo. Bueno, el feeling en su estado más puro y peligroso, ¿no? La música como reflejo de la crisis existencial y amorosa. Perdóname, conciencia, si otra vez he fallado, pero es que son tan fuertes las cosas del amor, decía la Mora. Era de La Habana, pero así se la denominaba en corto, ¿no? Era Moraina Secada. Y tenía pues nuevamente puesto ese propósito, ¿no?, de conquistar en el feeling, que dejó de ser un género para ser una manera de vivir, ¿no?, en ese barrio viejo, en ese espacio en donde los clubes pues de alguna manera daban rienda suelta a este tipo de sonidos, también en el Vedado, ¿no?, zona especial para la vida, entendida así como un desgarro, ¿no?, con esa verdad que nuevamente pues en una barra de bar hace posible, externaliza de alguna forma para conocimiento de todos esta Moraina Secada, que ha sido pues también otro verdadero hallazgo, porque tenía también otra voz que era igualmente pues muy fuerte, ¿no?, con esta presencia que no edulcoraba, era pues una verdadera explosión, las tripas eran las que verdaderamente hablaban en el caso de la Mora.

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1: ¿Cómo se agradece esta transición, este elemento instrumental que nos deja pues también en una ensoñación fantástica, el piano de Fran Emilio, un pianista ciego que revolucionó el jazz afrocubano, presentando pues prácticamente reuniones continuas en los años 40 y 50 de músicos del feeling, ¿no? Haciendo pues eso un verdadero alarde de sofisticación cuando pulsaba con esa maestría.

maestría las teclas en el rango dinámico del piano que tiene, pues en estas ocasiones, con esta remasterizada, pues una ocasión, ¿no?, para escuchar la nitidez y la forma en la que ataca los dedos de Fran Emilio sobre las teclas, una mezcla que es única, la escuela clásica con Debussy, con Ravel y con el swing. Hacen una mezcla ahí estupenda, que es lo que hace de La Habana un foco revolucionario y verdaderamente de renovación de la música.

Una rara sensación que efectivamente, como anillo al dedo, le viene a la que se llamaba, o denominaban la excéntrica. ¿Por qué se llamaba la excéntrica Doris de la Torre? Porque verdaderamente era una innovadora y lo que hacía ella pues no estaba al alcance de cualquiera. Podía haber estado haciendo lo mismo, llevando sus boleros pues por el camino tradicional, pero no, ella jugaba con los intervalos, las tensiones armónicas del jazz más avanzado, dominaba la scat, el cromatismo, hacía una soltura verdaderamente desconcertante para los puristas, rompiendo la línea melódica en mil pedazos. Luego la recompone en el último segundo con una afirmación perfecta. Era una libertad absoluta para cantar, casi insolente, estirando el fraseo hasta el límite de la ruptura. Esto, por supuesto, volvía locas absolutamente a los guitarristas, a los pianistas, que no podían seguirla con naturalidad. Y eso es por lo que hizo de esta arquitecta de la disonancia pues una verdadera figura que ahora hemos recordado con gran agrado, esta Doris de la Torre.

0: Bueno, pues esto no es feeling propiamente. Estamos en La Habana, o estamos en Los Ángeles, o estamos en Nueva York. Estamos viviendo en un punto de mucha más, de mucho más glamour, porque René Tucet era un experto en llevarse esto pues al terreno jazzístico, afrocubano, el cool jazz norteamericano. Y bueno, pues rebasar, como decimos, este espacio recoleto de los callejones y las los locales, ¿no?, de la vieja Habana. Esta historia que, bueno, pues ya decimos, lo llevó a triunfar plenamente en el otro lado del mar, a participar, como digo, con ese piano de seda y esta conexión entre dos mundos, en donde Tucci pues lo hace verdaderamente un aristócrata, ¿no?, del feeling, con esta reconversión ya a nivel global. Pero queremos dejarle con la compañía de un artista ya para cerrar nuestra entrega. Retomaremos, Dios mediante, esto ha sido verdaderamente gozoso en esta tarde de siesta calurosa. Y vamos a oír a esta mujer, Xiomara Lagat, ¿no?, esta figura que nos presenta ahora De Mis Recuerdos, y es también pura evocación para este limbo de la sobremesa.
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0: Son las 6 de la tarde.
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0: Hola, ¿qué tal? Buenas tardes. La cifra de negocio de la industria de la región de Murcia creció un 9,8% durante el primer semestre del año. Se trata del mayor aumento de España y más del doble de la media nacional, situada en el 4,2%. Son datos del Instituto Nacional de Estadística. Solo en junio, la facturación industrial aumentó un 14,6% respecto al mismo mes del año pasado. El Gobierno regional destaca estos datos como muestra del peso de la industria en la economía murciana y confía en mantener la tendencia con el Plan Industrial 2026-2035. Y Murcia cuenta con entre 600.000 y 700.000 metros cuadrados de suelo industrial disponibles y listos para ser ocupados por empresas que quieran instalarse en el municipio. Toda esta superficie está repartida entre los diferentes polígonos y áreas de actividad económica de Murcia, según el concejal de Planificación Urbanística del Ayuntamiento de la capital, Antonio Navarro.
2: Existen bolsas de suelo importantes. Hablar de 600, 700.000 metros cuadrados, seguro están a disposición de las empresas entre todos los polígonos que estoy comentando. Porque también hay polígonos en las pedanías, ¿eh? No hay que olvidar que hay empresas importantes en Alquerías, en Ceneta, en Los Garres, en Benejan, en Torragüera, en Raal, donde, sobre todo el sector agroalimentario, con, como digo, importantes polígonos, ¿no? Y suelo industrial.
0: Bueno, pues precisamente el polígono industrial oeste exige más suelo disponible y también más seguridad. Ubicado en los términos municipales de Murcia y Alcantarilla, este entorno empresarial roza el 100% de ocupación. La falta de suelo está lastrando el crecimiento de quienes ya están instalados allí y ahuyenta nuevas inversiones. Asepio es la asociación que representa a estos empresarios y pide más seguridad en un polígono en el que dicen las peleas y las agresiones graves son constantes. El presidente de Asepio, Antonio Castillo, explica que el polígono se encuentra prácticamente al 100% de su capacidad, o ganan espacio o no se puede garantizar que las empresas ya instaladas puedan crecer y evitar que tengan que trasladarse a otros municipios. Este parque cuenta con más de 3 millones de metros cuadrados y alrededor de 1.400 empresas, en su mayoría pequeñas y microempresas. Antonio Castillo advierte de que la falta de suelo está frenando el crecimiento de las empresas allí instaladas y puede provocar la salida de nuevas inversiones.
3: Ahora, para hacer una ampliación, cualquier empresa que esté ubicada aquí tiene que irse fuera. Hay una veintena de empresas grandes que tenemos el miedo de que el día que tengan que ampliar, pues se tengan que marchar de aquí.
0: Bueno, y siguiendo con el tema, en Lorca y en Puerto Lumbreras los empresarios demandan más suelo industrial a pesar de las ampliaciones. La zona de mayor presencia industrial en el eje Lorca-Puerto Lumbreras es el polígono Sapre Lorca, que cuenta con 1.200.000 metros cuadrados útiles, que en su mayor parte están ocupados por más de 350 empresas. Los empresarios llevan años reclamando más suelo industrial, pero los plazos de las administraciones lo han postergado. Ahora el Ayuntamiento de Lorca ha aprobado inicialmente la modificación del plan general para incorporar más de 77 hectáreas de nuevo suelo industrial junto al polígono industrial de Sapre Lorca. El presidente de CECLOR, Juan Jodar, asegura que esta ampliación ya nace pequeña, aunque la demanda de varios proyectos de gran envergadura, tanto en la zona como en el polígono de la Serrata, aún están por desarrollar.
4: Cuando hablemos de esa ampliación, ya se nos va a quedar corta, porque hay tres grandes proyectos industriales que se van a implantar en el polígono y que van a generar en torno a 1.500 puestos de trabajo. Esas empresas las vamos a poder captar gracias a la consecución de esas inversiones. El polígono Serrata está por hacer, pero es que también tenemos grandes inversiones que están esperando a ubicarse.
0: ANSE presenta una denuncia formal ante la comunidad autónoma por la muerte de varias cigüeñas electrocutadas en un tendido eléctrico situado en una zona de expansión de fauna silvestre de Yecla. La organización pide que se investigue lo ocurrido y que se adopten medidas para evitar nuevos casos. Medio Ambiente ha solicitado explicaciones a la compañía eléctrica propietaria de esta línea. Con esta denuncia, ANSE pide explicaciones sobre lo ocurrido, máxime por la zona en la que se encuentra el tendido, señala Pedro García.
5: Se trata de unas torres que están dentro de una zona de protección para la fauna.

0: Y pues hemos visto en las imágenes estos tendidos que estarían sin corregir, algo que no resulta razonable, teniendo en cuenta que además algunas empresas eléctricas han recibido importantes subvenciones por parte de la comunidad autónoma para corregir estos tendidos.
1: Y en Ceuta, su presidente Juan Jesús Vivas anuncia, sube el tono y contra el gobierno central y anuncia que acudirá al Poder Judicial, a las Cortes Generales o a donde haga falta si no se soluciona la situación que vive Ceuta desde hace más de 2 semanas con la entrada masiva de más de 70.000 inmigrantes desde Marruecos. Vivas denuncia una pasividad casi absoluta y una profunda sensación de abandono por parte del Ejecutivo Central, por lo que lanza un ultimátum. Ceuta debe volver a la normalidad en un plazo máximo de 30 días, lo que implicaría el retorno de los migrantes a Marruecos en cumplimiento de la ley de extranjería.
2: Pero vamos a recurrir a otras instancias del Estado. Tenemos la obligación de hacerlo. A las Cortes Generales, al Poder Judicial, a las comunidades autónomas, a la Federación de Municipios y Provincias, a las organizaciones empresariales, a los sindicatos, a quien haga falta.
1: Esto es todo, volvemos a las 7 con más información. 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

0: Son las 7 de la tarde.
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0: Hola, ¿qué tal? Buenas tardes. El helicóptero de la región de Murcia que ha colaborado en las labores de extinción del incendio forestal declarado en Aragón ha regresado hoy a la comunidad tras participar en el dispositivo.

0: Desplegado para combatir el fuego. El presidente de la región, Fernando López Miras, informaba en sus redes sociales de ese regreso de este aparato después de que el pasado domingo la comunidad enviara un helicóptero a la Dirección General de Seguridad Ciudadana y Emergencias para apoyar las labores de extinción de este incendio en San Juan de las Peñas, en Huesca. Según ha informado el Centro de Coordinación de Emergencias, el 112 de la región de Murcia, el dispositivo desplegado en Aragón contaba con más de 1 millar de efectivos y se reforzó con medios de distintas comunidades autónomas tras la activación del Mecanismo Nacional de Incendios Forestales y el Acuerdo de Málaga. Junto al helicóptero murciano participaron en esas labores de extinción equipos pues, de Cataluña, Navarra, Castilla-Valencia, Comunidad Valenciana, Castilla y León, Castilla-La Mancha y La Rioja, mientras que el Ministerio para la Transición Ecológica y el Reto Demográfico desplegó 6 medios aéreos y una brigada. Francia también colaboró en este operativo con personal y con medios aéreos, incluida la incorporación de un centenar de bomberos. El presidente López Miras señalaba que el regreso del helicóptero supone otra misión cumplida y ha agradecido al equipo desplazado su entrega y su profesionalidad, al tiempo que ha destacado la disposición de la región de Murcia para colaborar con otras comunidades ante emergencias como esta. Y la Confederación Española de Empresarios de Estaciones de Servicio presentará el próximo 21 de septiembre un estudio reclamando una fiscalidad diferenciada para combustibles renovables con el objetivo de reducir la dependencia energética exterior. Ante la subida del gasóleo, el Gobierno aumentará la ayuda a este combustible a 20 céntimos el litro, mientras la gasolina se encarecerá unos 5 céntimos al reducirse su bonificación. Nacho Rabadán es director general de esta confederación empresarial y ha advertido de que el sector enfrenta un otoño de alta inestabilidad marcado por la caída del consumo privado y la inminente subida impositiva. Ante la dependencia energética y los precios elevados, la patronal propone una fiscalidad diferenciada para los combustibles renovables con el fin de reducir la vulnerabilidad exterior.
1: Si entendemos que los combustibles de automoción tienen que pagar impuestos porque tienen ciertas externalidades, ¿no?, que pueden afectar a la salud de las personas, al medio ambiente, etcétera, bien, pero entonces cuanto menos contaminante sea un combustible, aplíquele a administración menos impuestos, ¿no?
0: El Ayuntamiento de Murcia ha solicitado algo más de 300.000 euros en subvenciones para desarrollar 32 acciones formativas durante 2027. Los programas estarán dirigidos tanto a desempleados como con dificultades para encontrar trabajo como a trabajadores que quieran mejorar su cualificación. La oferta incluye formación en comercio, atención sociosanitaria, energía fotovoltaica, ciberseguridad e inteligencia artificial, entre otras materias. 235.000 euros se van a destinar a formación presencial y algo más de 65.000 a cursos online. Mercedes Bernabé, concejala de Empleo en Murcia.
2: Con estas ayudas damos respuesta a las necesidades reales del mercado laboral y ofrecemos nuevas oportunidades de formación y empleo a trabajadores desempleados del municipio, adaptando la oferta formativa a aquellos sectores que presentan una mayor demanda de profesionales.
0: El Ayuntamiento de Murcia ha inaugurado la remodelación de la Ruta 1 de la Aljufía, que conecta la ciudad de la con el azud de la contraparada. Son 14 kilómetros de camino que recorren distintas pedanías del municipio y numerosos puntos de interés patrimonial de la huerta. A pie o en bicicleta, la ruta pasa por la Albatalía, la Arboleja, Guadalupe, la Ñora Jabalí y Rincón de Beniscornia. Ahora los usuarios podrán encontrar en su camino puntos de descanso, aparcabicis, señalética, que mejoran el acondicionamiento del trazado y facilitan un recorrido más cómodo. Rebeca Pérez, alcaldesa de Murcia.
3: Han generado 22 áreas estanciales, como digo, son espacios para poder contemplar la huerta de forma más segura, más accesible, más confortable. Se han consolidado senderos, se han reconstruido quijeros, hemos acondicionado los pavimentos, se ha incorporado también nuevo mobiliario urbano.
0: Y en Ceuta, su presidente Juan Jesús Vivas sube el tono contra el Gobierno y anuncia que va a acudir al Poder Judicial, a las Cortes Generales o a donde haga falta, asegura, si no se soluciona la situación que vive Ceuta desde hace más de 2 semanas con la entrada masiva de más de 70.000 migrantes desde Marruecos. Vivas anuncia, o denuncia más bien, una pasividad casi absoluta y una profunda sensación de abandono por parte del Ejecutivo Central, por lo que lanza un ultimátum. Ceuta debe volver a la normalidad en un plazo máximo de 30 días, lo que asegura implicaría el retorno de los migrantes a Marruecos en cumplimiento de la ley de extranjería. Se ha subido el tono entre las dos administraciones, un tono de reproches que se ha alcanzado entre Jesús Vivas y la ministra de Sanidad, Mónica García, que visitaba Ceuta este fin de semana y que negaba ese colapso sanitario, como denuncian las asociaciones de la ciudad autónoma.
4: Falta de respuesta insisto, por parte del Gobierno de la Nación.

0: Y también, insisto, me duele muchísimo decirlo. Pasividad casi absoluta.
1: A mí también me duele llegar 17 días después y que no haya espacios habilitados.
0: La principal responsable es la ministra de Sanidad, como miembro de un gobierno que tiene la obligación de atender eso.
2: Asociar inmigración con enfermedad, lo siento, pero es injusto y es xenófobo.
0: Que me parece absolutamente incorrecto. La ministra de Sanidad no puede venir a Ceuta a dar lecciones.
3: Esto es todo, volvemos a las 8 con la tercera edición de los informativos de Onda Regional de Murcia con Teresa Blanco, pero recuerden, tienen toda la actualidad en orm.es y en nuestras redes sociales.
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0: Son las 8 de la tarde.
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0: Saludos, buenas tardes. Es sin lugar a dudas uno de los temas del verano, el calor. Si julio fue el más cálido que se recuerda en esta comunidad desde que hay registros, es decir, desde 1961, agosto no se está quedando descolgado. Porque aunque hoy hayamos podido notar un ligero descenso de las temperaturas, mañana y el miércoles la cosa se complica. El caso es que las altas temperaturas, hasta 40 grados, se esperan en los dos próximos días, principalmente el miércoles en la Vega del Segura, tiene consecuencias muy negativas en la salud, sobre todo en la de los más mayores, que además presentan patologías previas. Si nos atenemos

0: al sistema de monitorización MOMO del Instituto Carlos III de Madrid. En la región esto no pinta muy bien porque las estimaciones indican que en lo que llevamos de este mes se habrían producido 12 muertes atribuibles al calor, una cifra que llega a las 50 en lo que llevamos de verano y que es el doble de lo que se registró en todo el periodo estival del ejercicio pasado. Inés Gil es presidenta de la Sociedad Murciana de Geriatría.
1: Las altas temperaturas siempre se asocian a mayor mortalidad en personas mayores, porque tienen menos sensación de sed, se deshidratan con más facilidad, con lo cual se hipotensan más, sobre todo si toman medicamentos, eso hace que también las tensiones sean menores, y todo esto se asocia a que puedan tener más problemas cardiovasculares, más taquicardia, más arritmias, más problemas de descompensación cardíaca, más problemas de insuficiencia renal, con las alteraciones que eso produce, el sodio, el potasio y todo eso, que eso también facilita la descompensación de otros órganos.
0: Pues vamos a conocer en este momento las previsiones meteorológicas para las próximas horas aquí en la región de Murcia. Agencia Estatal, Jordi Urios, buenas tardes.
2: Buenas tardes. Mañana las temperaturas máximas en ligero ascenso en la región de Murcia serán significativamente altas en la Vega del Segura, donde pueden alcanzar o superar los 38 grados. Mañana se esperan máximas de 38 grados en Murcia, Cieza y Molina de Segura, 37 en Calabaza, Vaca de la Cruz, Lorca, Mazarrón y Yecla, 34 en Cartagena, 33 en Águilas. Estos valores en tendencia ascendente durante la semana hasta el jueves, cuando se espera una bajada de las temperaturas de forma general. En cuanto a las mínimas, por la noche, mañana con pocos cambios, no bajarán de los 24 en Cartagena, 23 de mínima en Murcia y Mazarrón, 18 en Caravaca de la Cruz y Yecla. Persisten esos valores tropicales o tórridos más cercanos al litoral. En cuanto al cielo, mañana poco nuboso o mayormente despejado. El viento tenderá a soplar de componente este con intervalos moderados en el litoral por la tarde.
0: Una bajada de temperaturas a partir del jueves, pero tampoco se confíen demasiado porque será una máxima aproximadamente de unos 37 grados. En estos momentos la máxima se registra en Cieza, 35 grados, la mínima en Cartagena, 30. Otro de los asuntos destacados del verano es la inmigración. Primero por el proceso de regularización, que estaría en parte detrás del máximo histórico de afiliados a la Seguridad Social. En la región, el empleo extranjero, que representa el 15,6% del total, concentra solo en el sector primario 81.000 cotizantes. Víctor Romera, el secretario general de Empleo de Comisiones Obreras, se indica que este impulso es muy buena noticia para el sostenimiento del sistema público de pensiones.
3: Mantener, por ejemplo, el sistema público de pensiones, porque tiene que haber nuevas incorporaciones de cotizantes, pero fundamentalmente sería el sector primario, el sector servicios, fundamentalmente la hostelería y el comercio, y lo que es los sectores que están relacionados con los cuidados y con la dependencia.
0: Y siguiendo con este asunto, nos vamos a ocupar de un estudio realizado también por el Instituto Carlos III de Madrid sobre la inmigración y la delincuencia. Hemos hablado con su autor, el catedrático de Ciencias Sociales, Jesús Sánchez Barricarte, que nos ha contado cosas como esta.
4: Entre el año 2017 y el año 2023, el peso de la población extranjera irregular creció un 345% en apenas 6 años. Crecimiento muy alto. Sin embargo, en ese mismo periodo, las tasas de delincuencia estandarizadas, es decir, controlando por edad y sexo, de los extranjeros, no solamente no se incrementó, sino que incluso se redujo un poquito, un 2%.
0: Pues lo vamos a ampliar enseguida, pero antes avance de la información nacional e internacional. Marta Morenilla, buenas tardes.
5: Buenas tardes. El presidente de Ceuta, Juan Jesús Vivas, sube el tono contra el gobierno y anuncia que va a acudir al Poder Judicial o a las Cortes Generales, o dice donde haga falta, si no se soluciona la situación que vive Ceuta desde hace más de 2 semanas, con la entrada masiva de más de 70.000 migrantes desde Marruecos. Vivas denuncia una pasividad casi absoluta y una profunda sensación de abandono por parte del Ejecutivo Central, por lo que lanza un ultimátum. Ceuta debe volver a la normalidad en un plazo máximo de 30 días.
6: Creemos que el gobierno cuenta con medios y capacidades suficientes para, si se quiere, poder lograr el objetivo de que Ceuta vuelva a la normalidad en un plazo no superior a 30 días.
5: Hoy la ministra de Migraciones y portavoz del Gobierno, Elma Saiz, ha anunciado la puesta en marcha de 4 nuevos espacios para acoger a 1.500 extranjeros en situación irregular. Y con respecto a la situación de los incendios en nuestro país, el de Niebla en Huelva ya está estabilizado y el de Peñas de Riglos en Huesca se encuentra en su mayoría estabilizado. Este último ha arrasado 17.500 hectáreas y le ha costado la vida este fin de semana a un miembro de la UME.
0: Y recordaremos también a José Ángel Albarracín, más conocido como Ham, cantante, músico, promotor y divulgador musical. Seguro que han leído alguna de sus crónicas en La Verdad, que ha fallecido a los 66 años. Comenzamos enseguida este repaso a la actualidad del día en la edición de tarde de las noticias aquí en Onda Regional. Al control de sonido nos ayuda Sergio Huéscar. Son las 8:06.

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1: Hemos superado ya la canícula, ese periodo comprendido entre el 15 de julio y el 15 de agosto, que es el más cálido del verano, y pese a ello persisten las altas temperaturas. Tanto es así que se ha activado un nuevo aviso amarillo por registros de hasta 38 grados mañana en el Altiplano y la Vega del Segura, pero la cosa no termina ahí porque va a ser peor el miércoles, cuando toda la región estará en nivel amarillo por ese mismo motivo y la Vega del Segura en naranja, podría llegarse a los 40 grados. Una de las consecuencias de esta situación es el efecto que tiene sobre la salud. Un dato, en lo que llevamos de agosto, según el servicio de monitorización MOMO del Instituto Carlos III, se habrían registrado en esta comunidad autónoma 12 muertes atribuibles al calor frente a una que se producía del año pasado en la misma época. A esto habría que añadir que en julio de este 2026 fueron 35 los contabilizados y en junio otros 3. En total, 50 posibles fallecimientos por calor, más del doble que en todo el verano anterior. Y todavía no hemos terminado este. Los afectados son principalmente colectivos vulnerables, personas en su mayoría mayores de 75 años y casi todos con patologías previas, aunque son estimaciones y no muestran, pese a todo, una tendencia. La Sociedad Murciana de Geriatría alerta de que las altas temperaturas siempre se asocian a más mortalidad de personas mayores por los problemas que genera no solo en el corto plazo, sino también en el medio y largo. Por ello, recuerdan algunas recomendaciones. Su presidenta, Inés Gil, subraya que con el calor pueden tener más problemas cardiovasculares y la descompensación de otros órganos.
2: Las altas temperaturas siempre se asocian a mayor mortalidad en personas mayores porque tienen menos sensación de sed, se deshidratan con más facilidad, con lo cual se hipotensan más, sobre todo si toman medicamentos, eso hace que también las tensiones sean menores y todo esto se asocia a que puedan tener más problemas cardiovasculares, más taquicardia, más arritmias, más problemas de descompensación cardíaca, más problemas de insuficiencia renal, con las alteraciones que eso produce, el sodio, el potasio y todo eso, que eso también facilita la descompensación de otros órganos.
1: Gil nos ha contado que con el calor se producen también más caídas por la hipotensión y eso lleva más fracturas e inmovilizaciones.
2: Hay que tener en cuenta también la mortalidad que se produce por cosas más a largo plazo. Y es que, por ejemplo, con el calor se producen más caídas, precisamente por la hipotensión. Y es raro que una caída produzca la muerte de forma instantánea, salvo que tengan un traumatismo craneoencefálico grave. Pero sí que es verdad que una caída pues produce más fracturas de otro tipo, fracturas de cadera, fracturas de muñeca, inmovilización. Y la inmovilización a largo plazo se relaciona con mayor mortalidad.
1: Desde la Sociedad Murciana de Geriatría recuerdan la importancia de no salir a la calle en horas de máximo calor, pero sobre todo consultar con el médico cuando detecten algún síntoma.
2: No salir a la calle en horas de mucho calor, pero eso no significa que no salgan a la calle en verano, porque si no salen a la calle también se ponen más torpes y se caen más. Pero es verdad, refrigerar bien la casa, que estén bien hidratados y sobre todo cualquier sospecha de que se puede estar produciendo algo, que están más cansados, un poco mareados, etcétera, que consulten con su médico, porque el problema es que a lo mejor ahora en estas etapas de tanto calor, sobre todo cuando toma muchos fármacos, pues esos fármacos hay que ajustarlos.
1: España ha registrado 1.108 muertes asociadas a las altas temperaturas en la primera quincena de agosto. Son 146 más que en el mismo mes del año pasado, cuando el sistema de monitorización de la mortalidad diaria estimó que fueron 962 fallecimientos. Esto sucede en un verano en el que en la región arrastramos el mes de julio más cálido desde que hay registros, allá por el año 1961, con una media de temperatura 3 grados superior a lo normal. Agosto, de momento, parece que va siguiendo la misma tendencia. La pregunta que nos surge es ¿por qué seguimos teniendo esos registros tan altos si ya hemos dejado atrás la canícula? La respuesta está en la propia climatología de agosto, pero también en una tendencia que, según los expertos, está haciendo que nuestros veranos sean cada vez más intensos y duraderos. Patricia Jiménez.
3: La región afronta una semana de dos caras. La primera estará marcada por el calor, pero que el calor continúe después del 15 de agosto, explica el meteorólogo Francisco Martín León, es climatológicamente normal. Lo que sí está cambiando es la tendencia.
4: Lo que sí que está claro es que las tendencias climáticas indican que con el aumento de los gases de efecto invernadero, el calentamiento va a generar veranos más intensos, más duraderos y de mayor extensión. Y estas tres premisas se están cumpliendo perfectamente en este verano de 2026.
3: El episodio dejará además otra situación a vigilar, la posibilidad de tormentas secas, especialmente entre el miércoles y el jueves.
4: Pero sobre todo las

0: tormentas que se generen estos días, ya digo, sobre todo el jueves, que será el día con más actividad tormentosa, algunas de ellas pueden ser adversas en superficie. Tormentas secas que podrían generar fuertes rachas en superficie y localmente granizo.
1: Martín León recuerda que no se puede atribuir directamente este episodio al cambio climático sin un estudio específico de atribución, y la segunda cara de esta semana será el descenso de las temperaturas a partir del jueves.
0: Y se normalizarán. Así, por ejemplo, la capital pasará de 42 grados de máxima para el miércoles 19 a tener 35, 37 entre jueves y viernes. La buena noticia es que esa normalización continuará posteriormente para el fin de semana.
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3: Seguimos con este repaso a la actualidad del día. La regularización de inmigrantes impulsa el empleo extranjero en la región de Murcia en el mes de julio. Agricultura y servicios concentran el grueso de las contrataciones, con más de 81.000 cotizantes tan solo en el sector primario, Marco Alemán.
4: En todo el país, la Seguridad Social alcanzó un máximo histórico de extranjeros afiliados, incluidos los autónomos, al superar por primera vez los 3,5 millones de cotizantes, 66.000 más que en junio y casi 500.000 más que hace un año. En la región, el empleo extranjero en el sector primario registró un total de 81.000 cotizantes. Los extranjeros representan ya el 15,6% del total de afiliados. El secretario general de Empleo de Comisiones Obreras en Murcia, Víctor Romera, destaca el dato.
5: Nosotros creemos que es una buena noticia y a los hechos nos remitimos. El 15% de las nuevas altas, de las nuevas afiliaciones a la Seguridad Social, han sido de personas extranjeras.
4: La agricultura está teniendo especial peso en el empleo extranjero en la región, pero también los servicios, la hostelería y los cuidados vinculados a la dependencia. Romera indica que este impulso de la mano de obra extranjera es una buena noticia para el sostenimiento del sistema público de pensiones.
5: Mantener, por ejemplo, el sistema público de pensiones, porque tiene que haber nuevas incorporaciones de cotizantes, pero fundamentalmente sería el sector primario, el sector servicios, fundamentalmente la hostelería y el comercio, y lo que es los sectores que están relacionados con los cuidados y con la dependencia.
4: El sindicato participa como entidad colaboradora del Ministerio en el proceso de regularización de inmigrantes y este mes de agosto siguen notificando resoluciones y gestionando altas a la Seguridad Social. Romera recuerda que en su mayor parte estas personas ya estaban residiendo en nuestro país y trabajando en la economía sumergida, aunque en junio se cerró el plazo de solicitudes y el empleo de julio está también vinculado a la estacionalidad. El proceso administrativo de contratos y altas mantendrá al alza las cifras de cotizantes seguramente hasta final de años, según Comisiones Obreras.
5: Sí que es cierto que los meses de verano, vinculados a, pues eso, a lo que son los sectores de los servicios, fundamentalmente la hostelería, pues son meses también de una importante creación de empleo, pero que evidentemente en el caso de las personas migrantes pues tiene directa relación con el proceso de regularización que se ha producido.
3: Hemos hablado también con el sociólogo de la Universidad Carlos III de Madrid, Jesús Sánchez Barricarte, que subraya que las regularizaciones de inmigrantes reducen las tasas de delincuencia, aunque subraya que los importantes incrementos de población irregular en España en los últimos años han venido de la mano de una reducción del porcentaje de delitos cometidos por personas extranjeras. Sánchez recalca que los estudios internacionales demuestran que el hecho de que estas personas puedan acceder a un empleo legal reduce los delitos cometidos por ellas, entre otras cuestiones porque esos delitos están más vinculados a la situación de pobreza o inestabilidad, más que a ser o no español.
6: Los estudios internacionales en diversos países, en Estados Unidos, en Italia, por ejemplo, se han hecho estudios, apuntan que regularizar a las personas que están en una situación administrativa irregular reduce el delito, porque el acceso a un empleo legal eleva mucho el coste de perderlo, ¿no? Es decir, oye, no me quiero meter en líos porque ya me he regularizado, estoy trabajando, tengo un empleo, no quiero meterme en líos, ¿no?
3: Sánchez Barricarte, tras analizar 6 millones de delitos con sentencia firme en España entre 2007 y 2023, ha demostrado, entre otras cosas, que aunque en este periodo el peso de la población extranjera irregular creció un 345%, las tasas de delincuencia estandarizadas de los extranjeros se redujo un 2%.
6: Entre el año 2017 y el año 2023, el peso de la población extranjera irregular creció un 345% en apenas 6 años. Crecimiento muy alto. Sin embargo, en ese mismo periodo, las tasas de delincuencia estandarizadas, es decir, controlando por edad y sexo, de los extranjeros, no solamente no se incrementó, sino que incluso se redujo un poquito, un 2%.
3: A esto

0: suma que por los problemas que tienen con el idioma muchos extranjeros y su imposibilidad de pagarse abogados, se ha demostrado que el porcentaje de sentencias erróneas entre estos es mucho mayor que entre los españoles.
1: Entre 1996 y 2022, el 44% de las personas condenadas erróneamente en España eran extranjeras. Sin embargo, en ese mismo periodo, los extranjeros apenas llegaban al 29% de la población penitenciaria. Es decir, se han condenado a muchos más extranjeros de manera errónea que a españoles, ¿no?
0: El sociólogo de la Universidad Carlos III de Madrid, Jesús Sánchez Barricarte, pone el foco sobre la violencia de género que ejercen los hombres extranjeros, fundamentalmente hacia sus propias mujeres, también extranjeras, aunque asegura que se va reduciendo.
1: De delitos de carácter sexual, sí que las tasas delictivas, ¿no?, de los extranjeros sí que es más alta que la que ocurre entre los españoles. O, por ejemplo, todo lo que tiene que ver con violencia contra las mujeres, pues también las tasas de feminicidios son más altas entre los extranjeros que entre los españoles. Pero la mayor parte de las víctimas ocasionadas por los varones extranjeros son mujeres extranjeras.
0: Contar en este punto que la región ha resuelto el 98% de las ayudas de los fondos europeos Next Generation, 796 millones de euros de los 811 convocados para su gestión directa. De esta forma, según el Ministerio de Economía, se convierte en la comunidad con mayor tasa de resolución junto a las entidades locales en las convocatorias realizadas hasta el momento. Más de 53.500 ciudadanos, empresas y entidades se han beneficiado de estos fondos, incluidos los gestionados directamente por el Estado. Casi dos de cada tres beneficiarios son pequeñas empresas y autónomos y un tercio hogares. Las ayudas han financiado proyectos de autoconsumo energético, movilidad sostenible, educación y turismo. Marisa López Aragón, consejera de Fondos Europeos.
2: Este liderazgo es fruto del trabajo coordinado de todo el Gobierno regional y de un objetivo muy claro: que los fondos europeos lleguen cuanto antes a las familias, a las empresas, a los ayuntamientos y se conviertan en proyectos reales.
0: Fondos Next Generation que han ido a parar a educación. Pues bien, Consumur asegura que el coste de la vuelta al cole para una familia con dos hijos en edad escolar puede variar entre 600 y 1.200 euros, dependiendo, entre otras cuestiones, de dónde se compre, por lo que aconseja comparar precios, aprovechar ofertas y realizar compras con antelación de cara a esa vuelta al colegio. Su presidente, Roberto Barceló, explica que dependerá también el curso de los estudiantes y sus necesidades.
3: Lo imaginemos de una media de dos niños por familia, pues podría suponer perfectamente, y dependiendo también del curso, etcétera, pues entre 600 y 1.200 euros, dependiendo, ya digo, que es muy relativo, pero dependiendo de dónde se compre, de las necesidades que hay, etcétera, etcétera, pero ese coste puede ser que no nos lo quite nadie. Y por tanto, pues hay que también saber hacer un estudio, no, eso no significa perder el tiempo, sino...
0: Barceló propone hacer un presupuesto inicial y comparar tanto en pequeños establecimientos como en grandes superficies y ventas online, sin dejarse influenciar por los niños.
3: Tendríamos que establecer un presupuesto inicial, que siempre puede haber una cierta desviación porque todos los gastos no los podemos controlar, pero sí al menos sabremos hasta dónde podremos nosotros llegar. Sin duda alguna, no debemos dejar que sean los niños los que nos determinen por el tema, pues, de determinadas marcas.
0: Desde Consumur también recuerdan que un centro educativo no nos puede imponer dónde comprar los uniformes, ni los libros, ni el material escolar. Y en el caso de que eso ocurra, deberá ser denunciada esta situación por los consumidores.
3: Hablo que es la compra del uniforme y en general la ropa escolar. Igualmente que el material escolar o también lo que son libros, no se nos puede imponer dónde hacerlo. Nosotros tenemos la libertad de poder hacerlo donde consideremos más oportuno.
0: Y la comunidad autónoma pondrá en marcha el próximo curso un nuevo programa para acercar las carreras científicas y tecnológicas a las alumnas de cuarto de la ESO. El proyecto Best Team Fest ofrecerá talleres, encuentros con profesionales, actividades con empresas innovadoras e incorporará un asistente de inteligencia artificial para ayudar a las estudiantes a identificar sus capacidades, intereses y salidas profesionales. Joaquín Gómez es director del Instituto de Fomento.
4: Desde CEIN se viene trabajando en esta línea ya varios años y han sido más de 5.000 los estudiantes de toda la región que han participado en diferentes iniciativas, y en esta nueva edición pues también se incorpora una herramienta de inteligencia artificial, Mi Yo del Futuro, que también va a ayudar a los estudiantes a tratar de definir su futuro.
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0: La cifra de negocio de la industria en la región creció casi un 10% en el primer semestre del año, el mayor incremento del país y más del doble que la media nacional. Según datos del Instituto Nacional de Estadística, solo en junio la facturación subió un 14,6% respecto al mismo mes del año pasado. A este auge contribuye también el hecho de que Murcia cuente con entre 600.000 y 700.000 metros cuadrados de suelo industrial disponibles para ser ocupados por empresas que quieran instalar.

0: En el municipio. Es una superficie repartida entre áreas de actividad económica y polígonos como el norte, el del sureste o el entorno del aeropuerto. Antonio Navarro, concejal de Planificación Urbanística.
1: Básicamente ese polígono del sureste, ese polígono norte en Calle Torres el Esparragal, la zona de actividades logísticas, Timusa, esa gran bolsa de suelo en el Palmar, más allá de esa actividad económica en la zona del Puntal, el Cabezo Cortado, que no lo hemos mencionado, y también pues hay empresas que siguen creciendo.
0: Mientras el polígono industrial oeste exige más suelo disponible porque roza el 100% de ocupación y más seguridad, ya que según Asepio, la asociación que representa a estos empresarios, las peleas y agresiones son constantes, Leticia García.
2: El presidente de Asepio, Antonio Castillo, explica que el polígono se encuentra prácticamente al 100% de su capacidad. O ganan espacio o no se puede garantizar que las empresas ya instaladas puedan crecer y evitar que tengan que trasladarse a otros municipios. Este parque cuenta con más de 3 millones de metros cuadrados y alrededor de 1.400 empresas, en su mayoría pequeñas y microempresas. Antonio Castillo advierte de que la falta de suelo está frenando el crecimiento de las empresas instaladas y puede provocar también la salida de nuevas inversiones.
3: Ahora, para hacer una ampliación, cualquier empresa que esté ubicada aquí tiene que irse fuera. Hay una veintena de empresas grandes que tenemos el miedo de que el día que tengan que ampliar, pues se tengan que marchar de aquí.
2: El presidente de Asepio señala como una de las principales alternativas los terrenos situados al otro lado de la autovía, en la zona de Cidmusa, un espacio de unos 18 millones de metros cuadrados que permanece, dice, pendiente de las actuaciones de expropiación, urbanización y cambio de uso para poder acoger actividad industrial.
3: Nosotros no tenemos posibilidades de crecimiento, a no ser que al otro lado de la autovía, como digo, donde está Cidmusa, hay ahí liberado desde el año 2001-2002 aproximadamente 18 millones de metros cuadrados, pero que todo eso tiene que estar en fases de expropiación, urbanización y demás, que va para largo.
2: Pero el espacio no es el único problema que afrontan en este polígono industrial. Los empresarios llevan tiempo pidiendo una solución al problema que generan los locales de ocio nocturnos instalados en el parque. La inseguridad, las peleas y las agresiones a trabajadores y vigilantes son constantes. Algo inaceptable, dice Castillo, en una zona cuyo objetivo principal es la actividad empresarial y la generación de empleo.
3: En este parque ha habido muchos muertos. Y lo digo así de claro, muchos muertos. Y van a dar lugar a que vuelvan a haber más muertos para tomar decisiones. Hay trabajadores que vienen y todo lo que son colindantes a esos locales no pueden entrar a trabajar.
0: También demandan más suelo los empresarios de Lorca y Puerto Lumbreras. No es suficiente, dicen, con las ampliaciones ya programadas. Alfonso Martínez.
4: La zona de mayor presencia industrial del eje Lorca-Puerto Lumbreras es el polígono Sapre Lorca, que cuenta con 1,2 millones de metros cuadrados útiles, que en su mayor parte están ocupados por más de 350 empresas. Los empresarios llevan años reclamando más suelo industrial, pero los plazos de las administraciones lo han postergado. Ahora, el Ayuntamiento de Lorca ha aprobado inicialmente la modificación del plan general para incorporar más de 77 hectáreas de nuevo suelo industrial junto al polígono industrial de Sapre Lorca. El presidente de Ceclor, Juan Jodar, asegura que esta ampliación ya nace pequeña ante la demanda de varios proyectos de gran envergadura, tanto en esta zona como en el polígono de Serrata, que aún está por desarrollar.
5: Cuando hablemos de esa ampliación, ya se nos va a quedar corta, porque hay tres grandes proyectos industriales que se van a implantar en el polígono y que van a generar en torno a 1.500 puestos de trabajo. Esas empresas las vamos a poder captar gracias a la consecución de esas inversiones. El polígono Serrata está por hacer, pero es que también tenemos grandes inversiones que están esperando a ubicarse.
4: En 2022, el polígono industrial de Serrata cobró un importante impulso en su desarrollo con la ordenación de 1 millón de metros cuadrados de terreno, casi la quinta parte de su extensión total. Esta es una zona en expansión con muchas posibilidades de crecimiento, gracias especialmente al sector cárnico.
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0: El Gobierno regional inicia la consulta pública para regular el acceso de los animales de compañía al transporte público en la región. El objetivo es establecer unas mismas reglas para los distintos servicios y compatibilizar la presencia de animales con la seguridad y comodidad del resto de viajeros. Ya se ha presentado una denuncia formal ante la comunidad autónoma por la muerte de varias cigüeñas electrocutadas en un tendido eléctrico situado en una zona de expansión de fauna silvestre de Yecla.

0: La cazadora de cuero nos sirve para recordar a José Ángel Albarracín, más conocido como Ham, una de las figuras vinculadas a la música murciana desde los años 80 y que ha fallecido a los 66 años, natural de Caravaca de la Cruz, fue cantante y bajista de Farmacia de Guardia, una de las bandas que protagonizaron la renovación de la escena musical regional con canciones como esta que escuchamos, Cazadora de cuero, y con la que triunfó por todo el país. Una vez que se disolvió el grupo, siguió vinculado a la música como productor y como divulgador, entre otros medios, en el diario La Verdad. Aquí va nuestro homenaje, nuestro recuerdo.
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0: Y vamos ya con la información nacional e internacional.
2: El presidente de Ceuta, Juan Jesús Vivas, sube el tono contra el gobierno y anuncia que acudirá al Poder Judicial, a las Cortes Generales o a donde haga falta, dice, si no se soluciona la situación que vive Ceuta desde hace más de 2 semanas con la entrada masiva de más de 70.000 migrantes desde Marruecos. Vivas denuncia una pasividad casi absoluta y una profunda sensación de abandono por parte del Ejecutivo Central, por lo que lanza un ultimátum. Ceuta debe volver a la normalidad en un plazo máximo de 30 días, lo que implicaría el retorno de los migrantes a Marruecos en cumplimiento de la ley de extranjería. La tensión institucional crece con reproches cruzados entre Administración Central y Autonómica y mientras en Ceuta la situación es límite. 5.000 migrantes deambulan por las calles desde hace más de 2 semanas. En la playa del Trampolín, cientos de migrantes han iniciado una huelga de hambre para presionar en su solicitud de asilo. El presidente de Ceuta vuelve a reiterar la denegación absoluta y excepcional de todas estas peticiones para evitar el efecto llamada y exige que el gobierno cumpla con sus obligaciones. Le da un plazo de 30 días para que Ceuta vuelva a la normalidad.
3: Pero vamos a recurrir a otras instancias del Estado. Tenemos la obligación de hacerlo. A las Cortes Generales, al Poder Judicial, a las comunidades autónomas, a la Federación de Municipios y Provincias, a las organizaciones empresariales, a los sindicatos, a quien haga falta.
2: La última en visitar la ciudad autónoma ha sido la ministra de Migraciones y portavoz del gobierno, Elma Saiz, que intentaba anunciar, anunciaba la puesta en marcha de 4 nuevos espacios para acoger 1.500 extranjeros en situación irregular. Saiz destacaba el ejemplo de diversidad y convivencia que se está viviendo en la ciudad autónoma de Ceuta, sin olvidar críticas a la oposición por sus declaraciones en torno a la crisis.
4: También hemos visto cómo algunos han intentado aprovechar esta situación extraordinaria para introducir discursos de odio, para inocular miedo, con una pretensión clara, que la respuesta a esta situación extraordinaria no fuera desde el marco de la legalidad o que fuera olvidando la atención humanitaria.
2: El Partido Popular denuncia lo que considera una negligencia del Ejecutivo y reprocha al presidente que no haya suspendido sus vacaciones. Sánchez mantenía hoy una reunión por videoconferencia con sus ministros desde Lanzarote, algo que la oposición califica como ejemplo de inacción. Cuca Gamarra Vice, que es secretaria de Regeneración Institucional del PP.
5: Ahí sigue, en su hamaca, con sus bermudas, en una videoconferencia haciéndonos creer a todos que coordina algo.
2: En Cataluña se cumple hoy el 9º aniversario de los atentados yihadistas de Barcelona y Cambrils, un ataque terrorista que le costó la vida a 16 personas y dejó a más de 300 heridos. El 17 de agosto de 2017, a las 5 de la tarde, un vehículo irrumpía en la Rambla a toda velocidad, atropellando a todo y a todos los que se encontraba a su paso. El conductor, que logró huir, asesinó a un chico para robarle su coche y fue localizado después, días después, abatido. Pasada la medianoche, un grupo de terroristas atentaba en Cambril. Las asociaciones de víctimas de este atentado dicen sentirse solos y denuncian que casi la mitad de las víctimas no han sido indemnizadas. Robert Manrique, de la Asociación de Víctimas del 17A.
6: Si el Ministerio dice que ha resarcido económicamente, que es la palabra que utilizan ellos, a unas 200 y pico, significa que faltan 136 de la sentencia más los 125 del sumario. ¿Qué pasa con estas personas? ¿El Ministerio espera que la gente vaya a solicitar el reconocimiento cuando hablamos de víctimas de más de 30 países distintos?
2: Y en Huelva el incendio de niebla está estabilizado, los vecinos de la zona han podido volver a su casa y en Huesca, en las Peñas de Riglos, el incendio se encuentra en su mayoría estabilizado. Las labores de extinción se centran en los puntos calientes para evitar que se reavive el fuego porque sigue preocupando el viento y las altas temperaturas. El presidente de Aragón, Jorge Azcón, ha declarado día de luto oficial por la muerte de Javier García Sancho, es miembro de la UME, que ha fallecido este fin de semana en accidente con las tareas de extinción de incendio en este incendio forestal. Los 3 compañeros que también sufrieron este accidente ya han recibido el alta.
0: Pues hemos llegado así a las 8:30 de la tarde. Terminamos. Es todo por el momento. Más noticias en Onda Regional a las 9 y estamos también a su disposición en nuestra página web orm.es.
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2: Hola, ¿qué tal? Soy Alberto Frutos y estoy encantado de recibiros en Voces en el Espejo. Ya lo sabéis, y si no os lo cuento yo, el espacio de Onda Regional de Murcia, donde a través de 20 cuestiones, siempre las mismas fijas, conocemos mejor a distintas personalidades de distintos ámbitos de la región de Murcia. Una manera distinta de acercarnos a ellas que espero que disfrutéis. Gracias, como siempre, por estar una semana más al otro lado. Bienvenidos a Voces en el Espejo.

0: 20 son las preguntas, no han cambiado en ningún momento en esta primera temporada del programa, no lo van a hacer en la entrega número 32 del mismo, ni mucho menos. Preguntas que nos hacen mirar hacia atrás, hacia el pasado, hacia adelante, hacia el futuro, hablar de música, de libros, de inspiraciones, de oficios, un poco de todo. Recordatorio que tampoco cambia y no ha cambiado ni cambiará es que si estás escuchando este programa en directo, cosa que te agradezco de todo corazón, pero hay algún tramo del mismo que por lo que sea no lo escuchas como te gustaría o se te escapa o simplemente quieres volver a escuchar el programa entero de principio a fin, mañana a primera hora lo tendrás disponible en la web de Onda Regional de Murcia, un espacio donde también te esperan el resto de programas emitidos hasta la fecha en esta primera temporada de Voces en el Espejo. Hoy nos estrenamos en un ámbito que todavía nadie había representado en Voces en el Espejo. Y estoy muy contento porque creo que el primer representante del mundo de la magia que tenemos en el programa es uno de los mejores con los que contamos en la región. Se trata de Abel Marín Bernabéu, al que muchos, muchísimos conoceréis como Abel Magia, efectivamente. Uno de los grandes magos de la región que se inició en este mundo con solamente 7 años, con un libro que leyó a esa edad titulado Magia para niños de Fay Presto. Desde ese mismo día se fascinó por el mundo de la magia y se quedó prendado de él, mejorando año tras año. Parte de ese aprendizaje continuo lo adquirió en Madrid en la gran escuela de magia de Ana Tamariz, hija del legendario Juan Tamariz, uno de los mejores magos, un maestro absoluto de la magia del panorama nacional e internacional. Con solamente 9 años, Abel Magia presentó su primer espectáculo, casi nada, ante familiares y amigos, que es un público realmente exigente. Era su primera comunión. Su versatilidad y creatividad lo han llevado a asesorar a compañías de teatro en efectos mágicos y cuenta con casi 3.000 actuaciones en escenarios, teatros y auditorios de toda la región de Murcia y otras comunidades. Su talento ha sido reconocido con el premio Región de Murcia Joven 2.0 y además de esta vertiente profesional, Abel Magia también es director artístico y organizador de distintos eventos de magia. Dirige el Festival de Magia Solidaria CAES en Torre Pacheco, casi una década, más de una década al frente de este proyecto, y también, y esto es importante, es creador y director del exitoso Festival Internacional Cartagena es Magia, que celebra este mismo fin de semana su cuarta edición, el 10, el 11 y el 12 de abril de este 2026. Cartagena va a estar llena de magia en sus calles, auditorios, teatros. Toda la información con todos los nombres y todas las actividades, que van de acceso libre a 2 grandes galas que se llevarán a cabo en el Centro Cultural Ramón Alonso Luci y en el Batel, están disponibles en la web festivalcartagenesmagia.com. Esto es todo lo que podíamos contar, que ya se sabe en cierto modo, de Abel Magia, y ahora a través de las preguntas de Voces en el Espejo vamos a ir un poquito más allá, empezando como siempre, echando la vista atrás. ¿A qué suenan los primeros recuerdos del gran protagonista de esta entrega número 32 de Voces en el Espejo, Abel Magia?
1: Pues suenan sin duda, yo creo que al vaivén de las olas. He crecido en la comarca del Mar Menor, en el campo de Cartagena, y ese sonido es como mi banda sonora original. El agua de la playa me corre por las venas, la arena, desde que tengo uso de razón y desde que era muy pequeñito.
0: Cuando el mar aparece en el pasado, hace que el pasado sea automáticamente mejor. Y seguimos un poco fijando la mirada en el ayer, porque la segunda cuestión de Voces en el Espejo dice lo siguiente. ¿Qué paisajes se ven desde el espejo retrovisor de tus mejores viajes? Contesta Abel Magia.
1: En ese retrovisor se mezclan contrastes

0: Increíbles, porque veo la luz y el caos vibrante, ¿no? De las playas de Tailandia y sus gentes y su comida, pero también el silencio infinito del desierto, las pirámides y esos templos faraónicos de Egipto, que me han hecho sentir pequeño y afortunado a la vez.
1: Contrastes maravillosos, así da gusto mirar el espejo retrovisor, desde luego. Tercera pregunta de Voces en el Espejo para Abel Magia, nos ponemos un poco más intensos. ¿Cuál es tu vivencia más preciada?
0: El día que hice magia en el Festival Hocus Pocus de Granada, en el Teatro Isabel la Católica, me vi sobre esas tablas frente a mis ídolos, los mejores magos del mundo, sentado en el patio de butacas. Y yo, que de niño iba cada año a ese mismo festival como público, soñando con estar ahí arriba. Fue como cerrar un ciclo mágico.
1: Qué maravilla de recuerdo, de vivencia. Tiene todo el sentido del mundo que sea la más preciada para Abel Magia, quien es el gran protagonista de esta entrega de Voces en el Espejo. Y hablamos ahora precisamente de eso, de magia, desde el punto de vista estrictamente profesional, porque le preguntamos qué es lo que desearía haber sabido Abel Magia cuando comenzó en su actual trabajo.
0: Que ser artista es solo la punta del iceberg. Nadie te avisa de que también serás productor, experto en marketing, gestor de redes sociales, comercial, técnico. No todo es el brillo del escenario. Hay mucho barro detrás que también hay que aprender a moldear.
1: Entramos ahora en el terreno de lo imprevisible. Es una de las preguntas que siempre me enfrento a ellas sin saber lo que me voy a encontrar. Si no lo sabéis, os lo cuento yo. Nunca sé cuál es la respuesta. Estoy descubriendo al mismo tiempo que vosotros las experiencias, los recuerdos, los gustos que está compartiendo Abel Magia en el programa. Así que estoy deseando saber si responde con la verdad por delante a cuál es la mayor locura que ha hecho en su vida.
0: Lanzarme a crear y dirigir proyectos desde cero, como el Festival Internacional de Magia Cartagena de Magia, ponerme al frente de toda la maquinaria para el público familiar, es un quebradero de cabeza constante, un riesgo total, pero bueno, es una locura de la que no me arrepiento ni un segundo.
1: Una locura bonita y admirable. No sabemos si es realmente la mayor locura que ha hecho Abel, pero desde luego la que ha citado, como digo, es muy inspiradora y hermosa. Turno para la literatura. ¿Qué tres libros no pueden faltar en la biblioteca de Abel Magia? ¿Habrá alguno sobre la magia?
0: Para soñar, El Principito, un clásico de la magia vital. Y para la profesión, Los Pilares, los cinco puntos mágicos del maestro Juan Tamariz y Sui Generis de Isaac Jurado. Libros que son puro oro para cualquier mago.
1: Sabía yo, intuía yo que la magia también llegaría a la literatura. Vamos a ver si también alcanza el mundo de la magia, ya estoy con la magia en la cabeza, de la música. Porque la siguiente cuestión en Voces en el Espejo para Abel Magia es precisamente saber cuál es el mejor concierto al que ha ido en su vida.
0: El 30 aniversario de SFDK en el Estadio de la Cartuja, ver a 60.000 personas vibrando con el rap de estos sevillanos fue algo histórico. Puedo decir sin dudar que ha sido el concierto de mi vida.

0: Enormes, SFDK. Siempre me encantó esta Volver. Tenía un aire de ranchera. Tiene un aire de ranchera que a mí me fascina. Seguimos hablando con Abel Maggia, el gran protagonista de esta entrega número 32 de Voces en el Espejo. Soñamos ahora con los ojos abiertos, algo también, por otra parte, muy mágico. Y le preguntamos con qué personaje histórico compartiría una sobremesa si pudiera y qué es lo primero que le preguntaría.
1: Me sentaría con Houdini. Me fascina saber cómo se vivía la edad de oro de la magia. Le preguntaría si el público de entonces se asombraba de la misma forma que el de ahora o si hemos perdido esa capacidad de sorpresa por el camino.
0: Habría acertado en una hipotética apuesta el personaje histórico, pero nunca la pregunta. Y la pregunta es fabulosa. Aparte de ser un grandísimo mago, Abel, desde luego, también podría ser periodista, porque la pregunta es brillante. Seguimos un poco imaginando. Le preguntamos a Abel qué personaje de ficción le gustaría ser.
1: Superman. Sería Superman. Esa idea de tener superfuerza, poder fundir metales con la mirada y sobre todo la libertad de volar, sería como el truco de magia definitivo, ¿no? El gran truco.
0: Y yo aquí habría caído un poco en el tópico, pero pensaba que sería alguien relacionado con el mundo de Harry Potter, que es un topicazo, ¿eh? Pido perdón, Abel, si estás escuchando, me disculpo por, pues eso, el topicazo en lugar común. Pero oye, es lo que pensaba que ibas a contestar. Sin embargo, creo que la siguiente sí la podría acertar. ¿Cuál es el oficio soñado de Abel Maggia?
1: Pues tengo la suerte de decir que ya lo tengo. Ser mago profesional, artista y productor cultural es lo que soñaba de niño y lo que he levantado paso a paso, con mucho esfuerzo, trabajo, hasta convertirlo pues ahora mismo que es mi realidad.
0: Siempre me alegra mucho cuando la persona que está al otro lado en Voces en el Espejo responde que el oficio soñado, su oficio soñado, es el que tiene. Me alegra descubrir que se pueden cumplir esos sueños. Hablamos ahora del séptimo arte del cine. Le preguntamos a Abel Maggia cuál es la película de su vida.
1: Interstellar, de Christopher Nolan. Me apasiona cómo juega con situaciones que parecen imposibles, pero que bajo las leyes de la física.

0: física y el amor se vuelven reales. Es pura magia visual y narrativa.
1: Parece que la trayectoria es correcta. Hemos calculado 2 años a Saturno.
2: No va a haber suficiente Dramamine.
3: Cuide de mi familia, por favor.
1: Os estaremos esperando cuando regreséis. Un poco más viejos, un poco más sabios, pero felices de veros. No entres dócilmente en esa buena noche. La vejez debería delirar y arder cuando se acaba el día. Rabia, rabia contra la luz que se esconde. Aunque el sabio cerca del fin a la tiniebla no haga reproche, dado que a su verbo ningún rayo ha confiado vigor, no entra dócilmente en esa buena noche. Rabia, rabia contra la luz que se esconde.
4: Christopher Nolan, Hans Zimmer, un reparto maravilloso. Interstellar es la película de la vida de muchísimas personas y tiene todo el sentido del mundo. Es una obra maestra absoluta, iba a decir de la ciencia ficción, de la historia del cine. Desde luego es una película que ha marcado profundamente a muchísimas personas y uno no se cansa de volver una y otra vez a ella. Gloriosa Interstellar. Entramos en la segunda mitad de preguntas de Voces en el Espejo, en este apartado que a mí me gusta definir como el de las elecciones, y vais a ver muy bien por qué si es la primera vez que escucháis el formato. Primer punto, Abel Magia, ¿es más de orden o de improvisación?
0: Soy un poco equilibrista. En mi día a día prefiero dejarme llevar por la improvisación. Pero cuando entro en el terreno laboral, ¿no?, en el terreno mágico, soy de un orden estricto, porque al final, sin estructura, la magia no funciona.
4: Claro, tiene todo el sentido del mundo. De repente imaginar un mago improvisando, no saldría ningún truco. Bueno, alguno quizá, pero vamos, tiene todo el sentido del mundo. Siguiente momento en el que Abel Magia va a tener que elegir en esta ocasión entre tres opciones. ¿Se considera más optimista, pesimista o realista?
0: Soy una mezcla extraña. A veces tiro de pesimismo para que la vida me sorprenda para bien. Pero en el fondo soy un optimista que fantasea mucho. El realismo me parece un poco aburrido para alguien que vive de generar ilusión, ¿no?
4: De nuevo tiene todo el sentido del mundo, sobre todo este último punto. Me gusta mucho esa estrategia del pesimismo como una fuente para luego que te sorprenda y que casi todas las, la vida me refiero, y que casi todas las sorpresas tengan un carácter, un elemento, una esencia positiva. Es una fórmula arriesgada, pero que muchos siguen, o mejor dicho, muchos seguimos. Hablamos ahora del futuro, desde un punto de vista un poco de nuevo intenso y emotivo, y le preguntamos a Abel Magia cómo le gustaría que le recordaran.
0: ¿Cómo me gustaría que me recordaran? Como alguien que consiguió que la gente se olvidara de sus problemas por un rato. Me gustaría que me recordaran como alguien que regaló ilusión y ayudó a imaginar un futuro un poquito mejor.
4: Es una pregunta muy compleja, yo lo entiendo, pero al final tienes que poner una posición de cómo te gustaría que te recordaran. Pero creo que también es una de las cuestiones de Voces en el Espejo que logra obtener respuestas muy, muy bonitas y que creo que definen muy bien a la persona que las dice. Y esta respuesta de Abel Magia creo que representa mucho la bondad, la aspiración, la ambición humana de una persona, en este caso de Abel. Y creo que lo ha hecho de una manera realmente, realmente hermosa. Lo cual hace que nos enfrentemos a estas últimas 5 preguntas de Voces en el Espejo, con 6 últimas preguntas de Voces en el Espejo con una mayor ilusión, si cabe todavía. ¿A qué lugar te escapas cuando necesitas respirar? Es la primera de ellas en esta recta final del programa.
0: A la orilla del mar. La playa, con mis amigos y el sonido de las olas de fondo. Es el único lugar donde consigo desconectar y resetear el motor un poco.
4: El mar, que aparecía como primer recuerdo, como sonido, las olas del mar de los primeros pasos de la memoria, regresa para revelarse como un lugar donde escapar y respirar y resetear. Nunca falla el mar. Qué suerte tenemos de tenerlo tan cerca. ¿Cuál crees que ha sido el mayor triunfo de tu vida? Es lo siguiente que le planteamos a Abel Magia.
0: Mi mayor triunfo es simplemente poder vivir del arte de la magia. Despertarme cada día y saber que mi trabajo es sorprender a miles de personas es el éxito más grande que puedo imaginar.
4: Es que es un trabajo increíble. Yo, claro.

0: a lo largo del programa uno va descubriendo lo que hay detrás de los trucos, ¿no? De la ilusión, de la magia. Y es un oficio realmente hermoso. Ha tardado mucho en aparecer en Voces en el Espejo. Vamos a tener que buscar a más magos de la región para conocer esa perspectiva tan, tan brillante, luminosa y relacionada con la ilusión y la imaginación que tienen de la vida. Nos centramos ahora en el mañana, en lo que vendrá, y le preguntamos a Abel Magia qué piensa cuando piensa en el futuro.
1: Pienso en grande, la verdad. Me veo llenando teatros por todo el mundo y llevando mi magia a diferentes países y culturas. El futuro para mí es seguir creciendo sobre el escenario.
0: La ambición, que por supuesto es un punto que no puede faltar. Es una palabra que tiene muy mala fama, muy mala prensa, pero creo que bien enfocada, pues efectivamente te puede llevar a lugares grandes y no es para nada algo negativo, ni mucho menos. Recta finalísima de Voces en el Espejo con Abel Magia. Quiero recordar, antes de que se me pase, que este fin de semana él va a estar, por supuesto, es el director, pero también va a estar actuando dentro del Festival Internacional Cartagena es Magia, que celebra su cuarta edición y que va a llenar la ciudad portuaria de actuaciones en calles, en parques y dos galas, en el Ramón Alonso Luci y en el Batel. Está toda la información en festivalcartagenesmagia.com. Preguntas y preguntas y preguntas en Voces en el Espejo. Claro que había que poner sobre la mesa de Abel Magia cuál es la pregunta que más veces se ha hecho.
1: Siendo mago, ¿por qué todavía no he aprendido el truco para hacer desaparecer a ciertas personas? Bueno, bromas aparte, a veces es que nos vendría muy bien un poquito de esa magia, y más ahora en los tiempos en los que vivimos.
0: No está nada mal. ¿Qué necesario sería? Animo a Abel y a todos los magos y magas en el mundo a que trabajen en conseguir sacar, descifrar ese truco. Porque es cierto que uno no tiene más que encender la televisión, poner la radio, leer los periódicos para soñar con que ese truco pudiera ser una feliz realidad. ¿Qué ve Abel Magia cuando mira el espejo? La pregunta que siempre digo que, en cierto modo, condensa el espíritu, el alma del programa.
1: Veo aquel niño que tenía un sueño muy difícil y que a base de trabajo duro y mucha cabezonería ha conseguido hacerse realidad. Veo orgullo y muchas ganas de seguir.
0: Y como ya sabéis, y si no os lo cuento yo, no soy el responsable de escoger la manera en la que terminamos cada programa. Es la persona invitada quien decide de qué manera vamos a decir hasta pronto. Porque la última pregunta de Voces en el Espejo, la que cierra este cuestionario de 20 preguntas, es ¿qué banda sonora le pondrías a una despedida? Responde Abel Magia.
1: Pues no pondría una música dramática, ¿eh? Pondría Sweet Caroline de Neil Diamond, que es una canción alegre, porque quiero pensar que cada despedida es en realidad la antesala de un nuevo y gran comienzo.
0: Bueno, maravilloso cierre. Sweet Caroline de Neil Diamond. La canción favorita, una de las canciones favoritas de mi padre. Abel, te agradezco mucho que hayas escogido este cierre, que de nuevo creo que define mucho la personalidad de cada persona, de cómo se enfrenta a un hasta pronto, como un cierre o como un inicio. La idea de este Voces en el Espejo era conocer a Abel Marín, a la persona que hay detrás de Abel Magia, de ese genio con el que contamos en la región de la magia, con ese talento que está siempre buscando crear, inquieto, y que tenemos la oportunidad de disfrutar con él este fin de semana, 10, 11 y 12 de abril aquí en Cartagena, en el Festival Internacional Cartagena es Magia. Toda la información sobre los lugares, los protagonistas, los precios de las entradas, las actividades gratuitas de esta cita cultural, a la cual os invito enormemente con entusiasmo a que vengáis a disfrutar a Cartagena, están incluidas, están presentes, están dentro de la web festivalcartagenasmagia.com. festivalcartagenasmagia.com. Ahí está toda la información para disfrutar de este festival dirigido, creado por Abel Marín, Abel Magia, que ha sido el gran protagonista de este Voces en el Espejo. Yo lo agradezco. Además, en una semana tan repleta de actividades, de entrevistas, de promoción y de ensayos, que haya sacado un hueco casi, casi express desde la urgencia para estar en el programa. De verdad que sí. Os dejo con Sweet Caroline, la opción, la maravillosa canción que ha elegido Abel para cerrar este Voces en el Espejo. Os espero dentro de muy poquito en una nueva entrega del programa. Gracias, como siempre, por estar al otro lado.

0: Son las 9 de la noche.
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0: Saludos, buenas noches. El calor de los 15 primeros días de agosto estaría detrás, según el sistema de monitorización MOMO del Instituto Carlos III de Madrid, de la muerte en la región de 12 personas frente a una del mismo periodo del año anterior. En lo que llevamos de verano son 50 los fallecidos, el doble que en todo el periodo estival de 2025. Las personas mayores son las principales afectadas porque ven empeorar sus problemas cardiovasculares, se produce una descompensación en otros órganos y también pueden provocar más caídas. Inés Gil es presidenta de la Sociedad Murciana de Geriatría.
2: También la mortalidad que se produce por cosas más a largo plazo. Y es que, por ejemplo, con el calor se producen más caídas, precisamente por la hipotensión. Y es raro que una caída produzca la muerte de forma instantánea, salvo que tengan un traumatismo craneoencefálico grave. Pero sí que es verdad que una caída pues produce más fracturas de otro tipo, fracturas de cadera, fracturas de muñeca, inmovilización. Y la inmovilización a largo plazo se relaciona con mayor mortalidad.
0: Atrás ha quedado la canícula, ese periodo comprendido entre el 15 de julio y el 15 de agosto, cuando más calor hay en verano, pero la Vega del Segura puede llegar este miércoles a los 42 grados, por eso está en aviso naranja, que será amarillo en el resto de la región. ¿Y por qué pasa esto? Bueno, pues la respuesta está en la propia climatología de agosto, pero también en una tendencia que está haciendo que nuestros veranos sean cada vez

0: más intensos y duraderos. Francisco Martín León, meteorólogo.
1: Lo que sí que está claro es que las tendencias climáticas indican que con el aumento de los gases efecto invernadero, el calentamiento va a generar veranos más intensos, más duraderos y de mayor extensión. Y estas tres premisas se están cumpliendo perfectamente en este verano de 2026.
0: Mientras en Ceuta sigue sin resolverse la presencia de unos 5.000 migrantes que cruzaron a nado desde Marruecos, en la región la regularización de extranjeros impulsa el empleo, agricultura y servicios concentran el grueso de las contrataciones y llevan a máximos a la afiliación a la Seguridad Social. Es, dice Víctor Romera, secretario de Empleo de Comisiones Obreras, una buena noticia para el sostenimiento del sistema público de pensiones.
2: Mantener, por ejemplo, el sistema público de pensiones, porque tiene que haber nuevas incorporaciones de cotizantes, pero fundamentalmente sería el sector primario, el sector servicios, fundamentalmente la hostelería y el comercio, y lo que es los sectores que están relacionados con los cuidados y con la dependencia.
0: Un estudio de la Universidad Carlos III de Madrid muestra que los procesos de regularización reducen las tasas de delincuencia. El sociólogo Jesús Sánchez Barricarte explica que el hecho de que estas personas puedan acceder a un empleo legal reduce los delitos que puedan cometer porque estos se vinculan más a la pobreza y a la inestabilidad.
3: Los estudios internacionales en diversos países, en Estados Unidos, en Italia, por ejemplo, se han hecho estudios, apuntan que regularizar a las personas que están en una situación administrativa irregular reduce el delito, porque el acceso a un empleo legal eleva mucho el coste de perderlo, ¿no? Es decir, oye, no me quiero meter en líos porque ya me he regularizado, estoy trabajando, tengo un empleo, no quiero meterme en líos, ¿no?
0: Poco a poco los días se van acortando y nos vamos acercando a septiembre y, por lo tanto, al inicio del curso. Consumura ha hecho cálculos. La vuelta al cole para una familia con dos hijos en edad escolar puede oscilar entre los 600 y los 1.200 euros, dependiendo del lugar en el que se compre el material, los uniformes o las propias necesidades de los estudiantes. Roberto Barceló, presidente de la organización, aconseja comparar precios, aprovechar ofertas y realizar las compras con antelación.
4: Imaginemos de una media de dos niños por familia, pues podría suponer perfectamente, y dependiendo también del curso, etcétera, pues entre 600 y 1.200 euros, dependiendo, ya digo, que es muy relativo, pero dependiendo de dónde se compre, de las necesidades que haya, etcétera, etcétera, pero ese coste puede ser que no nos lo quite nadie. Y, por tanto, pues hay que también saber hacer un estudio. No, eso no significa perder el tiempo, sino...
0: El director de extinción del incendio de las Peñas de Riglos en Huesca, Francho Aso, es optimista, ya que la mayor parte del fuego está estabilizado a falta de algunos sectores. Ahora bien, ha pedido paciencia para que todo se haga correctamente, observando que este lunes han subido las temperaturas y ha bajado la humedad tras un par de jornadas más favorables. El Gobierno de Aragón y representantes de las instituciones aragonesas han guardado un minuto de silencio en memoria de Javier García Sancho, componente de la Unidad Militar de Emergencias, que fallecía ayer mientras participaba en las tareas de extinción. Y mientras la evolución del incendio declarado el 6 de agosto en Niebla, en Huelva, permite desescalar a fase de preemergencia, situación operativa cero en la zona, se mantiene activo un dispositivo en labores de vigilancia activa, consolidación del perímetro, remate y liquidación de puntos calientes. Ese fuego ha quemado ya 33.000 hectáreas de terreno. Y así hemos llegado a las 9 de la noche y 5 minutos, es todo por el momento. Más noticias aquí en Onda Regional a las 10, estamos también a su disposición en orm.es.
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0: buenas tardes. Bienvenidos a La Montera con Fran Fernández en la dirección de Lidia del Sonido. Son las 9 y 7 de este 17 de agosto tan taurino. En una semana en la que la Virgen de la Asunción, la festividad del 15 de agosto, con tantas nomenclaturas, con tantas advocaciones, la de la paloma, el 15 de agosto, hay un refrán que dice que el torero que no toree el 15 de agosto que vaya vendiendo el vestido. Bueno, pues afortunadamente son muy pocos los que no están toreando, porque hay toros en muchas partes de España. Y hoy, en La Montera, vamos a hacer un recorrido precisamente por los escenarios más importantes de todo el territorio nacional, donde hoy se están dando toros. Nos vamos a ir a Málaga, donde se está lidiando una corrida de Juan Pedro Domecq para Sebastián Castella, Daniel Luque y David de Miranda. Vamos a pasar por Soria, por el Burgo de Osma, donde Miguel Ángel Pereira, Borja Jiménez y Jarocho están matando una corrida de Valdefresno. Pasaremos por Villarrobledo, por Albacete, donde Antonio Ferrera, Manuel Escribano y Javier Cortés están dando cuenta de una corrida de Peñajara. Vamos a irnos también a Tafalla, a Navarra, donde Imanol Sánchez, Nuno Casquiña y Diego García están actuando ante una corrida de Couto de Fornilos. Y pasaremos por Gijón, donde Emiliano Sornio, Samuel Castejón y Sergio Rollón están estoqueando una novillada de la cercada. Pero lo primero que les tengo que contar es que Mario Vilau, en Almorox, el novillero catalán, ha sufrido una cornada en el sexto novillo de la tarde. Se estaban lidiando novillos de Aureliano Hernando. Cid de María ha cortado una oreja a cada uno de sus novillos, por lo tanto va a salir a hombros. Tomás González ha escuchado silencio y Mario Vilau ha dado una vuelta al ruedo en el tercero de la tarde y ha sido herido en el sexto. Comenzamos con La Montera.
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El repaso de todos esos festejos que se están celebrando en la jornada de hoy, pero inevitablemente tenemos que detenernos en lo que ha sido la gran noticia de la semana, que es el anuncio de Morante de la Puebla de que va a volver a torear el 12 de octubre en Madrid. Un año justo se va a cumplir ese día, el Día de la Hispanidad, desde que el genio de la Puebla fue el precursor de un homenaje a uno de los grandes ídolos de la afición madrileña y de toda la afición de España, pero evidentemente no ha sido ni figura del toreo, ni ha sido un torero de ferias como tal, pero es verdad que el reconocimiento que posteriormente, y gracias a Manolo Molés, adquirió figura de Antonio Chenel Antoñete, no torero, que la de torero la adquirió por sí mismo, sino el relieve social que le dio evidentemente

0: Fue gracias a Molés y gracias a acompañarle los comentarios en las retransmisiones icónicas y precursoras de lo que era la comunicación taurina en televisión de Canal Plus, del extinto ya Canal Plus. Bueno, pues el año pasado, Morante de la Puebla organizó un festival por la mañana en la Plaza de Toros de las Ventas para costear monumento que Antoñete tenía que tener legítimamente en la Plaza de Toros de las Ventas, en la puerta de la Plaza de Toros de Madrid, y por la tarde mataba una corrida de toros de García Grande al segundo toro de su lote, que le cogió con el capote de forma dramática, le cortó las dos orejas y después de terminar de dar la vuelta al ruedo se cortaba la coleta, se quitaba directamente el añadido en señal de una retirada que afortunadamente para los aficionados no ha sido tal. Y este año estamos gozando de nuevo de un Morante de la Puebla absolutamente en plenitud y dando buena cuenta y ofreciendo el mejor producto taurino posible, o por lo menos el que yo me haya echado a los ojos. Don Daniel Oliver, el Dani. Compadre, ¿qué tal? Muy buenas tardes.
1: Buenas tardes. Un placer estar contigo, como siempre.
0: Lujazo. Digan lo que digan. Sé que hay mucha gente que está enfadada. Sé que hay mucha gente que ha preguntado que qué van a hacer con los periódicos que se compraron el día 13 de octubre del año pasado con la noticia de la presunta retirada de Morante de la Puebla, pero es un lujo seguir gozando del genio de la Puebla y es un lujo que vuelva al escenario de mayor responsabilidad del mundo, que es la Plaza de Toros de Madrid, un año justo después de haber generado una atmósfera irrepetible en esa plaza, Dani.
1: Sí, a ver, yo pienso que la gente debe vivir el presente y tenemos que celebrar que tenemos a Morante de la Puebla en activo y en todas las ferias, el torero de arte que ha conseguido ser más figura del toreo en la época, de todas las épocas, ¿no? Luego, por ejemplo, el cartel de Madrid, creo que le deben de agradecer a Morante una confirmación como la de Aarón Palacio, ¿no?
0: Me parece, fíjate, yo critiqué, Dani, cuando salieron los carteles de San Isidro, que ni Marco Pérez ni Aarón Palacio, que eran los dos toreros que más argumentos habían dado para confirmar en Madrid, no fueran a Madrid. Marco no fuera tampoco a Sevilla, pero porque no hubo un acuerdo ahí desde el punto de vista económico, desde el punto de vista del cartel, pero sí quería ir a Sevilla y que todos querían estar en todas las ferias. Aarón estuvo en Castellón, Marco estuvo en Valencia, Aarón estuvo en Sevilla, Marco ha estado en todas las ferias de cierto fuste, en las principales ferias de capital de provincia, pero yo les critiqué que en un momento en el que la tauromaquia precisamente necesitaba de un relevo generacional, que se pusieran de perfil con Madrid. Y ahora, tanto ellos como Samuel Navalón, que ya la tenían confirmada desde que tomó la alternativa, el mismo año. Pero me parece darle verdadero realce, verdadero renombre, verdadera importancia a una feria de otoño, que ya con lo de Morante cobra una dimensión estratosférica. Pero efectivamente, ir a confirmar como Aarón a Madrid con el genio, cuidado.
1: Y otra cosa más, que el triunfador de la Copa Chenel tenga una oportunidad más que real.
0: Héctor
1: que también
0: Gutiérrez,
1: está en ese cartel,
0: sí,
1: de Héctor Gutiérrez. El gesto de Morante de poner a esos dos chicos, con todos mis respetos, esos dos pedazos de torerazos, pero que son dos chavales jóvenes.
0: Si te oye Palomo, igual
1: no, no se me enfada, como lo con el maestro Paco.
0: Con el maestro Camino.
1: No, con Palomo tuve relación cuando iba con el Renco, estuvimos viviendo un tiempo en la finca y la verdad que el maestro era cumbre.
0: Y yo también he tenido relación con el maestro Palomo Linares en los últimos años de su vida, precisamente, porque le trajimos una exposición de pintura al Casino de Murcia y bueno...
1: De hecho puedo presumir que he tenido el rabo que cortó en Madrid, lo he tenido en mi mano.
0: Y en casa sí. Lo tenía, sí señor, en el Palomar.
1: En casa lo tenía, en el Palomar. Bueno, alguna vez que nos invita a comer...
0: Y bueno, a raíz y a raíz de aquello, el

0: Real Club Taurino de Murcia tiene un vestido de torear de Palomo Linares que ha sido de los, yo creo que de los pocos, no. Yo creo que Palomo en oro, bordados en oro, solamente tuvo dos. Y fue en su última época, en su última reaparición, sí. Que fue...
1: Cuando duró mucho en Benidorm, que lo ponía mucho Justo Benítez, sí, los jueves televisado por Antena 3.
0: Sí, señor.
1: Un azul, yo me acuerdo un azul rey y oro.
0: Y un grana y oro.
1: Y un grana y oro, efectivamente.
0: Bueno, pues el grana y oro está en el Real Club Taurino de Murcia, donado por Palomo Linares. Precisamente
1: de aquella época.
0: Precisamente de aquella época, que viajé yo al Palomar a devolver los cuadros que de la exposición de aquí del casino a Palomo con Alfonso Avilés, con el presidente del Real Club Taurino de Murcia, y en ese momento fue cuando aprovechó Alfonso, que es muy habilidoso, para decirle, maestro, que el Real Club Taurino de Murcia no tenga un vestido de torero de una figura del toreo como usted, teniendo de tantas como tenemos, y Palomo... ni corto ni perezoso, sacó el vestido de torear y se lo regaló.
1: El maestro siempre tuvo un don de grandeza, siempre. Como han sido las figuras del toreo, que no critico las actuales, pero de otra época, ¿no? Que regalaban un vestido a un club taurino, como regalar capotes a los chavales, regalar vestidos a chicos que estaban necesitados de un vestido y no tenían. Eso es las figuras del toreo de esa época lo hacían. Y bueno, a lo que vamos con Morante, creo que Morante es un lujo que lo tengamos en la feria de otoño, que sí, que se cortó la coleta, que a mí tampoco me parece correcto, pero que hay que vivir el presente y tenemos que estar de enhorabuena.
0: A mí es que no me parece ni correcto ni no correcto, ahí. Dani. Yo lo he dicho aquí, además lo he dicho abiertamente.
1: Yo creo que fue
0: un arrebato de cansancio, de agotamiento, de vaciado.
1: Sí, total.
0: Después de una temporada que había sido de una intensidad extraordinaria, y que en ese momento él siente hacer eso y lo hace, pero no tiene mayor trascendencia ni mayor. Si esa misma noche ya estaba diciendo la gente que había tenido la oportunidad de hablar con Morante en la habitación del hotel Wellington en Madrid, decía, hombre, que sí, que lo ha hecho, pero que eso no quiere decir que se vaya a retirar. Lo que tampoco esperábamos ninguno es que fuera a ser la temporada de la dimensión que ha sido, y además con las sorpresas que todavía quedan, que la del 12 de octubre en Madrid no es la última.
1: Puede ser otra, así es.
0: Déjame un segundito que me vaya hasta el Burgo de Osma, hasta Soria, donde está nuestra compañera Beatriz Aillón. Allí se ha lidiado, no sé si ha terminado la corrida de toros o no, pero se estaban lidiando toros de Valdefresno para Miguel Ángel Pereira, Borja Jiménez y Jarocho. Beatriz, buenas tardes, buenas noches.
2: Hola, buenas tardes, ya noches, ya no sé, pero bueno, aquí estamos, hemos terminado ya, contentos, la puerta grande de Jarocho, con una tarde muy entretenida, la verdad. Los de Valdefresno ya sabemos que tienen esa pista diferente y que hay que saber lidiarlos. Y bueno, pues nos hemos llevado, la verdad es que sorpresas, porque bueno, el cartel, sabéis que formaba parte del cartel... no sé, imagino que estéis al tanto, Miguel Ángel Pereira, Borja Jiménez y Jarocho, que es de aquí de Aladito, de Huerta del Rey, y ha venido con unas ganas para darlo todo. Así que bueno, una corrida bien presentada, muy bien presentada, pero sí que bueno, todos con un poco de carencia de fuerza, que sí que se ha gestionado por parte de los picadores, y esto nunca se destaca, la función que hacen, ha sido maravilloso, porque han entendido perfectamente cómo había que tratar a estos animales de Valdefresno para que pudieran hacer una buena faena de muleta. Han salido todos con las típicas características de un toro de Valdefresno, despistados, con falta de fijeza, hasta que todos llegan a la muleta, y es curiosísimo en el momento que entran en la muleta, cómo la fijación empieza a formar parte de la lidia, y bueno, ha destacado esa característica en los seis toros que hemos visto esta tarde. ¿Qué destacamos? Pues bueno, vamos a destacar la puerta grande, por supuesto, de Jarocho, que lo ha intentado. El primero de su lote ha sido muy bueno, le ha cortado las dos orejas, ese estilo que él tiene añejo. No sé si me entendéis lo que digo.
0: Absolutamente, sí. De hecho, bromeábamos, Beatriz, bromeábamos en el programa después del paso de Jarocho por Madrid, porque le llamábamos Jarocho de Triana.
2: Sí. Sí, a mí me hace mucha gracia. Además, cómo coge el capote, ¿no? Cómo lo dobla, cómo se mueve, cómo templa, ¿no? Es maravilloso verle, la verdad. Y sí que el primer toro lo ha dado todo. A mí me ha gustado mucho la función que ha hecho, porque yo lo he visto encajado en la faena. Le he visto un poco acelerado, para que me entendáis, en la lidia,

0: creo que la ha hecho un poquito alargada, podía haberla cortado. Yo soy de las que piensa que lo bueno si breve dos veces bueno. Uh-huh. Y creo que lo ha alargado un poquito, un toro que era muy manso, con una embestida, no sé cómo contaros la embestida. No era una embestida muy humillada, pero sí que cuando lo ha metido a los trapos, oye, yo creo que él se ha sentido con gusto. Y, como digo, se ha sentido a gusto y ha toreado a gusto.
1: Le ha aportado, ¿no?, probablemente el celo, ¿no?, a la embestida, un celo que probablemente le faltara, ¿no?, al toro de Valdefresno.
0: Pues es que le ha faltado esa pizquita. Es que yo no sé, pero le ha faltado a todos. Es decir, han salido todos que parecían hechos con el mismo molde, de salida de toriles hasta el final. Este toro le faltaba una pizquita, ¿vale? Y sí que es verdad que él se ha puesto de rodillas, muy torero, muy metido en el embroque, el animal, muy humillado, muy ligado. Es decir, que estaba todo muy bien ejecutado y con muy buena colocación, y bueno, conectando con el público burgense, os podéis imaginar, siendo de aquí, de Huerta del Rey, ¿no? Entonces, bueno, yo le he visto un pelín acelerado al final. Yo creo que veía que el tiempo se le echaba encima, pero bueno, lo ha rematado muy bien, le ha dado una muy buena estocada, una colocación perfecta, podríamos decir, y bueno, pues le han dado dos orejas, y también os puedo decir que el primer toro de Jarocho, le han sacado pañuelo azul y vuelta al ruedo.
1: Vuelta al ruedo para un toro de Valdefresno.
0: Sí, un buen toro de Valdefresno dentro de las características.
1: Tontonero se llamaba, ¿no?, el toro. Tontonero.
0: El toro se llamaba Tontonero.
1: Tontonero.
0: Efectivamente, Tontonero. El número dos, aquí lo tenemos. Y bueno, respecto al último, nada, no podía hacer nada. Una agresividad pasmosa. O sea, es que soltaba mucho la cara. Mira que tenía ganas, por colocarlo, por ligar. Le ha sido imposible. Entonces, bueno, el segundo, pues es verdad que no ha tenido toda la suerte que nos hubiera gustado. Aún así le da una oreja, porque ya sabéis que los pueblos, la gente está muy contenta, y cuando ve que hay voluntad como la que ha tenido Jarocho y esas ganas, pese al calamocheo en banderillas, o sea, ha sido un toro un pelín complicado, pues le han dado una oreja. Así que bueno, esa es la que le ha permitido la puerta grande.
1: Miguel Ángel Pereira.
0: Nos hemos ido todos súper contentos. Bueno, Miguel Ángel Pereira.
1: Creo que ha pinchado.
0: Miguel Ángel Pereira, no sé si necesita más carretón, entrenar más, pero qué pena, os lo digo con toda naturalidad, porque es verdad que ha sido sublime las faenas que ha hecho tanto al primero como al cuarto de la tarde. De verdad, o sea, maravilloso, a mí me ha encantado. Es que ha estado con una colocación como Leandra. El primero le han dado desde lo que son las tablas hasta el centro, con una clase, con un empaque y una torería, con un gusto y de verdad una manera de estar en el ruedo, que yo eso lo he hecho muchas veces de menos, no sé a vosotros si os pasa, pero de verdad ha sido un toro que ha ido de menos a más, y bueno, pues ha pinchado tres veces, le han dado un aviso, y bueno, pues se ha ido del burgo pues con una ovación, porque no ha cortado nada.
1: Tres orejas.
0: El segundo toro.
1: Ajá.
0: Dime.
1: No, estaba haciendo resumen, dime tú.
0: Sí, nada, con Miguel Ángel Pereira, pues eso, cero orejas en el primero y ningún trofeo tampoco en el segundo, o sea que se ha ido de vacío. Una pena, porque ha toreado, a mí estos toreros que torean tan bien y que no son de tanto trofeo y de tanta oreja a veces, porque además es que es una colocación, es una perfección por hacerlo todo bien, Miguel Ángel Pereira ha dejado esta tarde un sabor al burro de Osma. De verdad que esto se nos va a olvidar, muy tarde se nos va a olvidar, porque yo me he quedado, de verdad, me ha encantado, me he ido loca con Miguel Ángel Pereira y los que tenía al lado también. O sea que bueno, le ha sacado el partido al pitón derecho en su segundo y le ha hecho una faena, pues a mí me ha gustado mucho, de mucha colocación, con mucha naturalidad, con mucho gusto, con mucho sabor. Y bueno, pues a pesar de las condiciones de los animales y de la mala suerte de los aceros, pues Miguel Ángel Pereira se va de aquí con una gran ovación y yo creo con el aplauso del público del burgo de Osma. O sea, desde luego que a nadie se le va a olvidar el paso por aquí.
1: ¿Cuánta gente ha habido en los toros en el burgo?
0: Pues mira, hoy ha habido un poquito más de tres cuartos de plaza.
1: Uh-huh.
0: Un poquito
1: buena
0: más.
1: Buena entrada, ¿no?
0: No ha estado lleno. La entrada...
1: ¿Es grande la plaza?
0: No, son 6.000 localidades, a ver, es una plaza de 1905, si no me equivoco, que no sé si estoy dando en la fecha exacta, pero son tendidos que tienen hasta la forma ya de las temperaturas, han cambiado hasta la forma de los tendidos, O sea, en la plaza antigua de piedra, cerca de 6.000 localidades, no sé si llegan a 6.000, pero 5.000 y pico localidades, 5.800 y pico, casi 6.000. O sea que, bueno, bien, tres cuartos de plaza, un poquito más. y yo creo, bueno, que la gente se ha ido

0: Encantada de aquí esta tarde. Borja Jiménez, pues qué decir de Borja. Es que hablar de Borja, ya se sabe que siempre hace algo Borja. Y lleva una temporada tan buena, que aquí, bueno, pues ha salido, la verdad es que le han salido dos toros, no le ha salido un lote muy, muy, muy, para explotarlo mucho, para sacarle mucho jugo, porque los dos eran muy mansos, pero sí que él, ya sabéis, que tira mucho de esa técnica, de ese oficio, de ese saber estar y de esa experiencia, que lógicamente a base de esa técnica y del conocimiento ese absoluto que tiene de terrenos, pues ha dejado unos momentos pues muy medidos, muy estudiados, muy relajado, controlando mucho las condiciones de humillación de los astados. Entonces, bueno, pues Borja de aquí pues se ha ido con una oreja en el primero, que es donde más ha dado de sí, lo que ha podido hacer dentro de las complicaciones que le ha supuesto. Uh-huh. Pero bueno, se va de aquí del Burgo pues también con la ovación de todos y agradecidos de que la empresa de Recinto Toro nos haya traído este cartel, que ha sido un cartel de primera, sí, de primera, sí, de plaza, de es primera,
1: verdad,
0: categoría.
1: Es verdad, Beatriz.
0: Así que, bueno, la verdad es que han estado muy por encima los toreros de lo que ha sido la ganadería. Uh-huh. O sea, que hay que destacarlo.
1: A pesar de que ha habido un toro de vuelta al ruedo, ¿eh? O sea que...
0: A pesar de este toro de vuelta al ruedo, que a ver, yo siempre me ubico en el sitio donde estoy, en este caso el Burgo de Osma, uh-huh, una plaza súper interesante y para darle una salida importantísima, uh-huh, como se le han dado Recinto Toro este año a La Torre y Edgar, y bueno, yo creo que es que encajaba perfectamente el cartel aquí hoy, y ha habido casi un lleno, o sea que yo creo que... Han dejado por aquí buenas sensaciones la empresa, ¿eh? Muy buenas sensaciones.
1: ¿Y una Rebequita habéis tenido que poneros o no?
0: Rebequita, mira, el otro día hablábamos de la Rebequita, porque lo de la Rebequita en Soria, ya eso me parece que ha pasado la historia.
1: Habéis pasado calor,
0: ¿no? Aquí no tenemos ya Rebequitas, aquí estamos sudando todo el verano, no hemos sacado una chaqueta ni una tarde.
1: Hasta en Soria hace calor en agosto, esto ya...
0: Yo conozco Murcia, y en Murcia, ojo peluca lo que cae en Murcia.
1: Eso te iba a decir aquí, si hace calor en Soria, imagínate, Beatriz, las que estamos pasando aquí.
0: Bueno, pues nada, unas cañitas, unos vinitos y a pasar el calor como se pueda. Y yo, bueno, agradeceros el que me hayáis llamado y el poder participar en esto, que creo que hace falta, ¿no? Que llegara a todas las casas, a todos los públicos y mantener viva la afición, que ahora mismo en este momento creo que es indispensable. Así que felicitar por el programa, ¿eh?
1: Agradecerte a ti tu atención, tu cariño y la descripción tan detallada que nos has dado de la tarde de toros en el Burgo.
0: Yo me apunto todo mucho, José, es eso, nada más. Pero bueno, si os he podido ayudar, pues encantada para lo que necesitéis, cuando sea. Así que un saludo enorme para Murcia, de verdad.
1: Un abrazo muy fuerte, Beatriz. Cógete la Rebequita, anda.
0: Gracias, un saludo.
1: Tres orejas ha cortado Jarocho en el Burgo de Osma, gran triunfador de una tarde en la que Borja Jiménez ha paseado también una oreja, en la que Miguel Ángel Pereira ha pinchado una faena importante y en la que se le ha dado la vuelta al ruedo a un toro de Valdefresno de nombre Tontonero.
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1: Nos vamos a Villarrobledo, ahí está David Castellanos. David, ¿qué tal? Muy buenas tardes.
3: Hola, buenas tardes, ¿qué tal? ¿Cómo estamos?
1: Toros de Peñajara para Antonio Ferrera, Manuel Escribano, Javier Cortés. ¿Cómo se ha dado la cosa? ¿Qué tal ha ido la tarde?
3: Bueno, pues la tarde todavía no ha terminado. Acaban de darle dos orejas a Manuel Escribano en el quinto de la tarde. Y ajá, queda todavía el sexto. La corrida es bastante seria, bien cuajada para una plaza de toros como Villarrobledo. La verdad es que muy bien presentada. El lote de Ferrera, bueno, el toro más importante hasta el momento ha sido el cuarto, número 20, de nombre Gacetero, al que se le ha pedido el indulto, y bajo mi punto de vista, de forma acertada, el presidente ha mantenido la cautela y la primera con una vuelta al ruedo merecida. Ferrera ha estado a la altura del toro, ha ido de una faena de menos a más, con ese punto de torería que nos tiene acostumbrados, y además mezclado con también ese punto de locura en el que últimamente estamos viéndole.
1: Uh-huh. Petición de indulto para un toro de Peñajara en Villarrobledo a un toro de Ferrera. Estamos en la lidia. Bueno, va a salir el sexto toro de la tarde para Javier Cortés.
3: Eso es.
1: ¿Qué tal Manuel Escribano?
3: Pues Manuel Escribano ha tenido menos suerte en su primer oponente. Aún así, pues cada vez que se viste de luces, como nos tiene acostumbrados, entrega máxima. Además, han compartido en el primer toro tanto de Ferrera como de Escribano tercio banderilla, del extremeño y el de Gerena. muy lucidos los dos y

0: Y bueno, en este segundo, que tenía mucha más clase que... En este segundo de su lote, que tenía más clase que su primer oponente, pues muy bien por ambos pitones. Mucha humillaba mucho, pero es verdad que le faltaba un puntito de fondo para terminar de llegar arriba, pero bueno, lo ha cuajado y ha cortado las dos orejas, que para una plaza como Villarrobledo creo que está a la altura de lo visto en el ruedo.
1: Tres orejas ha cortado Antonio Ferrera, tres orejas ha cortado Manuel Escribano, dos orejas le ha cortado Javier Cortés al tercero de la tarde.
0: Así es, para mí hasta el momento lo mejor de la tarde ha sido la faena de Javier Cortés al tercero de la tarde, sobre todo, bueno, el inicio, desde que salió al ruedo el toro, con un buen ramillete de Verónica, muy templado, acompañándolo con las muñecas, mentón hundido, además muy muy gutoreado aquí en la localidad. Luego el inicio de faena ha sido torerísimo, por bajo, doblándose con el toro, y lo mejor para mí de la tarde hasta el momento, el final de faena, a pie juntos, de frente, ofreciéndole el pecho, toreando al natural, enganchando, echándole los vuelos a los hocicos y llevándolo muy atrás, muy, muy, muy templado, y a mí me ha puesto el pie.
1: ¿Sale el sexto de la tarde?
0: No, está terminando de dar la vuelta al ruedo Manuel Escribano.
1: David, ¿te importa que te volvamos a conectar en un ratito y nos cuentas cómo se va desarrollando la faena del sexto toro de Javier Cortés de Peñajara en Villarrobledo?
0: Sí, ningún problema, cuando queráis, aquí estamos, compañeros.
1: David, muchísimas gracias. Un abrazo.
0: Venga,
1: fuerte.
0: Hasta ahora.
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1: Nos vamos a Tafalla, en Navarra, donde está nuestro compañero Mariano Pascal. Allí se está lidiando, o se ha lidiado, una corrida de Couto de Fornilos para Imanol Sánchez, Nuno Casquiña y Diego García. Mariano, ¿qué tal? Muy buenas tardes. Tafalla, Navarra.
3: Ya se ha lidiado porque realmente el festejo ha sido terroríficamente rápido, porque ha sido terroríficamente insulso dada la materia prima que había en la materia prima y lo complicado que ha sido el festejo. Entonces ha ido todo muy rápido y por eso ya estamos de vuelta en las redacciones todos.
1: ¿No ha salido la corrida de Couto?
3: Han sido tres toros de Couto Fornilos y tres toros de Santa Teresa, los dos hierros de la casa.
1: Es lo mismo.
3: Pero vamos, ha sido todo muy rápido porque una corrida armada hasta los dientes, pero con una mansedumbre terrorífica, incrementada además por las especiales condiciones de los festejos de Tafalla, en los cuales pues hay desembarque popular, los toros ya habían pasado hace 5 días hasta casi 20 minutos en el ruedo, porque salen todos, salen luego por otra puerta para el encierrillo, pero vuelven a entrar en el encierro matinal, de manera que en todas las corridas de toros de Tafalla se disparan las querencias. Si le sumamos que esto es un encaste Atanasio que puede tener tendencia más a ir a tablas, pues nos ha dado como resultado un festejo para el olvido, realmente.
1: ¿Suele ser habitual que en Tafalla las corridas, precisamente por ese desembarco tan rápido, precisamente por estar tanto tiempo expuestos en el ruedo, luego modifiquen su comportamiento, a lo mejor que se lidiaran en otra plaza donde se desembarcan en el corral, están a lo mejor un par de días como mucho y demás? Quiero decir, tú ya nos has dicho, Mariano, que efectivamente las carencias las acusan, ¿no? Pero ¿tienes la sensación de que podría influir todavía más en el comportamiento esa circunstancia de Tafalla?
3: Sí, en Tafalla, desde luego. O sea, si una corrida tiene cierta tendencia a mansear o no es muy brava o declaradamente brava, se multiplican los problemas. En Tafalla se nota especialmente. Este año en esta feria, pues de tres corridas de toros, yo creo que han tenido querencia de desparramar la vista o a irse a determinadas zonas de la plaza inusuales en una lidia normal, los 18 toros lidiados. Quizás hoy, siendo mansos, lo han acusado un poquito menos porque eran esta parte de Atanasio que tiene, o sea, que son tan fríos cuando salen al capote y que miran por encima, entonces igual no nos da uno tanto, pero y mientras que ayer era una corrida sobral, de un encaste mucho más parecido a cebada, usaron muchísimo, es que lo van a acusar, o sea, lo acusan todas, y hoy es pues, que además la corrida ha sido muy dura, una corrida armada hasta los dientes, tres matadores que tienen pocos festejos y que querían hacer el esfuerzo, pero que aún así lo han pasado muy mal. Y con ellos el público, sus acompañantes y todo.
1: Bueno, al final no ha dejado, tengo la sensación, por lo que tú me transmites, Mariano, que

0: como espectáculo no habrá sido brillante, pero sí intenso.
1: Es que ni siquiera... Es que eran tan avantos a determinadas cosas los toros, que ha habido algunos en el tercio de varas.
0: Intenso me refiero, Mariano, al miedo que habéis pasado.
1: Sí, sí, sí. Miedo y que, pues yo qué sé, en el tercio de varas, como ha debutado la cuadra Lamón y Yol en Tafalla, que son unos caballos un poquito más livianos que las
0: cuadras más ligeros,
1: que vamos a ver en España. Y claro, estos eran unos torazos de fornidos, no sé qué peso tendrían porque plaza de tercera y no se pesa. Pero claro, los levantaban con una facilidad que parecía que no podían ni meter las cuerdas. Pero fuera de eso, claro, si uno persigue un espectáculo del turismo francés, que los que puede ver en Vic Fesensac o en Ceret, pero le incrementas todos estos líos de los encierros, los desembarcos, tal, pues al final no acaba saliendo nada. Ni una cosa ni otra. Y ha sido realmente muy, muy complicado para los matadores.
0: Entiendo que no se ha cortado ningún trofeo, claro.
1: No se ha cortado ningún trofeo. Ha habido unos... se ha ovacionado a tanto Casquiña con unas palmas en el primer toro y Manuel Sánchez ovación con saludos en el quinto y a Diego García en el sexto también ovación con saludos, pero por la voluntad, por el mal trago y por haber hecho la cosa rápido.
0: Bueno, por lo menos han salido los tres a pie de la plaza.
1: Sí, sí, han salido a pie, no hemos tenido que lamentar percances, afortunadamente. Algunos picadores han sido ovacionados, pero vamos, comparado con cualquier otro de los festejos que ha habido en Tafalla este año, especialmente con el de ayer, que no saliendo las cosas bien del todo para la ganadería Sobral, sin embargo vimos a un Sánchez Vara que dio un espectáculo fantástico y que pudo estar a la altura de lo que necesitaban los toros, con mucha más proyección. El que estuvo muy, la verdad es que estuvo muy flojo ayer fue Antonio Ferrera, se le cruzaron los cables y lo que uno no espera en la temporada de Ferrera. Sí, a veces el escudo, y este fue una cruzada de cables absoluta, que muy es muy extraño con un toro bueno, o un toro bueno, por lo menos un toro noble, uno que se va desplazando, que aparenta hasta desde arriba, pues que puede ser cierto bombón, no, muy complicado, se le cruzó el cable en la segunda tanda, un toro que había brindado a Sánchez Vara, lo cual es muy extraño, uh-huh. Un matador de toros, cuando brinda un compañero con el compromiso que supone eso, abrevie y encima le pegó un bajonazo descomunal, se llevó pitos. Yo es la primera vez que veo pitos claros a un Antonio Ferrera.
0: ya es curioso. Don Mariano Pascal, Tafalla, muchísimas gracias. Un abrazo muy fuerte y nuestro agradecimiento infinito por haber atendido nuestra llamada.
1: Pues muchas gracias a vosotros.
0: Un abrazo.
1: Un abrazo.
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0: Nos vamos a Gijón, donde hoy se ponía fin a la Feria de Begoña. Ignacio Peláez, ¿qué tal? Muy buenas tardes.
3: Muy buenas tardes, compañero. Hace escasa media hora que ha terminado la Feria de Begoña con una novillada con picadores en la que ha resultado triunfador Sergio Rollón.
0: Sergio Rollón, que recordamos que fue el novillero gravísimamente herido la temporada pasada en el circuito de novilladas de la Comunidad de Madrid y que este año reaparecía precisamente en Valdemorillo a primeros de temporada, donde causó una sensación extraordinaria Samuel Castrejón, que también toreaba con él hoy en Gijón, precisamente.
3: Así es, el triunfo se lo ha dejado en los aceros, igual que Emiliano Sornio, que pudo pasear una oreja de una muy buena novillada de la cercada con los seis novillos con opciones, y fue una tarde muy entretenida en el vídeo. La única pena, el uso de la espada por parte de los dos novilleros, sí mató Sergio Rollón a su primero, que le cortó dos orejas, pero perdió también quizá el doble trofeo en el quinto.
0: La Feria de Begoña ha tenido muchísimas cosas que contar, ¿eh? Lo de Morante, lo de Pablo Aguado, lo de Roca Rey.
3: Principalmente son los tres nombres propios de la Feria de Begoña. El fin de semana, sábado y domingo, Morante, Pablo Aguado deleitaban con una corrida, yo creo que ya histórica, en la Plaza de Toros del Vivio, una corrida de Núñez del Cubillo que posibilitó el toreo a los dos diestros. Manzanares pudo acompañarles a hombros, pero también el mal uso de la espada nuevamente le privó de ese triunfo. Y al día siguiente, domingo, Roca Rey, arrollador en los dos toros, máxima figura, encandiló al público con otro tipo de toreo distinto al de Aguado y Morante, lógicamente, pero que también gustó mucho a los tendidos. En las dos tardes de mejor entrada, casi lleno en ambos casos, lo que pasa que tanto el sábado como el domingo empezó el día lloviendo un poco en Gijón y eso, pues quizá las últimas entradas que quedaron para colgar el No hay billetes se quedaron en la taquilla.
0: ¿Pero llovía o era Orbayu?
3: Orbayu, pero...

0: Bueno, Orbayo, además la estaba haciendo mucho calor estos días, con lo cual el ruedo estaba en perfectas condiciones, pero bueno, siempre hay veces que la gente lo deja para el último momento, si ve el día un poco desapacible, pues cambia de planes, o si está de localidades vecinas, ha venido mucha gente de Santander, de León, aquí a Los Toros, a Gijón, pero bueno, hay veces que pues la gente cambia de planes en función de cómo ve la meteorología.
1: ¿Cuánto echo yo de menos Gijón? ¿Y cuánto echo yo de menos a mis Fanjul? A la familia Fanjul, a los que, sí, por cierto, Juan Ortega les brindó un toro, ¿no?, al palco.
0: Así es, correcto. Fue un momento bastante emotivo porque hace unos meses perdíamos a Edu Fanjul, un hostelero conocidísimo en la ciudad, muy querido, que tenía una peña taurina que se llamaba El Colonial, que daba nombre a uno de los bares que había tenido, y la familia Fanjul es muy querida en Gijón, y ese brindis que tuvo cariñoso Juan Ortega. Juan Ortega también estuvo muy bien, fue una tarde
1: pero
0: de detalle.
1: Edu, hermano de Tino y de Manolo.
0: Sí, falleció hace unos meses. Sí,
1: ¿me
0: sí
1: estás contando?
0: Sí, sí. Sí, sí, fue un shock para toda la ciudad porque fue una muerte prematura. Él era francamente joven, pero fue una muerte...
1: No lo puedo creer.
0: Sí, sí. Pues pensaba que estabas al tanto. No,
1: estaba al tanto, no.
0: No, pues ya lo siento.
1: Me acabas de dejar frío.
0: Pues ya lo siento. Uf. Ya lo siento, compañero. De hecho, en el palco de ellos tenían una pancarta recordando a Edu, eterno Dudu, y bueno, quizá ese fue el motivo de...
1: No. Uf. Vale, Ignacio, perdona.
0: Nada. Lo siento.
1: Uf. Vale, pues nada, la vida sigue inevitablemente y pues bueno, pues con estas noticias que a uno lo dejan helado y no, sí, fíjate que está hablando contigo esta tarde precisamente para pedirle tu teléfono, no me había dicho nada y me ha cogido sorpresa.
0: Bueno, ya lo Ignacio, siento, que... yo pensé que lo sabía.
1: No lo sabía.
0: Lo comenté con naturalidad, porque bueno, es verdad que bueno, pues yo también tenía muchísimo aprecio a Edu, son muchos años compartiendo afición a los toros en Asturias, que aquí nos conocemos todos, haciendo vida en la ciudad, y la verdad que fue una terrible pérdida que nos pilló a todos por sorpresa hace unos meses.
1: Bueno, pues Ignacio, que te agradezco muchísimo que nos hayas atendido al programa La Montera, que nos hayas hecho el relato de lo que ha sido una feria de Begoña a la que tengo una tremenda añoranza y que hoy pues me duele inevitablemente en esta situación. Ignacio, gracias.
0: Ya lo siento. Simplemente añadir la puerta grande de Álvaro Lorenzo en el inicio de la feria y al pasado jueves con los toros de la Quinta.
1: Estupendo. Muchísimas gracias, Ignacio Peláez. Compañero, gracias. Un abrazo muy fuerte.
0: Gracias, compañero. Hasta luego.
1: Bueno, pues la vida te da ese tipo de desagradabilísimas sorpresas como es la pérdida de Edu Fanjul, un hombre joven, fuerte y con toda la vida por delante. Nos vamos a Málaga, donde está nuestro compañero Carlos Cribel. Corrida de toros de Juan Pedro Domecq para Sebastián Castella, Daniel Luque y David de Miranda. Carlos Cribel, compañero, muy buenas tardes.
2: Hola, buenas tardes, Juan Francisco.
1: ¿Han terminado ya los toros?
2: Sí, han terminado. Acaban de terminar hace aproximadamente 10 minutos. Bueno, como bien decía, se ha lidiado una corrida de Juan Pedro Domecq. 3-3, 3 cinqueños mejor presentados, 3 cuatreños más...
1: Más lavaditos.
2: Sí, más lavaditos. De pobre juego en general, muy falta de raza, noblona, sosa, con poca transmisión, y que bueno, solamente ha valido en manos de un torero, David de Miranda el sexto, sobre todo por las virtudes de David de Miranda, que ha exprimido al toro, porque el resto de la corrida... Pues yo desde el tendido he llegado a tener la impresión de que sobre el ruedo los toreros han tenido

0: ciertas precauciones con la corrida, porque a lo mejor estaban viendo algo que nosotros no veíamos. Es posible, muchas veces el torero en la cara del toro ve lo que tú desde el tendido no ves. Y a mí esa impresión me la da hoy, porque tanto Castella como Daniel Luque, como incluso David de Miranda en su primer toro, han estado precavidos, sin acabar de dar el paso adelante con unos toros que es verdad que se quedaban cortitos, con tendencia a rajarse, pero que tampoco se comían a nadie, ¿no? Sebastián Castella ha estado mejor en el segundo de su lote, un toro con el que ha conseguido algunos pasajes sobre la mano derecha muy estimable, pero luego a la hora de matar se ha producido una circunstancia curiosa, y es que ha dejado un metisaca y luego ha enterrado la espada, y de manera un tanto sorprendente, estamos hablando de una plaza de primera categoría, se le ha concedido una oreja, que no tiene una gran explicación. La tarde de Daniel Luque ha sido muy gris en sus dos toros, queriendo aparentemente, pero sin acabar de dar ese paso adelante. Sinceramente, un torero del que siempre espero mucho, hoy me ha dejado un pelín con el ceño un tanto fruncido. No me ha acabado de convencer. Ha estado mejor en el quinto, pero sin acabar de romper, por supuesto. Ha escuchado un aviso en cada toro por alargar la faena de manera innecesaria. Y como decía David de Miranda, que en el primero no pudo hacer prácticamente nada, un toro sosísimo, con este último toro, un toro noble, un toro rajadito también, bueno, ha empezado con sus pases de rodilla, ha seguido con tandas con la derecha, con naturales, al final las habituales luquesinas, las manoletinas, todo en un palmo de terreno, valentísimo, con una conexión con los tendidos impresionante, por lo menos aquí en Málaga, bueno, en Málaga y normalmente es una de las virtudes de David de Miranda, y es que conecta con facilidad con los tendidos, bueno, y le ha metido un espadazo y le han dado las dos orejas y se ha ido por la puerta grande. Hombre, un pelín exagerado, evidentemente, pero a tenor de cómo iba la tarde, pues si después de la oreja que le han dado a Sebastián Castella, a David de Miranda había que darle las dos orejas. Por tanto, una corrida de escaso contenido en general, y con la sensación de que efectivamente pues David de Miranda pues está en un momento cumbre de su temporada, ve toro en todas partes, está muy firme, y bueno, y que así está, pues que va de puerta grande en puerta grande. Y es lo que te puedo contar, Juan Francisco.
1: Pues te lo agradezco muchísimo, Carlos, compañero. Un abrazo muy fuerte y gracias por ese relato de lo que ha sido una tarde de toros en Málaga, que ya arranca con fuerza esta feria de agosto. Carlos, gracias, un abrazo fuerte.
0: Gracias a ustedes, un abrazo, adiós.
1: Hemos pasado por Málaga, hemos pasado por el Burgo de Osma, por Villarrobledo, por Tafalla, por Gijón, contándoles lo que ha sido una jornada de toros en plena temporada española en este 17 de agosto. Un mes de agosto que tiene un nombre propio, el de Octavio Chacón.
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1: Porque Octavio Chacón no solamente fue feliz él ayer en la corrida magallánica de Sanlúcar de Barrameda, una corrida de Miura nada sencilla, sino que nos hizo felices a los que creemos en el toreo, a los que creemos en la fe del esfuerzo, en el talento, en la capacidad y en el no rendirse nunca. Dani, Daniel Oliver, el Dani, lo de ayer de Octavio Chacón en Sanlúcar con la corrida de Miura tiene muchas lecturas, pero sí hay alguna que tiene la de la emotividad de ver a un torero poder demostrar quién es teniéndolo o habiéndolo tenido tanto tiempo escondido por las circunstancias y por cómo lo ha constreñido el sistema.
3: Sí, lo de ayer de Octavio Chacón en Sanlúcar, primero decir que la corrida de Miura en líneas generales todo fue un espectáculo, muy completo los seis toros, pero la tarde de Octavio ayer fue un canto al toreo grande, a la capacidad y a un torero en plenitud total que no se pueden perder las ferias ni se puede perder en el toreo. Porque

0: que yo siempre, Octavio, lo he visto para mí, ¿no? Las corridas de toros, llamémosle más difíciles, para mí uno de los mejores es Octavio Chacón. Pero la tarde de ayer fue de maestro, magistral, toreó con gusto, su aplomo, su verdad. Unas diferencias grandiosas.
1: Dani, la manera de tan segura de colocarse, de encontrar el sitio, la manera tan suave de echar los vuelos, de tocar sin violentar la embestida, la manera de empujarlas hacia adelante, de darle su espacio, de darle su tiempo, de vender el producto incluso. Es decir, de artista en el sentido de que, joder, el toreo es un espectáculo y es un discurso y tú tienes que estar contando una historia. Y ayer Octavio Chacón la contó tan bien que, repito, cada cite ya era un acontecimiento.
0: Es que a Octavio le había encantado mucho que era un gladiador, pero ayer tuvo tintes de torero grande, de torero muy bueno. Por su forma de enfortilarse delante del toro, la despaciosidad de sacar la muleta desde detrás, engancharlo con los vuelos y cuidado, con dos toros de muy distinta condición. Porque si el cuarto fue un toro que humilló, que empujó para adelante y tuvo la paciencia de, con todo en contra, de cuajarle y una faena apoteósica, el primer toro era un toro que daba miedo cuando, desde que salió por la puerta. Era el toro de Miura de toda la vida. Feo, montado, alto, una mirada, y lo toreó de la misma manera que toreó al bueno. Por eso la importancia de la tarde de ayer, hombre, de Octavio, lo tiene que volver a poner sí o sí en las grandes ferias.
1: Pero hay una cosa que yo quiero matizar, ¿no? Y es que tú dices, el segundo toro de Octavio, el cuarto, empujaba para adelante. Bueno, para adelante porque Octavio lo trató de la forma que lo trató. Que es verdad que el toro
0: no tuvo más fondo,
1: ojo, para ser de Miura, ¿eh? Que era, el toro era un tren de cercanías. De grande, de amplio, es verdad que era la altura estaba más o menos medida, pero era un pedazo de toro. Y es Octavio el que tiene esa capacidad de tocarlo con esa suavidad, de esperarlo, de empujarlo para ti, de ayudarlo a que terminara por romper. Bueno, estamos hablando tú y yo, y al otro lado del teléfono está don Octavio Chacón Garrido. Me pongo de pie, me quito la montera metafórica, que es el nombre del programa, y para nosotros es un honor poder hablar con usted. Don Octavio Chacón, buenas noches.
2: Buenas noches, el honor es mío. Muchísimas gracias por vuestras palabras, ¿no? La verdad que me sigo emocionado, ¿no?
1: Enhorabuena. La emoción la tuviste cuando dobla ese segundo toro tuyo después del espadazo que le pegas, además que con la espada estuviste sensacional, y de pronto tú sabes qué ha pasado ahí, algo muy importante y que va a tener relieve.
2: Lo que había pasado que había recuperado mi alma, ¿no? Yo creo que había vomitado de tanto de sufrir, del padecer, de andar por el desierto, del ostracismo, de la pena, de la amargura, ¿no? Yo creo que ayer me di cuenta que todo lo que venía luchando, que merecía la pena seguir, seguir luchando con constancia, con sacrificio y sobre todo de confiar en mí, ¿no? Que cuántas veces he querido tirar la toalla, pero hasta de maldecir mi afición, ¿no? Ya no Tomás, esto ya me está haciendo mucho daño personalmente, no quiero seguir, pero hoy iba al campo, venga, tienes que seguir luchando por tu sueño, eres tan desgraciado que no sabes hacer otra cosa que tener un capote y una muleta en las manos. Y en el campo hacía cosas, como bien ha dicho Daniel, que le mando un abrazo y muchísimas gracias, que me catalogaron como un buen lidiador, pero yo sabía que algo más tenía que demostrar, ¿no? No me quería quedar como un buen lidiador para esta corrida de toros difíciles, ¿no? Yo sabía que todavía tenía algo que demostrar y no me podía ir de la profesión sin que el aficionado lo viera, ¿no?
1: Y lo hemos visto. ¿Sabes, Octavio? Que lo hemos visto.
2: Muchísimas gracias, ¿no? Muchísimas gracias. Y ahora, pues, lo que ayer pasó, pues, es reivindicarme, que aquí estoy, que cuenten conmigo, por favor, y se lo suplico a las empresas, ¿no?, que me den de nuevo la oportunidad, que si me quedé parado, pues la culpa siendo realista, no la tiene más nadie, nada más que

0: que uno mismo, ¿no? Y ahora mismo no quiero cometer los errores que ya cometí, quiero que el estrés me vuelva a pasar y ponerme cinturón y no bajarme de nuevo, ¿no? Y seguir con esta línea de que marqué ayer, ¿no? Un antes y un después, ¿no?
1: Oye, decías, Octavio, algo durísimo, ¿no? Y muy bonito al mismo tiempo. Dice, soy tan desgraciado

0: entrenar, entrenar, entrenar y estar con mi familia y despejarme y mentalizarme que en cualquier momento me tiene que llegar la oportunidad, ¿no? Lo que pasa es que mientras que ha llegado o no ha llegado, pues, bueno, pues afortunadamente emigro mucho a Perú, pero tengo un número de corrida todos los años.
1: Es verdad.
0: Que cuando aquí no han contado conmigo ni para un festival sin caballo, gracias a Perú, pues he podido llenar la nevera, ¿no? Y seguí alimentándome profesionalmente y poniéndome el vestido de torear, ¿no?
1: Oye, un vestido de torear que calculo que el vestido de magallánico es bastante más cómodo que un vestido de torear, ¿no? Entre otras cosas porque no tiene manga, no sé.
0: Totalmente, por lo menos más fresquito.
1: Oye, ha sonado el teléfono no solamente para darte la enhorabuena, sino para decirte, Octavio, ¿contamos contigo?
0: De momento no.
1: Va a sonar.
0: De momento no, pero por lo menos he escuchado palabras muy bonitas, muy emotivas de ustedes y de muchos compañeros de la profesión, mis amigos, mis seres queridos. Pues antes estaba todos los días mirando al suelo y hoy por lo menos miro de frente y me he podido reír, ¿no? Que no sabía ni lo que era reírme, ¿no?
1: Ole, qué alegría, ¿no?, de escucharte de esa manera. Torerazo, enhorabuena.
0: Muchísimas gracias de corazón, lo agradezco mucho y que nos hablemos pronto.
1: Impactante la actuación de Octavio Chacón con la corrida de Miura en la corrida magallánica en Sanlúcar de Barrameda, televisada afortunadamente por Canal Sur. Y un lujo poder disfrutar de la tauromaquia madura, maciza e inspirada de Octavio Chacón, que ojalá que tenga muchas oportunidades más para seguir desarrollando lo que lleva dentro. Don Daniel Oliver, el Dani, un placer hablar contigo, como siempre.
2: Un placer, como siempre, y darle otro abrazo.
1: Oye, estuviste en Blanca, a ver, telegráficamente, en Blanca. ¿Qué has visto?
2: Blanca, pues una novilla muy mala de Barcial. Destacó Borja Escudero y me quedo con el torero que seguimos de Murcia, que nos tiene esperanzados con sus maneras flamencas, Iván de Benito, que salió a hombros con dos orejas. Y un gran novillo de Alvalle.
1: Hasta el lunes que viene.
2: El lunes nos hablamos.
1: Un abrazo a todos. Un abrazo muy fuerte. Nos vamos, pero volveremos el próximo lunes a partir de las 9:05. De la noche para seguir hablando de toros en Onda Regional de Murcia en La Montera. Se quedan con la información general en la voz y firma de Marta Morenilla.
3: Son las 10 de la noche.
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3: Hola, ¿qué tal? Buenas noches. Mañana martes y el miércoles la región vuelve a estar en aviso amarillo por altas temperaturas y la Vega del Segura el miércoles en aviso naranja, que podría llegar hasta los 40 grados. ¿Y por qué seguimos teniendo temperaturas tan altas y ya estamos dejando atrás la canícula? La respuesta está en la próxima climatología de agosto, pero también en una tendencia que, según los expertos, está haciendo que nuestros veranos sean cada vez más intensos y duraderos. La región afrenta una semana de dos caras. La primera estará marcada por el calor, pero que el calor continúe después del 15 de agosto explica el meteorólogo Francisco Martín León, es climatológicamente normal. Lo que sí está cambiando es la tendencia.
5: Lo que sí que está claro es que las tendencias climáticas indican que con el aumento de los gases de efecto invernadero, el calentamiento va a generar veranos más intensos, más duraderos y de mayor extensión. Y estas tres premisas se están cumpliendo perfectamente en este verano de 2026.
3: Y en lo que llevamos de agosto, según el servicio de monitorización MOMO del Instituto Carlos III, se habrían registrado en esta comunidad autónoma 12 muertes atribuibles al calor, frente a una que se producía el año pasado en esta misma época. A esto hay que añadir que en julio de este 2026 fueron 35 los contabilizados y en junio otros 3. En total, 50 posibles fallecimientos por calor, más del doble que en todo el verano anterior. Los afectados son colectivos vulnerables, personas en su mayoría mayores de 65 años y casi todos con patologías previas. Aunque son estimaciones, lo que sí muestra es una tendencia. España ha registrado 1.108 muertes asociadas a las altas temperaturas en la primera quincena de agosto, 146 más que en el mismo mes del año pasado, cuando el sistema de monitorización de la mortalidad diaria, MOMO, estimó 962 fallecimientos. Y la Federación de Asociaciones de Padres y Madres de Alumnos

0: Juan González alerta, entre otras reivindicaciones, de que el 1 de septiembre van a faltar profesores en las aulas que siguen sin estar aclimatadas. La presidenta de esta FAMPA, Isabel Maldonado, recuerda que en varios centros educativos de la región sigue habiendo aulas prefabricadas y aún no saben si habrá escolares que tendrán que seguir llegando una hora antes al colegio o saliendo una hora después por las dobles rutas del transporte escolar.
1: Nos fuimos con calor en las aulas, volveremos con calor y las aulas siguen sin estar aclimatadas. Nos preocupa muchísimo que no esté todo el profesorado del 1 de septiembre en las aulas. Tenemos aulas en la región de Murcia, todavía aulas prefabricadas y centros sin acondicionar, infraestructuras sin acondicionar y doble ruta de transporte escolar que aún no sabemos si se van a mantener.
0: Consumur asegura que el coste de la vuelta al cole para una familia con dos hijos en edad escolar puede variar entre 600 y 1.200 euros, dependiendo, entre otras cosas, de dónde se compre, por lo que se aconseja comparar precios, aprovechar ofertas y realizar compras con antelación de cara a la vuelta al cole. Su presidente, Roberto Barceló, explica que dependerá también el curso de los estudiantes y de sus necesidades.
2: Imaginemos de una media de dos niños por familia, pues podría suponer perfectamente, y dependiendo también del curso, etcétera, pues entre 600 y 1.200 euros, dependiendo, ya digo, que es muy relativo, pero dependiendo de dónde se compre, de las necesidades que haya, etcétera, etcétera, pero ese coste puede ser que no nos lo quite nadie, y por tanto, pues hay que también saber hacer un estudio, no, eso no significa perder el tiempo, sino...
0: La Sociedad Murciana de Geriatría alerta de que las altas temperaturas siempre se asocian a más mortalidad en personas mayores por los problemas que ello genera, no solo en el corto plazo, sino también en el medio y largo plazo. Por ello, recuerdan algunas recomendaciones. La presidenta de esta entidad, Inés Gil, subraya que con el calor pueden tener más problemas cardiovasculares y la descompensación de otros órganos.
3: Las altas temperaturas siempre se asocian a mayor mortalidad en personas mayores porque tienen menos sensación de sed, se deshidratan con más facilidad, con lo cual se hipotensan más, sobre todo si toman medicamentos, eso hace que también las tensiones sean menores y todo esto se asocia a que puedan tener más problemas cardiovasculares, más taquicardia, más arritmias, más problemas de descompensación cardíaca, más problemas de insuficiencia renal, con las alteraciones que eso produce el sodio, el potasio y todo eso, que eso también facilita la descompensación de otros órganos.
0: En Cataluña se cumple el noveno aniversario de los atentados yihadistas de Barcelona y Cambrils, un ataque terrorista que le costó la vida a 16 personas y dejó más de 300 heridos. El 17 de agosto de 2017 a las 5 de la tarde, un vehículo irrumpía en la Rambla a toda velocidad, atropellando a todo y a todos los que se encontraba a su paso. El conductor, que logró huir, asesinó a un chico para robarle el coche y días después fue localizado y abatido. Pasada la medianoche de ese 17 de agosto, un grupo de terroristas atentaba en Cambrils. Las asociaciones de víctimas de este atentado dicen sentirse solos y denuncian que casi la mitad de las víctimas no han sido indemnizadas. Robert Manrique, de la Asociación de Víctimas 17A.
4: Si el Ministerio dice que ha resarcido económicamente, que es la palabra que utilizan ellos, a unas 200 y pico, significa que faltan 136 de la sentencia más los 125 del sumario. ¿Qué pasa con estas personas? ¿El Ministerio espera que la gente vaya a solicitar el reconocimiento cuando hablamos de víctimas de más de 30 países distintos?
0: Eso es todo. Volvemos a las 11 con más información. 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
6: Muy buenas familia, ¿cómo estáis? Bienvenidos. Hoy os hemos preparado un programa muy especial, un programa dedicado íntegramente a la pesca mosca, reuniendo varias generaciones de montadores que han marcado, siguen marcando y marcarán el futuro de esta apasionada modalidad. 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

0: Venga, vamos a comenzar con los grandes, porque nuestro primer invitado se llama Alfredo Castro Huerta. Sí, sí, ya sé que lo conoces. Creador de Solo Seca, instructor de montaje y una de las grandes referencias del montaje de moscas en España. Pero antes de YouTube, Instagram o TikTok, ya compartía de manera totalmente altruista sus conocimientos con cientos de pescadores cuando prácticamente no existían páginas dedicadas a esta modalidad. Con él vamos a recordar los comienzos del montaje moderno en nuestro país y cómo nació una forma de enseñar que inspiró a una nueva generación. Seguidamente nos visita una de las grandes, uno de los grandes, porque la historia de la pesca solo la puede escribir quien la ha vivido en primera persona. Para ello, Juan Zabaleta, un auténtico maestro artesano, capaz de engañar a cualquier trucha con la precisión de sus montajes, moscas que solo hoy es una referencia para generaciones de pescadores y su trayectoria forma parte de la historia viva de la pesca mosca en España. Y cerramos el programa mirando al futuro, porque Río de la Vida hablamos de historia, hablamos de presente, pero también apostamos por quienes vienen empujando con fuerza, y para ello Daniel Moreno Plaza y José Antonio Cuesta Anta, dos jóvenes inquietos que decidieron convertir su pasión por el montaje de moscas, montajes, fly fishing, y aquí comienza Río de la Vida.
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0: Mucho antes de que existieran YouTube, Instagram o TikTok, ya había pescadores que compartían sus conocimientos a través de Internet, con el único objetivo de enseñar. Uno de esos pioneros fue Alfredo Castro Huertas, creador de Solo Seca, instructor de montaje y una de las grandes referencias del montaje de moscas en España. Sin buscar fama ni seguidores, fue capaz de formar a cientos de pescadores, incluso a mí, cuando apenas existían páginas dedicadas a esta modalidad. Hoy nos sentamos con él para recordar aquella época y conocer la visión de quien ayudó a construir la historia moderna del montaje de moscas de nuestro país. Muy buenas, Alfredo, bienvenido a Río de la Vida.
3: Hola, buenos días.
0: Oye, ya tocaba.
3: Bueno.
0: Un referente en España y que no haya estado en Río de la Vida después de 7 temporadas.
3: A ver, un referente, es lo que había antes. Entonces a mí nadie me enseñó, nadie me dio nada. Yo a base de revistas americanas y comentarios, así aprendí yo, sentado en el torno y haciendo pruebas.
0: Oye, Alfredo, muchos te consideran uno de los primeros influencers, que se llama ahora, de la pesca en España, aunque seguramente tú nunca lo has buscado. Cuando empezaste a enseñar a través de Internet, prácticamente no existía YouTube, o bueno, no existía.

0: Literalmente ni las redes sociales. ¿Qué te llevó a compartir gratuitamente, además, todo ese conocimiento cuando antes se intentaba ocultar muchas cosas?
1: A ver, yo cuando empecé, pues había YouTube, había Facebook, TikTok, no sé, creo que no, pero no había información para que la gente se pudiera meter en esas redes sociales. Entonces yo me creé mi propio blog, que me costó sufrimiento y alma y muchas horas de ordenador sin saber nada de ordenador. Y claro, ahora ya lo tengo abandonado porque ya la edad no me permite, no tengo más, ni me apetece hacer nada. He quedado muy quemado porque sí, tiene mucho agradecimiento, pero también muchos problemas con la gente, porque que tú no tienes que contar nada. Si yo, a mí me da igual contar que no contar. Yo lo que quiero es que la gente aprenda y se comporten en el río como Dios manda. Es lo único que quiero. Entonces empecé y me lié y hasta hace un par de años tres que dejé de actualizar el blog ya.
0: Sí, lo único, bueno, con el paso de los años, Solo Seca se ha convertido casi en un sitio de culto para muchos montadores. Es verdad que está abandonado, pero ¿tú eras consciente de que estabas creando una referencia que iba a marcar toda una generación de pescadores?
1: No, qué va. Si yo lo hacía porque me gustaba mucho la pesca, yo me cogía mis moscas en formol para que no me cambiaran de color, en fin. Y yo no pensaba eso, yo pensaba, pues eso, a la gente, a mis amigos y a la gente que me conociera, que aprendieran a hacer algo. Porque entonces los montajes sí, pero la gente se callaba por los montajes, no te decían los colores, no te decían los chinos, no te decían nada. Era todo un secretismo. Entonces yo digo, pues esto no puede seguir así. Y empecé, me lié y mira.
0: Anteriormente, y fíjate todo lo que ha cambiado, Alfredo, que ahora parece que todo el mundo quiere enseñar. Y muchas veces no es fácil. Y a veces estos vídeos de YouTube confunden mucho a las nuevas generaciones.
1: Es complicado, porque la gente está obsesionada ahora con los vídeos y con lo que con todo lo que están montando. Para mí hay varios montadores excepcionales, que me fijo mucho en ellos. No me acuerdo los nombres, porque yo para eso estoy totalmente ido. Pero vamos, sigo viendo esos vídeos, sigo viendo esos montajes. Lo que no me gusta son ahora los montajes modernos, con las florecitas arriba, color naranja o color, para los que no ven. Sí se ve bien. ¿Cómo no se va a ver una mosca sin mirar tras luz? Se ve perfectamente hasta la atardecer y todo, pero bueno, son los nuevos ciclos.
0: Alfredo, tú que eres buen pescador, ¿no será el indio?
1: Parte sí, el indio, pero si la flecha está mala, o muy buen indio que quiera, y la flecha está doblada, se va para donde quiere.
0: Vamos a hablar de pesca en la entrevista, pero vamos a acabar porque hoy muchos montadores españoles sí que es verdad que reconocen que han aprendido gracias a tus artículos, fotografías, tutoriales. Mira, incluso yo, al principio de la entrevista, te lo he dicho, yo he aprendido de ti. ¿Te sientes en parte con una responsabilidad del crecimiento que ha vivido el montaje de moscas en España?
1: No, me considero un pescador que no tiene secretos. Estás en el río y te dicen, oye, ¿cómo cuestas truchas? Pues mira, te cuento con esta mosca. Pues yo no la tengo, pues toma un par de ellas. En fin, esa ha sido mi política. Yo, ¿qué quieres que te diga?
0: ¿Sabes que después de esta entrevista le va a cambiar mucho a las personas la percepción, uno, que tenían de ti? Porque esta parte de humildad que estás dando en la entrevista, muchos no la tienen, y eso lo sabes.
1: Ya lo sé, pero bueno, hay retractores. Yo el blog un día me puso en un comentario, uno que no sé cómo también se llama, un permazo, sé mucho cuidado, bueno, hasta le insulté y todo. Y a partir de ahí ya me tocó la moral, porque me invitaron a Asturias a pescar el reo. Yo había pescado mi vida, iba a mis moscas como si fuera a Asturias. Moscas chiquititas, pero yo resulta que son unos carabaos verdes de medio metro. Y tata, que cogí a la amiguita y yo no pude ninguna. Cogió el 6 reos y le hice la fotografía, lo puse en el blog y me trataron de asesino. O sea, fíjate la mentalidad de la gente.
0: Has montado y enseñado cientos de patrones. Si tuvieras que quedarte con una sola mosca, esa la que nunca falla, la que está en tu caja y te ha dado más alegrías, ¿cuál sería y por qué?
1: Pues para mí, la mosca más jodida, no de montar, sino de ponerte a pescar con ella, la ignita, la efemérida ignita, en sus tres modalidades, la emergente no, pero en subimago, imago y en muerta, para mí es la que más resulta. Coño, en la última vez que estuve pescando en el Tormes, con esa cogí una trucha de 3 kilos.
0: Sí,
1: o sea que para mí es la mosca más ideal. Ahora, más complicada de pescar con ella, claro.
0: Oye, si hablamos del torno, del montaje de moscas, seguro que existen algunos pequeños detalles que no aparecían en tus libros. Digo, ¿qué trucos, gestos o secretos has aprendido con la experiencia? ¿Y cuáles son los que marcan la diferencia en una buena mosca?
1: A ver, yo todo lo que tengo en el blog, hasta todos los trucos que yo he ido aprendiendo, lo he ido poniendo. Por ejemplo, cuando quieres montar una paralot, todo el mundo pone un trozo de hilo, un trozo de esto. Yo pongo un trozo de goma. estilo y se queda maravillosamente.

0: tenis. Eso es un truco que es más fácil montar, por eso que no creo el otro, porque el otro, como la goma, como estira un poquito, un Lactifly, sí, creo que se llaman. Lactifly, sí, puede ser. Y con eso me va mejor que con el hilo. No sé, sobre el barril y todo, no sé. Y como eso, pues en algunos sitios dan un toque de los chistes del 406, que es lo que hace que la mosca no se te mueva, el hilo, la cien, todas esas cosas, ¿me entiendes?
1: Alfredo,
0: son pequeños trucos que los vas aprendiendo con el tiempo de los años.
1: Humilde, pero tozudo.
0: Totalmente. Y ahora quiero volver a montar porque me ha pedido Juan Manuel que le haga 6 signitas. Sí. Que yo tengo prometido hace 3 años.
1: Me ha dicho que después de la entrevista tienes que pasar por becaría, que una cajita de moscas.
0: Sí, eso, pero es que son 108 tíos y hacerle 6 moscas, no veas. Con el tiempo llevo sin montar, me cuesta mucho trabajo.
1: Claro, ahora
0: y además con la vista, que estoy operado de cataratas también ya. Entonces, ahora me tengo que comprar una lupa de esas grandes para ver las moscas en condiciones.
1: Oye, nada.
0: Porque guito menos que un gato yeso.
1: Que en vez de montarlas en 18, las montas en 14 o 16, que seguro que
0: no,
1: un tío
0: pero como no tú... No es igual. La mosca pesca en su tamaño y si tú le pones una imita del 18 o del 20, le pones un 14 y te dice la tucha, Alfredo, vete a la playa, anda. Eso está claro.
1: Oye, eso está claro. Hablábamos antes del río Tormes, de esos cotos. Mm-hmm. Yo personalmente te he visto disfrutar el Tormes, como hemos dicho, pero ¿ese es tu río fetiche o un lugar al que te gusta volver? ¿O hay otro sitio que consideres en España todavía mucho mejor que ese?
0: A ver, estoy volviendo al Tormes porque ahora los amiguetes que en el trabajo y eso no pueden, pero me gusta ir al Tormes. Pero mi río y mi hueco es el Anguiano, el río Najerilla, en el barrio de Cueva. Eso es una maravilla. Bueno. Ahora está muy jodido porque va mucha gente y claro, las truchas están tocadas todas y es complicado, pero ahí he disfrutado yo como un enano.
1: Sí,
0: bueno, pero... yo y toda la gente que ha venido a aprender. Claro.
1: Ya, Alfredo, pero dime un sitio en España, bueno, no lo digas porque si no iríamos, ¿no? Pero que no esté tocado. O sea, ahora mismo con el Maps, muchas veces han criticado a Río la Vida porque dice, no, destrozáis sitio. Vamos a ver, si hablamos del Tormes, el Tormes está pescado desde el principio hasta el final.
0: Ya ves tú. A ver, hoy en día con la tecnología no hay hueco. El único hueco que podía pescar que esté bien sea un sitio que hay barranco que te cuesta una vida entrar y bajar y subir o no encuentras nada. Yo en Andalucía no pico la trucha por eso, porque son dos barrancos y yo con la edad que tengo, operado de la columna, 12 tamaños en la espalda, pues no
1: sé. Sí, pero bueno, que aún eso siempre hay algún pescador. O sea, que te quiero decir, que y si es en Andalucía, seguro que si es truchas, ahí estará Juan Manuel.
0: Eso fijo, eso no es falta ni que lo jure. Juan Manuel está hasta los charcos metido. O sea, ya te digo yo.
1: ¿Cómo le gusta?
0: Es maravilloso.
1: Es un tío especial. Y bueno, ahora que está con la barca, cuidado, ¿eh? Ahí no hay quien le tosa.
0: Sí, sí, pues yo lo conocí, o sea, a 10, 11 o 12 años por mediación de otro compañero pescado que estaba pidiendo la comida, que es Juan Alfonso, no sé si lo conociste.
1: Sí.
0: Un poquito gordete. Bueno, pues su tío era policía como yo. Aquí en Logroño, y se pidió la baja y a través de un día que vi yo pescatú o algo así de Córdoba, digo, pues yo no me he enterado y me quedé con ahí con otro más y ya estuvimos hablando y al final nos conocimos.
1: Sí.
0: Bueno. Vino la sobrina de Juanma aquí a Logroño y le pegué un homenaje maravilloso y el hombre está encantado conmigo.
1: Sí,
0: y yo con él, claro.
1: Es verdad. Oye, hablando de amigos y de amistades, tu forma de entender la pesca siempre es verdad que ha sido muy personal. En redes sociales, ¿por qué no decirlo? Polémico muchas veces, pero como ocurre con quienes tienen tanta personalidad y bueno, pues también saber hacer, ¿no? Criterio propio, como sí, se suele decir. Y esto suele generar tanto admiradores como detractores. Y mirando un poquito hacia atrás, Alfredo, y total sinceridad, porque tú lo eres, ¿la pesca qué te ha regalado? ¿Más amigos o más enemigos?
0: Me ha regalado bastantes amigos y también enemigos. Enemigos por la mierda de las envidias y todas esas charradas. Porque yo antes me dedicaba a vender, con el sueldo que tenía no me podía comprar un balado de 600 euros. Y me dedicaba a vender mosca y claro, la gente cuando me veía, yo me iba al pantano a pescar con el streamer, las truchas arcoíris, y me llevaba mi bote con 10 o 12 streamers. Y la gente se arrimaba a mí a comprármelo. O sea, tú fíjate, pues siempre estaba el clásico, este tío que viene aquí no vas a vender mosca. El eterno problema es siempre la envidia, que son muy, muy jodidas.
1: Es verdad. Oye, ¿y a ti qué te gusta?
0: Y soy sincero.
1: ¿Y a ti qué te gusta la marcha, Alfredo?
0: Sí. ¿La marcha de qué?
1: Digo, la marcha.
0: Ah, que, esto, pues sí.
1: Que si te tocan un poquito, sí que contestas, ¿eh? Que no dices, pues bueno, lo
0: si
1: dejo contesto, ahí.
0: Y si tengo que mandarlo a tomar por aire, lo mando claramente. Y me acuerdo de toda su gente, no lo tengo muy claro. Soy andaluz, soy cordobés y

0: adoptivo de La Rioja, pero soy así y no me va a cambiar nadie.
1: Es verdad, cordobés, lo que pasa que, bueno, pues aficado a La Rioja, así que, bueno, pues por tu trabajo, 40 ¿verdad?
0: 40 años que me he tirado aquí.
1: Claro. Oye, hablando un poquito de ese montaje, que además ha evolucionado muchísimo en los últimos años, nuevos materiales, herramientas, como dices, el paralú, estos cosas fluorescentes, ¿no? Técnicas que aparecen constantemente. Oye, ¿crees que hoy se montan mejores moscas o, por el contrario, antes se pescaba con más, pero con menos recursos?
0: Antes se pescaba con menos recursos, pero los montajes de hoy siguen siendo los mismos. Yo soy un clásico de las secas. A mí las ninfas, si las prohibieran, me encantaría. Mi día de gracia era una semana, si las prohibieran las ninfas. Por lo menos en el río. Entonces, sí, los montajes antiguos son los mismos, simplemente que les cambian a lo mejor un material, otro, pero vamos, yo sigo pescando con cera, con dubi, haciendo los montajes con todo. Y veo los montajes de la gente y son los igual. Yo compré otro día a la amiguita en una tienda, le compré 4 rodanes que no tenía, y el montaje es el mismo que yo, sino que le habían puesto el lacito colorado a lo alto. Ya está, es la única diferencia que había.
1: Oye,
0: ¿qué quieres que te diga?
1: Lo que decías eso de la ninfa o de los perdigones, oye, nos ha ayudado a los que somos malos pescando, ¿eh?
0: No, pero si tú vas al río a disfrutar de la pesca y del río, no a sacar truchas. Claro, si pues, yo voy al río y saco 3 truchas pequeñitas, me da igual como si saco 3 chiquitas que si saco una de 4 kilos. Fíjate lo que te digo, me da exactamente igual. Yo voy a disfrutar del lanzado, de la pesca, de las estancias, de los amigos. Ya. Esa es la pica.
1: Pero yo, por ejemplo, yo ya voy entrando en esa tesitura desde hace poco tiempo, Alfredo, de ir al río a disfrutar. Pero los jóvenes lo que quieren sacar son truchas y cuanto más grandes, claro, mejor.
0: Claro, claro. Pues el perdigón es lo que tiene. Y luego yo he comprobado, que yo no sé si la gente lo ha comprobado, los pescadores, los grandes pescadores, yo he comprobado que si tú te pones a pescar a ninfa, la trucha que saques no se te pone a seca ya. Eso tengo claro. Ahora, pesca a seca. Sacas la trucha, la devuelves y la sacas a ninfa. Tú fíjate, y eso lo he comprobado yo en mis carnes, aquí en el río y en el Logroño.
1: Efectivamente. Oye, si hoy empezaras desde cero, con toda la experiencia que has acumulado durante tantos años, ¿qué harías exactamente igual y qué cambiarías en tu camino como montador y divulgador de la pesca mosca?
0: Pues lo único que cambiaría es poder ir a más sitios a pescar. Por ejemplo, al extranjero, ir a Canadá, Nueva York, Nueva Zelanda, en fin, a Europa. Pero ahora no, el cuerpo ya no me da. Tirarme 5 días pescando. Yo voy 2 días y estoy jodido. Entonces, es lo único que cambiaría. Por lo demás, seguiría igual que soy.
1: Sí, oye, por conocer nuevos horizontes, quedamos en ello. ¿A Patagonia sí que has llegado a ir o no?
0: ¿Patagonia en Chile?
1: Sí, o la Argentina o chilena.
0: No. No, no, he ido a la de Lérida.
1: Bueno, oye, pues te voy a decir una cosa, Alfredo. Hemos menospreciado mucho España.
0: Y efectivamente.
1: Y te voy a decir que hace 15 años, Chile y Patagonia, incluso hace 10, era un paraíso completo, que lo sigue siendo, ojo, que nadie me malinterprete, por favor. Pero que lo que hemos tenido en España...
0: ¿Cuántos millones de truchas echaban allí? ¿Cuántos retornaban? Ese es el problema. Aquí en España no se han preocupado nunca de eso, porque el mismo río te criaba, te hacía. Pero es que ahora no hace nada. A ver, lo que hace después de los ríos. Esta gente no tiene capacidad de cabeza para hacer las cosas. En fin, ya vamos a pasar a la política, vamos a dejarla, porque la política me entiende.
1: No, por eso no quería meter, por eso no he querido hablar en la entrevista de administración ni de políticas para la pesca contigo, Alfredo.
0: Sí, pues ya la política me enciendo, sobre todo viendo lo que hay ahora.
1: Oye, entonces, nada, descartamos lo del tema de volver otra vez a las redes sociales, hacer vídeos y hacerte viral en internet.
0: A ver, no me apetece, de verdad, sinceramente, no es que no te da ganas, tengo ganas, pero es que no me apetece. Ahora llevo sin tocar el ordenador 10 años. Y tú que voy a empezar todavía a manejarme, a meterme 14 horas diarias, o 15. Pues qué chica que te diga, prefiero mirar los vídeos de otro. ¿Ya está?
1: Es verdad.
0: Lo digo con
1: verdad.
0: El corazón y la mano.
1: Joder, fíjate, todo el trabajo que conlleva el poder realizar vídeos a través de TikTok, YouTube,
0: ¿no?
1: Instagram...
0: Ya, y es más fácil hacerlo hoy en día, pero...
1: Bueno, escucha, yo tengo mi perfil. Yo digo que para hacer vídeos es simplemente con un teléfono móvil grabarte y ya está, pero para hacerlos bien necesita tiempo, Alfredo.
0: Claro, claro que necesita tiempo, cortar lo que ves que no te gusta e incorporar otra cosa que has jodido, en fin. Yo, por ejemplo, cuando empezaba los montajes, pues me llevaba mi bote de formol, de estos de los médicos. Tenía una cuñada que era enfermera y me daba un poquito. Y metía la mosca, por ejemplo, la niñita, la cogía en subimago, la metía en el formol y cuando llegaba a casa estaba en subimago. La metía en la caja y cuando llegaba ya estaba en imago. O sea,

0: Y me he preocupado y he estado. Y tú sabes lo que es que cualquiera que viviera dinero. Escucha, gilipollas dice que está cogiendo mosca. Es lo que pensaría más de uno, pero bueno, aquí me da mi cuadro, mejor carajo. Yo iba a lo que iba a hacer la montaña y tengo muchas fotos en el blog hechas en el río, además.
1: Sí, bueno, date cuenta, dice, sí, el chico este o el señor este que está cogiendo moscas por ahí, pero que luego al paso de los años a lo mejor ha aprendido contigo.
0: Es igual, yo me acuerdo cuando me enganché a la pesca con mosca, pues yo llevo pescando de chaval, ahí en Córdoba, a los barbos y a las carpas. Pero cuando me vine aquí ya a Logroño, ya tenía 30 años y empecé otra vez con la cucharilla a hacer charradillas. Me acuerdo un día que fui al río y había allí un tío en una ladera, en el río Iregua, y lo vi cambiarse, que si se ponía ladeado, se ponía la bota, se ponía chaleco, se ponía el gorro. Luego sacaba una caña, se ponía empalmarlas. Luego lo veo que se mete en el río y empieza a pegar cañazos en el río. Digo, madre mía, del pilar, coño, que me fui para casa. No quería ni verlo. Y a la semana me enganché.
1: Dices, si esto es el futuro, que yo esto
0: sí,
1: no lo
0: sí,
1: quiero.
0: Sí, sí, y me enganché. Y está pescando hasta el lado que he ido a Francia, he ido a un pantano, he ido a pescar y las arcoíris, que bueno, un sitio que también hay de esto de que ponen las huevas. Y al final lo quitan y dejaron más que lo de los esturiones.
1: Sí, sí, sí, sí, sí. Oye, Alfredo. ¿Habías disfrutado en Francia pescando?
0: Sí, sí, ahí sí hay que ir unos tuchones, madre mía. Además, si las veía, yo es que. A ver, la experiencia es la madre de la ciencia. Y yo veía que íbamos con la barca y soltábamos la mosca, que flotaba mucho, porque iba de fondo, pero la imitación que hacíamos, casi allí. Y joder, yo veía que la picha estaba detrás. Digo, esto hay que hacerle algo. Entonces, ¿qué hacía? Te soltaba más línea y le paraba de seco. ¡Bumba! 2 kilos de trucha. Y el que estaba dando los remos decía, pero tío, ¿qué haces? Digo, coño, ¿qué sé? Y tan tonta, a ver, ¿qué vamos a hacer? Una gozada. Ya te digo.
1: Aprovecho además esta respuesta para preguntarte si estás a favor o en contra de la trucha arcoíris, de las sueltas.
0: A ver, la suelta sí que está. Las truchas arcoíris hay que soltarla en sitio que no haya trucha. Donde no haya trucha común. Ahora, si tú me dices que va a echar en otros sitios una trucha, pero virgen, que pueda criar como está pasando en la Patagonia catalana, pues me parece correcto, porque a mí la trucha no me disgusta. Hay gente que le da asco, a mí no me disgusta. Bueno, saca aquí un pepino de 4 o 5 kilos, hostia, esto no le disgusta a nadie.
1: Sí, aquí en España sería inviable, te quiero decir, porque al final son triploides, cumplen 3 fases de seguridad, vienen en huevas, son hembras, te quiero decir que no habría... problema, ¿no? En que estuvieran con las comunes, si es que hubiese alguna, pero sí que es verdad, Alfredo, que mejor si hay sueltas que sea donde no hay trucha común o en los tramos muy bajos.
0: Efectivamente, y hay sitios, ríos, que no hay nada, porque si no hay ni valvo, ni calpa, ni nada, ahora lo que habrá será el cirulo, lógico, que es otra cosa que odio con toda mi alma, en fin, y si tú sueltas ahí unas truchas arcoíris, o lo hace intensivo o lo deja libre, lo que sea. Pero, coño, ponga a la gente contenta. Que no le cobre una licencia a un tío 15 o 16 euros para que vaya al río a hacer el tonto. Vamos, digo yo, mi polvo de aterrizar.
1: Sí, completo, vamos. Y de acuerdo, además. Oye, para terminar, ¿qué mensaje te gustaría dejar a todos esos dos pescadores que un día aprendieron contigo sin conocerte personalmente y que todavía conservan alguna de aquellas moscas, apuntes o recuerdos de solo seca?
0: Pues simplemente que se acuerden de mí y si me ven que me saluden y si tienen mi teléfono o tienen mi correo, que me manden y que me digan cómo le ha ido la vida y cómo le va. Yo tengo aquí gente que son profesionales de la pesca y los enseñé yo a montar y casi a lanzar. Y ahora son profesionales. O sea que pues eso es lo que me gustaría.
1: Te voy a insistir. Después de esta entrevista creo que le va a cambiar el concepto a muchas personas que tenía tuyo, Alfredo.
0: A ver si es verdad. Si es para bien, encantado de la vida. Encantado.
1: Pues ha sido todo un auténtico placer recorrer contigo una parte importante de esta historia de la pesca mosca en España. Muchas gracias, Alfredo.
0: Gracias a ti y un abrazo para todos y para todos tus colaboradores.
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1: La pesca a mosca tiene grandes pescadores, pero también tiene grandes artesanos, personas capaces de transformar unas plumas, un anzuelo y mucha imaginación en auténticas obras de arte que después terminan engañando a los peces. Nuestro invitado de hoy es uno de esos montadores y de los más reconocidos y respetados en nuestro país. Sus patrones han recorrido España, han pasado por innumerables cajas de moscas y han sido referencia para generaciones de pescadores, y todavía lo son. Es un placer recibir en Río de la Vida a Juan Zabaleta. Muy buenas, Juan, ¿cómo estás?
2: Hola, buenos días.
1: Bueno, te he engañado, al final te he engañado, ¿eh? Por fin te tenemos entrevistado.
2: No tienes problema conmigo, hombre, ya sabes, llámame cuando quieras y aquí estamos.
1: Sí, oye, Juan, a mí me parece bien hacer una charla contigo, no una entrevista como solemos hacer en Río de la Vida, donde están pactadas, donde hay preguntas por detrás, pero yo me gustaría que arrancáramos como cuándo llegó para ti los montajes de la pesca mosca. Cuéntanos esa historia, real además.
2: Bueno, pues yo toda la vida estuve pescando en el río, bueno, como siempre con temas naturales y tal. Y luego hubo una época en que descubrí que la gente pescaba con mosquitos, con boya y tal. Claro, yo era joven aún, tenía 12, 13 años. Y ahí empecé yo a conocer y a interesarme por la pesca. Y estuve pescando durante muchos años, pues cambié de modalidad. Y entonces estuve pescando a la pesca con moscas de león, con una boya. Y ahí en la época de los 70 hasta los 80, continuamente andaba con eso. Y luego me di cuenta de que había gente que pescaba a látigo, y una cosa que me quedaba es que vi a una o dos personas, pues joder, me llenó, vamos, y dije, dejé todo de lo que estaba haciendo de pesca a mosca y hacía montajes, los hacía también yo con un mandril, y bueno, ya lo dejé todo, quité todos los equipos delante ligero y empecé a pescar a pesca a mosca. Y eso empecé pues en el año 80 aproximadamente, que había, claro, no había información, había poca gente que pescaba a esa modalidad y a mí me interesó mucho. Entonces estuve yendo a una tienda que tenía una tienda en Bilbao, ¿sí?, de Javier Pereda. Entonces, joder, solía ir a su tienda todos los sábados por la tarde, porque yo trabajaba en una entidad bancaria y los sábados trabajaba. Pero a las 3 o 4 me cogí el autobús y me iba así. Y ahí empecé un poco a aprender lo que era, pero poco a poco, porque no había información, no había revistas, sí, no había nada, no. Entonces, no había hilos. Bueno, conseguí hacerme con un torno de montaje y empecé a montar moscas y hacer, claro, los primeros
1: intentos. Sí, bueno, por aquel entonces un alicate, prácticamente.
2: Bueno, claro, no, yo no sabía, no tenía a quién preguntar y a quién saber, y allí pues fui aprendiendo poco a poco. Luego, pues bueno, me suscribí a un grupo que era bastante, bueno, que empezó entonces a dar sus primeros pasos, que tú habrás oído hablar con él, Lions. Sí. Y ahí había más gente que sabía a nivel de toda España, pues bueno, y fui cogiéndole gusto, y a partir de ahí ya no paré. Entonces, bueno, fui un poco autodidacta, no había materiales en España, muy pocas tiendas de pesca, y bueno, pues poquito a poco de aquí, otro de allá. No había hilos de montaje, bueno, era un desastre aquello.
1: Oye, Juan, una duda que me hiciste a mí. ¿A ti cuando te dicen que el gallo de pluma de león, que eso sirve para montar alas de una mosca, ¿te acuerdas de ese momento? Y dijiste, bueno, pues venga, pues vamos a probar.
2: Por supuesto que sí, joder. Yo creo que ahora mismo

0: El gallo de León es lo mejor que podemos tener para montar moscas. O sea, así de claro. Lo que pasa es que, claro, yo no sé por qué ha dejado de estar en desuso y la gente no las utiliza. Yo creo que ni sabe usar. Bueno, aparte de lo que es la pesca a la leonesa, digamos. Entonces, claro, yo tenía muchas inquietudes. Entonces, para recoger información, me suscribí a dos revistas inglesas, Flying Fisherman y American Anglers. Y con lo poquito que sabía en inglés y tal, y luego me suscribí a dos revistas francesas, que eran Plaisir de la Pêche y Pêche Mouche. Y ahí eso a mí se me abrió un abanico de posibilidades. Entonces, pues, de aquí para allá, pues iba haciendo mis montajes y esto. Entonces, claro, yo tenía mucha información de tiendas de pesca en Francia, en París en concreto, y alrededores, vamos. Y yo tenía una hermana y dije, pues un día voy a ir. Y me pasó una cosa bastante curiosa, que yendo, no sé si era en el intensivo de Erasmus de Litarán, me junté con un francés, intercambiamos moscas y esto. Y ahí éramos todos, estábamos para aprender uno del otro, ¿eh? No te creas que es
1: Sí.
0: como ahora. Entonces me regaló dos moscas de culo de pato. Y dije, y vaya, qué cosa más rara. Pero claro, me dio por probar y aquello pitaba. Y dije, me cago en 10. ¿Dónde coño encuentro yo esto para hacer? Y no había. Pregunté en todas las tiendas de pesca en España que había y nadie conocía. Le decía, había una tienda en Bilbao, la que yo recurría bastante. Y me decía, ¿para qué queremos esto? Teniendo los gallos de León y los cuellos americanos que estaban llegando entonces. Bueno, nada, no quería nadie saber nada. Pero yo dije, yo voy a ir a París, voy a enredar ahí en las tiendas que hay por allí a ver qué encuentro. Y claro, para aquellos, a mí se me abrió un mundo allí. Estuve en la casa de Bo, de Mosca, no sé si conoces,
1: Sí, me suena,
0: o
1: me suena.
0: de Baus, o sea, es.
1: Claro.
0: Y como, fui allí, compré algunas plumas de culo de pato. Me acuerdo todavía que vendían moscas de 5 gramos a 125 francos. Y claro, fui allí con mi cuñado, que mi hermana y mi cuñado trabajaban allí en París, en una consejería del. Bueno, un
1: Bueno,
0: rollo.
1: ahí tuviste suerte, porque claro, si ya tienes a
0: Sí,
1: un familiar, bueno,
0: claro.
1: te anima más a
0: Sí,
1: poder ir a Francia a investigar, porque no sabes lo que te ibas a
0: claro.
1: encontrar.
0: Entonces allí tuve yo curiosa, o sea, bastante cosas curiosas me pasaron allí. Cogí mucha información y bueno, le compré hasta, conocí al propietario de la casa de Bo, que era un romano Christian John, y le enseñé mis moscas y cuando las vio, pues joder, me dijo, oye, cuidado muchacho, aquí que estamos. Me dijo, se conocía alguna de su casa y que sí, la 29 y la 400, no sé cómo, bueno, no me acuerdo ahora. Y bueno, el tío me entró a saco, porque claro, el tío era rumano y hablaba perfecto castellano, era un tío muy educado y eso. Y hablé con él, le regalé las moscas y bueno, y me dio su teléfono, su tarjeta y bueno, hicimos una amistad allí pequeña. Y cuando me marchaba de allí, había un señor, era portugués, ¿cómo se llamaba este? El Raymond Fernández, creo que se llamaba, y vio que yo estaba comprando culo de pato, se me dijo, oye, ¿te importa decir a cuánto los has pagado? Y, sí, a tanto. Y, te ofrezco yo a mitad del precio, pero van a ser a granel. Y así, dije, ahí va, pues sí me interesa. Empecé a comprar plumas, en España no había ni una, ya te digo yo que no había.
1: Podemos decir, a grosso modo, que de los primeros o pioneros de traer CDC a España, pudiste ser tú.
0: Yo no
1: Que
0: sé,
1: tengamos
0: ahí no
1: constancia, que tengamos constancia.
0: hay. Yo sé que no había ningún lado. Te estoy hablando que eso era los finales de los años 80. Yo creo que. Bueno, me es igual. Yo eso ahí lo dejo y ahí tengo las facturas y esto. Entonces empecé a comprarle y le llevé. Claro, yo le compraba mucho material a una tienda de Bilbao. Y cuando le enseñé los modelos que había hecho. Me dijo, joder, si esto, de esto no tengo yo, ¿no? Y aquí no se conoce, y ahora están empezando aquí a conocerse, o algunos franceses traen, y bueno, ahí me metió en un rollo que empecé a hacerle moscas para vender, pero bueno, y ahí poquito a poco, pues pues fui haciendo y andando y no paraba. Ahora mismo ando montando aquí moscas, no las necesito, pero...
1: Ya, ya. Oye, con respecto a lo que has dicho de las tiendas, has montado para tiendas muy importantes.

0: partes, no sé si las quieres decir o no, pero has montado miles, por decir, millones de moscas.
1: Bueno, yo no sé, pero una vez un amigo calculó y me dijo, y creo que llevas más de 200.000 hechas, dijo, no lo sé, yo solo sé que tengo las cajas ahí, mira, en un modelo. Te voy a decir, cuando empezaron aquí la gente a pescar manipa, que no había, hay un modelo que hice, en un año le hice 2.000 moscas de esas, las vendí todas.
0: Madre mía.
1: Sí, y además tengo aquí muestras que ya te mandaré alguna para que las veas.
0: Sí, sí, sí. Oye, y sí, sí. Sí que si guardas de los años 80 los patrones reales de la época.
1: Tengo algunas, pero yo nunca las usé. Porque a mí siempre me ha gustado pescar con las mías. Entonces tengo algunas de Rafael del Pozo y Javier Pereda. Las tengo aquí en una cajita que estaban olvidadas, están impecables. Sí. Pero no, las tengo, sin más. Porque no me gusta tampoco guardar, ¿eh? Porque moscas mías yo, si necesito 100 a la temporada, hago para mí 2.000, aparte de las que...
0: Bueno, sí, las que regalas a Arundino.
1: Claro.
0: ¿Cuál le gusta, sí, por cierto, a Arundino? ¿Qué mosca le gusta a Arundino?
1: Arundino, hay una que es imprescindible para él. La oreja de liebre en el número 20, pequeña.
0: Madre mía, qué pequeñas.
1: Sí, no, pero se pueden hacer más pequeñas también. Lo que pasa es que tiene un pequeño problema, que ahora como hay que utilizar Nautilus sin muerte, se sueltan bastantes, pero bueno, es que ese es un patrón, vamos, es que no falla nunca en ningún sitio, ¿eh?
0: Sí, sí, sí.
1: Y luego cada uno tiene sus... Mira, yo pienso que las moscas pescan todas. Hombre, muchas veces es más difícil saber qué poner... porque elegir la que tienes, porque igual la que está volando la tienes en la caja y no te enteras, y estás pensando con otra, ¿sabes?
0: Efectivamente, efectivamente. Oye, Juan, yo no puedo pasar por alto en el día de hoy de que me hables de la llegada del perdigón a España, porque aquí hay, no sé qué sabes tú de la historia del perdigón en España, quién la ha introducido, cómo ha podido ser.
1: Bueno,
0: porque eso, aquí hay un debate muy grande.
1: No, eso está más claro que el agua. Aquí siempre se han pescado con moscas de ese tipo, y te voy a explicar. ¿Tú conoces una mosca que se llama la pallareta?
0: Claro.
1: Pues esa es una mosca española, esa la creó un asturiano. Y eso, yo he visto las colecciones de los franceses, sobre todo, en todos los pescadores de competición y de alto nivel de esto, todos en sus cajas llevaban esa mosca. Esa, siempre. ¿Qué tenía esa mosca? Que tenía el peso. Porque el cuerpo es de forma ovalada, de color amarillo, con una finca negra. Pero por dentro lleva plomo. Entonces pesca abajo y todo Dios pescaba con esa mosca. Bueno, todo Dios. Muchos pescaban, ¿no? En esa época, ¿eh?
0: Alfredo Menéndez.
1: Alfredo Menéndez. Sí, algo así. Sí. Ah, ese es el creador, ese asturiano, ¿no?
0: Sí.
1: Pues bueno, esa mosca, pues fíjate, en esa época era un perdigón. Entonces, aquí crees cuál es la revolución, porque yo ya te digo, nosotros en el Inzarán hemos pescado mucho con ese tipo de moscas, con moscas plomadas, porque aquello, cuando se creó, fue un campo de aprendizaje, vamos, para todos, el que sabía algo, enseñaba al que no sabía, bueno... Y yo creo que aquí la aparición del tungsteno es que formó la revolución. O sea, así de claro te lo digo. Yo, en cambio, las que te he dicho antes que hacía eran unas ninfas de tricóptero, pero van forradas por dentro con plomo, claro, y llevan peso. Entonces, ya te mandaré algunas para que, si quieres probarlas, Y las, ahora, eso, el primer día que se las llevé a este de Ayun Huerga, que es al que le hacía las moscas, se fue a Pino del Río, él no era partidario de pescar ninfa, pero sacó, no sé, 65 truchas con esa mosca, con una. Se agarraba la cabeza, pero esto, y me guardó la mosca y la tenía destrozada totalmente. Entonces, pero bueno... Eso, yo te estoy hablando de lo que yo sé, lo que ha hecho yo lo han hecho otros en otro lado, yo qué sé.
0: Sí, bueno, se habla lo del perdigón, es que es algo que cada uno tiene su historia, como dije yo.
1: Claro, y cada uno se pone su nombre. Bueno, tengo unas varias polémicas yo con varias moscas que la gente está diciendo que las han creado y son copias de imitaciones que hice yo. Lo que pasa es que, claro, yo siempre he sido enseñar y de divulgar.

0: enseñar, que no sabe, porque a mí me costó también aprender. Y ahora que yo le diga a uno que está aprendiendo en cuatro pasos lo que va a tardar un año en aprender,
1: sí,
0: pues
1: es verdad.
0: Joder.
1: Bueno, nosotros los españoles decían que muchos lo vieron, de los checos, ¿no? Que vieron que pescaban
0: sí, sí.
1: con algo plomado y demás.
0: Sí,
1: según
0: sí.
1: recolectan algunos pescadores españoles, el inventor de este montaje o del perdigón es también otro asturiano, que es José Carlos Rodríguez. Pero
0: no, no,
1: también
0: no,
1: hablan también. Por ahí de que, bueno, pues luego el catalán José María Cros, también en un certamen,
0: bueno,
1: dio unas ninfas
0: sí.
1: pintadas. Bueno, es que aquí hay, fíjate,
0: Sí.
1: hay tanto, tanto. ¿Por qué este ansia, Juan, de
0: Sí.
1: ser el primer inventor aquí en el Perdigón?
0: Bueno, yo ahí no quiero meterme porque son aguas embarradas, pero yo sé de pescadores de competición, que yo tengo amigos que compiten y otros que no, yo no soy partidario, a mí la pesca es otra cosa que me va del mundo en el que vivo y lo que no quiero es competir. Pero sí me han dicho, un día le regalé a un amigo pues como cuatro, cinco, seis, perdigones, bueno, no sé cuántos eran. Y me dijo, me llama y me dice, Juan, ¿puedo romper las moscas que me regalaste? He dicho, yo le dije, mira, puedes hacer lo que quieras con ellas, yo te las di para que pesques, pero si tienes capricho, yo si quieres saber cómo se hace, te digo que yo material de lleva, como está hecho ahí. No, es que es un pescador de competición y claro, él quería saber con qué estaba hecho, pero que solo lo supiera él, que no, ¿sabes? Y eso es lo que a mí me echa un poco para atrás a la hora de. Pero bueno, ahí cada
1: Bueno,
0: cual.
1: ahí queda la cosa. Oye, si te parece bien, porque ya nos hemos comido el tiempo necesario, si te parece bien, otro día te llamo y me cuentas un poquito cómo han cambiado los cotos, o mejor dicho, los ríos, ¿no? Pescables de
0: Sí,
1: Leizarán y
0: sí.
1: Arases, de lo que tú pescabas ahí en los 80 a lo que es ahora en el año 2026. Pero esto
0: Bueno,
1: para otro día, Juan.
0: sí, bien, bien, bien, sí, está bien. Hombre, la cosa es muy distinta ahora. Bueno, pero bueno, a mí me extraña mucho que venga la gente de todos los lados a pescar a la Leizarán, ¿qué quieres que te diga? O a la Arases. Pero, oye, yo entiendo que la gente tiene necesidad de pescar y en el invierno, si no tiene a dónde ir, que vengan y se lo pasen bien, oye, pues me parece estupendo.
1: Efectivamente, pues oye, hablar contigo es hablar de historia viva de la pesca mosca, de tradición, de creatividad y de
0: Bueno,
1: miles de horas de trabajo. Yo creo que silencioso también, aunque te dejes ver detrás del torno.
0: eso sobre todo, no te creería las horas que me
1: Lo
0: tiro yo
1: sé,
0: pescando,
1: lo sé, lo
0: pues
1: sé.
0: ahora ya es más por necesidad, porque tengo los dedos un poco torpes, estuve tomando tratamiento de quimio también y me empezó a afectar. Y nada, pues ahora necesito ejercitarme y todos los días monto
1: Muy
0: 20,
1: bien.
0: 20, 40, las que no necesito ninguna, porque tengo, pero bueno, es lo que hay.
1: Bueno, tú tranquilo, tú haz que ya cuando nos veamos ya te digo yo lo que dónde van esas moscas. Juan, un abrazo muy fuerte
0: Vale,
1: y mucha salud.
0: venga, bueno, muchas gracias. Hala, un abrazo, cuídate.
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2: Y vamos a cerrar este especial mirando al futuro del montaje de moscas. Nos acompaña Daniel Moreno Plaza y José Antonio Cuestas Anta, fundadores de Montajes Fly Fishing, dos jóvenes que han convertido su pasión por la pesca a mosca en un proyecto lleno de ilusión, creatividad y calidad artesanal. Con ellos hablamos de sus inicios, de sus montajes y de qué ven o cómo lo ven el futuro de esta apasionante modalidad. Muy buenas, chicos, ¿cómo estáis?
3: Buenos días.
4: Hola, Oscar.
2: Bueno, pues conocéis bien el programa, que lo sé.
3: Sí. Estamos al día.
2: Bueno, oye, lo primero, agradecer a Dani el esfuerzo y el trabajo que está haciendo detrás de la segunda feria de pesca de Río de la Vida. Agradecértelo en antena, que muchas veces no se ve todo el trabajo que conlleva o quién lo hace, ¿no? Y esta vez, bueno, vamos a decirlo porque creo que es necesario. Dani, gracias.
4: Bueno, a vosotros, ya ves, por contar conmigo. Esto es un placer, ya sabes que este deporte hay que tirar para adelante con él, hay que echarle horas y esfuerzo, y al fin y al cabo pues es un hobby, un hobby que nos gusta a todos y que nos gusta a todos ir al río y pasarlo bien y esto es, hay que darle visibilidad, hombre.
2: Sí, te has embarcado ahí muy rápido, ¿eh? Has dicho, venga, yo en total de ayudar, aquí estoy. Y te has metido en algo complicado porque gestionas absolutamente todo, todas las actividades de la Plaza España.
4: Sí, efectivamente, este año, pues gracias a ti, me has dado la oportunidad, pues estamos ahí gestionando un poco los clubs, que la verdad que me lo están poniendo muy fácil porque tienen muchas ganas de colaborar, ¿sabes? Y nada, estamos deseando que empiece la gala, que todo salga bien y, bueno, pues demostrar un poco, pues hacer demostraciones a la gente de, pues, montajes, de técnicas, de pesca, de, pues vamos a hacer charlas, vamos a hacer un poco de todo. ¿Sabes? Pues para que todo Valladolid o todo Castilla y León, quien quiera venir, porque para eso está. ¿Sabes? Pues que venga, se informe a quien le gusta la pesca, que no, a quien se quiera iniciar, o sea, va a haber para todos.
2: A través de este seudónimo Montajes Fly Fishing, por cierto, todo junto, está Daniel Moreno, sí, el que habla, y José Antonio Cuestas Anta. José Antonio, ¿cómo nace la idea y crear? Bueno, pues porque al final parece que el montaje lo hacemos todos solos ante un torno, pero mira, también hay compañeros como Dani.
3: Sí, bueno, esto fue una apuesta que hicimos hace ya bastantes años en una jornada de pesca en la orilla del río Tormes. Me enseñaron a hacer una mosquita seca, maestros impresionantes como Estasio y Pedro Bautista, y me enseñaron a hacerla, y de ahí arrancó toda esta locura y todos estos años de querer aprender y seguir y seguir y seguir. Y cuanto más realismo tenga la mosca para poder presentar al río, poder engañar a nuestras queridísimas pintonas, pues hay que tirar hacia adelante con mucha ilusión. Ya te digo, llevamos muchos años. Dani siempre ha sido una ayuda muy, muy buena que he tenido como compañero, como aportación a la hora de informática, trabajos en web y demás. Y nada, ¿qué te voy a contar, Óscar? Aquí seguimos. Con la ilusión de toda la vida.
2: Sí, eso te voy a decir. Es una ilusión y una afición que engancha tanto, tanto, tanto, igual que coger una caña y estar en el río pescando. De hecho, muchos aficionados les gusta más incluso el torno del montaje que ir al río a pescar esas truchas. ¿Qué dices?
3: Sí. Hay mucha más afición a la hora de montar y poder decir, prueba estas moscas, y que a la hora de coger una caña y echar una jornada y decir, he tenido un mal día, he tenido un buen día, se ha cogido una. Hay más afición del otro lado de la caña que la punta caña.
2: Dani, ¿cuántos años lleváis juntos, no como amigos, sino con este proyecto?
4: Pues la verdad que no sé qué decirte. La verdad que nuestra amistad empezó con un foro de pesca que la mayoría era de Valladolid, aunque bueno, había gente de todos lados.
2: Oye, recuerda el foro, ¿sabes cómo se llamaba?
4: Pobladores del Río, se llamaba el foro. Y empezó todo ahí, que tampoco hicimos mucha amistad ahí, ¿sabes? Simplemente éramos mucha gente, pero una jornada de pesca coincidimos por mediación de otro amigo y tal, y ahí ya empezó todo. Y bueno, pues con los montajes, pues es que no lo sé la verdad, pero por lo menos 8 o 9 años sí que llevamos.
5: Y alguno más, Dani.
4: Y yo diría que más.
5: Cerca de 10, ¿eh?
3: Sí, sí.

0: Oye, chicos, supongo que las redes sociales os ayudan mucho a daros a conocer. Esto es un programa de radio. ¿Dónde os podemos buscar?
1: Nos puedes buscar en Instagram, Montajes Fly Fishing, y a través de la página, o sea, a través de mi página personal, también en Instagram, José Antonio Cuesta, pues de vez en cuando si subo alguna jornada, algún montajillo o algo, pero sobre todo la página en Instagram, el Montajes Fly Fishing, el logotipo te lo he mandado.

0: continúo con nosotros, que es muy importante, que por lo menos no dejarlo en el olvido. Y poco a poco, nada, amigos. Lo que queremos son amigos. Bueno, no queremos ni socios, ni compras, ni compradores, solo amigos.
1: Oye, para un futuro, Dani, una mosca que se llame Río la Vida.
2: Pues puede ser. Puede ser, sí, es muy fácil.
0: Este invierno haremos algo, sí.
2: Además tiene el logotipo de Río la Vida, tiene muchos azules y muchos amarillos. Y sí. Puede ser, algo sale de ahí.
0: Algo saldrá, algo haremos.
1: Bueno, relevo generacional, como he dicho, pues detrás de gente tan importante como Alfredo Castro Huertas o Zabaleta, ¿no? Dos grandes del montaje de moscas. Hombre, y aquí tenemos el futuro.
2: Otro tema. Vaya. Otro mundo ya.
1: Bueno, oye, ahí estáis, en el mismo programa, ¿eh? Te quiero decir que algo os toca.
2: Sí, lo sé.
1: Algo os toca, ¿eh? Así que Daniel, José Antonio, ha sido un verdadero placer compartir con vosotros este momento. Gracias por demostrar que el relevo generacional está garantizado, que la pasión por el montaje de moscas sigue más viva que nunca. Así que os deseamos mucha suerte con Montajes Fly Fishing y estamos convencidos de que esto es solo el comienzo de un largo camino, como ha sido el de Castro Huertas o el de Zabaleta. Un abrazo fuerte, chicos. Nos vemos en la gala.
2: Muchas gracias. Un abrazo, un saludo.

0: Son las 11 de la noche.
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0: Hola, ¿qué tal? Buenas noches. El helicóptero de la Dirección General de Seguridad Ciudadana y Emergencias, desplazado a Huesca para colaborar en las labores de extinción del incendio forestal de Peñas de Riglos, ha regresado ya a su base en La Pila una vez finalizada su participación en el dispositivo. El medio aéreo adscrito al Plan Infomur en la región de Murcia se desplazó hasta Aragón a petición del Centro Nacional de Emergencias dentro de los mecanismos de cooperación entre administraciones para reforzar la respuesta ante grandes incendios forestales. Durante la estancia en Huesca, el helicóptero de la región de Murcia se integró en un amplio dispositivo desplegado para combatir este incendio forestal en Peñas de Riglos y que ha requerido la movilización de medios procedentes de diferentes comunidades autónomas, de la Administración General del Estado y de otros países como Francia. Su participación ha permitido aportar la capacidad aérea de extinción de la región de Murcia a un operativo de ámbito nacional, colaborando con los medios desplegados sobre el terreno para hacer frente a este incendio forestal. La movilización pone de manifiesto la capacidad de los medios adscritos al Plan Infomur para integrarse en dispositivos de emergencia fuera de la región de Murcia cuando son requeridos, dentro de los mecanismos de cooperación y apoyo mutuo existentes entre las administraciones del Estado. Finalizada su misión en Aragón, el helicóptero ha regresado ya a su base habitual en La Pila, quedando nuevamente a disposición del dispositivo de prevención y extinción de incendios forestales de la región de Murcia. Y la regularización de inmigrantes impulsa el empleo extranjero en la región de Murcia en el mes de julio. Agricultura y servicios concentran el grueso de las contrataciones, con más de 81.000 cotizantes solo en el sector primario. En todo el país, la Seguridad Social alcanzó un máximo histórico de extranjeros afiliados, incluidos los autónomos, al superar por primera vez los 3,5 millones de cotizantes, 66.000 más que en junio y casi 500.000 más que hace un año. En la región, el empleo extranjero en el sector primario registró un total de 81.000 cotizantes. Los extranjeros representan ya el 15,6% del total de afiliados. El secretario general de Empleo de Comisiones Obreras en Murcia, Víctor Romera, destaca este dato.
2: Nosotros creemos que es una buena noticia y a los hechos nos remitimos. El 15% de las nuevas altas, de las nuevas afiliaciones a la Seguridad Social, han sido de personas extranjeras.
0: El sociólogo de la Universidad Carlos III, Jesús Sánchez, subraya que las regularizaciones de migrantes reducen las tasas de delincuencia, aunque subraya que los importantes incrementos de población migrante irregular en España en los últimos años han venido de la mano de una reducción del porcentaje de delitos cometidos por personas extranjeras. Sánchez recalca que los estudios internacionales demuestran que el hecho de que estas personas puedan acceder a un empleo legal

0: reduce los delitos cometidos por ellas, entre otras cosas porque los delitos están más vinculados a la situación de pobreza o inestabilidad más que a ser o no español.
1: Los estudios internacionales en diversos países, Estados Unidos, en Italia, por ejemplo, se han hecho estudios, apuntan que regularizar a las personas que están en una situación administrativa irregular reduce el delito, porque el acceso a un empleo legal eleva mucho el coste de perderlo, ¿no? Es decir, oye, no me quiero meter en líos porque ya me he regularizado, estoy trabajando, tengo un empleo, no quiero meterme en líos, ¿no?
0: El presidente de Ceuta, Juan Jesús Vivas, sube el tono contra el gobierno y anuncia que acudirá al Poder Judicial, a las Cortes Generales o a donde haga falta, dice, si no se soluciona la situación que vive Ceuta desde hace más de 2 semanas con la entrada masiva de 70.000 migrantes desde Marruecos. Vivas denuncia una pasividad casi absoluta y una profunda sensación de abandono por parte del Ejecutivo Central, por lo que lanza un ultimátum. Ceuta debe volver a la normalidad en un plazo máximo de 30 días, lo que implicaría el retorno de los migrantes a Marruecos en cumplimiento de la ley de extranjería. La tensión institucional crece con reproches cruzados entre Administración Central y Autonómica y mientras en Ceuta la situación es límite. 5.000 migrantes deambulan por las calles donde desde hace más de 2 semanas. En la playa del Trampolín, cientos de extranjeros irregulares han iniciado una huelga de hambre para presionar en su solicitud de asilo. El presidente de Ceuta vuelve a reiterar la denegación absoluta y excepcional de todas estas peticiones para evitar el efecto llamada y exige que el gobierno cumpla con sus obligaciones y le da un plazo de 30 días para que Ceuta vuelva a la normalidad.
2: Creemos que el gobierno cuenta con medios y capacidades suficientes para, si se quiere, poder lograr el objetivo de que Ceuta vuelva a la normalidad en un plazo no superior a 30 días.
0: Y la última en visitar la ciudad autónoma ha sido la ministra de Migraciones y portavoz del Gobierno, Elma Saiz, que anunciaba la puesta en marcha de 4 nuevos espacios para acoger a 1.500 extranjeros en situación irregular. Saiz destacaba el ejemplo de diversidad y convivencia que está siendo la ciudad autónoma de Ceuta.
3: Y quiero reivindicar precisamente esa Ceuta, una ciudad abierta, plural y diversa, que sabe convivir y que en estos momentos está demostrando una enorme responsabilidad y un profundo compromiso ciudadano.
0: Esto es todo. La información vuelve a esta casa mañana a partir de las 8 de la mañana con la primera edición de los informativos, con el matinal de Onda Regional de Murcia. 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Buenas noches.
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